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2: Hola, hola, muy buenas noches, mis queridos disconautas. Hay músicos que hicieron grandes canciones, hay músicos que marcaron una época, y después están aquellos que consiguieron algo muchísimo más difícil, atravesar las épocas. Artistas que comenzaron a escribir su historia cuando el mundo era completamente diferente al que conocemos hoy, y que varias décadas después todavía siguen ahí, componiendo, grabando, subiendo un escenario, buscando una canción nueva, como si todavía tuvieran algo que demostrar. Y quizás lo más fascinante sea descubrir que detrás de esos nombres que nosotros pronunciamos con admiración, siguen existiendo seres humanos, personas que dudan, que se emocionan, que antes de un concierto sienten ansiedad, que todavía sienten nervios, exactamente igual que cuando todo estaba por comenzar. Y entonces uno comprende algo. Una leyenda no es alguien que pertenece al pasado. Una verdadera leyenda es alguien cuya historia comenzó hace mucho tiempo, pero todavía se está escribiendo. Y tenemos el enorme privilegio de compartir el mundo con algunos de ellos, de poder escucharlos hoy, de descubrir qué están pensando, qué están componiendo, qué los sigue emocionando y qué pasa por la cabeza de alguien que lleva más de medio siglo haciendo música cuando faltan apenas unos minutos para volver a subir a un escenario. Esta noche, Discorama estará dedicado íntegramente a uno de esos artistas, una figura fundamental de la música de Brasil, pero cuya obra hace mucho tiempo dejó de pertenecer solamente al Brasil, una verdadera leyenda de la música del mundo, y dentro de un rato, esa leyenda va a estar conversando con todos nosotros. Soy Mario Mengoni, y como cada sábado, es un verdadero placer volver a encontrarnos. Bienvenidos al episodio 534 de Discorama, y esta noche no vamos a recordar una historia. Vamos a encontrarnos con alguien que todavía la está escribiendo. Y ahora sí sabemos quién es nuestro invitado. Recién lo escuchamos en su saludo para todos nosotros y es el gran protagonista de esta edición de Discorama, el legendario Marcos Valle, uno de los creadores de la bossa nova, figura fundamental de la música del Brasil y un artista cuya obra hace ya mucho tiempo cruzó las fronteras de Brasil para convertirse en parte de la música del mundo. Y me gusta mucho que hayamos abierto esta noche precisamente con este tema llamado Olha, ¿quién está llegando? Porque el título traducido libremente nos dice algo así como mira quién está llegando. Y difícilmente podríamos haber encontrado una canción mejor para anunciar su llegada a Discorama. Pero hay algo más. Porque si alguien esperaba que una leyenda de la bossa nova llegara esta noche acompañado solamente por una guitarra, acordes suaves y la brisa del Río de Janeiro, Marcos Valle acaba de recordarnos que su universo es muchísimo más grande. Olha quién está llegando abre Sempre, su álbum que publicó en el año 2019, después de casi 11 años sin editar un disco de canciones completamente nuevas. Y lo hace desde otro territorio que Marcos conoce muy bien, el de la pista de baile, donde hay sonidos disco, sonidos boogie, jazz, funk, un bajo que empuja, guitarras muy rítmicas, metales brillantes y ese ADN brasileño que consigue que todo tenga movimiento. Y detrás de ese groove aparentemente festivo aparece también el Marcos Valle observador, irónico, porque la canción esconde una crítica cargada de humor a la corrupción. Esos malandros delincuentes que siempre están llegando para quedarse con lo que pertenece a otros. Y cuando parece que uno se fue, ¡oli! ¿A quién está llegando? ¡Mira quién está llegando! También hay una pequeña constelación de grandes músicos alrededor de esa grabación. En el bajo está Alex Maleiros, de la banda Azimuth. En la percusión está Armando Marsal. Los arreglos de metales son de Jesse Sadock. Y la producción pertenece a Daniel Mounick, hijo de Bluey, fundador de Incógnito, la agrupación británica de acid jazz. Bluey, un gran amigo de Discorama, a quien tuve el honor de entrevistar, y pueden escuchar la nota en el episodio titulado Incógnito, el Discorama, parte 1 y parte 2. Y todo eso alrededor de un hombre que llevaba más de medio siglo haciendo música cuando grabó esta canción y que todavía tenía ganas de buscar algo nuevo. Exactamente de eso hablábamos al comenzar el programa. Las leyendas que no viven de lo que hicieron, las leyendas que siguen haciendo cosas. Y esta noche tenemos a una de ellas muy cerca. Él desde su estudio en Río de Janeiro, nosotros desde Buenos Aires. La distancia desaparece por un rato porque ya está abierto nuestro Living Virtual. Living Virtual. Así que ahora, mis queridos amigos, vamos a conversar con Marcos Valle en esta noche especial del Bossa Nova aquí en Discorama.
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2: Hoy tengo el honor de conversar con un músico que es uno de los grandes íconos de la música del Brasil, autor de clásicos que trazaron décadas del bossa nova, el samba, el pop, soul y jazz, desde su debut en los años 60 y hasta hoy. El año pasado él visitó Buenos Aires, inauguró un capítulo que pocos artistas de su estatura habían abierto aquí, un show íntimo donde tuve el privilegio de estar presente y conversar luego con él, aunque no llegamos a hacer una entrevista formal. Y ahora él vuelve al mismo escenario en Deseo Club, acompañado de un artista que está muy en boga actualmente, que se llama Ana Frango Eléctrico. Él es Marcos Valle y esta noche es el protagonista de esta edición de Discorama. ¿Cómo estás, Marcos? Bienvenido.
0: Muito bem, muito prazer de conversar outra vez com você. Estou muito feliz de retornar a Buenos Aires, porque realmente aquele show foi lindo, o público foi maravilhoso. Eu não conhecia Buenos Aires, aí pude passear e ver que cidade linda. Foi tudo tão bom. Eu estou muito feliz de estar retornando a Buenos Aires.
2: Viste que Brasil y Argentina están muy cerca geográficamente y era tu primera visita a la Argentina. ¿Vos esperabas una conexión así con el público de Argentina?
0: No, fue una sorpresa total. Era para mí. No sabía cómo sería recibido. Y en el momento que me entré en el palco y el público comenzó a hablar: olé, olé, olé, hola, Marcos, vale. Ahí yo ya me sentí en casa. Feliz.
2: Mucha confianza, el público se abrió, un público muy cálido, mucha confianza contigo, y se notó esa química en escena. ¿Y cómo explicas que pasó tanto tiempo para que tocaras por primera vez en Buenos Aires?
0: Olha, yo no sé lhe explicar bien, porque houve una época que los artistas, desde a Bossa Nova e pós-Bossa Nova, iam muito, né, a Buenos Aires. Mas, na verdade, eu fico um pouco dependendo dos empresários, né, quem é que vai te chamar, não vai te chamar. Mas eu sempre dizia isso: olha, é estranho, porque eu já toquei no mundo inteiro, né?
2: Claro.
0: Praticamente no mundo inteiro. E não toquei na Argentina, que é aqui, que tem tanta coisa em comum com o Brasil. Eu não sei explicar. Eu não sei explicar, mas eu ficava meio triste. Eu digo: poxa, tem que ir a Buenos Aires. Agora, por quê? Eu não sei o que dizer.
2: Bueno, não sei. Sempre há uma primeira vez e agora haverá uma segunda vez.
0: Exatamente. Isso é porque quando é bom, né? Eu levei muito tempo e tal. Logicamente, só já são 60 anos de carreira, né, que tanta coisa, mas é sempre bom ter uma novidade. Eu acho que a vida, o segredo da vida e da alegria de vida é ter algo ainda a fazer. Se você já fez tudo, aí fica monótono, né?
2: Te gusta que la vida te sorprenda, te gusta que siempre tu capacidad de asombro esté latente, no perderla.
0: Exactamente. É assim que eu penso, é sempre bom ver uma surpresa, algo que você não esperava. A minha vida foi sempre um pouco assim, em termos de humor. Sempre alguma coisa que eu não sabia que ia acontecer. É uma música que é sucesso nos Estados Unidos, de repente, um convite, não sei para cá. Tudo foi sempre assim, desde o início.
2: Señales y oportunidades que la vida te fue dando y que vos supiste leerlas, interpretarlas y aprovecharlas.
0: Exactamente. Lo importante es eso, es você aprovechar las chances, no deja pasar.
2: Nunca deje pasar oportunidades de la vida, nunca, nunca. Ahora, yo conocí tu música en 1984 recién, con Bicicleta. Bicicleta. Hermoso tema. Y a partir de ahí empecé a seguir tu carrera y descubrir algo muy particular porque me di cuenta que sos un artista muy querido por tus colegas. Todos quieren trabajar contigo, todos quieren que vos tengas una colaboración en sus discos, ¿no?
0: Eso es muy interesante. Como yo le falei, você siempre tiene que tener algo nuevo. Mi alma siempre quer algo nuevo. E essa aproximação dos artistas novos, tanto no Brasil como fora do Brasil, esse interesse pela minha música, isso me traz uma energia, logicamente, muito grande, porque quando eles me procuram, eu vou procurar saber qual é a música que eles fazem. E quando é boa, isso nasce uma nova ideia. De cada junção, de cada coisa que você... parceria que você faz com um artista, se você goste, vai nascer uma outra história. Teu estilo... com esse estilo aqui, e surge uma outra coisa. E aí é maravilhoso, porque eu me alimento, eu preciso, eu gosto da novidade, mas eu quero saber o que eu vou fazer hoje, amanhã, sabe? Isso que está sempre me puxando na minha carreira. É sempre, o que eu vou fazer agora? O que tem agora daqui em diante?
2: Eu chego a mencionar artistas que han trabalhado contigo, Sarah Vaughan, Asimuth, Milton Nascimento, Eumir Deodato, esos nombres, y ahora estás conversando conmigo y sos una leyenda viviente. Es maravilloso esto, realmente.
0: Fico feliz, eu tive a alegria de trabalhar com todas as pessoas. Você mencionou agora quem vai ser minha convidada, Ana Frango Elétrico. É uma artista maravilhosa, nova, tem um estilo diferente, tem uma mistura
2: fresca, muito, muito fresca. Fresca.
0: Muito fresca. E a personalidade no palco. E aí nós gravamos uma música junto, Não Tem Nada Não. E eu tenho maior alegria. Ela está indo comigo para Buenos Aires. Vai ser ótimo.
2: Vai ser um show com ela? Ou seja, você e ela vão cantar canções juntos? Ou ela algumas canções solamente? Ou vai ser um show das duas ao mesmo tempo?
0: Nesse show, ela é minha convidada.
2: Ok.
0: O meu show. E aí eu chamo a Ana Frango Elétrico para o palco. E aí ela vai cantar comigo, com a minha banda, eu toco com ela e vamos apresentar juntos. Mas ela é uma participação que ela vai fazer nesse show.
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2: Escuchamos a Marcos Valle con Bicicleta, una canción nacida en 1984 en plena etapa boogie funk de Marcos, con letra de su hermano Paulo Sergio Valle. Más de 40 años después, el brasileño DJ Memé la tomó y la volvió a llevar a la pista con este remix. Marcos Valle, Bicicleta, DJ Memé Boogie Nights Radio Mix, aquí.
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1: ¡Wow! ¿Qué versión escuchamos recién? Porque la canción que escuchamos, llamada Now, Tain Nada Now, la había escrito Marcos Valle junto con Joao Donato y Umir Deodato en 1973, y más de medio siglo después la volvió a grabar con Ana Frango Eléctrico y le hicieron este pequeño homenaje a Crystal Waters con su himno Gypsy Woman. Y así, de esta manera, queridos amigos, llegamos al final del primer acto de este episodio de Discorama, una noche muy especial que comienza en Buenos Aires, pero que, como sucede cada semana, tiene muchos otros puntos de encuentro, porque mientras nosotros estamos haciendo este programa desde Argentina, hay oyentes que nos esperan en distintos lugares de Latinoamérica. En México, Discorama suena por tudial.net todos los miércoles y los sábados a las 17 horas de aquel

país. En Venezuela, especialmente en la ciudad de Mérida, nos encontramos todos los jueves a las 22 horas de aquel país por Turismo Estéreo, que pueden escucharnos a través de su sitio web, que es www.turismoestereo.com.be. En Fray Bentos, Uruguay, cada viernes a las 22 horas de aquel país, que nos abre sus puertas en FM Rincón 107.7. Y aquí en Buenos Aires nos encontramos cada sábado a las 21 horas en Radio Con Voz 89.9. Distintos países, distintas ciudades, distintos horarios, pero una misma música reuniéndonos alrededor de la radio. Y después, cuando se apagan las transmisiones, Discorama queda disponible para escuchar en cualquier momento y desde cualquier lugar en Spotify, Apple Podcasts, Mixcloud, iVoox y las principales plataformas de música. Solamente tienen que buscar Discorama by Mario, ahí nos siguen y bueno, la fiesta está servida. Pero esta noche todavía tenemos mucho por delante, porque en el segundo acto vamos a volver a nuestro living virtual, vamos a conversar con Marcos Valle, que está en este momento en Río de Janeiro. Vamos a seguir descubriendo sus historias, sus canciones y, por supuesto, vamos a seguir disfrutando de su música. Así que esta noche hay una muy buena razón para quedarse exactamente donde están. No cambien de dial, porque esta entrevista todavía tiene mucho, mucho para decir. Y después de la tanda, Marcos Valle sigue en Discorama.

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1: Y casi sin darnos cuenta, llegamos al final. Comenzamos esta noche hablando de las leyendas y esta noche tuvimos el enorme privilegio de conversar con una de ellas, Marcus Valle, uno de los padres del bossa nova y protagonista de más de 6 décadas de la música del Brasil, que a sus 82 años sigue componiendo, grabando y subiéndose a los escenarios, y que el próximo miércoles estará presentándose en Deseo Club Buenos Aires a las 20 horas. Gracias, Marcos, por abrirnos las puertas de tu estudio en Río de Janeiro y compartir este encuentro con Discorama. Y en breve voy a publicar en nuestro Instagram, @discoramabymario, esta entrevista también en su versión gráfica, porque habrá quienes quieran volver a escuchar las palabras de Marcos y habrá quienes además quieran detenerse un poco más y leer lo que nos dijo. Gracias, amigos, por estar del otro lado. Gracias por elegir la música, por acompañarnos cada sábado y por hacer que todas estas canciones tengan siempre alguien esperándolas. Y en breve este episodio estará subido a todas las plataformas de música. Así que, queridos amigos, tengan una muy buena semana. Nos veremos, si Dios quiere, el próximo sábado a las 21 horas aquí en Radio Con Vos. Y después, muy buena semana para ustedes, muy buena semana para nosotros, y recuerden que pueden darle el play a este episodio y a todos los otros como Discorama by Mario en todas las plataformas de música. Chau, chau y buen fin de semana.
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7: Qué frío, ¿eh? Estás levantando, te cuento en este momento que tenemos una mañana fría, fría, fría en la ciudad de Buenos Aires. Tenemos 3 grados de temperatura, la sensación térmica, 0 grado 5. 0 grado 5 la sensación térmica. Igual tenemos una mañana hermosa, por cierto, en la ciudad de Buenos Aires. Te estás levantando, viste, que quieras ir tranquilos para arrancar tu jornada de día domingo. Ya 13 de septiembre. Está Nico Carubero en la puesta en el aire. Yo soy Ezequiel Navarro. Y por supuesto, Sergio Siriliano en la musicalización. Recién estaba viendo que había una musiquita de Los Auténticos Decadentes. Hoy cumplen 40 años Los Auténticos Decadentes de carrera. Así que felicidades a Los Auténticos Decadentes. 40 años. Mira, y de esta manera estamos abriendo una nueva hora y lo hacemos con ellos, con Los Auténticos Decadentes. Esto es Te Quiero Tanto, reversionando un clásico de clásicos de Sergio Denis. Felices 40 años, Decadentes, y sean todos ustedes muy bienvenidos.

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Bueno, en un ratito se viene tapa de diarios, ahora anda preparándote algo rico para desayunar, un cafecito tal vez, viene bien un café bien contundente, bien fuerte, con un poco de leche, está espectacular. Y por supuesto el mate, mate también sale de acompañamiento como siempre. Bueno, te dije 3 grados 1 la temperatura, la humedad es del 80%, 0,5 la sensación térmica, 12 grados para el día de hoy la temperatura máxima. Mañana lunes arrancamos la semana con una mínima de 5, máxima de 16. Martes 10 grados la mínima, 19 la máxima. Miércoles vuelve a bajar la temperatura, 5 grados la mínima, 15 grados la máxima. Y próximos días, tanto jueves, viernes y sábados, prepárense porque va a ser bastante calorcito esos días que les dije. Las mínimas van a estar entre los 13 y los 14 grados y las máximas entre los 21 y 25 grados, aceptable para lo que va a ser la primavera, ¿no? Lo que es de cara a la primavera, que faltan unos días nada más, Bueno, dicho todo esto, como te decía, en un ratito anda preparándote, se vienen las tapas de los principales diarios de tirada nacional y por supuesto acompañado de la mejor música. Ahora llega ella, Billie Eilish, aquí en el fin de semana de Radio con Vos.

0: 8 de la mañana, 40 minutos. Estás escuchando a The Doobie Brothers con Log Train Running, un clásico de los 70. Una muy buena canción, por cierto, como todas las que musicaliza Sergio Ceriliano. Aquí en el fin de semana de A Radio con Vos, 89.9. 3 grados 1 la temperatura en esta mañana fría en la ciudad de Buenos Aires. Después vamos a tener una semana que va a ir subiendo de a poco la temperatura, así que va a ser muy buena temperatura a lo largo de la semana, sin lluvias. Te cuento que Colapinto va a largar noveno en Madrid. Estamos hablando del Gran Premio de España. Esto se va a dar a conocer en un ratito nada más. Por lo pronto, arrancamos con la portada del diario Clarín para este domingo 13 de septiembre. Malvinas, Trump se ofrece como mediador y se agrava el conflicto. Si se agrava el conflicto, probablemente podré resolverlo, dijo el presidente de los Estados Unidos en una visita oficial a Irlanda. Trump volvió a hablar de las Islas Malvinas y calificó como un desastre potencial la disputa entre Argentina y el Reino Unido. En una cita confusa también dijo que cuando era un chico bastante joven, Inglaterra intervino y tomó el control de las islas. En el año 1982, cuando ocurrió la guerra, Trump tenía 36 años. El republicano consideró que en aquellos años el Reino Unido era un país diferente y dice: estoy seguro de que me llamarán para intervenir en ese posible desastre, consideró en referencia a la escalada al conflicto. Además, por la caída de recaudación, Milei hará más profundo el ajuste este año. Para cumplir con los compromisos ante el Fondo Monetario Internacional, el gasto público cerraría este año en 12.4% del PBI, según las proyecciones del IALAF, para que lo que queda justamente del año. Milei tuvo que hacer ajustes más amplios en el Estado porque en los primeros meses de 2026 se recaudó menos impuestos asociados al consumo y la actividad económica, como el IVA y las ganancias, también cayeron. Flavio Bolsonaro presiona a la Corte para que un juez aliado tome sus causas. La campaña en las elecciones presidenciales brasileñas del 4 de octubre quedó centrada en la pelea en la Corte Suprema. El hijo de Bolsonaro quiere que un juez que fue ministro de su padre se haga cargo de una causa en la que se lo investiga por corrupción. Así busca evitar que la tome otro juez muy ligado a Lula da Silva, su rival en las elecciones. A ver, ¿qué más tenemos? Una zona central de la ciudad alterada por los cambios de las calles. La obra del trambús que unirá a Pompeya con el aeropuerto comienza a cambiar el sentido del tránsito en calles muy importantes de Almagro, Caballito. Desde el martes, la avenida La Plata tendrá mano única en algunas cuadras y se modificarán otras calles. A ver, ¿qué más tenemos? Rosario ya vibra con la fiesta mayor del deporte sudamericano. Música, danza, color y desfile de 15 delegaciones junto a figuras artísticas como La Sole y Baglietto marcaron anoche la apertura de los Juegos Deportivos Sudamericanos, que se extenderán hasta el 26 en Rosario, Santa Fe, Rafaela como sedes principales. El gobernador Puyaro dio la bienvenida a los visitantes de la fiesta en el Monumento de la Bandera y se vivió toda la emoción al llegar Lucha Aymar con la llama justamente sudamericana. Y en la foto de portada del diario Clarín, River extendió su racha en Tucumán. Un gol de Thiago Almada en el descuento le dio 2-1 ante Atlético y ahora, desde la llegada de Poncio como DT, lleva 3 triunfos seguidos acercándose a la zona de copas. Bueno, dejamos la portada del diario Clarín y ahora me voy para cerrar esta primera jornada de portadas con el diario Crónica, que dice: creció más de un 160% en un año la cantidad de productos que llegan desde el exterior. Tienen un informe especial de estos nuevos créditos hipotecarios, que obviamente hay tips que tienen que tener en cuenta para que el sueño no se convierta en una pesadilla. Que viva el amor, romance confirmado entre La Joaqui y Thiago PZK. La cantante dejó atrás la escandalosa separación de Lucra y ya no oculta a su nueva pareja. Domingo caliente, el clásico Independiente San Lorenzo y Racing Huracán, los más destacados. Y además, larga noveno, Colapinto tuvo una destacada clasificación y va por más. Un gran sábado, dice el argentino, superó por un amplio margen a Gasly, su compañero de Alpine, en el GP de España, que va a arrancar hoy domingo a las 10 de la mañana. A ver, y en la foto de portada del diario Crónica tenemos a Thiago Almada, que convirtió justamente el gol de la victoria, dice Thiago Gónico, así lo titula entonces el diario Crónica. Y por último, advertencia de Trump sobre Malvinas, un conflicto sería un desastre potencial. El presidente de los Estados Unidos no descartó intervenir para evitar una escalada de las tensiones entre Argentina y el Reino Unido. Bueno, estos son entonces los principales temas de el diario Crónica. En un ratito seguimos con más portada de diarios. Ahora nosotros vamos a unos comerciales, quédate, porque se viene un bloquecito de Lady Gaga. Se viene Lady Gaga y Bruno Mars, y luego Lady Gaga y Tony Bennett. Así que quédate escuchando porque es increíble.
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Qué temón este de los Rodríguez a los ojos, la versión original. Viste que hay canciones que cuando las escuchás siempre te lleva a un momento puntual de la vida. Y a mí me llevó cuando era adolescente, primer año del secundario, séptimo grado, viste cuando se enamora de una compañerita del colegio. Bueno, esta canción me acuerdo que se la grabé en un cassette, así con todo este tipo de canciones. Uno cuando es chico hace cualquier idiotez, pero me trajo a ese primer amor del colegio, así que un besito para Dayana, seguramente, no sé si estará escuchando, pero bueno. Nada, recuerdos que seguramente a vos también te deben de pasar cuando escuchás alguna canción. En fin, actualizamos datos del tiempo, 8 de la mañana, 38 minutos, la temperatura 3 grados 4, 0,8 la sensación térmica, y para este domingo se espera una máxima de 12 grados, y por supuesto tenemos más tapa de diarios en esta mañana de domingo. Seguimos ahora con el diario La Nación, que tiene como tema central: Trump se ofrece como eventual mediador por Malvinas. Estoy seguro de que me llamarán. Ahora, perdón, me llama la atención cómo se está gestando algo que no había pasado nada durante años y ahora se está gestando como que va a suceder algo, ¿no?

eso es lo que me llama la atención, y sobre todo como lo titula Trump ayer en Irlanda, que dice que podría ser un potencial desastre. Me llama sorprendentemente la atención eso. Bueno, se hizo la luz en la cancha de la Puna, que deslumbró a la FIFA en un marco pintoresco y único, en la base del Cerro de los Siete Colores. Qué belleza en Purmamarca. Y su piso polvoriento lo convirtieron en una cancha de fútbol icónica y singular, que deslumbró al presidente de la FIFA, Gianni Infantino, y fue protagonista de un documental que la calificó como uno de los campos de juego más extraordinarios del mundo. Ahora la Fundación River Plate proporcionó un toque adicional, inauguró el sistema lumínico para que se pueda jugar también de noche a 2.300 metros de altura. Es como disruptivo, ¿no?, ver una cancha de fútbol en lo que es Purmamarca, y ahí muy cerquita del Cerro Siete Colores. No sé qué tipo de contaminación puede traer eso y tanta gente, ¿no?, viendo allí diferentes partidos. Bueno, a ver, son tres los departamentos kirchneristas en San José 1111, además el de Cristina y de la ex dirigente de la UAM, otro es de Recalde, dicen. Este año Cristina y Máximo irán juntos a juicio oral por lavado de dinero. El juicio contra Cristina y su hijo por la causa Otesur y los Sauces, en la que ambos están acusados de lavar dinero, comenzará antes de fin de año, y según anticiparon fuentes a La Nación, el Tribunal Oral Federal 5 anunciará en los próximos días la fecha de comienzo de las audiencias, pero ya anticipó que arrancará antes de las vacaciones de verano. 7 de cada 10 personas no encuentran ropa de su talle. Discriminación, así lo titula el diario La Nación, surge de una encuesta nacional. El 90% reportó daños a su autoestima. Informe muy fuerte que trae el diario La Nación. Dejamos La Nación y me voy ahora con el diario Popular. Ex suegro detenido, asesinaron en Misiones a un empresario y piloto del automovilismo. Malvinas, Trump dijo que otro conflicto entre Argentina y Reino Unido sería un desastre. Un domingo a puro fútbol, claro. Rojo versus el Ciclón y el Globo versus Racing. En Avellaneda, los dos equipos buscan recuperar el protagonismo. Otro partido clave en Parque Patricios. Gran Premio de España. Otra buena tarea de Colapinto, que va a largar noveno. Hoy, la carrera exigente circuito, que es justamente el de Madrid, que es muy complejo. Así que hoy, a las 10 de la mañana, en un ratito, larga Colapinto. No juega en Vélez hasta el 2027. Operaron de urgencia a Mamana por múltiples fracturas. Tienen 13, 15 y 18 años. Roban motos, los detienen y suman 18 antecedentes. Estos son los arrestados de Barracas. Y en la foto de portada del diario Popular, por supuesto, lo tienen prácticamente casi todos los diarios, River con alma, da y vida, así lo titula River con esta alma, y también le da vida. El Millo de Poncio logró su tercera victoria consecutiva, está en zona de clasificación en su grupo y se acercó a las copas. Venció 2-1 Atlético de Tucumán y jugó con 10 sobre el final. Goles de Andrada y Thiago Almada. Falcioni se quejó de los arbitrajes, y es entonces la foto de portada del diario Popular. 8 de la mañana, 43 minutos. Vamos a escuchar una muy buena canción de los Maroon 5. Esto es Playphone y la escuchás aquí en el fin de semana de Radio con Vos.

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0: Foster the People haciéndonos Pump and Kicks, antes Scar Tissue, Red Hot Chili Peppers, 9 de la mañana en punto. Estamos abriendo una nueva hora en el fin de semana de Radio con Vos 89.9, pero antes actualizamos datos del tiempo. Te estás levantando en esta mañana fría en la ciudad de Buenos Aires. Sabe que tenemos una mañana bastante, bastante fresca en la ciudad de Buenos Aires. Tenemos una temperatura en este momento de 3 grados 4. La humedad es del 69%. Te cuento que para el día de hoy se espera una temperatura máxima de 12 grados. Mañana arrancamos la semana con 5 grados de temperatura mínima y la máxima va a trepar a los 16 grados, En un ratito seguimos repasando más tapas de los diarios, pero antes escuchá que se viene lo nuevo en el fin de semana de Radio con Vos.
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1: Lo nuevo de Tini Los Ángeles Azules. Ahora le ponemos más música, abrimos esta hora con los Coldplay. Esto es Viva la Vida en el fin de semana de Radio con Vos.

el sonido de la película Austin Powers, Madonna, con Beautiful Stranger a las 9 de la mañana, 14 minutos. Bueno, vamos a actualizar datos del tiempo, te estás levantando, sabés que tenés una mañana muy, muy fresca en la ciudad de Buenos Aires y alrededores, 3 grados 4 la temperatura, la sensación térmica sigue en 0 grado 9, humedad 72%, cielo despejado, como te decía, para hoy 12 grados la temperatura máxima, la mínima 3 grados. Mañana lunes arrancamos la semana con 5 de mínima y después va a empezar a subir ya al final de la semana. Vamos a tener temperaturas, por ejemplo, las mínimas van a estar entre los 15 y las máximas van a estar arriba de los 22, 24 grados sin lluvias a lo largo de la semana. Nosotros seguimos repasando más tapa de diarios y nos quedan las últimas de alcance nacional. La portada del diario Perfil lo tiene a Pablo Echeverría, a Robert Citrone, los mayores beneficiarios de la timba financiera de Caputo y Milei, así lo titula, son amigos del ministro de Economía y obtuvieron grandes ganancias por réplicas en inversiones del gobierno. Y bueno, son de diferentes empresas y dicen el nombre de las empresas, ¿no? Hay récord de jubilados que vuelven a trabajar o se endeudan para comer. Casi la mitad de los pasivos comprometidos recurrió a entidades no bancarias en alto nivel de los últimos 6 meses, según registrados por el Banco Central. La mora de ese grupo etario creció un 157% entre agosto de 2024, y julio de 2026. La mayoría de los créditos se destina a pagar medicamentos, alquileres y alimentos. En paralelo, aumenta la participación de los adultos mayores en el mercado laboral, con más de la mitad de ellos en la informalidad. La relación indefinida de los intendentes podría decidirse en la corte. Con el Papa, una delegación de la CGT visitó a León 16 y le entregó un informe sobre la crisis social. Además, Trump, una serie de posteos disparatados en sus redes sociales, pone en duda la estabilidad cognitiva del presidente de los Estados Unidos. Redes, furor de los 80 y la nostalgia generacional invadieron Instagram. Volvieron los peinados voluminosos y los colores estridentes. Además, River Plate ganó en Tucumán su tercer partido consecutivo. Estos son los temas entonces que vas a poder encontrar en el diario Perfil. Y cerramos con el diario Página 12. Y lo hacemos, por supuesto, con una de sus portadas que tiene al titular del Banco Central, Santiago Bausili, y al ministro de Economía, Luis Caputo, bañados en oro, pero derritiéndose. Oro fundido, así lo titula. Fuentes indubitables confirmaron a Página 12 que los 1000 lingotes de oro del Central están en Londres, no en Suiza, como aseguró falsamente Bausili, y que este se negó a responder los requerimientos de la AGN. No es lo único. El oro se usó como garantía en operaciones financieras que terminaron con una pérdida de 1000 millones que el Banco Central intenta disimular. ¿Qué más tenemos? Bueno, este es el tema central. 50 años de la noche de los lápices. Hablamos con, bueno, en este caso hay un informe especial que lo hizo la periodista Luciana Bertoia, que hablan de los sobrevivientes, en este caso Emilce Moles y Pablo Díaz. Estos son entonces los temas centrales del diario Página 12. 9 de la mañana, 17 minutos, se viene una muy buena canción. Llega él, CeeLo Green, haciéndonos Forget You, y después se viene Mika con Love Today.

0: 9 de la mañana, 28 minutos, hay que salir del agujero interior. Virus, quédate porque se viene mucho más en el fin de semana de Radio con Vos.
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0: 9 de la mañana, 29 minutos, está subiendo la temperatura de a poco, está costando, pero está subiendo de a poquito. En este momento, entonces, en la ciudad de Buenos Aires, tenemos nuevos datos del Servicio Meteorológico Nacional. 6 grados 3 la temperatura, humedad...
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0: 9 de la mañana, 29 minutos, está subiendo la temperatura de a poco, está costando, pero está subiendo de a poquito. En este momento, entonces, en la ciudad de Buenos Aires, tenemos nuevos datos del Servicio Meteorológico Nacional. 6 grados 3 la temperatura, humedad 63%, sensación térmica 3 grados 7, 12 grados la temperatura máxima para este domingo. Bueno, noticias que se fueron dando a lo largo de la mañana y una tiene que ver justamente con lo que se dio a conocer hace unos días, porque renunció el director de la Casa Argentina en París, acorralado por las denuncias en su contra. Santiago María Guillermo Adolfo Mució quedó en el eje de la polémica tras ser acusado de echar a estudiantes por cuestiones ideológicas y retirar una placa que recordaba a los desaparecidos de la última dictadura. El reemplazo va a ser Alfredo Mario Soto. Julián Álvarez no juega en el Atlético de Madrid. ¿Qué le pasó al delantero argentino que se bajó a último momento del partido del Real Sociedad? Bueno, esto ocurrió hoy bastante temprano, ¿no? A ver, otra de las noticias que tiene que ver con que clausuran el autódromo Roberto Mouras de La Plata y peligra la definición del turismo carretera. Esto se dio a conocer ahora en este fin de semana. La medida la ejecutó la Policía Federal. El predio quedó cerrado hasta nuevo aviso y varias categorías se quedaron sin competencia previa para este fin de semana. A ver, el operativo policial sorprendió a todos. En el lugar había equipos y organizadores quienes se encontraban ultimando los detalles para las distintas competencias, ¿no?, que debían realizarse allí este fin de semana. La presencia de los agentes entonces impactó de lleno en las categorías zonales que tenían programado una jornada para el fin de semana, entre las que se encontraban la Asociación Libre 1000 agrupada, la Asociación de Volantes Zonales, la Fórmula 5 y el TC2000 platense, cuyos pilotos y equipos debieron retirar sus vehículos y pertenencias del autódromo que finalmente fue clausurado. Todavía no se sabe entonces cuándo quedará nuevamente abierto al público. Esta es una noticia que se dio a conocer ayer durante la mañana y parte de la tarde. Entonces sabe que el autódromo Roberto Mouras está cerrado, entonces, o mejor dicho, clausurado durante un tiempo indeterminado. Noticias que se fueron dando entonces a lo largo de la madrugada. Detienen a un adolescente y dos menores por el robo de una moto en Barracas. Esto lo tenía el diario Crónica en su portada. Entre los tres suman 18 antecedentes penales. Los aprendieron luego de que intentaran llevarse una moto que estaba estacionada. La secuencia fue registrada por una de las cámaras de seguridad. Tienen 13, 15 y 18 años respectivamente y un frondoso prontuario a cuestas. Bueno, esto es alguna de las noticias que se fueron dando, y una muy linda que se dio ayer a la noche en París, porque reapareció Céline Dion, la cantante canadiense de 58 años, volvió a los escenarios tras 6 años de ausencia con un show de más de 2 horas ante 35.000 personas. La actuación marcó el puntapié inicial de una serie de 26 conciertos previstos de manera exclusiva entonces en París. 9:33 a.m. Nuestro WhatsApp es el 1153798990. Ahí nos puedes dejar entonces tu mensaje. Ahora le seguimos poniendo más música al fin de semana de Radio con Vos. Llegan los King. Esto es On the Road.

9 de la mañana, 42 minutos, los B-52 con Good Stuff, lo que estás escuchando en Radio con Voz 89.9. Actualizamos datos del tiempo, 6 grados 3 la temperatura, sensación térmica 3 grados 7, humedad 63%, el cielo está despejado, máxima para el día de hoy 12 grados. Mañana lunes arrancamos la semana con una mínima de 5, máxima 16 grados. Y el día martes va a ser como el día quiebre, 10 grados la mínima, 19 grados entonces la temperatura máxima. Después ya más hacia el final de la semana vamos a tener temperaturas un poco más elevadas. Ahora llegan los Rolling Stone a Radio con Voz.

0: mañana, 53 minutos. Queen, You and I, lo que estás escuchando. 6 grados 3 la temperatura, de a poquito va subiendo, va subiendo la temperatura. Obviamente estamos en septiembre, en 21 cambia todo, llega la primavera, uno se pone más contento, más alegre. Y ahora a las 10 de la mañana también uno se pone más contento, más alegre, porque llega Sergio Farela haciendo Yo No Fui. ¿Cómo va, Sergio? Buen día.
1: ¿Cómo va eso? ¿Todo bien?
0: Muy bien, ¿vos cómo estás?
1: Bien, fresca mañana, ¿eh?
0: Está frío, pero ponemos
1: está linda,
0: onda.
1: Está el sol.
0: Eso es lo más importante, no importa si está.
1: Ayer, complicado, todo encapotado.
0: Estaba horrendo ayer.
1: Mal.
0: ¿Qué plan hiciste ayer?
1: Ayer, plan familiar. Bien. Y plan con amigos.
0: Bueno.
1: Sí, hoy me toca plan de estudio, por ejemplo.
0: ¿Qué tenés que estudiar?
1: Tengo que estudiar Derecho Civil.
0: Sí.
1: Y
0: muy complicado.
1: Sociología.
0: Me parece que la sociología es un poco más compleja que el Derecho Civil, ¿no?
1: No, el derecho civil tiene sus cosas interesantes. También estoy con penal, así que si necesitas asesoramiento.
0: Tengo abogado en mi familia.
1: Ah, tenés abogado.
0: Sí,
1: bien,
0: sí, mi hermano
1: bien,
0: es abogado.
1: Bien.
0: Así que preso no voy a ir.
1: Debe tener muchas cartas de documento, Navarro.
0: Montones.
1: Con los dardos que tira.
0: ¿Y cuál va a ser tu especialidad en este torneo?
1: Penal,
0: ¿te gusta el penal?
1: Sí, tiene un gustito. Lindo.
0: Un gustito a sangre, dice.
1: No. Pero es divertido, me parece más entretenido. Pero uno no sabe
0: lo
1: a
0: dónde
1: te lleva la vida, ¿no?
0: Claro.
1: Así que hoy sí, plan de estudio. Pero me parece bueno porque con la temperatura. Mirá, ¿cuánto dijiste?
0: A 3 grados 7 la sensación térmica, 6 grados la.
1: Olvídate, pero no me sacan.
0: Igual tampoco va a llegar a tanto, porque lo que dice el servicio meteorológico, mañana también va a estar frío. ¿Vos cuándo es que rendís? ¿Esta semana?
1: Esta semana y la otra.
0: Bueno,
1: sí, ¿sabés que estaba viendo?
0: ¿Qué estabas
1: a propósito
0: viendo?
1: Del frío. Los valientes que hoy tuvieron carrera. Había una carrera hoy organizada, una marca. A las 7 de la mañana.
0: Sí.
1: Hay que salir a correr, ¿eh?
0: 0 grados 7 la temperatura esa hora de la mañana.
1: Tremendo.
0: Bueno, yo salí de mi casa helado. Pero bueno, nada, acá estamos juntitos para hacerte buena onda, buena vibra, ¿no? En la radio.
1: Nos estamos calentando.
0: Vas a empezar a calentar motores. Carrera,
1: calentando motores.
0: Y hablando de calentar motores, ¿qué se viene para hoy Yo No Fui?
1: Mira, hoy se viene una historia linda sobre una argentina que vivió muchos años en Islas Malvinas. Lo abordábamos el domingo pasado,
0: sí.
1: El tema del anuncio del presidente Javier Milei. Con todas estas ideas y bueno, la base naval ahora que se fue a supervisar a Tierra del Fuego, después también las sanciones a empresas que operan en Malvinas con este proyecto, que según entiende Milei vulnera la soberanía argentina. Y bueno, vamos a conocer un poco a través de la mirada de una argentina que vivió muchos años, qué pasa, cómo es la vida, cómo sienten los isleños toda esta situación. Si es que tiene diálogo hoy en día con ellos y su experiencia, ¿no? De algo que es para nosotros. A ver, somos de una generación que Malvinas está muy presente en todos nosotros, pero poco conocemos.
0: Claro.
1: Porque no la tenemos.
0: Sí, sí.
1: No. Y después, por el otro lado, vamos a hablar con un dirigente sindical a propósito de la visita al Papa.
0: Sí.
1: Y lo que va a ser la visita del Papa acá a la Argentina en noviembre. Y también en agenda está lo del tema inseguridad y menores. ¿Qué pasa si con esta ley de nuevo régimen de punibilidad a partir de los 14 años?
0: Bueno, programa completito, muy completo.
1: Navarro en el barro, por
0: se preparen porque hoy se viene demoníaco Navarro en el barro. Bueno, ahora sí nos estamos despidiendo. Nico Carabella en la puesta en el aire. Quédense porque ya está arrancando Yo No Fui ahora a las 10 de la mañana. Sergio Cirilar en la musicalización. Soy Ezequiel Navarro. Nos escuchamos en 3 minutos.
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0: buenos días, 10 horas, un minuto, muy puntuales. Arrancamos siempre en radio con vos todos los domingos. Yo no fui un nuevo programa hasta las 12 del mediodía con el equipo casi completo, podríamos decir. El casi no existe, decían, pero existe. Con un programa cargadísimo, hacíamos la venta hace rato en el pase con Ezequiel Navarro, que está desde muy temprano acá en la radio. Muchos temas en agenda, así que vamos ya para adelante con el equipo. Julia Barrizo, ¿cómo anda?
1: Buen día, ¿cómo estamos? ¿Todo bien? Bien, muy bien, la verdad que bien. Con un deseo muy fuerte, un petitorio muy fuerte de que de una vez por todas se vaya el invierno.
0: Sí, tremendo.
1: Que se vaya el frío.
0: A todos los que se están levantando, le podemos decir, Navarro, ahora vas a tirar los datos
2: actualizados
0: de temperatura, pero que no se confundan. Estamos en septiembre, vos te levantás, ves el sol y decís, uy, qué lindo, voy a aprovechar el domingo. Pum, salís.
1: No te morís.
0: Y haces 20 metros si te querés matar.
2: El problema es, si vos salís muy temprano en la mañana, tenés temperaturas bastante frescas, y si volvés a las 4 o 5 de la tarde, donde más que nada a las 4 se nota la amplitud más, la temperatura más elevada, bien digo, ahí te vas a morir de calor y te vas a transpirar, y es cuando uno se puede enfermar. Pero vamos a tener temperaturas bastante frías los primeros días de la semana, y después ya miércoles, jueves, viernes ya se empieza a sentir el calorcito, pero con temperaturas mínimas que van no tan frías, 10, 11 grados, y máximas sí arriba de los 20, 23, 24 grados. Bueno, va a ser muy cambiante esta primavera. Yo te diría, no solo lo que es septiembre, octubre, noviembre y diciembre también.
0: ¿Diciembre?
1: ¿Qué?
0: Vamos a estar el 24 de la noche con 3 grados bajo cero. ¿Qué?
2: Todo puede pasar.
0: Es mucho.
1: Además, abajo de los 15 grados, yo considero que hace frío.
0: Sí, sí, no, yo también,
2: la barrera esa. Ustedes se tienen que arrepentir, es a partir de los 10 grados hacia abajo.
0: No, yo comparto con Juli, los 15 grados para abajo es frío.
2: Entonces, no, a la Patagonia no irías.
0: No,
1: me encanta. Puedes ir en verano.
3: Frío bárbaro.
0: Pero claro, ahí está. Me encanta la Patagonia, pero bueno, frío.
2: Sé es que frío, pero te tenés que abrigar bien y salir y afrontar la vida. Afrontar la vida, vamos, que solo se vive una vez.
0: Solo
1: bueno,
0: no, muy positivo.
1: Hay
0: Navarro.
1: Que ponerle la canción.
2: Solo se ve una vez, exacto.
0: Che, hoy un gran programa, por supuesto que vamos a decir. No queda otra. Me están haciendo la foto de ahora, después la van a poner en. Están acá.
1: Estamos
0: con la foto
1: poquito.
0: De los 80, ¿no?
2: Sí, vuelven los 80.
0: A ver, después la vamos a poner en pantalla.
1: Sí, estoy tratando de mandártela y no.
0: Me sacaron una fotito, no estamos con eso, pues me parece que la sección de Navarro tiene que ver con eso hoy, ¿no?
2: Tiene que ver con todo, porque abarca Navarro en el barro, decís, abarca los 90, 80 y también un poquito de la actualidad, pero algo muy fantasmagórico. Nos metemos con artistas que hicieron pacto con el diablo.
1: Ay, Ezequiel.
2: Esta es una investigación exhaustiva que estuve 3 meses elaborándola, aunque vos no lo creas.
0: Escúchame.
2: 3 meses.
0: Vas a quemar a algunos, mirá que con eso no se jode, ¿eh?
2: Acá tengo la lista, tengo 1, 2, 3, 4.
0: Yo cuando entré al estudio.
2: Pero bueno, no.
0: Yo cuando entré al estudio, lo veía a Navarro como muy concentrado haciendo anotaciones. Digo, ¿qué está?
1: Firmando un pacto con el diablo.
0: Claro. Yo creo que un día acá puede pasar cualquier cosa, digamos. A las autoridades de la radio, sepan de antemano. Que acá un domingo a la mañana puede llegar a pasar cualquier cosa.
2: Todo puede pasar.
0: Bueno, más allá de Navarro en el barro, que parece entonces que se viene picante, hoy vamos a tener un programa que vamos a tocar varios temas, porque fue una semana evidentemente cargada. Siguió en agenda, no creo tanto como el gobierno pretendía, la cuestión Malvinas, ¿no?
1: Apaciguando un poquito. Sí,
0: el gobierno lo mantiene en agenda, por supuesto. Es el corrimiento de esta agenda que contábamos el domingo pasado estaba haciendo. Con la visita del Quirno y del ministro de Defensa a Tierra del Fuego para supervisar las instalaciones de lo que es la base que anunció que se va a terminar de construir el presidente Javier Milei. Algo que evidentemente va a llevar años, que va a traspasar gobiernos. No vamos a creer esto que en un par de meses ya va a estar levantada
2: ¿Sabés lo que me llama la atención poderosamente? Que hoy la tapa de los diarios, de todos los diarios, hablan de Trump y esta posible guerra que si llegase a pasar, él sería el elegido para mediar. O sea, como que están fogoneando mucho eso, me llama la atención. De hecho, Nancy Pasos el otro día en su programa, el viernes a la noche, como que tiró algo, que había una cosa tripartita entre Estados Unidos, Reino Unido y Argentina, como para explotar justamente las islas. No sé, viste, como que hay algo que no... Raro, muy
3: bueno,
2: raro
3: hay,
2: todo.
3: Hay un revival de qué pasó con Chile durante la guerra de Malvinas. ¿Qué pasaría ahora? También con los Estados Unidos y esta neutralidad que se mantuvo y alguna que otra declaración que sería favorable a los intereses argentinos por una cuestión propia que tienen los Estados Unidos. Me parece que el gobierno trata de mantener el tema en agenda. Está bien que así sea, digo. No hay que renunciar a la soberanía de las Islas Malvinas. Pero el tema es la utilización política
2: claro que se le da.
3: De esa cuestión
1: sí,
3: que se
1: y
3: le da,
1: también
3: ¿no?
1: Con el correr de los días van apareciendo nueva información de todos los temas que también nos preocupan, o sea que una cosa no quita la otra. De repente esta semana, ahora lo vamos a hablar dentro de un rato, ¿no? Sí. Pero aparecen datos como qué es lo que está pasando con los precios, qué está pasando con la actividad económica, qué pasa con la industria, qué pasa con la construcción, qué pasa con el endeudamiento, que también se habló esta semana en el Congreso. Distintas cuestiones que siguen en agenda y que siguen en la preocupación de todos los argentinos, porque tiene que ver con su vida cotidiana, con su vida coyuntural, con su vida económica de todos los días. Y eso es muy difícil de opacar. Te diría que es imposible de opacar.
3: Claro. Totalmente, es el día a día. La gente hoy está con el tema de las deudas, el consumo.
2: Pero
3: bueno,
2: me parece que a veces como que otro tema tapa otro al tema que ya es prácticamente moneda corriente. Uno nuevo es como, viste, una ola que viene la ola, pero viene otra más alta, la tapa. Y después uno es que cuando ya cae, vuelve. Y es... constantemente cíclico esto, ¿no?
3: Yo creo que es muy, como coincido con Juli, que es muy difícil sacar en agenda la cuestión económica con la tasa de morosidad que hay, con el tema de la paralización del consumo, la industria. En fin, hay una serie de cuestiones que es muy difícil como maniobra política establecer una agenda que vaya por otro lado, que no sea esa. Así que
1: sí,
3: me parece.
1: Y la gente creo que no lo vive en su día a día, con lo cual sería imposible pensar en esta idea de puja de temas, ¿no?
3: Totalmente.
1: Digamos que aparezca un tema, como es el caso de Malvinas, que obviamente es importante para todos nosotros y nos conmueve a todos, no quita lo otro.
3: Exactamente.
2: Entonces, es el día a día, la cotidianeidad, ¿no?
3: Vamos a hablar de Malvinas desde la mirada de una argentina que vivió en las Islas Malvinas. Y que nos puede contar un poco su experiencia. Ella estuvo casada con un isleño, vivió en las Islas Malvinas durante años. Ella es fotógrafa, es artista. Hoy entiendo, ya vive nuevamente en la República Argentina. Pero nos va a dar un poco su mirada de alguien que vivió, no que visitó, que vivió en las Islas Malvinas. Wow. Y sobre todo, con qué pasa con el isleño, ¿no? Porque... el domingo pasado, recuerdo acá, durante el programa la producción estuvo tratando de contactar a isleños, incluso hubo algún que otro llamado, pero la cuestión es, mirá, ¿qué opinas el isleño, ¿no? ¿Cómo se manifiesta ante todo esto?
2: No quieren hablar.
3: No quieren hablar, porque después, ¿qué pasa? Hay pueblos que son muy pocos habitantes y te los cruzas en el día a día.
2: Claro.
3: Y si toma estado público alguna manifestación que hace, después te señalan... viste, y es muy difícil, así que se lo vamos a preguntar a esta argentina que estuvo viviendo allí y que tal vez nos puede graficar un poco qué piensa el isleño y cómo es vivir en las Islas Malvinas. Pero también hay otros temas en agenda. Ustedes saben que en noviembre de este año viene el Papa a la República Argentina. Va a estar del 8 al 12 de noviembre, visitando la ciudad de Buenos Aires, bueno, también Luján, el Cotolengo de la localidad de Claypole, que el otro día hubo una avanzada del Vaticano para ir a supervisar cómo sería la visita, y en la provincia de Córdoba. Ya hay toda una bueno,
2: movida, ¿no?
3: Sí, hay toda una movida, la iglesia se está moviendo mucho. Imagínense lo que conlleva la organización de semejante evento, desde cuestiones de seguridad hasta logísticas.
1: Además, me imagino que va a ser sumamente masivo.
3: No, va a ser impresionante.
1: Porque me imagino que cualquiera de todos nosotros quisiera ver al Papa. Es una figura mundial. Va a ser sumamente masivo.
3: Hay que ver qué pasa desde el gobierno, si se decreta o no asueto, feriado o algo por el
2: estilo. En la provincia de Buenos Aires, el 11 de noviembre es feriado de la provincia.
3: Por eso, bueno, hay que ver qué pasa.
1: A nivel nacional.
3: Y imagínate que si hay algún tipo de congregación del Papa en la ciudad de Buenos Aires un lunes a la mañana o a la tarde.
2: Sí, acceso se va a cortar, hay que tener cuestiones también por si ya sucederá.
3: La llegada de la gente del interior. Esto es todo un tema. Así que, a propósito de eso, de lo que va a ser la llegada del Papa acá a Argentina, este fin de semana, un grupo no vinculado a eso, pero evidentemente que guarda relación, un grupo de dirigentes sindicales.
1: Sindicales CGT, y movimientos, ¿no?, sociales. Y
3: movimientos sociales.
1: Sí, referentes de la CGT, también de movimientos sociales, tuvieron audiencia el día de ayer en Roma.
3: ¿Fueron solamente argentinos? No.
1: No, creo que era uno. Después lo podemos preguntar bien, pero entiendo que era un grupo bastante amplio.
3: Amplio. Con lo cual estuvieron un par de dirigentes sindicales, la cúpula de la CGT. Uh-huh. Vamos a preguntarle a uno de
1: Incluso
3: los.
1: Incluso hasta había referentes empresariales.
3: Empresariales. Uh-huh. Vamos a preguntarle a un referente del triunvirato, uh-huh, que lidera la CGT, Cristian Jerónimo. ¿Qué pasó en ese encuentro con el Papa, no?
2: Es verdad que le dejaron como un croquis de la situación social de la Argentina, lo que está pasando.
1: Ahora
2: en
1: se lo vamos a preguntar.
3: Se lo vamos a preguntar, seguramente hay que ver, a ver, cómo son, muchas veces es un jefe de Estado, más allá de que es el líder supremo de la Iglesia en el mundo, pero es un jefe de Estado. Hay que ver cómo se dan ese tipo de reuniones. Algunas veces son muy breves, otras veces. Igual entiendo que ya esta avanzada y representantes de la Iglesia en nuestro país ya le hacen saber al Papa cómo está. O sea, el Papa no es que llega acá en Narnia y dice, a ver, la Argentina cómo está. No, ya sabe lo que pasa en la Argentina.
2: Una pregunta, ¿no? La cantidad de papas.
3: Después es verlo, evidentemente.
2: Sí, ¿no? La cantidad de papas que hemos tenido a nivel mundial, ¿alguna vez un gobierno cambió el rumbo por la llegada de un papa y marcando o diciendo, incluso la iglesia cuando termina o hace las aperturas de fin de año, misas de o la apertura que hacen a principio de año? ¿Alguna
1: rumbo
2: vez?
1: ¿Te referís al programa económico?
2: El programa económico de la Argentina, pues los gobiernos.
1: No que yo recuerde.
2: No. O sea, no pasa nada.
3: Hay llamados de atención en cuanto es algo que al gobierno le jode porque viene del sector de la iglesia. Que congrega muchísima gente y el hecho de que un líder espiritual salga a hacer críticas, algunas veces con más sutiles, otras veces no, a un gobierno, y evidentemente hace mella, porque esa es la preocupación del gobierno que hay ante la llegada del Papa, ¿no? Entonces, no a tal punto de que cambie su rumbo económico, no a tal punto, pero que le sabe que le es perjudicial para su imagen de gobierno, ni dudarlo. Hay que ver qué tipo de declaraciones hace. A mí me decían, mirá, el Papa va a venir, va a dar discursos, no se va a meter mucho en la política local, por supuesto, él hace más declaraciones a nivel general.
2: Sí.
3: Pero el Papa va a estar rodeado también de dirigentes locales, es decir, la llegada del Papa no es que lo trae el gobierno nacional y solamente, no, van a haber varios dirigentes políticos en torno a la llegada del Papa. Es un momento sensible, hay que ver qué pasa con la iglesia, hay que ver qué pasa con los fieles que van a ver al Papa.
1: Y la puja que se empieza a dar, me imagino también puertas adentro del gobierno por tener algún mecanismo para capitalizar esa visita.
3: Claro.
1: Si eventualmente hay un mensaje del Papa que no sea tan, si querés, entre comillas, beneficioso a la gestión de este gobierno, que el impacto sea el menor posible. Me imagino que puertas adentro del gobierno hoy debe ser ese el debate que se debe estar desarrollando.
3: Totalmente. Así que bueno, con toda esa expectativa vamos a hablar con uno de los líderes de la CGT y después vamos a guardar un capítulo para lo que es inseguridad y sobre todo la implicancia de la nueva ley que ustedes saben desde el fin de semana pasado hace que sean punibles de los menores de 14 en adelante. Ha habido todo un debate a propósito de un fallo judicial que suspendió su aplicación en la provincia de Buenos Aires, pero se está aplicando, esa es la realidad, porque una bajada de los fiscales generales en su gran mayoría a que los fiscales apliquen la ley, más allá de ese fallo de una jueza de familia, Marta Pascual, que suspendió la aplicación entendiendo que no se habían acondicionado lugares de detención ante lo que supone, porque todavía no se sabe.
2: ¿Es una suposición?
3: ¿O la nueva ley?
2: ¿Es verdad que los lugares no están en condiciones para recibir a menores?
3: No hicieron absolutamente nada.
2: O sea, son condiciones deplorables, no sé cómo,
3: sí,
2: cómo
3: sí,
2: pueden
3: no,
2: llegar
3: no,
2: a ser
3: además,
2: los niños
3: de capacidad. Sí. Vos vas a los centros de menores, hoy ya están
2: colapsados,
3: y si a eso le sumas la posibilidad de que no es tanta la incidencia. Yo tengo las estadísticas de menores vinculados al delito en la provincia de Buenos Aires, y no es tanta la incidencia. Sí hay un montón de causas. El 2025, por ejemplo, tenés 22.490 causas, pero no son todos menores de 16, porque esto es con la vieja ley, menores de 16 que salieron a matar. No es tan así esa creencia. Sí hay homicidios, por supuesto, pero hay otros delitos menores como lesiones, tenencia de arma de fuego, abusos sexuales, grooming. Hay un montón de delitos que no necesariamente conllevan la detención. Pero bueno, hay que ver qué pasa porque evidentemente va a haber un grueso más de jóvenes que sí van a estar judicializados y algunos de ellos tal vez con la posibilidad de estar detenidos. Y vamos a hablar con Sergio Berni, ex ministro de Seguridad de la provincia de Buenos Aires, actual senador de la provincia de Buenos Aires, a propósito del debate también de seguridad, que me parece que es algo que, inseguridad diría yo, que está en agenda, que obviamente está solapado. Hoy creo, esto es una intuición, porque no salí a hacer una encuesta, ni he leído encuestas al respecto, pero creo que la preocupación de la gente está en llegar a fin de mes.
1: Por supuesto.
3: Pero la cuestión de inseguridad sigue
1: estando
3: ahí, ¿no?
1: No, pero es un tema sensible, siempre también. El tema de la inseguridad es un tema sensible.
3: En la provincia de Buenos Aires
2: años que viene siendo sensible, años, porque ningún gobierno pudo solucionar el problema de la inseguridad, no solo en la provincia de Buenos Aires, sino a nivel nacional, a pesar de que mucho más cantidad de delitos en la capital y el Gran Buenos Aires, nunca se pudo solucionar. No importa el gobierno, el color de bandera del gobierno, nunca lo han podido solucionar. Inclusive el narco llegó a la Argentina y es evidente de lo que ha sucedido con Pequeño J, con las muertes de esas chicas. O sea, es algo tremendo lo que la inseguridad y lo que conlleva todo el problema de la inseguridad, ¿no?
3: Totalmente. Así que vamos a abordar esa cuestión también, porque se patean la pelota de unos a otros y el tema sigue ahí sin resolverse. Y por supuesto, hoy vamos a tener entradas de cine.
2: Claro,
3: a
2: por ver. Supuesto.
1: ¡Qué bien!
2: A ver, nos metemos en la década de los 80. Dale a pedir a Nico Carubero si tiene alguna canción de los 80.
1: A ver, qué capo. Ahora está de moda de nuevo. ¡Ay, no! Mira lo que
3: no,
1: se hizo.
3: No, mira lo que tremendo. Se hizo. Para aquellos.
1: Miren ya mismo, prendan el canal de YouTube porque claro. Hay unas imágenes exclusivas.
3: No. Tremendo. Muy bien. Nico Carubelo, que puedo opinar de la foto, tremenda.
1: No los había visto.
3: Tremenda, es muy fuerte la imagen.
1: Me acabo de dar cuenta lo que son esos pantalones.
2: Muy al estilo Culture Club, viste, los 80. Tenía diferentes vestimenta de la época de los 80. Estaban más los...
1: ¡Qué opa, canchera estoy!
2: Mirá, Julia Garrizo. Muy ochentera.
3: Estamos repasando la foto del equipo.
2: Con esta movida ochentera, ¿no? Que se generó este último tiempo.
3: Mirá qué buena.
1: Che, me quedan muy bien los rulos.
2: Te quedan geniales,
1: sí,
2: ¿eh?
1: Sí, puede ser para el año que viene.
2: Los muy colores llamativos.
1: Todo. ¿Cómo se llamaba cuando te hacías los rulos?
2: ¿La permanente?
1: La permanente.
3: Muy fuerte.
2: ¡Apa! ¡Don Johnson!
1: No, ¡qué canchero Fares!
3: Mirá, qué raro, ¿no?
1: Pareces John Travolta.
2: Sí, Miami Vice. Es verdad.
3: Qué loco, mirá. Esos lentes.
2: Muy, muy actor, ¿cómo
3: se llama?
2: De Miami.
3: Muy Miami.
2: Muy canchero.
1: Re canchero, sí. Paré.
2: Bueno, vos tenés un anda así de modelo. O sea, podés haber sido tranquilamente un modelo de...
1: Es la flor que te tiro, Navarro.
3: Igual no, nunca me convocaron, así que se perdieron un gran...
2: Bueno, pero vos, hay una marca de camisas muy importante que te tiene como uno.
3: Sí, hoy capaz que viene el dueño de camisas Botré, Mariano Bonastre, nos viene a visitar acá.
1: Qué bueno.
3: Al estudio vamos a ver si llega, ¿eh?
2: Bueno, prometió venir. Hablando de los 80, los 80 no desaparecieron, pero sí quedaron algunos objetos perdidos, como por ejemplo los Walkman, los VHS, los cassettes, el teléfono de disco, incluso los videoclubs, hasta los rollos de fotografía. Bueno, vos tenés que elegir uno de estos elementos que te mencioné recién y nos vas a tener que contar qué historia viviste con él y elegir la canción que debería volver a sonar mientras disfrutamos de ese momento. Viste que siempre uno dice, bueno, hoy revivíamos el cassette, por ejemplo, una canción de la década de los 80 que le dedicaste a alguna noviecita o algún noviecito y que nos contás esa historia. ¿Qué pasó? Si te casaste, fueron novios, ¿cuál es esa canción que marcó esa ida y vuelta con esa relación? Y así con un montón de cosas.
3: Bien.
2: Y tenemos entradas para Cinema Devoto, así que van a poder disfrutar de los estrenos de Cinema Devoto dentro de Devoto Shopping. 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Y vos sabés que estaba viendo que están organizando hasta el 16 de este mes en Cinema Devoto, se llama La Fiesta del Cine,
1: sí,
2: que son entradas a 5.000 mangos.
1: Con descuento, claro, está buenísimo. Buenísimo para ir al cine.
3: Un alfajor,
1: tengo,
3: no sé.
1: Dos alternativas.
2: A ver.
1: Fui hace muy poquito, estoy llegando un poco tarde con esta recomendación.
2: Sí.
1: Advierto, no se me ríen.
2: No.
1: Pero fui a ver La Odisea.
2: Ah, muy buena película.
1: Muy buena.
3: La tengo ganas de ir
1: muy
3: a ver.
1: Muy buena, muy planazo. Bueno, no importa, es entre
2: esas. Pero...
1: pasa rápido, te lo juro. Pero está muy, muy buena, de verdad. Y después, no la vi todavía, pero se estrena la segunda parte de Hechizo de Amor, más comedia romántica.
2: Sí.
1: Seguramente ustedes se acuerdan. Nicole Kidman, Sandra Bullock, una pochoclera. Está,
2: creo que
1: está
2: se, bueno, no se estrenó este jueves, me parece.
1: Sí, se estrenó,
2: este jueves esa película.
1: Yo me acuerdo de la primera, la veía cuando era más pequeña.
3: Bueno, entonces, aprovechen la cartelera del cine. Para los oyentes que se van a ganar, entonces...
2: Entonces, un par de entradas para disfrutar de las películas que estén en cartel en Cinema Devoto.
3: Bien. Bueno, vamos una tanda y nos metemos de lleno ya con Yo No Fui hasta las 12 del mediodía.
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0: 10 de la mañana, 28 minutos, Spinetta, ya no mires atrás. 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
1: Bien, lo anunciamos hace unos minutos, el tema Malvinas. Ustedes saben que se está hablando de mucho, recordando además lo que fue la guerra de Malvinas. El reclamo, legítimo reclamo de los argentinos en lo que tiene que ver con la soberanía de las Islas Malvinas, poco se conoce, la verdad. Aquellos que tal vez venimos de una generación en la que Malvinas está bastante presente, es verdad que conocemos muy poco sobre qué pasa con los isleños, qué pasa con Inglaterra y su interés actual en Malvinas. De fondo, obviamente, está esta disputa o corrimiento de agenda que vaya uno a saber qué hay detrás del gobierno nacional, del presidente Javier Milei. Pero vamos a hablar con alguien que vivió en las Islas Malvinas. Es una argentina que estuvo varios años casada con un isleño, y le vamos a preguntar a ella qué recuerdo tiene de los años que pasó en las islas. María Abriani, argentina que vivió en Malvinas. María, ¿cómo te va? Sergio Farela y Julia Rizzo, ¿cómo estás?
2: Hola, ¿cómo están? ¿Todo bien? ¿Me escuchan bien?
1: Sí, te escuchamos perfecto.
3: María, buen día, gracias por atender.
1: Te escuchamos perfecto.
2: Buenísimo. Gracias.
1: Bueno, gracias a vos por atendernos. María, bueno, vos, ¿cómo terminaste en las Islas Malvinas y cuánto tiempo viviste?
2: Bueno, yo viajé la primera vez en un vuelo en febrero del 2000. Los argentinos teníamos la entrada prohibida a las islas después del 82. Uh-huh. Y recién a mediados del 99... con un acuerdo entre Gran Bretaña y Argentina, digamos, se decidió que pudiéramos volver, pero de visita. Y el primer vuelo, después de ese acuerdo, fue en octubre, y fue uno por mes, como es ahora, igual desde Río Gallegos, ¿no? Uh-huh. Y bueno, yo volé el vuelo de febrero del 2000, que era uno de los primeros vuelos. Bueno, y en ese vuelo iba un grupo de familiares decaídos, acompañados por un sacerdote y un representante de la Cancillería, y me les uní, y bueno, y fui a hacer
1: ¿Y a vos qué te llevó a Malvinas? Porque, digo...
2: No, pintar, más que nada era, bueno, como yo pintaba, uh-huh, ahora estoy más en la fotografía, dije, bueno, voy a sacar fotos de Malvinas, hacer cuadros y mostrar mi arte a través de las islas, porque en ese momento no se mostraba nada de las islas. Entonces dije, bueno, está bueno. Y siempre me atrajo también lo diferente. Y bueno, fui buscando algo.
1: O sea, por curiosidad.
2: Sí, diferente. Sí, por curiosidad más que nada. Uh-huh. Pero bueno, este representante de Cancillería me dijo, vos que sos artista, ¿no lo conocés al artista local? Y yo, no, la verdad que no. Bueno, y lo fuimos me llevó un día a visitarlo a su galería, ahí, y bueno, y ahí lo conocí, obviamente no empezamos a salir en ese momento, yo fui solo una semana, pero después él vino acá a Buenos Aires meses después, porque él ya exponía sus cuadros en la galería de Sara García Uriburu. Bueno, ahí nos empezamos a conocer y estuvimos un tiempo con una relación a distancia, y después en el 2001 yo ya me fui a vivir para allá. Pero bueno, claro, yo era la primera argentina en tener un vínculo con alguien de allá después de la guerra, la primera argentina en ir a vivir allá después de la guerra, y la primera argentina en tener un hijo con alguien de allá después de la guerra también.
1: Claro, te hago una pregunta y ahora te doy paso, Juli. Primero, si había una restricción para viajar, vos me dijiste, creo, que era un vuelo por mes y solo de visita. Entonces te pregunto, ¿cómo es el hecho de una argentina querer, está bien, no sé si se casaron, pero instalarse en las Islas Malvinas, sí, ya viviendo? Y segundo, ¿cómo fue esa recepción? Digo, ¿con qué te contraste cuando saliste a la calle? No, claro, sé, ¿fuiste a un bar, fuiste a una biblioteca, qué sé yo?
3: Al supermercado.
1: Claro.
2: No, mira, hubo un verano que yo fui, antes de quedarme a vivir ahí, en el verano entre el 2000 y el 2001, fui a vivir a Gubrino, Pradera del Ganso, que ahí también hubo batallas. Hubo una batalla durante el 82. Y es un pueblo chiquito, de 10 personas viven, y por ahí durante el verano cuando yo esquila son 20. Y obviamente, bueno, sí, ya sabían que yo iba, porque ahí son pocas personas, todo el mundo se conoce. Y bueno, por ahí fui al supermercado un día y cuando entro el señor me dice, así que vos sos la Argentina. Y yo le digo, sí, pero no soy Galtieri. Bueno, y ahí como que se rompió el hielo. Y todo bien. Digamos que yo nunca tuve ningún problema, la gente es súper respetuosa y sabe cómo separar. Si vos sos respetuoso, ellos te van a tratar con respeto. Y si vos les faltas el respeto, y bueno, responderán como sientan, ¿viste? Pero yo, digamos, el problema por ahí más grave que tuve fue cuando yo pasé todo mi primer embarazo allá, me atendí allá en el hospital y todo, y cuando estaba por ahí de 6, 7 meses, por ahí más o menos 6, 7 meses, y fuimos a averiguar para hacer los papeles, cuando naciera, me dijeron que no, que si nací ahí iba a ser un NN, y bueno, ante esa situación, la verdad que yo en ese momento no tenía ganas de pelear nada, y me vine para acá, y mi primer hijo nació acá. Y al toque nos volvimos y no hubo ningún problema, porque en ese momento eso fue como un problema que salió en los medios en todos lados, acá, allá, wow. Bueno, y de ese momento no tuve ningún otro inconveniente, digamos, pero obviamente que yo estaba pagando, digamos, los patos de,
0: claro,
2: de la guerra con algo que no tenía nada que ver. Nosotros en realidad no éramos una pareja nomás, y no, yo en la, no sé, la guerra tenía 6, no tenía nada que ver con lo que pasó en el 82, así que y bueno, no, nada, ese fue como el peor momento, pero aún en ese momento difícil, aún así yo tuve gente local y genios que me apoyaban y me decían, no puedo creer que el gobierno te esté diciendo esto, viste, que te la dificulten así, no puede ser, qué sé yo. Entonces, aún así, siempre está bueno que hay que por ahí separar lo que son los gobiernos de la gente común, y no embolsar a todos en lo mismo.
1: Te preguntaba, Juli,
3: María, después no volviste a las islas.

0: de todos esos años, broncas, 9, 10 años de ahí viviendo, tuve varios trabajos, mis hijos fueron al colegio, después tuve otro hijo más, fueron al colegio ahí, bueno, y en el 2010 nos volvimos para acá en familia, pocos meses después nos separamos y yo me quedé acá viviendo desde entonces en Capital Federal y he vuelto muchas veces a las islas en estos años que ya no vivo ahí, los chicos también vuelven porque el papá vive allá, así que digamos que las islas para mí es algo de todos los días. Mis hijos tienen allá el padre, tienen, no sé, o primos o tíos, tías. Así que yo tengo amigos que dejé allá, que hice en todos los años que viví. Vuelvo ahora en el verano, voy de nuevo también.
1: ¿Y qué te pasa a vos cuando, o qué te pasó cuando escuchaste estas últimas novedades que anuncia el presidente en la cadena nacional, de alguna forma reforzando la idea de, no sé, profundizar ciertas sanciones, o bueno, que de alguna forma este tema vuelva a estar en agenda? ¿Qué te pasó a vos?
0: Ay, lo que pasa es que como yo le dije al chico que me llamó para hacer la nota, que yo en la política no me meto, porque mi historia con las islas no tiene que ver
2: Claro,
0: con
2: como
0: la
2: que
0: política, es más desde
2: va
0: lo
2: más
0: humano.
2: allá
0: Eso por
2: de...
0: otro
1: No, no,
0: lado,
1: eso lo
0: sí.
1: entiendo, pero
0: Y
1: bueno, es...
0: nunca lo hice, nunca hablé de política porque no me toca, no me interesa hablar
2: No,
0: de.
2: lo que me parece que apunta la pregunta de Juli también es si vos lo sentís vos, el hecho de que tal vez ahora vayas a Malvinas seas tratada de modo diferente. Me parece que a eso, más allá de que ya fuiste varias veces.
0: No porque me conocen,
2: Claro.
0: porque me conocen y yo siempre fui respetuosa y tengo como una imagen de respeto que ya saben,
2: ¿Cómo
0: pues ya me
2: es
0: conocen.
2: vivir en Malvinas, María? Aquellos que no
0: Y
2: conocemos, que sabemos que tal vez es un poco inhóspito, frío, pero son todas cosas que uno va recogiendo en retazos, pero es lo que yo puedo leer o conocer o hablar con alguien que visitó. Ahora, alguien que vive durante una década en las Islas Malvinas te lo puede contar mejor.
0: sí, bueno, tiene sus cosas buenas y malas. Obviamente las malas son el clima. El clima es muy, muy duro.
2: ¿Por qué?
0: Por ahí
2: ¿Mucho
0: también
2: frío?
0: sí, muchísimo frío, muchísimo frío. Ponerle, hoy puede ser un día de verano acá, con 3 grados perfectamente, allá, pero en verano.
2: Wow.
0: Después también en invierno, viste, como están muy abajo, en invierno los días son muy cortos. Después en verano son muy largos, pero en invierno son muy cortos. Yo por ahí los buscaba a mis hijos del colegio de las 3:30 a las 4 ya era de noche. El clima es difícil. La falta de luz, porque siempre está muy nublado, eso también es muy duro. Después la falta de cosas para hacer, pero bueno, eso depende de los gustos de cada uno. Pero no, por ahí no hay nada, no tenés ni un cine, ni un teatro, o sea, en ese aspecto, ¿no? Y el lado bueno, que seguro, que qué sé yo, que la economía funciona obviamente re bien, no hay delincuencia, no hay drogas, salvo el alcohol, ¿no? Obviamente el alcohol
2: Y en
0: sí.
2: cuanto a estructura, María, digo, si vos tuviste dos nacimientos, creo que los dijiste, los tuviste los dos en la República Argentina, pero en cuanto a
0: Sí.
2: estructura, digo, en cuanto a cuestión sanitaria, cuestiones de gobierno, cuestiones
0: Sí.
2: de...
0: Mira, lo sanitario es bastante básico. De hecho, tienen, ponele, 4 médicos clínicos, tenés un dentista, un psicólogo y sí, un cirujano y no
2: Perdón,
0: mucho
2: ¿eso
0: más, ¿viste?
2: en
0: Y
2: todas las islas?
0: dos enfermeras. Hay un hospital solo en la capital, en el resto, de las
2: ¿Para
0: dos
2: cuántos,
0: islas o las
2: perdón,
0: islitas
2: para
0: no tenés
2: cuántos
0: nada.
2: habitantes?
0: Ahora son 3.500 más o
2: Ah,
0: menos.
2: pobre
0: Pero es todo lo que
2: el
0: tenés. Si
2: psicólogo.
0: vos, si, si vos tenés, por ejemplo, algo grave, no
2: Sí.
0: te atienden. Por ejemplo, uno de mis hijos estaba hace 2 veranos atrás, se quebró un dedo y se quebró un martes encima, o un lunes, no me acuerdo, y el vuelo había sido el sábado. Y claro, tenés que esperar hasta el sábado quebrado porque no hay ni traumatólogo. Él esperó, bueno, y recién, una semana después quebrado, lo atendieron acá.
2: María,
1: ¿Y cómo me quedé pensando en algo que decías? ¿Cómo es la parte económica? ¿Cómo se maneja la economía de la isla?
0: Mira, antes de la guerra obviamente eran muy pobres, después de la guerra...

0: les dieron las licencias de pesca, entonces ahí la verdad que de la noche a la mañana tuvieron mucho más ingresos y les entra mucha plata por la pesca, pero también por el turismo. Hay mucho turismo en verano, ¿no? Porque en invierno no. También, no, algo, no, la lana ya la verdad que no, pero más que nada
1: Pesca.
0: pesca y turismo, sí, más que nada pesca y turismo. Y bueno, después, obviamente, todo lo que es comida, mucho lo traen de Gran Bretaña en barcos, porque ahí con el clima y el suelo todo no es muy fértil como para producir muchas cosas. Así que todo, la mayoría lo traen de afuera, obviamente con el gasto extra de flete que eso implica. No es un lugar barato, pero la economía funciona re bien, o sea,
1: María,
0: hay trabajo de
1: sí.
0: sobra.
1: Acá Ezequiel Navarro te saluda. Yo te quería preguntar, si un isleño se
0: Sí.
1: enferma, que vos estabas hablando recién de
0: Sí.
1: que hay vuelos solamente de la Argentina, en este caso porque tu hijo es argentino, ¿no?
0: Sí.
1: Pero si un isleño
0: Sí.
1: tiene que hacerse una operación, ¿a dónde va? ¿Tiene que ir a Reino Unido, a
0: Sí.
1: alguna isla cercana?
0: Sí, mira, le pasó a mi suegra, por ejemplo. Depende de la situación. A mi suegra, por ejemplo, la mandaban a Escocia. Pero después hay gente que la mandan a Chile. Hay gente que por ahí va así, entre Chile y Gran Bretaña,
1: Sí.
0: depende de lo que te pase. Pero sí, porque todo lo que sea grave no lo pueden. Entonces ellos lo pagan. Y te mandan en avión. O
1: Sanitario.
0: de la TAM los
1: Ah.
0: sábados, o por ahí el militar, porque también tienen vuelos militares, que creo que son uno más por semana, aparte del de
1: Claro.
0: la TAM, porque ese yo nunca lo usé,
1: Sí.
0: pero creo que la frecuencia es uno por semana. Y vuelo sanitario tiene que ser algo muy, muy grave, algo realmente muy grave.
1: ¿Y cómo nos
0: Sí,
1: ven a
0: pero sí, también lo
1: los,
0: harían.
1: claro, cómo nos ven los isleños a los argentinos?
0: Mira, cuando yo llegué al principio del 2000, creo que algunos todavía pensaban que, no sé, que si venían acá estábamos como en los 70, ¿viste? Tenían mucho miedo de que invadamos de nuevo. Digamos, en general, por ahí somos como una preocupación, obviamente, porque ellos también tienen mucho trauma de la guerra, ¿no? Ellos la vivieron ahí en vivo y en directo. Entonces, les quedó mucha preocupación, obviamente. Somos algo que les preocupa. Ellos están atentos a lo que decimos, no decimos, etcétera, ¿no? Sí.
2: Justamente a propósito, y te agradezco esta nota, te quería preguntar si vos alguna vez tuviste alguna discusión, en buenos términos, te estoy diciendo, ¿no? Con algún isleño que no sea
0: Sí.
2: tu ex marido, por supuesto, que me imagino que la habrás tenido tal vez, pero con algún conocido, con algún isleño,
0: No.
2: esto de, che, sentarnos a hablar de, pero
1: Sí.
2: no una disputa, como una
0: No una
2: discusión,
0: pelea.
2: no, un debate, una charla, che, mirá, como con los intereses que tendría cada uno o los pareceres de cada uno, ¿no? ¿Tuviste esa oportunidad de tener una charla?
0: No recuerdo, no recuerdo. Mira, por ahí la habré tenido con mi suegra, que igual ya falleció, por ahí, pero no recuerdo,
2: ¿Sabes por qué
0: no,
2: te lo pregunto?
0: no
2: Porque
0: recuerdo.
2: un poco recopilando lo que vos decís de la
0: Ah,
2: poca.
0: pará, por
2: Sí,
0: ahí
2: a ver.
0: sí. No, por ahí sí, digo, por ahí con mi ex suegra, por ahí, obviamente ya vivía en la guerra y ella en su momento salía con un argentino, porque antes de la guerra
2: Mirá.
0: estaba YPF, allá estaba el
2: Claro.
0: ADE, había mucha conexión, y ella, antes del 82, ya hace un año que estaba viviendo con Carlos, con un argentino que trabajaba en YPF. Y por ahí con ella sí habría tenido eso de, bueno, ¿qué hubiera pasado, ¿no? Si, sobre todo ella por su historia, porque después obviamente los echaron a todos los argentinos y la pareja de ella se rompió. Pues bueno, ¿qué hubiera pasado
2: Wow.
0: si no hubiera pasado la guerra? Esa conversación, sí, yo también la tuve con ella, pero después con otros no.
2: Claro.
0: Sí. Sí.
2: María, bueno, te vamos a volver a contactar. Me dijiste que volvés en el verano.
0: Sí.
2: Bueno, te vamos a volver a contactar a
1: Yo
2: ver qué
1: le quería
2: nos.
1: hacer una
2: Sí,
1: pregunta,
2: claro.
1: la última. Quería saber si pudiste hablar con alguno de tus amigos que viven en la isla, si se incrementó
0: Sí.
1: la presencia militar en la isla debido a lo ocurrido en lo que dijo el presidente Milei.
0: Hablé, pero no hablamos del tema. Pero no creo, lo dudo mucho, lo dudo mucho. Ellos tienen como 1.500 militares ahí en la base militar. No creo. Okay. Dudo.
2: María, nada, te queremos agradecer por tu testimonio, para conocer un poco qué pasa o cómo nos ven en Malvinas, cómo es las Islas Malvinas, ya que hoy es tema de agenda acá política, más allá de interés o no a uno u otro, y obviamente de un reclamo legítimo que está pendiente, ¿no? Te queremos agradecer y nada, buena semana, y volvemos a hablar con vos seguramente cuando vuelvas a visitarlo, a ver cómo encontraste hoy, después de este anuncio presidencial, ¿no? Y hay que ver qué pasa. Un abrazo y buen fin de semana. Buena semana. Bueno,
0: gracias. Hasta luego.
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2: Bien, a ver, tapa económica. Se conoció el jueves.
4: Sí, señor.
2: La inflación.
4: Conocimos el jueves el dato de inflación.
2: Y gran preocupación del gobierno.
4: Y otros datos también que vamos a comentar ahora en este instante. Bueno, la inflación de agosto fue 1,7%.
2: Sí.
4: Es obviamente una buena noticia, porque hubo una desaceleración.
2: Por debajo del
4: 2%. Es una reducción de 0,4 puntos porcentuales en relación con julio, que acordate que estaba en 2,1. Ahí tuviste en la cifra de agosto un impulso importante en lo que tuvo que ver con los gastos de vivienda. Estoy hablando de lo que son tarifas de gas, luz, transporte, que un poco venimos comentando que hoy por hoy es lo que más presiona sobre los bolsillos de los argentinos en la vida diaria. Y lo que tuviste también con el dato de inflación es que ayudó bastante que hubo una reducción o una baja de lo que tiene que ver con los precios estacionales, que sí habían generado un aumento o un impulso en los meses previos. O sea, ya no tuviste tanto, por ejemplo, aumento de productos como verduras, frutas, que generalmente cuando tienen, por cuestiones estacionales, empiezan a subir, presionan bastante sobre el índice general. Más allá de eso, sí, un poco lo que te está mostrando este dato de inflación son dos fenómenos. Por un lado, que los servicios hoy son el factor más relevante que presiona sobre los precios, y que por el otro lado, el índice general de inflación también está muy marcado por lo que pase con la estacionalidad de ciertos productos. Por ejemplo, hacia adelante, en este mes, en septiembre, que estamos transitando, ya las consultoras empezaron a percibir que hubo una suba en ciertos alimentos, frutas, verduras, carnes, que podrían llegar a ser que la inflación de septiembre, que la vamos a conocer el próximo mes, esté un poquito por encima de esta cifra. Otro dato relevante que también se conoció vinculado a la inflación es que se conoció el índice de lo que se llama la canasta básica total y la canasta básica alimentaria, que son aquellas líneas que se tienen en cuenta, líneas monetarias, económicas, que se tienen en cuenta para medir cuánto necesita ganar una familia para no caer bajo la línea de la pobreza y la indigencia. En este caso, vuelve a suceder un fenómeno, una tendencia interesante de mirar, que es que la canasta básica subió 2,6%, casi un punto por encima de lo que fue la inflación general. Que está marcando esto, que en ciertos consumos básicos para la supervivencia de las familias o de aquellos sectores más vulnerables de la economía, se está haciendo más complicado sostener el nivel de vida. Hoy la canasta básica total para una familia de cuatro personas está por arriba del 1.600.000 pesos.
2: ¿1.600.000 pesos?
4: Una familia, dos adultos, dos menores.
2: Dos menores.
4: De cualquier forma, hoy si mirás un salario promedio, si querés, en la Argentina, muchos de los salarios están por debajo de eso.
2: Claro.
4: Y algunos te diría, ahí cerquita.
1: Te paso una pregunta, Juli. ¿Qué estadística hay, si la tenés ahora, no? Gente que gana ese 1.600.000 y gente que gana por debajo. ¿Cuánto es en proporción de la ciudadanía?
4: No te podría decir cuántos exactamente con un número de tantas personas ganan esto. No te podría decir eso. Sí que en un promedio hoy tenés mucha gente que está ganando incluso un poquito por debajo de eso. También hay que tener en cuenta que este es ingreso familiar, pero bueno, hoy, por cómo está la situación, es un número relevante para los salarios de muchas personas que quizás apenas superen el millón de pesos, por solo decir algún ejemplo general. Otros dos datos también importantes que se conocieron esta semana, que un poco da cuenta de esta disyuntiva que venimos viendo ya desde hace unos meses y que probablemente vaya a continuar, que es que hoy el gobierno tiene su programa económico muy focalizado en que sea la inflación el índice que se vaya desacelerando, pero no así tanto sucede con la actividad económica.
5: Claro.
4: Entonces, ahí tenés, si querés, una suerte de cuello de botella que se está viendo ya desde hace varios meses. Y que esta semana también conocimos los datos de la industria y la construcción. Tuviste datos de unas decaídas muy importantes, tanto en la industria como de la construcción. En todas las mediciones da una caída por encima del 4%. En el caso de la industria, en la medición interanual también, o en la medición de junio contra julio contra junio, te da una caída del 5%.
2: Es increíble cómo uno puede, cómo uno puede percibir eso, ¿no? Porque a mí a veces me da la sensación, si uno lo tendría que poder poner en imágenes, como que parece que Milei está frente a una computadora y está viendo todo números y tablas, y él dice, acá me tiene que cerrar el 2%, qué sé yo, pero en la realidad pasa absolutamente otra agenda, que es la agenda de la morosidad, que es la agenda del endeudamiento, de la falta de consumo, la paralización de la actividad industrial, el tema de las importaciones, que desbordan el Excel o lo que tenga frente a sus ojos en la pantalla.
4: No, que está entonces, por afuera de ese objetivo de
2: claro,
4: la desaceleración de la inflación.
2: Parecería que tiene que mostrar números a quién. ¿A quién va a mostrar, a quién va a rendir cuenta de esos números? ¿Cuál es el
1: FMI,
2: objetivo?
1: ¿No?
4: No, pareciera como que, pareciera que el equipo económico, pareciera no, el equipo económico entiende que la cifra de la inflación es lo más importante o el índice más importante que tiene para mostrar sobre su programa.
1: Porque todo lo otro no.
4: Y digamos, si vos escuchás hablar a Luis Caputo, Santiago Bausili, digamos, distintas referentes del equipo económico, ellos lo que dicen es, bueno, la actividad no se va a mover nunca a la misma velocidad, entonces obviamente ellos muestran este costado de la actividad económica que sí despega, que son todos aquellos sectores que tienen que ver con el petróleo, por ejemplo, Vaca Muerta, la minería. De hecho, si vos mirás este dato de la industria, haces el desagregado de qué es lo que pasó en los distintos rubros, el único que crece, todos los demás no, es refinanciación de petróleo. Refinamiento de petróleo, perdón. Con lo cual, ahí tenés un tema importante a seguir, ¿no? El gobierno lo que te dice es, bueno, eventualmente esos sectores o van a crecer o se tienen que reconvertir. ¿Cuándo va a suceder eso? ¿De qué manera va a suceder eso? Son todas preguntas que están abiertas.
1: Pero la reconversión. Uno, no sé, una carnicería se tiene que dedicar al petróleo. Tenés que estudiar, aplicar, o sea, no se puede hacer de un día para el otro, y me parece que tampoco las condiciones están dadas, ¿no? Las condiciones económicas, sociales, claro, hay un montón de condiciones y también condiciones de sectorización.
4: Sí, y hay otro tema que viene aparejado con esto, de otro dato que también conocimos esta semana, que es que muchos de estos sectores industriales, de la construcción, tienen un peso muy importante en lo que tiene que ver con la generación de empleo. Entonces vos tuviste los últimos datos disponibles de la Secretaría de Trabajo correspondientes a junio, que te muestran una caída de los empleos, de los puestos de trabajo formales en 15.000 puestos de trabajo, 82.000 si mirás en el acumulado del año. Y los únicos que sí van en crecimiento son los monotributistas, que ahí tuviste una suba de 43.000 puestos de trabajo.
1: O sea, cada vez peor, cada vez más en negro, te negrean más, no te pagan lo que corresponde.
4: Bueno, lo que pasa es que si estos sectores, cuando hablamos de la industria, cuando hablamos de la construcción, la industria textil, bueno, todos esos rubros emplean mucha gente, con lo cual también es muy difícil que si todo ese esa gran porción de la economía no empieza a repuntar, no mejoren los salarios, mejore el nivel de empleo, pareciera que estamos en una situación con una suerte de cuello de botella en ese sentido.
1: Aparte, además, como decís, un cuello de botella también para las cajas de las jubilaciones, porque todo lo que es monotributo va al ANSES. Sí, tenés un montón de otras cajas que se están desfinanciando.
4: No, y también tenés otro tema que incluso es una complicación para el gobierno, que tiene que ver con la recaudación. O sea, si vos hoy no tenés un salto importante en la recaudación, difícilmente el gobierno pueda avanzar en el que supuestamente es su próximo paso, totalmente, uno de sus próximos pasos, que es la baja de impuestos o la reforma impositiva. Con lo cual, si vos tenés una recaudación que no te ingresa plata y vos seguís achicando, llega un momento que no vas a poder achicar más, necesitas que haya más ingresos y no vas a poder hacer ninguna modificación impositiva, como dice el gobierno que quiere hacer. Porque, digamos, también hay una realidad, hay un peso de los impuestos que es muy importante, hay un reclamo para que eso se reduzca, pero si esa relación entre los ingresos y los gastos no mejora, parece muy difícil de que se pueda avanzar. Hablando de gastos e ingresos, voy a tirar el último dato de la columna. Esta semana el gobierno tiene que presentar el presupuesto. El martes. El martes es la fecha a tope para presentar el presupuesto. Lo tiene que llevar, lo tiene que mandar la Casa Rosada.
2: Lo tiene que mandar, pero no hay una presentación de...
4: Mira, por ahora todavía no se confirmó que haya cadena nacional ni ninguna de esas presentaciones que hemos visto a Milei en cadena nacional presentando el presupuesto. Sí, lo único que se ha dicho todavía, tengo entendido que hasta el viernes al menos todavía se estaban trabajando los últimos detalles, principalmente porque hay que ver qué es lo que hace el gobierno con distintas partidas. Por ejemplo, ya que hablábamos de Malvinas, va a aumentar el gasto en esta base naval. Claro. Si aumenta ese gasto, ¿dónde vas a recortar si querés seguir sosteniendo este otro gran ancla del programa, que es el superávit fiscal? Bueno, hay muchas preguntas que se van a abrir cuando se presente el proyecto del presupuesto. Lo cierto es que hasta el 15, hasta el martes, es la fecha tope para que el gobierno lo presente, con lo cual probablemente entre hoy y mañana vamos a conocer algunos detalles más. También en el presupuesto suele aparecer algo que nosotros miramos mucho, nosotros los periodistas de economía, que son las metas macroeconómicas, que es lo que piensa el gobierno sobre la inflación.
2: Que es ahí donde está preocupado el gobierno.
4: Que acuérdate que el año pasado la proyección de la inflación para el presupuesto de este año era de 10%.
2: Claro.
4: Ya vamos en el acumulado del año 21.
1: Y no salió nada todavía de ese...
4: Con lo cual, todavía no. Con lo cual, nada, vamos a ver qué es lo que pasa con el presupuesto. Va a ser un debate que va a empezar formalmente el martes y va a seguir hacia adelante. Hay que ver hasta cuándo
2: se estira. Si se termina aprobando el presupuesto, ¿no?
4: Sí, porque ya hemos tenido muchos presupuestos sin aprobar, es cierto.
2: Bien, bueno, tapa económica de Juli. Vamos una tanda y ahora vamos a hablar con uno de los líderes de la CGT a propósito de la visita al Papa y obviamente también de la cuestión económica, salarial y laboral.
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0: 11 de la mañana, 2 minutos, mientras escuchamos a Beck con Loser. Te cuento que te podés comunicar con nosotros al 115-379-8990 porque los 80 no desaparecieron, quedaron objetos emblemáticos, Walkman, VHS, cassette, teléfonos de disco, bueno, rollos de foto. Vos elegís uno, nos contás la historia que viviste con él y de paso elegís una canción que debería sonar mientras volvemos a ese momento. 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URT, Unión de Aseguradoras del Riesgo del Trabajo. 2 minutos pasan desde las 11 de la mañana. 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Sergio.
1: Sí, a ver, un debate de la semana tuvo sin lugar a dudas que ver con la punibilidad de los menores. Ustedes saben que hace ya unos, podríamos decir, 120, casi 120 días se sancionó una nueva ley del régimen penal juvenil que establece la barrera de los 14 años para que un menor que incurra en un delito pueda ser judicializado. Uh-huh. Antes estaba a partir de los 16, bueno, hoy a partir de los 14, con ciertos parámetros, no es un mismo proceso al que está sometido un mayor de edad, con 15 años de prisión como tope de máxima, más allá del delito por más grave que sea, con alternativas como amonestaciones, obviamente en delitos menores. En el medio, una jueza dijo, los lugares de detención o judicialización no están reacondicionados. Claro, uno supone de que tal vez, no es que masivamente, pero si ya hoy están en pésimas condiciones de hacinamiento, uno supone de que si menores de entre 14, 15 o 16 pueden ser penalizados y hasta privados de su libertad, eso tal vez agrave las condiciones de esos lugares de detención que, según la jueza, no hubo cambio alguno. Miércoles que viene hay una audiencia con el Estado Provincial para que diga, bueno, a ver, ¿qué planificación tienen para contemplar este tipo de situación? Vamos a hablar, a propósito de esto y también, obviamente, de otro tema en agenda, que es el tema inseguridad en Provincia de Buenos Aires, con el ex ministro de Seguridad de la Provincia de Buenos Aires, hoy senador provincial, Sergio Berni. Berni, ¿cómo le va? Sergio Farela, Julia Garrillo y Ezequiel Navarro, ¿cómo anda?
2: ¿Qué tal? Muy buenos días.
3: Buen día.
1: Bien. Bueno, ¿cómo ve la sanción de la ley y su implementación, no?
2: Bueno, son dos cosas distintas. Uh-huh. Una cosa es la sanción de la ley, la cual hemos sido de los primeros en alzar la voz hace ya muchos años, pidiendo un cambio de normativa en la ley penal juvenil, porque la vigente es totalmente obsoleta. Y dentro de esos cambios, la necesidad imperiosa de bajar la edad de imputabilidad. Uh-huh. Edad de imputabilidad que cuando esta ley se sancionó entre gallos y medianoche, sin una discusión seria, y donde, por ejemplo, se bajó la edad de imputabilidad, se puso en 14 años, y nadie sabe explicar por qué. Mire, esta ley la votaron creo que 144 o 148 diputados, y 44 senadores. Si usted a ese conjunto de 200 legisladores le pregunta por qué 14 años, no lo saben responder. Fue una suerte paritaria. Y así se fue dando los diferentes artículos de una ley que era totalmente necesario cambiar, pero no se hizo con el rigor legislativo que se merecía. Como siempre en la Argentina, se hace de manera espasmódica, de manera marketinera, de manera que tiene que ver con adaptarse a los tiempos electorales y políticos y no con una mirada a resolver un problema que es un problema que preocupa a los argentinos y la ley vigente no la estaba pudiendo resolver. ¿Había que bajar la edad de imputabilidad? Sí, claro que había que bajarla. Por supuesto que había que bajarla. La jueza en su... Acá vamos a la segunda parte. Uh-huh. La jueza para la ley, aduciendo que no estaban dadas las condiciones de detención. Y además diciendo que esta ley no viene a solucionar nada. Uh-huh. Gran error, porque la jueza lo que tiene que hacer es, en todo caso, usted sabe que la justicia tiene la función de control de constitucionalidad, no de opinar si una ley va a resolver o no el espíritu que le quiso aplicar el legislador. Eso es una intromisión en un poder que no le corresponde. Por otro lado, hay que también decirle, porque de eso recién estábamos hablando que había 200 legisladores que aprobaron la ley, créame que la gran mayoría de ellos que la aprobaron desconocían absolutamente que en la provincia de Buenos Aires, sí, sin esta ley vigente, olvidémonos de esta ley, ¿sí? Sin esta ley vigente, un juez de ejecución penal juvenil tiene la potestad de ordenar una medida de encierro independientemente de la edad que tenga. En la provincia de Buenos Aires, un juez dice, este chico de 11 años es peligroso, debe ir a un instituto de menores, y se le aplica una medida de encierro. Por lo tanto, hay que preguntarle a la jueza si dictaminó que en la provincia no están dadas las condiciones para tener menores, qué está pasando con los menores de 16 años que están detenidos en la provincia en condiciones infrahumanas como ella lo dictaminó. Así que entra en una gran contradicción. ¿Me sigue hasta ahí?
1: Sí, sí. Le quería preguntar primero si estaba...
2: ¿Se comprende lo que le digo?
1: Sí, sí, claramente, claramente. Le quería preguntar, ver si primero está de acuerdo, más allá de usted referenciaba el tema del voto de los legisladores sobre la barrera de los 14 años, si para usted, habiendo sido ministro de Seguridad y tal vez observando lo que pasa, sobre todo de la participación de menores en la provincia de Buenos Aires, esto es a nivel nacional, pero bueno, la provincia de Buenos Aires tiene su incidencia, si está bien la barrera de los 14 años o para usted se tendría que ir aún más abajo o no. Y la otra es si no entiende que tal vez la jueza con esta decisión le está diciendo al Estado, al gobernador Kicillof, sobre todo porque estamos hablando del territorio de provincia de Buenos Aires, le está diciendo, bueno, ustedes contemplan penalizar a más chicos, preséntenme un plan para contemplar la posibilidad de encierro de esos chicos.
2: Vamos por parte. A su primera pregunta, si está bien los 14 años, le quiero decir que la Argentina perdió la oportunidad de legislar una ley que sea de vanguardia a nivel mundial. ¿Por qué 14 años? Nadie sabe. Fue una paritaria. Uno quería 12, el otro quería 15, el otro 13. Bueno, para que salga vamos a ponernos todos de acuerdo en 14. No importa lo que pensaba cada uno. Y acá hay que hacer referencia a qué es lo que se busca cuando se legisla una ley. ¿Para qué queremos bajar la edad de imputabilidad de un menor? Para que sea, primero hay que entender qué es la imputabilidad. La imputabilidad es la capacidad que tiene una persona de ser sometido a un proceso penal. ¿Y para qué queremos someter a un menor a un proceso penal? Para que tenga una sentencia. ¿Y para qué queremos una sentencia? Es para iniciar todo el mecanismo de resociabilización que permite que ese chico que estaba inclinado hacia la criminalidad se convierta en una persona de bien en la sociedad. Esto, mire, es cuando usted planta un pino y le empieza a salir torcido, le pone un tutor y enseguida recupera la verticalidad de su crecimiento. Yo no conozco a nadie que haya torcido o enderezado un pino de más de 50 años. Bueno, en este caso es exactamente lo mismo. Lo que había que hacer es hacerlo de manera bien y a conciencia. Mire, vamos a poner este ejemplo para que se entienda. Si una persona que tiene una alteración mental hoy domingo entra a una cancha de fútbol llena con una ametralladora y mata a 200 personas, la policía lo detiene, cuando el juez se sienta ante el juez, se da cuenta que tiene una alteración mental, le hace una pericia psiquiátrica. Si la pericia psiquiátrica dice, mire, señor juez, esta persona tiene una alteración mental y no entendía lo que estaba haciendo, que se declara inimputable, o sea, que no atraviesa un proceso penal. Por ese mismo hecho, los menores son inimputables, porque se sobreentiende que no entendían la criminalidad del hecho que llevaba adelante. ¿Qué era lo que había que hacer? Lo mismo que el ejemplo que le di de esta persona con una alienación mental. Usted detiene un chico, independientemente de la edad que tenga, comprendió la criminalidad del hecho que lo determina una pericia psiquiátrica, automáticamente tiene que entrar en un proceso de resociabilización. Y para eso necesita atravesar un proceso penal, independientemente de la edad que tenga. Porque si no, estamos generando un efecto adverso a lo que nosotros estamos buscando. Fíjese que a partir de que se impone una ley de 14 años, las organizaciones criminales que tienen como mano de obra a los menores basados en su imputabilidad, ahora en vez de reclutar menores de menos de 16 años, empiezan a reclutar menores de menos de 14 años. De hecho, hoy estaba leyendo Clarín, anoche detuvieron una bandita robando auto donde sí, había chicos de 12 y 14 años, por ejemplo. Entonces, usted cuando sanciona una ley no lo tiene que hacer con una mirada electoralista, lo tiene que hacer con una mirada de aquí al futuro. Entonces, fue un gran desacierto haber puesto una edad, porque el desarrollo neuronal de una criatura depende de un montón de factores y no tiene, mire, usted sabe,
1: pero
2: hay cuestiones...
1: Me está queriendo, yo para entenderlo, ¿usted me está queriendo decir que se tendría que haber ido más abajo, hacia más...
2: Ni más abajo ni más arriba, mire, justicia es darle a cada uno lo que merece, ¿sí? Lo que tiene que hacer, usted detiene un menor, se le hace una junta psiquiátrica. Si ese menor, sea la edad que sea, entendió la criminalidad del acto, debe ser sometido a un proceso penal. No importa si tiene 16, 15, 14, 13, 12, 11, 10. Yo le hago una pregunta. ¿Qué diferencia hay entre un chico que mañana cumple 14 años y hoy delinque y mata? Hoy es inimputable y mañana no. O sea, es una tremenda estupidez. Y además no viene a resolver nada. Por el contrario, lo viene a agravar, como le dije recién, que ahora las... organizaciones criminales que se nutren de la mano de obra de los chicos empiezan a reclutar chicos cada vez más jóvenes, o sea, el efecto es contraproducente.
1: Sabe que le van a salir a pegar bajar... con eso, ¿no? Van a decir que es mano dura,
2: ojalá,
1: que no
2: sirve de
1: nada.
2: Ojalá que alguien me salga a rebatir lo que yo digo, ojalá esté equivocado y alguien me lo diga con fundamento, ojalá. ¿Qué vamos a dejar que un chico, como por ejemplo, veamos lo que pasó, le estoy leyendo ahora acá el Clarín, sí, chico de 12 años que robó la moto, ¿qué hacemos? ¿Lo entregamos a los padres? Mañana, que además ya tiene 10 antecedentes de robo, ¿eh? Y aparte, ¿sabe con quién hay que discutir? No con los opinólogos que todos los días están en contra de todo. Hay que saber escuchar a los padres de esas criaturas, que le piden llorando al juez que por favor los detenga, los coloquen en un instituto porque ellos no tienen la capacidad para enderezar la vida de esos chicos, que ya entraron en el mundo de la criminalidad y que parece actuar como una adicción, que no tienen forma de controlarlos, que la única manera que lo puede controlar es un estado, el Estado en un instituto de resociabilización, porque saben que esos chicos, si no interviene el Estado y los resociabiliza, terminan de dos maneras. O con una condena perpetua por asesinato en ocasión de robo, terminan muertos por la policía en un asalto. Entonces, los primeros que hay que saber escuchar son a los padres, a criaturas que entran a la criminalidad y no tienen forma de poder salir de ella.
3: Ahora, Berni, ¿qué tal? ¿Cómo le va? Julia de Rizal habla. ¿Por qué usted entiende que cuál es el problema de raíz? ¿Por qué esos chicos entran en la criminalidad? ¿Cuál es la situación hoy con el... ¿Qué es lo que está pasando con la inseguridad en el país? O sea, ¿por qué?
2: Son dos cosas, a ver, son dos cosas distintas. Por supuesto que lo lógico es trabajar sobre las medidas que prevengan que un chico entre la criminalidad, pero no es el caso de la discusión de esta ley. Esta ley, lo que estamos hablando es cuando todas esas medidas fracasaron y un chico entró en la criminalidad, ¿qué es lo que hacemos? Por supuesto que hay que trabajar sobre muchísimas medidas que hoy están fracasando absolutamente en la formación temprana de un niño, pero este no es la discusión. La discusión es cuando esas medidas fracasaron y el chico entró en la criminalidad, ¿qué hacemos con él? ¿Lo volvemos a entregar a los padres como se hace permanentemente y hacemos una bola de cada vez delitos que van increciendo hasta que ese chico termina matando a alguien o termina muerto por la policía? Y si no, fíjese, ahora me viene a la mente el recuerdo de la chiquita Kim. La chiquita Kim, esa chiquita que robaron un auto en La Plata, dos menores que la arrastraron hasta que la mataron. Bueno, ese chico la semana anterior había sido detenido y entregado a los padres cometiendo el mismo delito. Entonces, para todos aquellos que te dicen, bueno, está bien, pero no son tantos los menores que delinquen, bueno, porque nunca les tocó ser el padre de la chiquita Kim, por ejemplo. Y además los problemas se resuelven de a uno, no importa si son muchos o pocos, lo peor es no resolverlos.
1: Berni, le quería preguntar a propósito, usted sabe que, bueno, yo soy vivo en Capital, pero visito la provincia de Buenos Aires muy frecuentemente por familia, que tengo diferentes puntos de provincia de Buenos Aires, y esta semana incluso se han conocido algunos episodios de inseguridad. Me parece, es una apreciación, por supuesto, porque no salí a hacer una encuesta, que subyace el tema de la inseguridad en pos de, hay una agenda que tiene que ver con la cuestión económica, de la morosidad, de las deudas, el consumo, que está tal vez hoy como preocupación número uno porque no se llega a fin de mes. Pero la cuestión de inseguridad no está lejos, quiero decir, en la provincia de Buenos Aires es un tema de materia pendiente. Me parece que hay una gran deuda del Estado provincial en brindarle justamente eso, seguridad a los bonaerenses.
2: Mire, no tengo ninguna duda que es una deuda donde viene fracasando porque no se logra comprender la importancia que tiene. Mire, recién su compañera periodista preguntaba por todos aquellos factores que fracasaron a la hora de contener una criatura y que no caiga en la criminalidad. Bueno, el Estado tiene muchísimo. Mire, el crimen es, el delito es una actividad compleja y como tal necesita un abordaje multidisciplinario y multiagencial. Lo que pasa es que en la provincia de Buenos Aires se confunden los roles. Se cree que el ministro de Seguridad es el responsable de coordinar todos los elementos que tiene la provincia para actuar en la prevención del delito. Y la verdad que en la provincia de Buenos Aires el ministro de Seguridad es el ministro de la provincia. Solamente controla un solo eslabón de esa larga cadena. Mire, estamos hablando de los menores. ¿Sabe cuál es el principal signo de alarma de que una criatura entró en el delito? Por ejemplo, la deserción escolar. ¿Y qué hacen las escuelas cuando un chico abandona el colegio? Cuando usted mire, yo soy cirujano y nosotros antes de operar tenemos la obligación de leer la historia clínica para saber a qué nos vamos a enfrentar en la camilla de operaciones. Bueno, capaz que por esa deformación, cada vez que solucionábamos o deteníamos a un delincuente, hacíamos la historia clínica o leía la historia clínica de esos delincuentes. Y la principal sintomatología era el abandono del sistema escolar. Y bueno, ahí tenemos que la primera señal de alarma fracasó. ¿Qué hizo la escuela? Absolutamente nada. Y así podemos ir siguiendo paso por paso todos los eslabones que tiene y todas las herramientas que tiene la provincia de Buenos Aires para combatir el delito. Y créame que el problema delictivo en la provincia de Buenos Aires, y no quiero que parezca exagerado ni oportunista, es extremadamente simple. No estamos en México, en Colombia, en Brasil, en las grandes favelas, donde el delito complejo llena la agenda de la seguridad. Acá no tenemos delito complejo. Fíjese, yo me acuerdo cuando fui ministro de Seguridad, la gran preocupación de los bonaerenses, ¿cuál era? El secuestro extorsivo de noche. Teníamos 15, 20 casos de secuestro extorsivo de noche. ¿Se acuerda de eso?
1: Sí, claro.
2: Eso es delito complejo. Eso lo eliminamos, ¿sí? ¿Qué queda? Queda este delito precario, que por ser precario es extremadamente peligroso, y que pareciera que no, que fuera totalmente incontrolable. Créame que en la provincia de Buenos Aires están las herramientas para terminar con eso.
1: Bueno,
2: de manera rápida.
1: Eso le iba a preguntar, porque da la sensación.
4: ¿Y cuáles son esas herramientas?
1: Claro, porque da la sensación de que hay hechos de inseguridad en un determinado partido, para no particularizar en alguno, del conurbano. El intendente dice, estoy atado de pies y manos, la seguridad no es mía, es de la provincia. Después la gente dice, bueno, va a reclamarle al gobernador. Y el gobernador dice, la nación no me baja los fondos. Y así estamos tirando para un lado, para el otro, y el problema sigue, lo sigue teniendo el vecino. Entonces,
2: Por supuesto que, primero, los fondos son importantes, sí, claro, por supuesto que sí. Ninguna política de seguridad se puede hacer sin fondos. Ahora, el que gobierna determina cuál es la prioridad. Si yo fuera gobernador y no tuviera fondos para arreglar las cárceles de menores que están delinquiendo y lo primero que hago es hacer una redistribución. ¿Para qué quiero el Ministerio de la Mujer cuando tengo...? No quiero decir que el Ministerio de la Mujer no sirva. Me parece que hay cosas que requieren de un abordaje mucho más prematuro. Y bueno, gobernar es determinar prioridades. Si yo fuera gobernador, la prioridad de la seguridad sería ineludible. Entonces, esas son las cosas que pasan. Y después, como usted bien dijo, cuando le preguntan a los intendentes, dicen, ¿y qué quieren que haga? Si la policía depende de la provincia de Buenos Aires. Y acá entra lo que le acabo de decir. La policía es un eslabón más, donde el intendente tiene muchísima responsabilidad porque tiene un montón de herramientas de contención social. Es imposible llevar adelante políticas de seguridad social, de política de seguridad criminal por fuera de un marco de inclusión social. Entonces, cuando están todos descansando su responsabilidad sobre las espaldas de la policía bonaerense, porque la marca se lleva siempre sobre su espalda la policía bonaerense, cada uno se desocupa y se desentiende de la responsabilidad que le compete. Y por eso tenemos el problema que tenemos en la provincia de Buenos Aires, cuando es de facilísimo abordaje, porque como le dije recién, no estamos ni en México, no estamos en Colombia, no estamos en Brasil, estamos ante un delito extremadamente precario.
0: O sea, Bernie, ¿usted quiere decir que Kicillof no tiene como prioridad la seguridad en la provincia de Buenos Aires?
2: Eso lo dice usted, no lo digo yo.
0: No, le pregunto como
2: lo que haría, ejemplo. Yo lo que le digo es, si yo fuera gobernador y tengo que y necesito fondos para reparar las cárceles, para alojar a los nuevos delincuentes o los nuevos chicos que incurren en el delito, y bueno, tengo que optar o sigo sosteniendo el Ministerio de la Mujer o sostengo y refuerzo el área que tiene que competir sobre la... que tiene competencia sobre la resocialización de los menores. Así es la vida, es como en su casa. En su casa tiene que elegir o cambia el auto o arregla el calefón. Esto es exactamente lo mismo.
3: O sea, ¿usted eliminaría el Ministerio de la Mujer?
2: No digo que eliminaría el Ministerio de la Mujer, digo que toda mi prioridad estaría puesta en resolver los problemas de inseguridad de la provincia, con todas las herramientas que tiene que tener, que tiene la provincia y que están totalmente en estado de despreocupación. Como dije recién, están muy cómodas todos descansando la responsabilidad sobre la policía.
1: Bien, ha sido claro. Bernie, le agradecemos estos minutos a Radio Con Vos y que tenga buena semana.
2: Por favor, gracias.
1: Gracias. Antes de ir a la tanda, hablábamos con el senador de la provincia de Buenos Aires, provincial, Sergio Bernie, a propósito justamente de lo que pasa la situación de menores en la provincia de Buenos Aires. Yo acá tengo algunos datos, los voy a repasar rápido. A ver, estadísticas son estas de la Procuración de la Provincia de Buenos Aires, que la Procuración es el organismo que agrupa a los fiscales de toda la provincia de Buenos Aires, no solamente el conurbano. Claro. Evidentemente está puesto el foco en el conurbano, pues donde vive más gente y ahí donde hay más delitos, ¿no? Para que se den cuenta, los índices que marca el informe de la Procuración General de la Nación, de la provincia de Buenos Aires, da cuenta que en el año 2025, que son las últimas estadísticas, 2026 se tiene que esperar a que termine, son de poco más de 22.400 causas. Contra menores nada más, contra menores. Es decir, en toda la provincia de Buenos Aires, 22.400 y pico de causas, 459 causas contra menores de edad. Esto abarca todos los delitos y no excluyente de menores. Es decir, hay casos, hechos delictivos en los que hay menores de edad y mayores de edad.
0: Claro.
1: Ahí se forman dos causas por separado algunas veces, muchas veces en una misma causa. Repito el número, 22.459 causas, siendo los partidos, esto es interesante, los partidos, los departamentos judiciales más complicados, Lomas de Zamora, La Plata, San Martín, San Isidro, Quilmes. En ese orden están.
0: Bueno, tenés barrios, villas muy importantes.
1: Y La Matanza, perdón, ¿no? Sí, además son departamentos con una conflictividad muy importante. Sí. Acá hablamos no solamente de lo que uno tal vez ve en los medios, que son robos o homicidios, sino hay de todo, peleas callejeras, riñas entre vecinos, abusos sexuales, hurtos, es decir, hay un montón de delitos. Por supuesto, mira, la lista de delitos que más cometen los menores o cometieron los menores en la provincia de Buenos
3: Aires...
1: Eso
3: te iba a preguntar, sí, había...
1: Tienen que ver con delitos contra la propiedad. Acá tenés, por ejemplo, mira, daño, estafa, hurto...
3: Robos.
1: Robo agravado, porque tiene presencia de arma, secuestro... y después, obviamente, los delitos que afectan a las personas, que van desde el más grave, el homicidio, a delitos menores como... lesiones leves que es una agarrada de piñas. Sí.
0: ¿Se sabe, Sergio, si tenés el dato, desde a partir de qué año los menores empezaron a delinquir con mayor frecuencia?
1: No.
0: ¿Hay un quiebre? No, porque ahí estaría bueno averiguar en qué año fue y qué fue lo que motivó a eso, ¿no?
1: No, eso no hay. Ahí recién Bernie en la entrevista hablaba, por lo que él decía... que no está de acuerdo en este corte de los 14 años, que él dice, si un menor de 12 comete un delito y comprendió la criminalidad del hecho, tendría que ser imputado. Lo que pasa es que hay que poner una barrera, me parece, ¿no? Porque ahí si no queda criterio...
3: Pasa que me parece que lo que pasó en estos días con el debate de la baja imputabilidad es que muchos dicen, bueno, ahora bajás la edad a 14 y también la criminalidad va a empezar más de abajo todavía. Esa es una de las puntas que al menos estaba escuchando, que creo que también es un poco lo que de alguna forma trataba de resolver.
1: Lo que pasa es que, a ver, para que entendamos cómo funcionaba la ley y cómo funciona, lo que marca la nueva ley a partir de ahora es que le da un proceso, vamos a decir, de legalidad o de reglas claras al menor que comete delito. No quiero decir de darle garantías, que sí, las tiene, por supuesto. Pero más allá de eso, antes, con la vieja ley estoy explicando, un menor de 14 años o 15 que cometió un homicidio, vamos a suponer, un juez tenía el criterio de o mandarlo a la casa y que la familia sea garante de ese menor, o institucionalizarlo, o darle un abordaje más terapéutico con psicólogos y demás. Y quedaba criterio de un juez. Entonces, vos ahí veías que tal vez un juez aplicaba una determinada solución para un menor de 14 años que mató a Lomas de Zamora, y un juez de Quilmes o de San Martín o de La Plata aplica otra resolución para ese conflicto. Y era muy a criterio del juez, claro. No había una regla clara. Entonces, un menor que comete un homicidio,
3: sí, muy arbitrario.
1: No sé, hay un delito en Loma de Zamora, sí. Decir, pará, a mí me caen con esta y en La Plata hacen esa otra.
3: Claro.
0: O sea, entonces, se unificó todo eso ahora.
1: De alguna forma, hoy se establecieron reglas claras con ciertos parámetros en cuanto a detención, en cuanto a penalidad,
0: en cuanto
1: a proceso judicial.
0: Llega un menor de edad a esa institución, porque es una institución, no es una cárcel, llega a esa institución, ¿cómo es abordado? ¿Hay terapias psicológicas?
1: Depende también.
0: ¿O lo encierran en un cuarto y no tiene conexión con nadie?
1: No.
0: ¿Cómo es?
1: Hay algunos menores privados de su libertad, claramente. Hay otros que se les da un abordaje más terapéutico. Ahora va a cambiar la cosa porque...
0: ¿Se ve de fondo? ¿Se va hasta la familia o solamente se toma del caso
1: menor
0: que cometió?
1: Se aborda el...
0: No digo, se aborda, pero digo, ¿van a la raíz la familia o no? ¿O solamente toman el caso puntual y a partir de ahí
1: los recursos son cortos? No te creas que tampoco...
0: Y hablando de recursos, ¿cuánto dinero requiere esta ley?
1: Es lo que está diciendo la jueza de Loma de Zamora, Marta Pascual, muy criticada esta semana... que de alguna forma está diciendo, está muy lindo todo lo de la ley, pero si vamos a empezar, si hoy tengo 60 personas en el Instituto de Loma de Zamora, está sobre exigido en cuanto a capacidad, y de acá a un año entran 10 chicos más, si ya estamos hacinados, con 10 más, ¿cómo vamos a estar? Yo creo que Abre el Paraguas fue muy criticada, algunos dicen que se excedió en sus funciones, otros dicen, che, resolvió sobre la cuestión hipotética, porque... hasta que no pase no lo vas a saber. Y otros dicen, tal vez más cautos, habla de ejecución de pena, pero que la ley funcione ya. Lo que pasa, que también es verdad, que no estamos hablando sobre condiciones de detención nada más. Acá es, si un menor de 14 comete un delito tal vez menos grave, también hay que tenés que asistir con psicólogos y demás. Y eso tampoco está el aparato estatal para afrontar todo ese tipo de eventualidades. Bien, me pide la producción tanda a gritos ahí, así que vamos a una de las últimas tandas y quédense, porque en breve hablamos con uno de los líderes de la CGT, que es Tam Roma, que acaba de reunirse con Papa y nos va a contar todo acá en Yo No Fui.
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0: 11 horas 36 minutos, Navarro. ¿Cómo está la temperatura? ¿Cómo nos preparamos para este domingo?
1: Prepárense emponchadísimos. En este momento en la ciudad de Buenos Aires tenemos 9 grados 9 de temperatura, 13 grados la temperatura máxima para este domingo. Después ya a mitad de semana empiezan a subir las temperaturas, van a estar súper agradables. Las mínimas van a estar entre los 10 y 12 y las máximas entre los 23 y los 24 grados.
2: Esperemos que vaya más a la máxima que a la mínima.
1: Esperemos. 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
0: Bien, che, gracias a... Nos vino a visitar acá los estudios Mariano Bonastre, dueño de Camisas Botré.
2: Muchas gracias.
0: Y nos trajo además...
2: Para desayunar.
1: Algo muy rico. No lo muestre porque lo pagó. Entonces, no muestre la marca porque...
0: Bien Navarro, está atento a esas cosas,
2: Qué
0: Navarro.
2: Qué rápido que está.
0: Inteligente, así que gracias, le agradecemos la visita a Mariano, un gran tipo.
1: Qué camisas. Siempre, Farela siempre viene con las camisas, una mejor
0: que
1: la otra.
0: Me dice, ¿estás en la radio? Por supuesto. Le digo, domingo, trabajando. Bueno, pero no vine hoy con camisa. En fin. Bueno, vamos a hablar, a propósito de una reunión que hubo de dirigentes sociales, sindicales, también desde el ámbito empresario, tenemos entendido, en Roma. Cuando decimos en Roma, hablamos del Vaticano, y cuando hablamos de Vaticano, hablamos del Papa. Ustedes saben...
2: Que dentro de poco ya viene.
0: Claro, que León XIV para el 8 de noviembre tiene programada una visita que uno espera va a ser muy...
1: Multitudinaria, ¿no?
0: Acá en la República Argentina, pero estuvo un grupo de sindicalistas que imagino habrán hablado de la situación social, económica, que impera en la República Argentina. Se lo vamos a preguntar a Cristian Jerónimo, secretario general de la CGT, quien ya está en línea. Jerónimo, ¿cómo le va? Sergio Farela, Julia Rizzo, ¿cómo anda?
3: Hola, Sergio, ¿cómo están?
0: Está en Roma, ¿no?
3: Sí, todavía sí, en un rato ya emprendo el regreso.
0: Bien. Bueno, ¿qué puede contarnos? ¿Qué fue esto que fue en el día de ayer sábado, la reunión con León XIV?
3: Sí, ayer fue la audiencia con el Papa León, pero nosotros ya veníamos de 2 días antes, que se trabajó en un encuentro en el cual se tituló Fratelli Tutti, y como muy bien lo dijiste vos, era un encuentro intersectorial, interreligioso, en el cual había distintos sectores representando, tanto el sector sindical, los movimientos sociales y sectores del empresariado.
0: ¿Y qué pudieron intercambiar con el Papa sobre la cuestión argentina, no?
3: No, bueno, las audiencias con el Papa son muy protocolares, ¿no? No es que uno tiene mucho tiempo para plantearle cuestiones puntuales de la situación de nuestro, lo que está sucediendo en nuestro país. Sí, lo dejamos planteado unos días previos, que eso se traslada a un documento que lo llegó a las manos a él, donde nosotros planteamos la situación socioeconómica que está viviendo la Argentina, con la falta de la pérdida de puestos de trabajo, el endeudamiento de las familias, la caída y el congelamiento de las jubilaciones, todo lo que está viviendo nuestro país y que lamentablemente el gobierno hace oído sordo, ¿no?
2: Uh-huh. Cristian, ¿cómo estás? Julia te habla. Para aquellos que quizás nunca hayan tenido una audiencia con, ni con este Papa ni con ningún Papa, el Papa en este

0: este caso, ¿les puede hacer alguna pregunta? ¿Les hizo alguna pregunta?
1: Sí, bueno, él leyó, hizo una presentación de un documento que va muy en línea con la encíclica que sacó hace muy poco tiempo, uh-huh. que habla de la construcción del diálogo, de construir y tender puentes, y por sobre todas las cosas de la negociación, y estando distintos sectores representativos, me parece que fue un mensaje clarificador. Y después tuvimos la posibilidad, cada uno de nosotros, de intercambiar algunas palabras con él, ¿no?
2: ¿Cómo cree que va a encontrar, mejor dicho, cómo intuye que va a ser la visita del Papa, más allá de que hay cuestiones protocolares, ¿no? Que no es que el Papa viene acá como una comisión a observar la situación social, pero es el líder supremo de la Iglesia y va a generar, por ejemplo, reuniones multitudinarias de fieles, y sabemos que en ciertos momentos la Iglesia ha sido crítica, incluso durante este gobierno.
1: No, bueno, la venida del Santo Padre en cualquier país del mundo genera una gran expectativa, esperanza, y sobre todo seguramente por el mensaje que pueda transmitir al conjunto de los fieles y sobre todo en la sociedad en su conjunto, me parece. Digo, hay que tener una mirada mucho más amplia, ¿no? Porque si nosotros creemos que solamente va a pensar lo que sucede en Argentina, es tener una mirada egoísta, pero sí está claro que si va a la región y pasa por la Argentina con todo lo que significa, habiendo teniendo un Papa argentino, me parece que tiene un peso y una gran expectativa que tiene la gente sobre su paso por la Argentina.
0: Cristian, ya yendo un poco más a la agenda local, porque vos estás diciendo ya dentro de poquito, entiendo que dentro de un rato ya te volvés. Si es que hay una agenda por parte de la CGT para estos próximos días, recuerdo que hace no tanto se realizó una manifestación al Ministerio de Economía respecto de del endeudamiento, del crecimiento de las familias endeudadas, y también que hace unos días también el gobierno desliza o esta intención de tener una suerte de salario mínimo acordado en los convenios paritarios de un poquito más de 1.000.000 de pesos salario bruto. ¿Ustedes tienen previsto hacer algún diálogo por parte de la CGT sobre estas cuestiones? ¿Hay prevista alguna acción para los próximos días? ¿Cómo sigue la agenda de la CGT en este sentido?
1: No, el rumbo y la agenda de la CGT sigue siendo la misma. Digo, llamando a la reflexión prácticamente a un gobierno que cuando plantea que el problema de los endeudados es de entre privados, me parece que es despojarse de sus responsabilidades cuando el problema de los endeudados es por la culpa del programa económico que lleva adelante el gobierno. La verdad que nosotros, nuestra agenda sigue muy clara, primero hacia seguir sosteniendo una resistencia hacia el avasallamiento del mundo del trabajo, pero también siempre estando y generando las instancias de poder construir un ámbito de diálogo y negociación, como muy bien lo plantea la Iglesia. Así que desde ese lugar nosotros tenemos claro que tenemos una responsabilidad institucional, que es defender los intereses de los trabajadores, pero también, digo, apelando a que se pueda construir un ámbito donde podamos plantear los problemas que está viviendo la Argentina, porque si no, no se le encuentra solución. Y seguramente en la medida de que el gobierno no escuche, va a escalar la conflictividad, eso está claro. Digo, porque el clima social empieza a cambiar, la gente se empieza a enojar. Digo, hoy la gente, la preocupación más grande que tiene la sociedad argentina es la pérdida del puesto de trabajo y la falta de trabajo. Así que me parece que es algo que va a seguir muy latente, y seguramente la semana que viene nos estaremos juntando y marcaremos cuáles son los próximos pasos a seguir.
2: ¿Puede, cierro con esto y le agradezco la nota, Jerónimo, estando allá en Roma, ¿puede haber alguna medida de fuerza de cara a lo que queda del año?
1: Y es algo que nunca descartamos, nunca lo descartamos, y ojalá que no tengamos que llegar a eso, no porque a uno no le dé miedo hacer una medida de fuerza, sino porque entendemos que no es la salida y entendemos que la salida tiene que ser encontrando algún punto de encuentro donde podamos realmente empezar a resolverle los problemas estructurales que tiene el conjunto de la sociedad argentina. Digo, porque el gobierno tiene la responsabilidad de gobernar para los que menos tienen, y gobernar es generar trabajo y generar las condiciones para que la sociedad pueda vivir dignamente, ¿no?
2: Bien. Cristian Jerónimo, gracias por esta entrevista. Que tenga buena semana.
1: No, muchísimas gracias a usted. Un saludo y buen domingo.
2: Gracias. Era uno de los líderes del triunvirato de la Secretaría General del Trabajo en Roma, a propósito de la audiencia que tuvieron con el Papa León XIV y de la inminente, diría, cada vez falta más poco. Sí, es impresionante la organización que se está haciendo de cara a la llegada del Papa desde la Iglesia, ¿no? Así que, bueno, vamos a una última tanda del programa. Es última tanda y me parece, Navarro, que te van a venir a enrostrar algún logro deportivo. Ah. Así sigue Yo No Fui.
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2: Once horas 50 minutos. Está Laurita Vidal en nuestros estudios.
0: Navarro huyó.
2: Sí. Che, ¿qué pasó con Navarro?
0: No se quiere cruzar con vos, Lau. ¿Qué pasó?
2: Pero pensé que era Ah, bueno.
0: ¿Querés que charlemos?
13: No, no.
2: Bueno, la cuestión es que ahí viene Navarro. Miren. Decían que huiste de la mesa de...
15: Y sí, uy, Laura. Uy, uy.
2: Bueno, a ver, primero vamos con las novedades. Vamos con la información primero. Vamos a ponernos serios. ¿Qué pasó con Franco Colapinto, Lau?
13: Gran carrera. Ayer tuvo una gran clasificación. A diferencia de su compañero de equipo, pasó a Q3, clasificó noveno. Y hoy tuvo una gran largada, esquivó ahí tocarse con Oscar Piastri y terminó séptimo.
0: Ah, muy bien.
13: No es su mejor resultado, que me lo habían preguntado, lo busqué, no es su mejor resultado. Su mejor resultado fue este año en Canadá, que terminó sexto. Uh-huh. Pero probablemente sea el segundo mejor resultado. Grandes puntos para el equipo y bien para él después de una buena seguilla de carreras. Porque el fin de semana pasado en Monza, recordemos, él después se recriminó en declaraciones post-carrera, lloró de con bronca por haber terminado noveno, cuando llegó a estar tercero en un momento. Pero bueno, yo lo dije un poco con el diario del lunes, viendo lo que fue la carrera, tampoco podía aspirar a mucho más que un séptimo en Monza. Terminó noveno, hoy termina séptimo. Gran carrera, y era lo que iba a pasar porque después del Virtual Safety Car que hubo por Stroll, pararon, terminó décimo, pero tenía tres autos adelante que tenían que parar. Una vez que esos tres autos pararan, iba a terminar séptimo.
2: ¿Navarro?
15: No, la verdad es que Colapinto siempre fui fanático de él. Desde el
13: ¡qué mentirazo!
15: Siempre aposté a Franco Colapinto.
2: ¡Qué panquequeada!
0: Debería ver
2: muy
0: bien. ¡Qué panqueque que sos, nene!
13: Tendríamos que tener los archivos de Navarro.
15: Se lo ve muy bien. Y bueno, uno viste... Para, obviamente entiende que cuando llora se siente esa frustración, lo entiendo y acompaño en toda su carrera de Franco Colapinto. Me parece fantástico que haya llegado de la posición 9 a la séptima, más que bien, más que bien.
0: Sí. ¿6 puntos sumó entonces?
13: Déjame, 6 puntos.
15: Espero que no pierda después, ¿no?
0: Bueno, pará con la mala onda, acaba de salir séptimo.
2: Bueno, entonces, séptimo lugar.
13: Sí.
2: Para Franco Colapinto.
15: ¿Quedó atrás Gasly?
13: Sí, su compañero de equipo.
15: Hay que tener en cuenta eso también, ¿eh?
13: Creo que terminó 12. Ahí me confirman, 12 terminó.
15: Cada vez peor. La semana pasada entró en la pole position, se fue para atrás y ahora le ganó Colapinto.
13: Bueno, tampoco es cada vez peor. La semana pasada hay algo que se llama ritmo de carrera, que es el ritmo que van teniendo los autos. El Alpine no está ahí, lo venimos diciendo, creo que a lo máximo que puede aspirar Alpine es a terminar en un quinto puesto en el campeonato de constructores, que es lo que quiere. Hoy, en realidad, Franco no peleaba ni con su compañero de equipo ni con los que estaban adelante, peleaba con Lindblad, que está en Visa Calla, por no sé cómo se llaman ahora, como el segundo equipo de Red Bull, que es con quienes pelean ese quinto puesto. Esa es la pelea que tiene Alpine y que tiene Franco en cierto punto.
2: Muy bien. Bueno, venimos a la sección, llega la sección tal vez más esperada por algunos.
15: Le gusta, la gente la espera.
2: La piden en las redes sociales.
0: Es verdad.
15: Si no me hago autobombo, ¿quién, no?
2: Mariano Bonatti va a ser testigo de un... Acá puede pasar cualquier cosa, te digo.
0: No sé para qué me la paso estudiando economía.
15: No tenés que estudiar nada.
2: Navarro es... ¿cómo es life good? ¿Cómo es la vida?
15: Lifestyle.
2: Traveling o traveler.
15: Travel gram.
2: Es también chef.
15: Chef, por
2: ahora,
15: supuesto.
2: Ahora le está metiendo mucho el gym y sus posteos de sábado a partir de las 10 de la noche ya van.
15: @ soy ese Navarro, la cuenta de Instagram. Necesito full seguidores y seguidoras, por favor.
2: Bien. Bueno, ahí Navarro está haciendo una convocatoria pública. Bueno, a ver, ¿con qué venimos hoy?
15: Nos metemos de lleno en. ¿Alguna vez hicieron un pacto con el diablo?
13: No.
0: No que yo sepa.
15: Bueno, hay figuras que sí han hecho pactos con el diablo para poder llegar a tener el éxito rotundo que han tenido,
0: sí.
15: Y realmente lo han tenido, y mucho. A ver, tiene Carubelo, tírame la primera canción, ¿segura? Esta, la conoce.
0: ¡Ah, claro! ¡Yuya!
2: No, la reina de los Paquitos, un pacto con el diablo.
15: Tiene un historial muy negro, Yuya, muy negro, que en otro capítulo de Navarro en el Barro.
2: Pero bueno, tenés piedad, querido, o sea, le estás pegando a la reina de los Paquitos. A ver, ¿qué pasó con Yuya?
15: Bueno, Yuya, esta canción la conoce todos, Hilari, claro. Hilarié. Bueno, cuestión que hace ya en la década de los 90 se rompió un cassette, lo dieron vuelta y dieron a conocer unos audios contundentemente...
2: ¿Está chequeado esto?
15: Diabólicos.
0: Sí, estaba por preguntar lo mismo.
15: Mensajes del diablo. A ver, lo que pueden escuchar... ¿Se puede tirar el audio al revés, Nico? Escucha.
18: Si lo escuchas al revés.
15: No, es, ese no, a ver.
18: Adelante se escucha esto.
15: A ver. El diablo es magnífico, dice.
0: ¡Ay, no!
15: El diablo es magnífico. El diablo es magnífico. Le fue esto muy bien.
0: Esto es terrible.
15: Le fue muy bien a Yuya. Y tenemos la otra, el otro audio que guarda. Dice: está todo, están todos hechizados con Yuya.
0: En la misma canción.
15: En, la, en otra de
0: en
15: las
0: otra
15: canciones.
0: Canción.
15: Sí, ¿tenés ahí? ¿Se puede escuchar? Es esta. Yuyu, Yuya, ya, ya es la canción. Entonces, ¿qué quieren bailar? Están todos hechizados.
0: Ay.
15: Perdón, yo no.
13: Ay, esto me da miedo.
15: Esto está chequeado. Quiero decir algo
2: totalmente fuera de lugar. Absoluto, me parece.
0: Quedé cagada en las patas. O sea, es horrible esto. Es no, horrible.
2: O sea, le escribiste a Yuya, porque pero vos por que le escribiste a las redes, a las figuras internacionales.
0: Pero, ¿y solo Yuya o hay alguien?
15: Hay más. Lo tenemos a Juan Gabriel. Tírame la canción querida. Escucha. La conocen, querida, Juan
0: sí,
15: Gabriel.
0: Claro, sí, sí,
15: éxito
0: sí.
15: Rotundo. En México lo aman. No se puede hablar mal de Juan Gabriel en México.
2: Llega Navarro.
15: Pero, qué hace. Pero Juan Gabriel también hizo un pacto con el diablo. Y lo que dice es: Satanás es Belcebú. Dame mucha gente y seré fiel. Escuchémoslo.
2: Ahí, qué manera gente. De destrozar figuras en 3 minutos, ¿no?
15: Sí, sí.
2: La estamos haciendo
0: sí,
2: pelota.
0: No, estoy bueno.
15: Y la peor es una que es para niños, Plim Plim. ¿Lo tienen a Plim Plim?
2: No.
13: No.
2: No.
13: Pará,
2: te está yendo. Estás cruzando un límite.
15: Escucha. Esta es la canción Abejita Chiquitita.
0: Ah, sí, famosísima.
15: Es súper, súper conocida.
0: Hay una versión rock de esto, ¿no?
15: También.
0: Sí.
15: Pero el problema es cuando das vuelta a la cinta. O sea, esto es para niños, padres, madres de niños, niñas, no escuchen esta canción porque habla de, dice, perdón cabrón, tirame la versión al revés, Nico.
0: Es
15: bastante satánica la canción esta. No, es tremendo lo que dice. Habla de, mirá, Farela.
2: A ver,
0: vos sabés
15: qué dice ahí.
2: ¡No!
0: Oriana Sabatini contó que
2: la palabra sexo está en
0: él. Le pone esta canción a su hija Gia.
2: Escúchame, bueno, están pidiendo.
15: Es tremendo,
2: ahora le voy a mandar a Mati Heilbanier, que está operando el stream.
15: ¿Qué están pidiendo?
2: El teléfono de Ezequiel Navarro, porque ya me están llegando algunas cuestiones que no me quiero hacer cargo. Acá me llega un mensaje de la producción. La producción
15: dice:
2: no se hace cargo de la columna de Navarro. Nadie se quiere hacer cargo de la columna. Ahora Mati va a publicar tu teléfono.
15: Y la peor de todas, tíramela a Gloria Trevi. Esta canción se llama Ya No.
2: Sí, claro.
15: Es un clásico de Gloria Trevi. Pero esto lo van a escuchar bien. Ahora, sí, tirame la versión dada vuelta, lo que dice Gloria Trevi. Escúchala. Escuchá.
0: ¿Recen algo?
15: Dice. Sí. Eso debe obedecer. Serán castigados. Ya no.
2: Pero yo no escuché.
13: Yo no escuché
2: perdón,
13: nada.
2: No, yo no escuché nada.
0: Escúchame.
2: Acá esto es inteligencia artificial. ¿Qué está aplicando?
15: No.
2: ¿Esto está
15: estudiado? Es una investigación que
0: el
15: se han hecho.
0: El lío que nos vas a hacer, ¿no?
15: Esto es una investigación.
2: Esto va a terminar en problema.
0: La producción no se hace cargo de la columna de Navarro.
15: Claro.
0: Están soltando la mano.
15: Ustedes son uno desfachatado. Que la semana pasada me inmolé por ustedes con Marik Zavalli y con el otro, y con el otro que anda en bicicleta.
0: Tiene razón.
15: Por favor.
2: No. Ya viene eso de una seguidilla que puteó al aire a Magri Zavalli. A Carmen Barbieri también la insultó.
15: No, Carmen, pero usted se tiene que lavar la boca.
2: A Thalía, a Carmen Barbieri más o menos, ¿no? Yo algo me acuerdo.
15: No,
2: y ahora a Gloria Trevi y a Yuya.
13: Al pasando plin plin.
2: Así vamos a conseguir lindas notas. De acá
15: y hay otra más que es el arroz con leche.
0: Los invito a todos.
15: Den vuelta el arroz con leche y eso es tremendo.
2: Programa apto para todo público, señores. Bien, hemos llegado al final. Las cuestiones de Navarro van exclusivamente por Navarro. Quédense porque siguen con la continuidad del amigo Alberto Lotuf, que ya está llegando a los estudios de Radio con Voz. Nosotros nos volvemos a encontrar el próximo domingo. Abríguense, hace frío. Gracias, Mariano Bonaste, por habernos venido a visitar y por los regalitos. Que tengan una excelente semana.
19: Claro que sí.
2: Bien, hasta el próximo domingo. Chau.

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0: ¿Qué tal? ¿Cómo les va? Muy buenos días. Bienvenidos a otra edición de Dicen que Dicen, aquí en Radio con Vos. Con Sebastián Dumont en actualidad, con el profe Juan Carlos Pellegrini en deportes, con el señor Federico Smith y todo el panorama automotor. Locución, Ezequiel Navarro. La participación especial del maestrísimo Lalo Mir, nuestro corresponsal interplanetario. Noticias desde algún lugar del mundo. Produce Cristian Solís. Operación técnica Nico Carubelo. En el streaming está Matías Heidbanger. Ezequiel Navarro, tenga usted buen día.
1: Buen día, Alberto querido, ¿cómo estás? Te cuento cómo se viene el tiempo en esta mañana fría, por cierto, en la ciudad de Buenos Aires, pero igual de a poco va subiendo la temperatura. 9 grados 9, humedad 47%, la sensación térmica está por debajo de eso, 8 grados 7. Para hoy la máxima, 12 grados. 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
0: La discusión sobre la edad de la imputabilidad volvió a ocupar el centro de la agenda. Javier Milei volvió a defender el rumbo de su gobierno. Cristian Ritondo advirtió sobre el crecimiento de la morosidad y Axel Kicillof cuestionó las consecuencias del modelo oficial. El debate por la ley penal juvenil volvió a instalar una pregunta de fondo. ¿Qué respuesta debe dar el Estado frente a los delitos graves cometidos por los menores? La jueza Marta Pascual frenó la aplicación de la ley penal juvenil y generó un revuelo institucional.
2: Y cuando recorro las cárceles está lleno de, o los lugares de encierro, no está lleno de narcos, está lleno de chicos que por ahí robaron un celular, sí, y no fueron contenidos por los organismos estatales, los jueces. Si pensamos que con bajar la edad le vamos a dar más seguridad a la ciudadanía, no. Mis sentencias son revisadas por una cámara de tres integrantes, por la casación, por la Corte de la Provincia de Buenos Aires y por la Corte Nacional. Y también me pueden sancionar si lo que estoy haciendo no es lo correcto.
0: La discusión judicial escaló rápidamente al terreno político. Patricia Bullrich anunció una denuncia contra la magistrada y endureció su discurso frente a las decisiones judiciales que, según su mirada, favorecen la impunidad.
3: La jueza no tiene control de constitucionalidad, no tiene capacidad de decidir sobre una ley nacional. Y decidir que no la aplica por 2 meses, bueno, a ver, en 6 meses no hicieron lo que van a hacer en 2. ¿Cómo es la diferencia? ¿Qué es lo que está buscando? Está buscando generar una zozobra sobre un tema que es absolutamente fundamental en la Argentina, y es que el que las hace las pague.
0: Mientras crecen los cuestionamientos por la situación económica y su impacto en la vida cotidiana, Javier Milei volvió a hablar de Malvinas y dijo que la soberanía nacional se defiende haciendo crecer la economía.
4: Malvinas es una causa nacional y creo que estamos haciendo honor al general San Martín. No es de un gobierno ni de un partido, con esto no puede haber grieta alguna. Hoy todos los argentinos juntos tenemos que disponer las herramientas con las que contamos para defender nuestra soberanía. Por eso es necesario remarcar que San Martín no liberó medio continente con discursos. Lo hizo con acción efectiva, cruzando la cordillera, con logística, con disciplina y entrenando con mucho esfuerzo un cuerpo militar que no existía hasta el momento. La soberanía nacional se defiende haciendo crecer la economía de nuestros compatriotas e invirtiendo en la defensa y protección de nuestro suelo y nuestra patria.
0: Pero las dificultades económicas ya se reflejan en los hogares. Cristian Ritondo advirtió sobre el aumento de la morosidad y el peso que las deudas comienzan a tener sobre las familias, aunque destacó que ahora hay créditos que antes no había.
5: Hay un tema, primero hay un dato de la realidad que es este, digo, la morosidad está más alta que antes. Es cierto que antes no había morosidad porque no había crédito. Es un tema de que le falta recursos a la gente, nadie se endeuda porque quiere ni nadie no paga porque lo quiere. Sí. Que lo tenemos que atender, sí, lo tenemos que hacer cuidado, porque si nos excedemos en lo que queremos hacer, podemos, digo, jorobar el tema del crédito. Entonces, tenemos que ser responsables, no es ni populismo, que después lo pagan todos, ni esto es, corregimos de una manera donde le ponemos límite a cuánto es la tasa, que tiene que ser una cuestión de mercado.
0: Desde la oposición, Axel Kicillof buscó convertir ese malestar en una impugnación general al modelo. El gobernador bonaerense cuestionó las prioridades del gobierno nacional y sostuvo que el ajuste está afectando la producción, el empleo y los ingresos.
6: Es importante que todos aquellos sectores, ya sea productivos, de trabajadores, como fuerzas políticas que se oponen a Milei, al gobierno de Milei, a lo que está llevando adelante, hoy tienen que ser parte de un movimiento que dé una respuesta también y que acompañe una lucha de los que están sufriendo estas políticas y de los que creen que no va. Después veremos cómo se organiza todo eso electoralmente, pero es muy importante que todos los sectores políticos, la dirigencia, algunos que hasta hace un tiempo tal vez decían tal vez funciona, u otros que estuvieron callados, bueno, que salgan a la cancha, ¿no? y que pongan su posición.
0: La semana dejó dos discusiones que corren por carriles distintos, pero que se encuentran en un mismo punto: la demanda de respuestas. En materia de seguridad, el gobierno presiona para endurecer el régimen penal juvenil y vuelve a chocar con la justicia. En economía, Milei ratifica el rumbo, mientras la morosidad y las críticas opositoras exponen el costo social del programa. El oficialismo no muestra intención de retroceder y la oposición intenta transformar cada dificultad en un límite político. Esto es Dicen que Dicen. Soy Alberto Lotuf, con F.
1: 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Estás aquí en el programa de Alberto Lotuf.
0: Vamos a los títulos ahora del señor Sebastián Dumont. Seba, buen día.
7: Alberto, ¿cómo estás? Buen día, un saludo para todos. Buen domingo, se viene una semana con mucha actividad política en el Congreso de la Nación, por dos razones fundamentales. El martes, el ministro de Economía, Luis Caputo, tiene que presentar el proyecto de presupuesto para el año 2027, con la particularidad de que es un año electoral y que el equipo económico y el presidente Javier Milei, en cada oportunidad que tienen, dicen: no nos vamos a mover un centímetro de lo que tenemos proyectado, aunque haya años electorales y aunque haya demandas adicionales a partir de esas características. Veremos qué es lo que propone entonces el Poder Ejecutivo, vamos a hablar de eso. Vamos a hablar de que también esta semana se prevé que esté presentado el proyecto sobre el tema Malvinas, la soberanía de Malvinas y todo lo que encierra, una jornada en la que evidentemente el presidente de los Estados Unidos, Donald Trump, volvió a darle una mano a Javier Milei para sostener la cuestión en agenda. Así que, si te parece, en un ratito desarrollamos este y otros temas.
1: Actualizamos datos del tiempo en esta mañana en la ciudad de Buenos Aires. 9 grados 9 la temperatura, sensación térmica 8 grados 3, la humedad es del 47%, el cielo está ligeramente nublado, para hoy la máxima 12 grados con un cielo totalmente despejado.
0: Vamos a los títulos del profe Juan Carlos Pellegrini, todo el deporte. Profe, buen día.
8: Buen día para todos. Bueno, la Fórmula 1 que acaba de terminar en Madrid, séptimo puesto para Colapinto, victoria de Antonelli, el líder del campeonato, segundo Verstappen, tercero Norris. Vamos a hablar también de lo que pasó ayer en Tucumán, de la victoria de River y de las duras declaraciones de su entrenador Julio César Falcioni, y además el resto de la fecha que se va a completar entre hoy y mañana, donde hoy se destaca el clásico que en Avellaneda, con la vuelta de Insúa al banco de San Lorenzo, van a estar jugando Independiente y el equipo de Boedo. En un rato volvemos.
0: Bueno, en un rato entonces con el profe Juan Carlos Pellegrini. Meta la visita, vamos.
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0: Titulares ahora del señor Federico Smith, presentado por
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0: Vamos, Fede, buen día.
10: Hola Turco, buen día para vos, buen día para todos. Vamos a hablar del tema de la semana porque, bueno, una nueva pickup se va a fabricar en la Argentina. Estuvimos cubriendo todas las novedades. Es una pickup de Renault que se va a fabricar en Córdoba. Te voy a dar todos los detalles porque ya nos subimos a ella. ¿Cuánto va a costar? ¿Desde cuándo se va a vender? Bueno, todo eso te lo vamos a contar hoy aquí. Además, todo sobre la visita del Papa, porque el Papa necesita un Papa móvil, obviamente, y ya tenemos todos los detalles acerca de este vehículo cuando llegue León 14 a la Argentina.
0: Bueno, volvemos en un ratito, ¿eh? Donald Trump volvió a ocupar el centro de la agenda internacional, definiciones sobre Malvinas que generan expectativas y también dudas. Las elecciones estadounidenses que van a poner a prueba el respaldo a su gobierno, la propuesta de entregar dólares, habló de $5.000. Sí. No dijo cómo, cuándo, cómo, ni dónde va a sacar la plata. Bueno, están buscando generar impacto directamente en el electorado norteamericano, ¿no? De rebote aquí también, por supuesto, porque se domina la agenda con el tema Malvinas,
1: por supuesto,
0: ¿no? Vamos a analizar este escenario con Gabriel Puricelli, que está en línea. Gabriel, Lotufo, Alberto, aquí en Radio con vos. Buen día.
11: ¿Qué tal? Buenos días.
0: Estas definiciones de Trump sobre Malvinas, esto que está haciendo ahora, por ejemplo, en Irlanda, a favor de la reunificación de Irlanda, trayéndole otro dolor de cabeza al Reino Unido. A ver, ¿son señales políticas sin consecuencias diplomáticas inmediatas o es el comienzo de algo?
11: No, son todas actitudes que tienen consecuencias. De hecho, el hostigamiento permanente de Trump a sus aliados europeos de la Organización del Tratado del Atlántico Norte, el desguarecimiento en que ha dejado a sus aliados en el Golfo Pérsico, la abreviación de los ejercicios militares anuales con Corea del Sur, bueno, hay todo un panorama de un Estados Unidos que va abandonando u hostigando a sus aliados tradicionales. En estos días, que está en el foco, es el Reino Unido, y yo diría que más que el Reino Unido, es el gobierno laborista de Andy Burnham. Porque no se trata tan solo de la cuestión que Trump viene planteando desde la campaña electoral de 2024, de que Estados Unidos está siendo aprovechado por sus aliados que no contribuyen lo necesario a la defensa y por lo tanto tienen defensa, entre muchas comillas, gratis de los Estados Unidos, sino que ahora está enfocado en un líder específico, ¿no? Así como al principio de su gobierno la obsesión fue con Groenlandia y por lo tanto con Dinamarca, estamos pasando una temporada donde el foco está en Andy Burnham. Andy Burnham no solo por la cuestión presupuestaria del gasto de defensa, sino también porque Trump, como lo hace en todos los países, está tratando de ayudar a la extrema derecha británica. Y como con el cambio de primer ministro de Keir Starmer a Andy Burnham, las encuestas se dieron vuelta y allí donde la extrema derecha venía liderando, hoy vuelve a liderar el Partido Laborista, así que esta obsesión momentánea de Trump, hay que situarla en esta coyuntura muy precisa, de que Bien. Por supuesto, como lo viene haciendo desde su primer desde el primer momento de su mandato, quiere que sus aliados europeos gasten más, pero además, específicamente, ahora mismo en el Reino Unido, está tratando de ayudar a la extrema derecha del Reform Party, creándole problemas a la centroizquierda,
0: Gabriel,
11: del primer ministro.
0: Quedémonos aquí en la Argentina. ¿Hasta dónde puede acompañar Estados Unidos a la Argentina sin afectar esa histórica relación carnal de idioma, de alianza, de estrategia, de sangre, llámalo como quieras, ¿no? Entre el Reino Unido y Estados Unidos. ¿Hasta dónde puede acompañar?
11: El daño puede ser efectivamente un daño perdurable, porque si Estados Unidos pierde esta condición de aliado preeminente de Europa Occidental, y Europa Occidental, como lo viene intentando ya hace casi 2 años, empieza a encontrar mecanismos de defensa colectiva que prescindan de los Estados Unidos, bueno, Estados Unidos puede perder su rol de influencia preeminente estratégica que ha tenido en Europa desde el fin de la Segunda Guerra Mundial. Así que las consecuencias pueden ser gravosas, sobre todo para los Estados Unidos, pero la relación evidentemente está atravesando una turbulencia, y seguramente es el peor momento de la relación bilateral entre Estados Unidos y el Reino Unido, al menos desde la crisis del Canal de Suez en 1956.
0: Está bien, creo que no se entendió, no me expresé bien yo. Metamos a Argentina, ¿hasta dónde nos acompaña?
11: Primero, no nos está acompañando, ¿no? Simplemente plantea una ambigüedad que le ha permitido al presidente Milei cambiar por algunos días el eje de la conversación doméstica en Argentina, pero la posición de los Estados Unidos no ha cambiado en absoluto. Y si cambiara, creo que lo que está en la cabeza de Trump es el modelo venezolano, ¿no? No es que cambia porque acepta el argumento legal indudable que tiene nuestro país para reclamar la soberanía, sino porque se imagina la posibilidad de quedarse él con el petróleo de Malvinas, como ya se ha quedado con el petróleo venezolano, en esta especie de protectorado en que ha transformado ese país desde febrero.
0: No sería un amigo muy macanudo, que digamos, ¿no? Está Sebastián Dumont, te saluda, Gabriel.
9: Hola, Gabriel, ¿cómo estás? Hola, un saludo grande. Bueno, en esta línea de lo que hablabas con Alberto, quiero preguntarte cuánto crees que efectivamente va a influir en la vida política de la Argentina el resultado de las elecciones de medio término en los Estados Unidos. Hoy las proyecciones dan cuenta que la Cámara de Representantes muy probablemente la gane el Partido Demócrata, y la duda está en el Senado. Pero ese resultado, que lo estamos mirando en la Argentina con alguna expectativa en relación al futuro de Trump, ¿cuánto impacto real va a tener en la vida pública de nuestro país?
11: Yo creo que las condiciones que tenía Estados Unidos para intervenir en la política argentina, como lo hizo durante las elecciones legislativas argentinas del año pasado, ya no están presentes por una cuestión económica. O sea, que antes de que se produzcan las elecciones, el deterioro de la situación económica de Estados Unidos hace que hoy el secretario del Tesoro, Scott Bessent, no tenga el margen de maniobra que tuvo para inyectar 2.500 millones de dólares en Argentina para prevenir la crisis cambiaria inevitable que estaba afrontando el gobierno de Milei. Es decir, las condiciones económicas ya están en un punto donde eso que pasó en septiembre del año pasado no podría volver a pasar. Por supuesto que si además pierde el control de una o dos cámaras del Congreso, esas condiciones van a empeorar aún más. En cualquier caso, hay que tener muy presente que Trump se comporta mucho más como jefe de campaña de la extrema derecha planetaria que como presidente de los Estados Unidos, con lo cual no debemos descartar que aún si las condiciones económicas de Estados Unidos hacen poco recomendable un pase de magia como el de Scott Bessent en septiembre del año pasado, Trump lo haga igual, porque acá no estamos frente a un presidente convencional de esos que no podemos estar seguros que va a aceptar el resultado de las elecciones si las pierde, o que va a aceptar la nueva correlación de fuerzas. Más bien estamos frente a un
9: muy probablemente,
11: monárquico que trata de forzar al límite el marco constitucional de los Estados Unidos, muchas veces yendo por la banquina respecto del orden constitucional de ese país, ¿no?
9: Decía muy probablemente, te decía, no, que muy probablemente le decía Gabriel que sea un gesto desde el punto de vista dialéctico, ¿no? El de Trump, más que una decisión institucional por parte del gobierno de los Estados Unidos, lo que busque de alguna manera apoyar o sostener la campaña de Javier Milei, básicamente pensando en el 2027. Yo digo, tamaña dificultad la que debe tener en este momento Milei y Luis Caputo de poder emparentarse con el gobierno de los Estados Unidos en un contexto donde Trump no deja de hacer populismo del que tanto critica Milei puertas adentro de la política local.
11: Sí, desde ya que ahí no podemos reclamar ningún tipo de coherencia, porque el gobierno de Javier Milei es un gobierno de la apertura comercial indiscriminada y el gobierno de Donald Trump es el gobierno más proteccionista de los Estados Unidos desde la crisis de 1930. Es decir, que alineamiento programático hay poco, pero sí, claramente, los dos están del mismo lado, en la misma trinchera de lo que ellos denominan la batalla cultural. Así que más allá de tener posiciones que en lo económico tienen poco y nada que ver, ¿no? Trump ha nacionalizado industrias desde que está en el gobierno, empezando por la única refinadora de minerales raros que existía en Estados Unidos, que la puso bajo control estatal después de una expropiación. Así que imaginémonos la distancia programática que hay entre los dos. Sin embargo, coinciden en la agenda de recortes de las libertades de las personas, ¿no? Son dos gobiernos que están en contra de la libertad, son dos gobiernos que están en contra del derecho de las mujeres de decidir sobre su propio cuerpo, que están a favor de la censura de contenidos en las instituciones educativas, que están en contra de ofrecer bienestar a los ciudadanos a través de sistemas socializados de salud, etcétera, ¿no? O sea, hay toda una agenda común, pero hay cuestiones económicas en las que sí, efectivamente, están en las antípodas.
0: Gabriel, gracias por este ratito, ha sido muy amable.
11: Gracias a usted por el llamado.
0: Gabriel Puricelli, analista internacional. ¿Qué tiene que ver Trump con Milei? Son los puntos de coincidencia son muy escasos, verdaderamente. Sí. Desde lo económico es diametralmente opuesto, como decía recién Puricelli. ¿Usted está bien?
1: Bueno, yo bárbaro.
0: Si no está bien, no
1: ¿vos
0: interesa.
1: ¿Cómo estás?
0: Yo estoy muy bien.
1: No, a mí no me interesa.
0: Por eso a mí tampoco. Hacemos la pausa y ya volvemos. Dale.
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27: Enseguida estamos con el profe Pellegrini, terminó séptimo Colapinto. Muy bien, la verdad que espectacular.
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27: Bueno, vamos al profe, Juan Carlos Pellegrini. Profe, te escuchamos.
28: Contábamos en los títulos de lo que fue la carrera de Fórmula 1, el séptimo puesto logrado por Colapinto, que vuelve a sumar puntos en el campeonato mundial. Ganó el líder del campeonato, ganó Antonelli en Madrid, segundo Verstappen, tercero Norris, décimo segundo terminó el compañero de equipo de Colapinto, el francés Pierre Gasly. En lo que respecta al fútbol local, ayer ganó River en la hora frente a Atlético Tucumán, y el que arrasó con sus declaraciones fuertes fue el entrenador del equipo tucumano, Julio César Falcioni.
29: No tenemos que recuperar para eso. Quiero hablar de lo que pasó hoy acá. Ya nos pasó hace 15 días con Merlos, hoy nos vuelve a pasar. ¿Sí? Hoy nos vuelve a pasar. Con el que está arriba en la cabina y con el que está abajo en la cancha. Entonces, si molesta, Atlético no tiene que avisar. Jugamos contra un gran equipo. Ante un gran equipo como el River, y especialmente en el segundo periodo, segundo tiempo, lo pudimos aparejar mucho más el partido. En el primer tiempo, la expulsión a los 15 minutos, que creo que es correcta. Así como creo que la expulsión del jugador de River, en la falta sobre Canelo, ¿sí? Me extraña que para unas cosas las miren y otras cosas no las miren. Que unas cosas las valoran y otras no. Parece que la banda empezó a funcionar de nuevo. La banda de River. Y la banda que, para un color, toman determinadas decisiones y para el otro no. Quería venir a la conferencia para decir esto.
28: Además, ayer, además de la victoria de River, ganó Talleres en Córdoba Unión, le ganó Estudiantes en La Plata Platense y le ganó Independiente Rivadavia Aldo Civi 4-3. Para hoy, la fecha se completa, se destaca el clásico que van a jugar en Avellaneda Independiente San Lorenzo, Insúa en el Banco de San Lorenzo y Huracán enfrentando a Racing. Mañana, con tres partidos, se va a completar una nueva fecha del fútbol argentino. Abrazo grande.
27: Abrazo grande, el profe Juan Carlos Pellegrini. Les quiero hablar de los Juegos Sudamericanos que se están disputando en la provincia de Santa Fe, en Rosario, en Rafaela, sí, y en la ciudad de Santa Fe, son las tres sedes. Ayer fue la inauguración, fue increíble, impresionante. Estuvo Abel Pinto, Juan Carlos Baglietto, estuvo La Sole, hubo distintos artistas, todos con esa chapa y esa nacionalidad que da o la ciudad de Rosario o bien la provincia de Santa Fe. Un monumento a la bandera extraordinario, un juego de luces y colores, una multitud convocada, los distintos países de Sudamérica compitiendo en esto que, bueno, después del Mundial de Fútbol, la verdad, es lo más importante. TIC está transmitiendo todas estas alternativas. Yo voy a poner algo de mi teléfono, mira, de mi teléfono, Abel Pinto.

0: un juego de luces increíbles, danza en el mientras tanto, en ese escenario principal montado frente al Monumento Nacional de la Bandera, que le da, bueno, un marco extraordinario. Habló el gobernador de la provincia, Maximiliano Puyaro, declara inaugurado estos juegos, pero lo decía de esta manera.
1: Pero muy buenas noches. Bienvenido Sudamérica, bienvenido Argentina, bienvenidos a la provincia invencible de Santa Fe, bienvenidos a la ciudad más linda de nuestro país, a esta ciudad que intentaron poner de rodillas, pero hoy está de pie. Bienvenidos a esta tierra de deportistas, de artistas reconocidos en el mundo. Bienvenidos a este monumento renovado. Bienvenidos aquí, al lugar donde creamos la bandera nacional. Bienvenidos a este río Paraná, que por aquí sale nuestra producción y desde aquí se alza nuestra provincia. Tuvimos que esperar 40 años para tener un evento.

0: somos invencibles. En un momento muy difícil nos animamos a llevarlo adelante. Y hoy aquí en la provincia de Santa Fe tenemos deportistas, tenemos entrenadores, tenemos turistas que nos visitan durante 14 días de 15 países y de todo el mundo. Nos une en este continente principios y valores, los valores del deporte, la disciplina, la constancia, la perseverancia, el trabajo en equipo y la cultura del trabajo. Esos valores que hicieron grande a la provincia invencible de Santa Fe y a nuestra región. Somos invencibles. Nos animamos a pensar en grande y a llevar adelante estos grandes proyectos. Hoy están las obras, están los estadios y nuestros deportistas tienen la mejor infraestructura para practicar deporte por los próximos años y el legado. Pero sabemos que el legado va a ser cuando se apague nuestra antorcha. Le pido a Dios que nos permita disfrutar mucho a todos esto porque nos lo merecemos. A los deportistas les digo, disfruten de esta competencia. A los turistas, conozcan a la provincia invencible de Santa Fe, conozcan Rosario, conozcan Santa Fe, conozcan Rafaela, conozcan nuestra cultura, conozcan nuestra gastronomía, conozcan nuestros paisajes, conozcan nuestra historia de esta provincia que les abre los brazos a la Argentina y al mundo. Con estas palabras y en este acto dejo abierto los Juegos Olímpicos Suramericanos Santa Fe 2026. ¡Que Dios los bendiga!
1: Bueno, el gobernador estaba eufórico, como se darán cuenta, bueno, la situación en Rosario ha cambiado considerablemente, hay que decirlo, y gracias a Dios. Y abre la puerta a los turistas también, que los porteños van permanentemente a Rosario, especialmente los fines de semana, pero está convocando a todos en general. Todo esto que se ve, hay obras que van a quedar, especialmente en una zona postergada de la ciudad, como es la zona sur, que ahora tiene, bueno, un merecimiento, quedan obras extraordinarias. Todo empezó con el Museo del Deporte, uh-huh, y ahora le siguió la Villa Olímpica y un montón de obras de infraestructura. El deporte, por mayor en la zona sur de la ciudad de Rosario. Bueno, y ayer empezaron, y son 12 días. Bueno, hay que seguirlo todo esto por TIC, obviamente redes sociales, y también se puede leer, ¿no? Después del Mundial creo que son los juegos más importantes del deporte hasta el próximo Mundial de
2: Fútbol. Sin lugar a dudas.
1: Bueno, vamos a ver. Pasó también el campeonato de la Leona, ¿no?
2: Sí, claro.
1: Pero bueno, la gente no lo pudo seguir masivamente. Esto es transmisión continua. Está Sebastián Dumont. Vamos contigo, Seba, entonces.
3: Bueno, Alberto, lo escuchaba atentamente el gobernador de la provincia de Santa Fe. En uno de sus fragmentos del discurso, él dice, a pesar de las dificultades y las enormes dificultades, y vaya si las ha habido y las sigue habiendo, sobre todo para las provincias argentinas, en su mayoría, les diría casi todas, porque aquí no podemos decir que hay alguna provincia que ha sido muy beneficiada en detrimento de otras. Es verdad que a algunas les ha ido mejor durante el gobierno de Javier Milei que a otras provincias, ni hablar de la provincia de Buenos Aires, que prácticamente ha visto caer todo contacto económico con el gobierno nacional. Sabemos cuál es la razón, es una razón política, es ese enfrentamiento con Axel Kicillof en función de las posturas de un lado Javier Milei y del otro lado Axel Kicillof. Pero si miramos el cuadro del recorte del gasto que ha hecho el gobierno nacional en este tiempo y que además promete seguir profundizando en los próximos meses, el rubro que más ha ajustado es el de transferencia a las provincias y a los municipios. 86,6% ha caído el envío de fondos nacionales a las provincias y a los municipios. Por eso se entiende claramente lo que decía el gobernador de la provincia de Santa Fe, Maximiliano Cuyano, que a pesar de las enormes dificultades se pueda organizar y se pueda llevar adelante un torneo de estas características como el que recién estábamos observando y escuchando en su presentación. Y de esto tiene que ver también lo que va a presentarse el próximo martes, lo decíamos en los títulos, el presupuesto del 2027. Es una norma que lo establece la ley, debe ser aprobada. Ya ha habido gobiernos que han transitado su tiempo sin la aprobación del presupuesto, actualizando los anteriores. Logró Javier Milei el último año, el 2026, ser aprobado su presupuesto.

0: supuesto, sucede o termina sucediendo muchas veces lo mismo, Alberto, que es lo que se proyecta en esa presunción nunca termina siendo lo que finalmente sucede en la práctica, ¿no? Nos vamos a tres ítems fundamentales: inflación, crecimiento y cuánto va a cotizar el dólar. En la inflación se proyectaba para este año 12% de inflación, ya tenemos 21% y todavía faltan los últimos meses del año. ¿Cuánto se va a proyectar para el año que viene? Menos del 10%. ¿Se podrá cumplimentar? Bueno, no lo sabemos. Si nos guiamos por los ejemplos anteriores, decimos es una proyección optimista, como la proyección también del crecimiento que va a tener la economía de la República Argentina. Este va a ser uno de los puntos de discusión de la semana. El otro lo hablábamos anteriormente con Puricelli, la cuestión Malvinas. El gobierno tiene que terminar de elaborar y presentar el proyecto que prometió el presidente Milei en cadena nacional, para seguir teniendo en agenda un tema extremadamente sensible, pero que ya además genera dicotomías internas en cuanto a cuál va a ser el rédito político, si lo va a tener en términos electorales, porque creen que lo más importante va a pasar una vez más por la economía, la evolución de la misma, las posibilidades reales y concretas de que la gente que votó a Javier Milei reafirme su voto en función de sentir que lo que se le dijo se cumplió e incluso su calidad de vida ha mejorado, o mutar su sufragio y buscar otras alternativas. El peronismo se ilusiona con una lista de unidad, para eso han empezado a moverse ciertas fichas. Otros creen que esa unidad no va a darse sin antes una primaria, una PASO. Empiezan a surgir con más fuerza la idea de una PASO Kicillof-Sergio Massa, en donde muchos se preguntan, bueno, si hay una PASO Massa-Kicillof, ¿a quién va a apoyar Cristina? ¿De quién va a estar más cerca la Cámpora, no? Bueno, yo te diría que hoy, si tengo que adelantarme a esa posibilidad, yo te diría que la Cámpora va a estar más cerca de Sergio Massa, y Cristina mismo va a estar más cerca de Sergio Massa que del propio Axel
1: Kicillof. Eso es voto cantado, Seba, voto cantado, anulado.
0: No, bueno, eso te diría que es lo que... Mira, hay una definición y cierro con esto. El jueves entrevisté a Mayra Mendoza, la ex intendente de Quilmes y una de las mujeres que más diálogo tiene con Cristina Fernández de Kirchner. Ellos todavía están ilusionados en que Cristina, con un artilugio legal, pueda terminar incluso siendo candidata el año que viene. Es una hipótesis, a mi criterio, muy lejana. Y cuando le pregunté por Massa o por Kicillof, me dijo, mirá, Massa por lo menos conversa con Cristina, va a verla a Cristina, la escucha a Cristina y tiene diálogo con Cristina. Nada de eso sucede con Axel Kicillof. Así que, como bien decías, Alberto, voto cantado. En una primaria entre Massa y Kicillof, hipotética primaria, el voto del cristinismo, el voto de la Cámpora, ya tiene nombre y apellido: Sergio Massa.
1: Sebastián Dumont y toda la actualidad. Pausa y ya volvemos.
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2: Bueno, es el momento de recibirlo al maestro, ¿eh? Al maestro Lalomir, nuestro corresponsal interplanetario, intergaláctico, intercontinental, intertodo. Buen día, buenas tardes, buenas noches, Lalito.
3: Hola, buenos días, buenas tardes, buenas noches, Turco querido, a toda la audiencia de Dicen que Dicen y de Radio con Vos, aquí vuestro corresponsal intergaláctico, intercontinental, interespacial, interpolicial, internacional, con aquellas noticias del mundo que no le importan a nadie, pero va, esta, la que arranca, te encargué la Banoni, un joven polaco enfrenta hasta 8 años de prisión por enviar cientos de pizzas falsas a desconocidos. El hombre de 23 años ahora enfrenta una condena de hasta 8 años de cárcel en Polonia. ¿Qué hacía? Le mandaba pizzas de diferentes pizzerías, obviamente utilizaba recursos informáticos y con la pizza llegaban algunas amenazas, como por ejemplo de secuestro de niños o de datos que solamente podían conocer los involucrados. El terror cundió en Polonia, la policía cibernética lo buscó y lo terminó encontrando. Cosa de locos, pero así es la vida de la computación. Otro insólito episodio se volvió viral en Ecuador. El hecho ocurrió en Guayaquil, Ecuador, cuando la policía detuvo a un hombre en estado de embriaguez y este comenzó a llamar a su abogado con su tarjeta de débito. El joven se pronunció en sus redes sociales diciendo que no estaba tan alcoholizado, pero en las imágenes que filmó la policía se lo puede ver hablando con su abogado, utilizando como adminículo para llamar su tarjeta de débito. No estaba bien, Turco. Y por último, una del mundo animal. Un ciervo se baña en una piscina mientras huía de una casa para no ser atrapado. ¡Wow! El animal salió del agua y volvió a zambullirse una vez más. Claro, estaba acalorado por la huida, no quería que lo atrapen. Antes de encontrar la manera de escapar a través de una abertura en una cerca. El hecho ocurrió en Florida, Estados Unidos, ciervo de gran tamaño, y se quedó un rato en la piscina hasta que las autoridades lo lograron sacar. Hasta aquí, Turco, vuestro corresponsal intergaláctico, intercontinental, interespacial, intertodo, con aquellas noticias del mundo que no le importan a nadie. Nos despedimos hasta la semana que viene, como es habitual, que terminen muy bien este día, y el saludo soldánico. Feliz domingo para todos.
2: Feliz domingo para vos, Lalo. Lalomir, querido Lalomir. Bueno, estamos con Federico Smith. ¿Quién lo presenta?
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2: Vamos, lo prometido, Fede.
4: Bueno, Turco, y tal como te había prometido, vamos a hablar de la novedad de esta semana, porque Renault anunció el inicio de la fabricación de una nueva pickup. Se va a llamar Niágara, será por supuesto en la planta de Santa Isabel, en Córdoba, donde la marca francesa aclaró que va a producir desde nuestro país y para toda la región este nuevo vehículo. Es un vehículo utilitario que, bueno, comparte muchos de sus elementos con Boreal, este vehículo que se fabrica en Brasil y que ya está en nuestro mercado. Mide 4 metros con 94, una distancia entre ejes de 2,96, bastante larga. El ancho es de 1,83 y el alto de 1,71. La caja soporta 654 kilos y el volumen es de 938 litros. Bajo el capot, bueno, tiene el conocido motor turbo 1.3 de 156 caballos de potencia, el mismo de Duster y de Boreal. Renault confirmó que la gama tendrá alternativas con tracción 4x4, mientras que para una segunda etapa, es decir, para más adelante, está prevista la incorporación de variantes con tecnología híbrida. El cronograma oficial estipula que la Niágara estará disponible en los concesionarios turcos a partir de noviembre, en nuestro país. Previo a su lanzamiento comercial definitivo, habrá obviamente una etapa de preventa para aquellos clientes que busquen asegurarse las primeras unidades. El precio, obviamente, aún no lo sabemos, pero bueno, el run-run, lo que se dejó trascender, es que seguramente el inicio de gama esté en torno a hoy unos 40 millones de pesos. Así que esa es la novedad de Renault para los próximos meses, diría yo. Dentro de pocas semanas tendremos ya el lanzamiento oficial. El otro tema es que el Papa León XIV llegará a la Argentina entre el 8 y el 11 de noviembre, a Buenos Aires, por supuesto, pero recorrerá también Córdoba y estará oficiando una misa en la Basílica de Luján. Para eso va a tener que desplazarse en un papamóvil. Bueno, ya está confirmado que Toyota será la encargada de fabricarlo, de producirlo, será en base a una Toyota Hilux, con lo cual, por ahora y por cuestiones de seguridad, no trascendieron más detalles, pero por lo pronto, con una Hilux fabricada en la Argentina también, estamos hablando de una pickup, será la base de lo que después veremos el Papa Móvil. Serán dos unidades que recorrerán estas tres ciudades, Luján, Buenos Aires y Córdoba, en la llegada del Sumo Pontífice el 8 al 11 de noviembre en nuestro país.
2: Bueno, muy bien, Federico Smith y todo el panorama automotor. De la, dos Toyotas.
4: Sí, dos.
2: Una,
4: sí,
2: seguro, la carrozada que conocemos y estará blindada, ¿no? Y la otra es la que le tienen que hacer esa mampara de cristales, ¿no?
4: ¿Y cómo será, no?
2: Que, y no sé,
4: en medio, o sea, del calculo techo, que será igual que...
2: Cortarán el techo, ¿no?
4: Bueno, no sé.
2: Bueno, muy bien. Estuvimos con Roberto Kachanowski, no hay mucho tiempo, les pido disculpas por la presentación también, hablando de la inflación. Bueno, se conoció 1,7, no parecía que había mucha bulla de gobierno, quizás el tema Malvinas tapó un poquito las cosas para la agenda, ¿no? Y esto nos decía Kachanowski.
5: A ver, un 1,7% es el equivalente a un 22% anual de inflación.
2: Sí.
5: Yo diría que no es una tasa de inflación, si bien es menor a la que se venía con el kirchnerismo, no es una tasa de inflación para festejar después de casi 3 años de gobierno.
2: ¿Por qué cuesta bajar la inflación, Roberto?
5: Bueno, porque siguen emitiendo, ¿no? Acá lo que pasa es que, como toda simplificación que hacen desde el gobierno, dicen, bueno, si no se emite para financiar el déficit fiscal, terminamos con la inflación.
2: Sí.
5: Y el Banco Central puede emitir por 3 motivos. Por el déficit fiscal, porque compra dólares o porque le emite para financiar a los bancos en una corrida financiera, por ejemplo.
2: Sí.
5: Acá el Banco Central está emitiendo, en realidad ha emitido a lo largo de este año para financiar el Tesoro. Lo hizo a través de una pirueta, pero no voy a entrar en tecnicismos. Pero el grueso de la emisión es para comprar los dólares. ¿Con qué compra el Banco Central los dólares?
2: Con pesos.
5: Con pesos.
2: Sí.
5: Ahora, esos pesos, si la gente no los quiere, se van a precios. Entonces, lo que hace el gobierno ahora es retira parte de esos pesos colocando bonos. El Banco Central vuelve a usar los instrumentos que usaba en su momento para retirar pesos del mercado, lo que llamaba gasto cuasifiscal, y otra parte queda remanente. Y esa parte remanente impacta en el índice de precios de consumidor. O
2: sea, ahora, el gobierno, según Milei, no quería comprar dólares y el fondo lo obliga para constituir reservas.
5: Obviamente, para comprar esos dólares, de algún lado tiene que salir la plata. O el Tesoro genera superávit fiscal y con eso compra los dólares, cosa que no los tiene, el superávit fiscal, o emite moneda. No tiene otra.
2: Bueno, eso decía Kachanowski, che. Vamos con el tiempo, en el cierre.
1: 10 grados es la temperatura en la ciudad de Buenos Aires, humedad 46%, el cielo está ligeramente nublado, 12 grados la máxima para el día de hoy, cielo súper despejado.
2: Mañana
1: 5 grados la mínima, 16 grados la
2: levanta,
1: máxima.
2: Levanta un poquito la máxima.
1: Esperá, va a levantar, después el miércoles baja rotundamente
2: pero así no hay uno y que bueno, quede sano, viejo.
1: Y después el jueves sí vamos a tener temperatura ya más de verano, Bueno, importante el cambio, porque el miércoles vamos a tener 5 grados la mínima, 15 grados la máxima, y ya el jueves 12 grados la mínima y 23 grados la máxima.
2: Guarda que hay COVID, hay otro tipo de COVID, Te dura a lo mejor 15, 20 días sin sabor y sin olfato. No es simplemente un resfrío, Esto está ya publicado y analizado.
1: Sí, es la BA 3.2.
2: No sé lo que es, pero...
1: Sí, es la nueva variante.
2: No es agradable, por cierto, Los ambientes cerrados, sigamos desinfectándonos las manos. Si ves que es un ambiente con mucha gente, dale al barbijo. No tengas vergüenza, viejo, te estás cuidando y cuidás a los demás también. Nos vamos. ¿Quién llega?
1: Llega mi querida amiga Vero Castañares.
2: Amiga suya nomás.
1: ¿Y tuya también?
2: Yo, pero tengo una relación
1: son
2: excelente.
1: Son todos amigos, Renzo, ella.
2: También está Renzo. También. Y también está mi preferida, Karina Ojeda.
1: Está Karina, sí. Rama, todos.
2: Nos vamos, Han sido muy amables. Hasta el domingo que viene al mediodía nos reencontramos. Soy Alberto Lotuf, con F.
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0: actriz, mire el actor, arriba el telón, acá estamos, señoras y señores, ¿cómo les va?
1: ¡Hola, Verito!
0: ¡Feliz domingo, Renzo Berecochea! ¿Cómo estás?
1: ¿Cómo estás, Verónica Castañares? Buenas tardes a toda la gente de Radio Con Vos y de Otro Plan Radio en Instagram también.
0: Sí. Empiecen a seguirnos, porque vamos a empezar a regalar. Tenemos tanto para regalar, tanto, que ahora vamos a empezar a regalar también por Instagram.
1: Regalamos por todos lados, acá en la radio y también por arroba Otro Plan Radio. Es muy fácil. Entrás a tu Instagram, nos buscás Otro Plan Radio y automáticamente ya estás participando de cosas que te vas a enterar mañana, quizás.
0: Sí.
1: En un ratito más que mañana.
0: En un ratito más que mañana. Bueno, sí. Para los que lo escuchan a Renzo, que dicen, ay, ¿qué le pasa? Tiene mucho cansancio, entonces, porque él hace muchísimas cosas. Él está en Bendita todas las noches.
1: Ay, aguante, Bendita.
0: Él está en Todo Cocinado con Rocío Marengo en Canal 9, sí, todos los días, de lunes a viernes a las 17.
1: Correcto.
0: Y está acá los domingos. Vos decís,
1: con Verónica Castañares.
0: ¿Cuándo descansa, Renzo?
1: Nunca.
0: Casi nunca. No. Never. No. ¿Sabés que prendimos la calefacción ahora que me doy cuenta?
1: Yo vi la ventanita igual.
0: Bueno.
1: Está lindo el día igual.
0: Claro. Bueno, entonces, consejos para que Renzo esté mejor de su voz. De que se tiene que quedar callado, le dijimos. Pero bueno, es imposible. Aparte, claro. ¿Cómo hace? Señas. Pero bueno.
1: Acá estamos. Vamos a dar lo mejor que podamos dar.
0: Sí, de a poquito.
1: De a poquito, amiga.
0: No le duele. No piensen, ay, cómo, le ve la garganta y no le duele, es cansancio. Pero si vos tenés algún método como para que él recupere el caudal de voz.
1: Remedio casero.
0: Nos mandás un mensaje.
1: ¿A qué número?
0: Al 1153798990.
1: Vos que sos locutora, sí. ¿Te ha pasado muchas veces de quedarte sin voz?
0: No.
1: ¿Tenés ¿Haces ejercicios?
0: Verdad, no. Te digo sinceramente. Yo entendí, tuve muy buenos maestros.
1: Bien.
0: Entonces, entendí lo que pasaba con las cuerdas vocales y cómo empezar a cuidarme. Evitando el frío calor, evitando gritar, haciendo ejercicio siempre, sí. No ir a lugares, o si vas a lugares, no sé, un bar, ponele. Mm. O si vas a bailar, no tenés que hacer esfuerzo con la voz, tenés que hablar lo menos posible. Después, bueno, tomar cosas a temperatura regular. Es difícil, porque aparte, a veces, cuando te pasa como te pasó a vos ahora, que estuviste con mucha actividad, estás muy cansado, es como...
1: El cuerpo habla.
0: Claro, es que las cuerdas son un músculo. Entonces, es como tenés el músculo agotado. Bueno. Está pasando una sirena por atrás.
1: Espero que no sea nada
0: pero
1: grave.
0: No me pasó mucho, no me pasó mucho. Porque me recontra mil super cuido.
1: Qué bien, Verónica, te felicito. No puedo decir lo mismo. Hola, Vero, dice la gente en YouTube, está conectada y escribiéndote porque sí, te extrañaron el domingo pasado.
0: Gracias, el domingo pasado fue un programón, chicos. Sí. La verdad que tener un equipo, compañeros de laburo así, Charlie Rodríguez en los controles, Karina Ojeda en la producción, Ramiro Molino Torres en la producción. Hoy lo tenemos a Gonzalo Becerra, a vivo,
1: in situ.
0: Acá de la radio, que es una cosa tremenda.
1: Y Matías
0: Hadbanier también en la transmisión de YouTube. Los invitados que hubo la semana pasada.
1: ¡Qué locura!
0: Carmen, que no paró de tirar títulos.
1: Carmen, todo que quería quedarse en la radio.
0: Pero todo el mundo, aparte, replicando la primicia que hubo acá en Radio Con Vos, en Otro Plan, en este programa, cuando Carmen anunció que iba a ser Doña Petrona.
1: Que la llamaron para ser Doña Petrona, un libro de autora argentina sobre la vida de la cocinera más famosa del país, claro. ¿No? La que fundó, la que hizo que las cocineras llegaran a la televisión. Muy buena repercusión y muy contenta Carmen de esa propuesta.
0: Sí.
1: Dice que se merece ella hacer comedia musical alguna vez en su vida y que sea un poco reconocida también por el ambiente. Así que vamos a ver si lo logra. Para mí es la gran candidata y ojalá que lo pueda aceptar.
0: Sí. Y todas las cocineras que amamos, sí. Jimena Monteverde, que también estuvo en este programa. Bueno, ahora Choli, estás en Todo Cocinado también.
1: Todo eso
0: lo inauguró
1: Doña Petrona, de Gandulfo.
0: Vos sabés que en casa ahí están los libros de Doña Petrona.
1: Más de 120 ediciones.
0: No es que yo cocine.
1: ¿Cuántos libros tenés de Doña Petrona?
0: Dos.
1: ¿Y cuántas recetas ya hiciste?
0: Ninguna.
1: Dale, Verónica.
0: Las hizo mi compañero. Lo que pasa es que un flan lleva 18 huevos. Ponete. Un maple de huevos para hacer un flan. 8 o 10 huevos.
1: Verónica es muy buena con las cuerdas vocales, pero para la motricidad fina me parece que
0: nada,
1: no es.
0: Chicos,
1: nada de batir, nada de amasar, nada, poco. Nada.
0: Bueno, para 1:10 de la tarde.
1: Sí.
0: Ya está por llegar nuestro primer invitado, si no es que ya está. No, está llegando.
1: Está
0: estoy nerviosa hoy un poco.
1: ¿Por qué?
0: Pero bueno, porque tenemos muchas cosas. Le vamos a dar la bienvenida formalmente a la Chapanay Orgánica Natural. Nos ponemos felices. Gracias.
1: Bienvenidos.
0: ¿De qué estamos hablando? De la chapanaya orgánica natural. Son verduras y hortalizas agroecológicas. Que Hernán va con su camioneta y te reparte. Si vivís en Cava, chicos, esto disculpen todos, pero la verdad que tenés que vivir en la ciudad de Buenos Aires para participar de este premio que es espectacular. Arroba la Chapanay Orgánico Natural. Arroba la Chapanay Orgánico Natural. Vamos a hacer una pregunta que tiene que ver con las redes sociales de la Chapanay.
1: Atención.
0: Así que, claro, porque estamos regalando el primer bolsón de verduras orgánicas y de estación. Lo vamos a estar regalando hoy. ¿Cómo es el sistema? Ahora vamos a jugar con una persona que va a salir al aire al 11-33-31-11-09. Qué difícil ese número. 11-33-31-11-09. Tenés que llamar ahora.
1: Y la consigna es muy sencilla.
0: Se la sabe Renzo, la verdad.
1: Tenés que ingresar al Instagram y también investigar cuántos seguidores.
0: ¿Cuántos?
1: Tiene la Chapanay Orgánico Natural. Cuando hablamos de Chapanay, es la Chapanay con Y.
0: Sí,
1: arroba. Orgánico Natural.
0: Sí.
1: Entrás, ves los seguidores y automáticamente ya estás participando, porque tenés que respondernos al aire, por supuesto.
0: Ahora,
1: ¿cuántos seguidores tiene la cuenta de la Chapanay Orgánico Natural? ¿A qué número, Vero?
0: Al 11-33-31-11-09. Tenés que llamar ahora, porque estamos regalando el bolsón de verduras orgánicas y de estación ahora.
1: ¿Con lo que cuesta? Por favor, te lo pido.
0: Claro, esto quiere decir que si vos ganás, Hernán va a ir a tu casa en un momento acordado de esta semana y te va a llevar ese bolsón para que vos comas rico, orgánico. Agroecológico quiere decir que no tiene agrotóxicos, ¿entendés?
1: Encima es increíble.
0: Que está cultivado de una manera espectacular, que vos vas a comer y vas a sentir sabores que por ahí nunca tuviste en tu boca, porque siempre, estás acostumbrado a comer otro tipo de verduras. Pero bueno, dale, te estamos regalando hoy al 11-33-31-11-09. Llamanos ahora. Te metes arroba la Chapanay Orgánico Natural y nos decís cuántos seguidores tiene. La verdad que la pregunta es súper fácil porque queremos que te lleves el premio. Es así. Este es el primer premio. Después tenemos un montón de cosas más para regalarte.
1: ¿Tenés recomendaciones para hacernos, Vero?
0: Sí, por supuesto. Tenemos recomendaciones. Tengan en cuenta que Imprenteros, la obra de Lorena Vega, que es una... Imprenteros ya es obra, ya es... documental, ya es libro, ya es todo. Bueno, cumple 8 años y está haciendo funciones en nuestro querido Teatro Picadero los sábados. El sábado 26 de septiembre y el domingo 27 a las 11 de la mañana.
1: Sí.
0: Porque son funciones a beneficio.
1: Está buenísimo esto. Atención, porque tiene un horario bastante especial, que son los sábados y domingo próximos a las 11 de la mañana. Imprentero, que es un biodrama que está muy reconocido, que tuvo su propio documental, como lo decía Verónica, y que toda la gente quiere ir a verlos.
0: Me impresiona un poco cuando me decís Verónica, pero bueno.
1: Verónica Castañares.
0: Sí, bueno, vayan a ver Imprenteros, no se lo pierdan, están en el Picadero a las 11 de la mañana el fin de semana que viene. ¿Tenemos a alguien en línea ya? ¡Qué emoción! Hola, ¿quién habla?
2: Habla Zuleika.
0: ¿Quién?
2: Zuleika.
0: ¿Qué haces, Zuleika? ¿Cómo estás?
2: Zuleika.
1: A Zuleika.
2: Zuleika, con Z.
1: Zuleika, correcto.
0: Entonces, Zuleika. ¿De qué barrio sos, Zule?
2: Soy de Flores.
0: Ah, bueno, perfecto,
1: muy
0: listo.
1: Bien,
0: porque tenés
1: Zuleika.
0: Que ser sí o sí de Cava, porque Hernán va a ir con la camioneta, si es que ganás esta pregunta dificilísima que estamos haciendo.
3: Recalculando.
0: Te ganás el bolsón de verdura agroecológica. Bueno, la pregunta es muy fácil. Nos tenés que decir cuántos seguidores tiene arroba la Chapanay Orgánico Natural, Zule.
2: Tiene 39.800 seguidores.
1: ¡Bravo! Genia total, Zuleika, que entró y lo chequeó.
0: Sí. Bueno, empezó a seguirlos, la verdad que, o no sé si ya lo seguís. ¿Conocés la Chapanay?
2: Lo seguimos.
0: Ay, bien. Qué bueno. Porque además, vamos a contar un poquito. Viste que a veces uno dice, uy, tanta verdura, ¿qué hago? Tiene recetas, tiene cómo podés aprovechar toda la verdura desde la raíz hasta la hoja.
1: Te da tips. Está buenísimo lo que hacen en las redes sociales.
0: Tenés para seguirlos, la verdad que está buenísimo.
1: Bueno, importante, ¿nos seguís a nosotros también? Arroba Otro Plan Radio.
2: Por supuesto.
1: Genia total, Zuleika. Bueno, muchas gracias. Bueno. ¿Vas al teatro? ¿Solés ir al teatro también?
2: Vamos al teatro, sí, con mi marido, nos gusta.
0: Qué bien.
2: Nos gusta salir, estamos de novios hace 35 años ya, así que bien, nos gusta.
1: ¿Nunca casados?
2: Sí, casados, pero ahora estamos disfrutando nuevamente nuestro noviazgo con hijas grandes.
1: Qué linda, la segunda etapa de la vida. Me encanta, Zuleika. Sí. Bueno, merecido el bolsón de verduras, entonces. Muchas gracias.
2: Bueno, gracias, chicos, buenísimo el programa.
0: Gracias, un beso enorme, felicitaciones.
2: Gracias.
0: Ay, la envidia de todas las vecinas. ¿Sabés cuando Hernán pare la camioneta en la casa de Zuleika? No. Va a ser una revolución en el barrio de Flores. Gracias. Ah, Zule se quedó en línea, ¿no? Le están tomando los datos. Buenísimo. Bueno, gracias. Los pueden seguir ya, por supuesto, @lachapanay, orgánico natural. No se van a arrepentir, van a comer rico, sano, espectacular. Pueden llamar también directamente al 11 45 63 60 32, que es para comunicarse con la Chapanay, con Hernán, y ahí van a tener toda la información.
1: Atención.
0: Que, ¿qué?
1: Tenemos consigna del día de hoy.
0: ¿En serio?
1: Tenemos consigna para que la gente participe en casa y también participe por la cantidad de premios que tenemos acá a partir de este momento.
0: Este vasito de agua que te estoy dando.
1: Divino este vasito de agua, gracias a Ramiro, nuestra producción. Gracias, hermosa. Gracias. Atención.
0: A ver, atención.
1: ¿Qué familia de artistas argentino, por supuesto, sí, es tu favorita?
0: Ay, yo tengo favorita ya.
1: Tenemos desde los Ortega hasta los Darín, que comienza con la mamá de Ricardo, siguiendo por Ricardo y por su recordada hermana Alejandra.
0: ¿Qué, la mamá de Ricardo era actriz?
1: Era actriz.
0: Me estás cargando, no lo sabía.
1: En varias oportunidades ha contado que, bueno, él mamó toda su historia artística, sí, así que vos fijate el legado, ¿no? Ricardo, Alejandra y ahora también Chino. El Chino. Así que, bueno, familia de artistas, ¿no?
0: No, pará, y Chino con su familia, que ahora
1: Úrsula, con
0: Corberó, que ahora tienen el Chinito.
1: Dante.
0: Sí, también.
1: Así que, fíjate cómo se va propagando.
0: Ay, pero yo amo los Carreras.
1: Ah.
0: Enrique Carreras, Marisa Carreras, todos los Carreras, no me acuerdo el nombre
1: de la actriz, mamá. Victoria Carreras también.
0: Victoria Carreras, que tienen un teatro en Mar del Plata que lo están, creo que lo están
1: remodelando,
0: poniendo a punto otra vez. Sí. Los Carreras que hicieron, ¿sabes de qué película me acuerdo?
1: A ver.
0: Yo era chiquita igual, no piensen que tengo tantos años. Había una vez un circo.
1: Ah, sí, había una vez.
0: Sí, era con Gaby Fofo y Miliki, Andrea del Boca chiquitita.
1: Los del Boca también son una familia de artistas.
0: Claro, el papá de Andrea del Boca lo hacía, no me acuerdo, un señor que es reconocido, un rubio alto pelado. Y estaba, creo que Victoria o Mercedes Carreras.
1: Mercedes, habrá sido.
0: Que hacía como que estaba en el circo con los payasos, claro. Y bueno, se enamoraba del papá de Andrea. Y entonces se quedaba con... En vez de con el circo, seguía con ellos. Bueno, nada, una cosa así. Pero era divino. A mí me gustaba porque era chica también.
1: Claro.
0: Y entonces, como estaban Gaby Fofo y Miliki, nada. La miraba. No soy tan grande.
1: No, pero bueno. Tus favoritos son los Carreras, los Ortega.
0: Los
1: Palito,
0: Carrera,
1: Sebastián.
0: Los Ortega. Todos los Ortega le salieron artistas. Martín, que es artista plástico. Emanuel, cantante. Emanuel. Rosario,
1: Luis,
0: que la
1: Rosario.
0: Amo.
1: Rosario. Julieta, actriz.
0: Luis.
1: Sebastián, productor. Sebastián. Bueno, también.
0: Luciana Salazar, que es la sobrina, que también es parte de esa familia artista.
1: La hermana de Luciana también es conocida. Camila Salazar, que fue actriz de Patito Feo y de varias ficciones.
0: ¿Ves? No te digo.
1: Bueno, obviamente la mujer de Palito, nuestra querida
0: Evangelina
1: Salazar, también que fue actriz. Así
0: pará,
1: que...
0: sí, Evangelina fue
1: y Dante,
0: actriz.
1: Dante
0: también canta.
1: Ortega,
0: lo vi la otra vez en
1: el programa de Guido.
0: En el programa de Guido. Y pará, ¿quién más te iba a decir?
1: Los Torres también, desde Lolita, Torres,
0: Lolita.
1: Angelita.
0: Gloria Carrá.
1: Gloria Carrá, que también es como, digamos, sí, la parte de la familia,
0: la
1: ramificada, claro.
0: Pero te iba a decir una ramificada de los Ortega también, que es
1: Miedo, que está Evangelina.
0: No, la que era
1: Guillermina Valdés.
0: Guillermina Valdés
1: también, chicos.
0: Ella estuvo en
1: casada con Sebastián Ortega.
0: Con Sebastián, pero estuvo actuando en esta obra.
1: Una casada con Sofriti, después el divorcio del año.
0: El divorcio del año, me
1: de Mariana Asensio. Sí,
0: sí, y Muscari.
1: No, la verdad que hay muchas. Bueno, los Tiner Legrand, que es como también una dinastía de artistas y productores vinculados. Josecito, el hermano de Mirta, también director y productor de cine.
0: Total.
1: Bueno, hay muchas familias argentinas. Decinos, a ver, ¿cuál es tu favorita?
0: ¿Cuál es tu favorita?
1: Y para empezar a participar en los premios hermosos
0: que Erika
1: tenemos.
0: Rivas y...
1: De la Serna,
0: que tienen la hijita, que también es... La hijita ya es una chica, una actriz.
1: Grande. Sí.
0: Reconocida.
1: Sí, después Los Caseros.
0: Leticia Bredich, Los Caseros.
1: Los Caseros, Los Petinatos también.
0: Podemos estar así hasta las 3 de la tarde.
1: Sí, decinos vos. Los Campoy Cibrián, chicos.
0: Ay,
1: no nos olvidemos de ellos, por favor.
0: Ana María con esa raya al medio, que ahora Pampita se peina igual, chicos.
1: Homenaje a Ana Campoy. Claro. Así que todos ellos, ¿eh?
0: Bueno, todo eso. Nos pueden llamar al 115-379-8990. Tenemos un montón de regalos, por supuesto. Vamos a estar regalando. Atención, para que vayan a ver obras al Teatro Picadero, que nos encanta. Ah, no. Pero tienen que llamar en vivo ahora,
1: por supuesto,
0: ¿no?
1: Comunicamos con la gente en este momento.
0: Qué distraída que estoy. Bueno, vamos a regalar, atención.
1: ¿A qué número? ¿A qué número? Para que la gente se vaya anotando.
0: Tenés que poder ir hoy a las 6 de la tarde en un rato al teatro.
1: Bien, hoy.
0: Ahora, vamos a regalar 2 entradas para que vayan a ver Amaru, que es una obra que está, es la nueva obra de Andrea Garrote, la vuelta de Andrea Garrote, sí, al Teatro Picadero. Andrea va a venir también acá a charlar con nosotros en algún momento. Al 11-33-31-1109.
1: Muy bien.
0: ¿Sí? Así que podés llamar ahora si tenés ganas de ir hoy al teatro a las 6 de la tarde. Si podés, si llegás. Ahora
1: sí, sí.
0: Che, estoy en un almuerzo, no sé qué. Bueno, llamás 11-33-31-1109 para ir hoy a las 6 de la tarde al Teatro Picadero. Nos llamás ahora y te ganás el par de entradas.
1: Y ya, de paso que nos diga qué familia de artistas es su favorita.
0: Artistas es tu favorita. 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
0: 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Tenemos ya casi, te diría, a la persona que llamó al 11-33-31-1109, que puede ir hoy a las 6 de la tarde a ver a Maru al Teatro Picadero, que, correcto, está ahí en Corrientes y Callao. Es una cortadita divina que se llama Enrique Santos Discépolo.
1: Divina.
0: Pero está ahí en Corrientes y Callao.
1: Lindo teatro el Picadero, ¿eh?
0: Sí, un teatro que amamos y que nos acompaña además. Es nuestro socio amigo.
1: Socio amigo, socio del club de otro plan.
0: Que hace que este programa continúe, ¿no? Así,
1: gracias,
0: que bueno.
1: Al Teatro Picadero.
0: Hola, ¿quién está en línea?
3: Hola. Julio.
0: ¿Quién?
1: Julio.
3: Julio. A ver si busco señal. Hola.
0: Hola.
3: Hola. Soy. Hola, hola.
0: Hola.
1: ¿Nos escuchás?
3: Ahí se escuchó.
0: Sí. Sí.
3: Algo. Me bajé del auto.
0: ¿A dónde estaba yendo, Julio?
3: Estoy yendo a buscar a mi nieta, que sí, cuando me ve se transforma.
0: Mira,
1: ay, mi amor.
0: Bueno, que se transforma en el buen sentido, digamos, ¿no? Porque, claro, es muy chiquita. ¿Cuánto tiene?
3: 1 año y 5 meses.
0: Ay, qué linda, ay, hermosa, hermoso, hermoso. Bueno, sí. Julio, ¿podés ir hoy al teatro?
3: Sí, puedo ir hoy al teatro.
0: Sí.
3: Ahí prendí la radio.
1: Muy bien, se escucha.
0: No, pero bájala.
1: Bájala para que no se, claro, no se escuche el eco.
0: Un eco total, Julio.
1: Claro, Julio. ¿Con quién podrías ir al teatro esta tarde? A las 6 de la tarde, el Picadero.
3: ¿A dónde?
1: ¿Con quién podrías ir hoy al teatro?
0: ¿Quién vas al teatro hoy, Julio? Dale.
3: Con alguna amiga.
1: Muy bien, amiga, muy bien. Pregunta fundamental para que, sí, vos te ganes estas entradas. ¿Qué familia de artistas de Argentina es tu favorita?
3: No, mi favorita no, pero...
1: Bueno, que vos tengas cariño.
3: Los Campoy...
0: los Campoy, ¿cómo? Listo, ganaste.
1: Sí, los Campoy.
0: Los Campoy,
1: está muy bien.
3: Sí, los Campoy son así, emblemáticos y... Nada, admirados. En este momento así no me aparecen...
0: No, pero está
3: tantos,
0: bien, está bien, está bien.
1: Sí, está correcto la respuesta, así que...
0: Perfecto.
1: Válida.
0: Bárbaro. Bueno, Julio, disfruta tu nieta, disfruta el teatro hoy, salí con una amiga, invita a tomar algo o algo, okay, y bueno, que la pases, okay, lindo. Gracias por escucharnos, okay,
3: No, gracias siempre.
0: Te mandamos
3: una
0: un
3: semana
0: beso.
3: Más, y hoy fue así, como un flash.
1: Muchísimas gracias. No cortes, que la producción se tiene que comunicar con vos,
0: Dale.
1: Quédate en línea, por favor.
0: Beso. Dale, dale.
1: Muchas gracias,
0: Bueno, ay, te ganó Julio de mano. Decís, ay, che, no, yo quería ganar las entradas. Tenemos otro par de entradas.
1: Tranquilo.
0: Para que puedas ir a las 8 de la noche al Picadero. Capaz, sí, que te queda mejor esta entrada.
1: A ver.
0: Que es para ir a ver El Estado de la Unión, que es una obra divina que están haciendo Eleonora Wexler y Gonzalo Heredia. Los dos estuvieron charlando con nosotros. La obra nosotros la vimos, nos encantó.
1: Muy buena.
0: Ellos tienen una química hermosa. Hoy a las 20 horas en el Teatro El Picadero.
1: Cerrar la semana mirando a estos dos grandes actores argentinos.
0: Exacto,
1: y muy queridos.
0: Dale.
1: Así que a las 8 te damos margen para que te puedas organizar e invitar a alguien.
0: Claro.
1: Así que está buena, es una comedia romántica, así que anda a mirarla.
0: Ahí sale 11-33-31-1109 que tenés que llamar para poder ganarte las entradas como hizo Julio. Hoy tenemos cierre musical, ¿sabías?
1: ¿Ah, sí? ¿A quién tenemos?
0: Musical. Ah, no voy a decir a quién tenemos.
1: Ay,
0: tenemos cierre,
1: favor,
0: musical, un artista que se va a estar presentando próximamente acá en la ciudad de Buenos Aires.
1: Atención, porque me comentan que la hija, claro, yo me había olvidado, la hija, ¿qué?, de Alejandra Darín también es actriz.
0: ¿En serio?
1: O sea que se sigue ramificando.
0: Sí.
1: Antonia Benguechea.
0: Sí, sí, es medio pariente tuya.
1: Pariente Exactamente, yo soy Bereco y ella es Bengoechea. Así que vos fíjate cómo las familias se van.
0: Sí, yo la vi actuando hace unos años. Sí, ahora que me decís, sí. Me encantó. Y en una obra que estaba Alejandra también, su mamá.
1: Los hermanos Fonsi, los hermanos Lopilato. Hay un montón de. Los Pauls también, ¿no? ¿Sí? Anita, Gastón, Nicolás Pauls, sí. Mirta Busnelli. Imagínate la cantidad de familias argentinas que se dedican al mundo del espectáculo y al teatro.
0: ¿Tenemos ya alguien en línea? Al 11-33-31-1109 estamos regalando un par de entradas para que vayas hoy a las 20 horas al Teatro Picadero.
1: Sí.
0: A ver, ya después de regalar todo esto vamos a estar recibiendo. ¿Ya está nuestro invitado? Sí, claro, por supuesto.
1: Invitado de lujo.
0: Sí, invitado del día de hoy. Hola, ¿quién está en línea?
4: Hola, soy Felipe, un gusto.
0: ¿Cómo estás, Felipe?
4: Sí. Bueno. Todo bien, por suerte.
0: Bueno, estabas...
4: ¿Ustedes cómo andan?
0: Nosotros bárbaro, acá en la Radio Divino. ¿Vos qué estabas haciendo?
4: Estaba casi en un tejido porque ando medio mocoso.
0: Ay, no te puedo creer, estás como
1: favor,
0: Renzo.
1: Por favor, cuídate mucho.
0: Cuídate mucho, abrigate hoy, Felipe, porque te ganaste las entradas para ir hoy al Picadero.
4: Qué bien, vamos a ver con mi madre que le gusta mucho el teatro.
0: ¡Ay, qué divino! ¡Qué amor! Bueno, unos caramelitos de jengibre, de miel, sí, para que puedas ir y disfrutar del Estado de la Unión, que es la obra que vas a ir a ver, ¿dale?
4: Así no arruino la acústica sonando menos pocos.
1: Por supuesto que no. Felipe, ¿qué familia de artista en Argentina son los que más recordás, más querés o tu favorita?
4: La de Garín, bueno, sí. Sobre todo por Ricardín, sí. Pero todos son artistas todos, espectaculares, sí. De Garín me las vi todas, excepto Nueve Reinas, que repente el otro día que era ahí no me la había visto.
1: Ay, está buenísimo, claro, hay un documental muy interesante de Nueve Reinas a 25 años de la película, así que si lo podés, míralo.
0: Bueno.
1: Felipe, gracias Felipe, quédate en línea, no cortes, así la producción se comunica con vos y toma todos tus datos.
4: Chao.
0: Un Nos beso vemos. Enorme, chau, gracias. Bueno, listo.
1: Mex Julio, Urtiberea pero... pensaba también. Ay, y Urtiberea. Violeta Urtiberea.
0: Ay, Mex,
1: y el hermano también de Mex, que en este momento. Gonzalo.
0: Tiene como cinco
1: Gonzalo.
0: Hermanos, Mex.
1: Ah, también
0: son un montón
1: artistas?
0: Los Urtiberea.
1: Sí, por
0: sí,
1: favor.
0: Sí, sí. Y para, y Violeta es.
1: Casada con.
0: No está casada. No,
1: con Juan Ingaramo.
0: Y sí. Tienen a Lilita, que
1: Divina.
0: También. Va, ya es como.
1: Apunta.
0: A mí me parece que.
1: Los Yankelevich y Morena, por favor.
0: Ay, cuántos.
1: Gustavo, Cris.
0: Bueno, pueden seguir hijos. Jugando porque tenemos más regalos para ustedes. Tenemos para regalar también.
1: La merienda.
0: La merienda en la panadería Santa Fe 1234. Se la pueden ganar si dejan su mensaje, ¿no? Al 115-379-8990. Dejen el audio cortito, chicos. Así.
1: Lo podemos pasar al aire.
0: Lo podemos pasar, no dejen un audio de un minuto porque es un montón. Vamos a escuchar un poco de música y nos vamos a acomodar para recibir a nuestro primer invitado que ya está con nosotros.

0: la tarde, estamos escuchando Iggy Pop y este temazo que es Candy. Mientras vas en el auto, seguramente escuchando otro plan. Hasta las 3 de la tarde vamos a estar hablando de teatro. Tenemos invitados, tenemos cierre musical, tenemos actores, actrices y tenemos regalo. Queremos que vayas al teatro.
1: Sí, por favor.
0: A ver, Medida por Medida, La Culpa es Tuya, el clásico de Shakespeare, dirigido, traducido y adaptado por el señor Gabriel Chamé Buendía.
1: Que estuvimos acá, lo tuvimos, es un genio total, un gran lujo.
0: Total, él y el elenco también estuvo acá.
1: Es
0: su elenco también estuvo acá, sí. Así que es puro teatro. Están en el Teatro Politeama, en la calle Paraná 353, una sala preciosa.
1: Divina.
0: Están, la invitación es para el viernes a las 8 de la noche. Así que si vos podés este viernes a las 8 de la noche ir al teatro, tenés que llamar ahora al 11-33-31-1109. Te podés ganar el par de entradas para ir el próximo viernes, viernes 18 sería, 20 horas. Claro.
1: Aparte eso, arrancás el fin de semana yendo al teatro. O sea, está buenísimo el plan.
0: ¿Qué? Está buenísimo.
1: Viernes 20 horas, el mejor horario de la vida, creo, las 20 horas.
0: Si hay gente que no se conoce, dice, che, yo me encantaría conocer a alguien, pero no tengo un mango, estoy en cero, estoy en una situación tan compleja. Acá te solucionamos. Vos te estás conociendo a alguien, le decís, che, ¿querés ir al teatro? Pero ¿sabes cómo ganás o no, Charlie?
1: Por supuesto.
0: Son un montón de puntos ahí.
1: Por eso te vamos a llamar otro plan.
0: Claro.
1: Te proponemos ese plan que vos quizás no podés tenerlo. O te damos la alternativa a ese plan que vos haces siempre.
0: Claro.
1: Otro plan se trata también de eso, ¿no? De ofrecerte diferentes alternativas para ir a ver teatro.
0: Me encanta, Renzo, como estás contando todo. Ya tenemos a alguien en línea al 11-33-31-1109. ¡Aló!
2: Hola, hola.
0: Hola, ¿quién habla?
2: Yo soy María del Centro.
0: ¿Cómo estás, María del Centro?
2: La práctica del teatro, me gusta mucho la audición porque, bueno, se dedican a lo que más me gusta de... Yo creo que de todas las artes, aparte de leer la literatura.
0: Pero,
2: y me encantaría ir a ver, porque me gusta muchísimo Chamé Buendía y Medida por Medida. Creo que la ofrecen para el viernes.
0: Para el viernes.
1: Exactamente, María.
0: María del Centro, escúchame, ¿pero vos sos actriz también?
2: No, no.
0: Ah, me pareció como que eras un poco actriz también, cuando hablabas.
2: Señora mayor, ¿no?
1: ¿Qué tiene que ver eso? ¿Cuántos jóvenes años tenés,
2: fanática,
1: María?
2: Fanática.
1: ¿Cuántos jóvenes años tenés, María?
2: ¿Perdón?
1: ¿Cuántos jóvenes años tenés?
2: Tengo 88 jóvenes años.
1: Pero, mi amor.
2: Cuatro de mis nietos a los que llevo el teatro y se han aficionado tanto. Mira. Así que, bueno, voy a elegir a alguno de ellos para llevarlo el viernes, si Dios quiere.
0: Hace un sorteo entre los cuatro.
1: Vos que tenés tanto recorrido...
2: Por orden de aparición, les diré. Bueno,
0: claro.
1: Atendeme, María del Centro.
2: Buenísimo.
1: ¿Qué familia de artistas de Argentina te gustan o recordás?
2: ¿Perdón?
1: ¿Qué familia de artistas?
2: Ah, bueno, me estaba acordando con muchísimo cariño de los Alejandro.
0: ¡Ah!
2: Tan buenos los padres, tan buenos actores los dos.
1: Sí.
2: Excelentes. Y las chicas.
1: Por supuesto.
2: Las dos chicas.
1: Norma.
2: Ay, perdón, que estoy con un poco de tos.
0: No, tranquilo.
2: Bueno, que también las he seguido muchísimo y las sigo todavía a Norma, ¿no?
1: Qué lindo, María.
2: Así que,
1: María del Centro, ¿es tu nombre? Así como suena, María del Centro, me encanta.
0: No, es del centro.
1: No, es del centro,
2: sí,
1: de la ciudad.
2: Del centro, porque vivo acá en pleno centro.
1: Ah.
0: Te amo, Renzo.
1: Yo pensaba que María del Centro. ¿De dónde sos? De, no sé, de...
2: Bueno, para algunos no es pleno centro, pero bueno, para mí es el centro.
1: Sí, está perfecto.
0: Claro.
2: Así que me gusta muchísimo.
0: Bueno.
2: Y bueno, no sé quiénes vienen ahora para entrevistar.
0: Ah,
1: quédate porque ya te vas a enterar.
0: Quédate porque te va a gustar. Es alguien que estamos hablando de familia de actores y es alguien que está en una familia de artistas total.
1: Muy,
2: así
1: que,
2: bueno,
1: muy
2: qué
1: importante.
2: Expectativa linda.
0: Ojalá te guste.
2: Escúchenme, les dejo mi teléfono porque yo no tengo.
0: No, bueno,
1: no,
2: celular.
0: Pero para,
1: atención.
0: No, pero al aire no. Ahora la producción va a hablar con vos.
1: No cortes.
0: No cortes.
2: Ah, bueno.
1: Quédate en línea que
2: un
1: ya se comunica
2: muy,
1: producción.
2: Muy grande, muy grande para ustedes y para todos los fanáticos del teatro.
1: Ay, muchísimas gracias, María. Qué placer escucharte.
2: Adiós,
1: un beso
2: adiós.
1: Para
0: adiós.
2: Adiós,
0: adiós, adiós.
2: Gracias.
0: Bueno, ¿te das cuenta? Planes, vida social, salida, como lo dijo el doctor Taglione.
1: Gastronomía.
0: Todo lo que digo, la mantiene a María así como tan vital, tan
1: vital,
0: regia.
1: Decir,
0: 88 dijo que tenía.
1: 88, cuatro nietos.
0: No, me muero.
1: Y va a elegir a uno de ellos para ir el viernes que viene a ver la obra de Chamé Buendía, Medida por Medida, en el Politeama, viernes 20 horas. imperdible esa obra.
0: Realmente es imperdible. Así que, bueno, muchísimas gracias a todos por participar. ¿Qué? Ah, para que dejen audios de WhatsApp al 115-379-8990. Nos pueden decir qué familia de actores ustedes aman, recuerdan, les gusta, descubren, no sé, les gusta cómo actúan, padre e hijo.
1: Directores de cine, de teatro.
0: ¿Quién? Los Marrales. Jorge Marrale, que está haciendo, no sé si sigue haciendo con Moria.
1: Sí, cuestión de género.
0: Jorge sigue. Marrale, que aparte lo viste un montón de veces. Federico Marrale es el hijo. Tiene un tono de voz muy parecido, es impresionante. Pero aparte son muy buenos actores los dos.
1: Los Noer, me dice acá Karina también.
0: ¿Quién?
1: Jean-Pierre Noer y Michelle Noer.
0: Sí, divinos.
1: Sí, por supuesto. Muchas familias
0: Mercedes
1: argentinas.
0: Morán y Mace Capola.
1: Nada más y nada menos. También. Hay un montón de gente, ¿sí? Así que escribinos y también participa del desayuno o merienda de Avenida Santa Fe 1, 2, 3, 4.
0: Que está en Avenida Santa Fe 1, 2, 3, 4. ¿Sabes qué? Los One Rage Goodman.
1: También.
0: Son ellos artistas, actores.
1: Armado, sí.
0: Animadores.
1: Pablo y Nancy,
0: que les decimos Pablo y Nancy como si fuesen primos nuestros.
1: Ricardo y Natalia también
0: pueden ser
1: familia de artistas.
0: Bueno, nos vamos a la tanda, sí, y ya venimos, no se vayan.

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5: Hola, ¿qué tal? Mi nombre es Silvia Nievas. Bueno, una familia que yo le tenía mucho afecto, todos murieron lamentablemente, era Nelly Beltrán, Maurice Jouvet y Mónica Jouvet, que murió muy joven. Bueno, era una familia de artistas. Y bueno, ella era una actriz cómica muy me sí, gustaba total, mucho verla. Mi DNI termina en 394 y me gustaría tener las entradas para el teatro. Gracias.
6: Espectacular.
7: Muchísimas gracias. ¿Qué más mensaje tenemos?
8: Hola, ¿cómo están? ¿Otro plan? ¿Cómo andan? Bueno, quería participar por la merienda.
7: Sí.
8: Mi nombre es Graciela de Aedo. Y mi familia preferida, la verdad que son los Ortega. Me encantan bien, todos. Empezando por Juli y siguiendo por el resto.
7: Bien.
8: Bueno, espero que anden todos muy bien.
6: No son los bárbaros.
7: Muchas gracias, Graciela.
6: 11-5379-8990.
9: Hola, otro plan. Bueno, siempre los escuchamos. En este caso cocinando, y mi familia favorita es Leo Sbaraglia y su mamá, Rosana Random. Es mi actor preferido además. Y bueno, participo por la merienda. Teresita, 528, mi documento. Gracias.
6: Beso enorme, Teresita.
7: Un beso
6: y a
7: enorme,
6: todos,
7: gracias. Habría que preguntarle al próximo invitado.
6: Sí.
7: Me parece que la pregunta va a ser muy obvia,
6: nuestro
7: pero lo vamos a
6: invitado.
7: Recibir. ¿Quién sí. vino, Vero?
6: Vino. Estamos hablando de familia de artistas. Vos dijiste recién clan Ortega.
7: Clan Ortega, clan...
6: Yo no sé si decirles clan. Otro clan, otro clan.
7: Otro clan, otro... Mi hermano es un clon, también es
6: claro,
7: una
6: también,
7: ficción.
6: Está lindo. Sí. No, pero estamos hablando de familia de artistas. Le vamos a dar la bienvenida a la vida.
7: ¿A qué hora se habrá despertado?
6: Sí,
7: es la pregunta del día.
6: Toto Kirchner.
10: Hola, ¿qué tal?
6: Aló.
10: ¿Cómo estás?
6: Hola,
7: bienvenido. Bienvenido, un placer conocerte.
10: 13:30, la verdad, un desastre
6: no
10: ya, la
6: preocupes.
10: Primera nota.
7: Por favor, tristísimo.
6: No te preocupes.
7: ¿Estás muy lejos de acá?
10: Vine desde Pilar.
7: Bien.
10: Pero viste que a esta hora no.
7: Los domingos
10: no
7: merma.
10: No, pero eso es a la tarde, ¿no? Ahora no sí. es el tráfico el problema.
7: Por
10: es
7: eso.
10: Calcular cuánto tardás y nada más a esta hora, más que nada.
6: A nosotros nos pasa mucho esto que te pasó a vos, así que no te hagas problema.
10: Ay, no, pero no me pasaba hace mucho, ¿viste? Cuando
6: ¿en
10: vos
6: serio?
10: Decís, ¿cómo que era 13:10? ¡Me mato! ¿Cómo no era 13:30? Así yo estaba, no dije, en el auto casi, digo, bueno, ¿cómo activo para llegar más rápido?
7: ¿Y al teatro a qué hora llegas? ¿Cuánto tiempo antes de arrancar la función?
10: Depende la obra, pero ponele, la de los martes quizás a veces tenemos una preparación y ver un par de cosas,
7: sí.
10: Así que eso como que tiene una vueltita de rosca y caemos mucho antes. Y si no, después con los jueves, de jueves a

0: Domingo, que estoy con la nuestra, una hora y media antes.
1: Ah, bastante decir, igual.
0: Una hora y media, una hora y cuarto. Si no, en persona son dos horas antes.
2: Claro, Toto está haciendo, mirá, está haciendo.
1: Atención, martes.
2: Persona que a mí me encantó.
1: Héroe latino.
0: Qué bueno.
2: Sí, esto es un señalador, pero es que te queda, es como un merchandising de la obra.
1: Estamos viendo.
2: Persona, héroe latino, los martes a las 20 en el Caras y Caretas.
0: Exactamente.
2: Es una obra divina. Bueno, pará, primero quiero decir esto. Estás haciendo eso, después estás haciendo con la nuestra.
0: Que no es un señalador.
2: No, pero también.
0: pero es más grande.
2: Es más grande, pero mirá,
1: aparte. Acaban de estrenar esa obra.
2: Sí, el Paseo de la plaza.
0: Exactamente.
1: ¿En la Pablo Picasso?
0: En la sala Neruda.
1: En la Neruda,
2: en la que está abajo.
1: Sí,
0: yo en su momento hice juegos a la hora de la siesta ahí, o sea, volver a la misma sala que era precioso.
2: Conocías la sala, que
1: sí, lindo complejo el Paseo de la Plaza.
0: Es precioso el Paseo de la Plaza. Realmente.
2: Pará, estás con esas dos cosas. Estás en Olga, que somos vecinos acá.
0: Somos vecinos a 20 metros, nada, básicamente.
2: Estás.
0: Estoy en Olga, sí, de lunes a viernes, de 8 a 10, con Nati Jota. Bueno, ahora se sumaron Natalie Pérez, Felipe Colombo y también
1: está. Esa renovación.
0: Es lindo. Bueno, algo tan fuerte como que se vaya Eyal, que una figura histórica del canal y del programa, más que nada, de los fundadores del programa mismo, que disfrutamos un tiempo, casi un año entero con él, hasta que, bueno, obviamente se fue. Pero
1: se fue él, pero te vas a empezar a vincular con su papá ahora dentro de poco, con,
2: claro,
1: con Roberto.
2: Estamos hablando, claro, de... repetime el nombre que nunca me sale, siempre
0: Eyal tiene una remera, Eyal tiene una remera muy buena que es negra con letras blancas, así que dice Eyon, Yael, Yawon.
2: Porque yo pienso
0: como todos los nombres que le dicen.
2: Yael y no es Yael, no, claramente no es Yael. Y nunca me sale, perdón.
0: Igual está acostumbradísimo a tener esas confusión de nombres.
2: Bueno, claro, y vas a estar con el padre en Canal 13.
1: En Canal 13 vas a hacer Todo Sigue Igual.
0: Exactamente.
1: Los domingos
0: va a salir los domingos. Ahora estamos, esta semana se termina de hacer el piloto que ya habíamos hecho, ahora con unas correcciones, y ya después salimos a la cancha.
1: ¿Y de qué se va a tratar Todo Sigue Igual?
0: Todo Sigue Igual es como si fuese un late night criollo, pero acá somos dos personas, o sea, pero hay humor, hay sketch, hay actores muy buenos que interpretan, y eso es bárbaro, hace mucho no se ve en la televisión, viste, que gente que compone un personaje y que se presenta, hola, ¿qué tal? ¿Cómo estás? Es lindo. Y la verdad que estamos muy entusiasmados.
2: Qué bueno.
0: Y es un programa que va a durar, en el sentido del tiempo, la duración, ¿viste? Muy dinámico, como que va a ser una horita, menos de una horita los domingos a la noche.
1: Perfecto.
2: Pero cierre total.
0: Cierre total.
2: Estás haciendo como un despliegue de todo tu... O sea, estás haciendo un abanico.
0: Yo
2: primero que te vi en persona.
0: Sí.
2: Y me gustó. Y después te vi... Me cayó mucho la ficha esto que te digo cuando te vi la otra vez en el Paseo de la Plaza con la nuestra, que digo, ¿qué despliegue que está haciendo en este momento Toto? De toda de todo lo que fuiste aprendiendo hasta ahora, de todas tus herramientas como actor.
0: Sí.
2: Las dos me gustaron, pero con la nuestra tenés una composición de un personaje que muchas veces pasa que cuando tienen esa característica que es lo voy a decir que
0: hablar,
2: es
0: como, decilo, como no, del sí, no idioma, pasa nada. Sí, ya spoilearon todos
2: como
0: mis compañeros.
2: Tiene un idioma habla un idioma distinto, es difícil de sostener.
0: Es difícil.
2: Y cuando para el espectador, cuando decís, uy, arranca con esto, ojalá que no se le caiga, porque muchas veces cuando se cae es un bajón, y a vos no se te cae, al contrario. Y es muy gracioso.
0: Sí, que yo aparte no le tenía fe que sea el personaje gracioso de la obra. Si bien hay una bizarrada de impacto de ¿qué es ese acento? ¿Qué está haciendo? Pero después no es el personaje que tenga todos los chistes, sino que tiene una forma de encaminar que te causa un poco de gracia, de lo ridículo, porque la obra es un gran absurdo.
2: La obra es espectacular. Yo les digo esto.
1: Si Verónica me la súper recomendó para ir a verla.
2: Si ustedes están diciendo, che, quiero ir a ver algo del teatro comercial, del Paseo de la Plaza, no sé qué obra ver porque hay tanta oferta, vayan a ver con la nuestra porque es fuerte y al medio. Es todo
0: literal.
2: Lo que necesita una comedia, lo tiene.
0: Está muy bien eso que decís.
2: Es hermoso. O sea, la verdad, desde que arrancás hasta que te vas, tiene todo. Tiene chistes, tiene juego con las palabras, tiene humor físico espectacular, pasa todo no paras de reírte.
0: No, y con la dirección de Peto Menahem, que además Peto Menahem el día uno de los ensayos nos agarró y nos dijo, miren, yo soy muy caótico, pero confíen en mí, Y confiamos en él, y ahora estamos haciendo algo maravilloso.
1: Escrita por él también, junto a Jorgelina.
0: Y por Jorgelina, claro.
1: Por Jorgelina Luzzi,
0: que también está, hace un personaje.
1: También es...
2: No. Y además ustedes se nota que se divierten mucho.
0: Muchísimo, pero ahora pasó eso, ¿eh? Antes estábamos como encontrando la obra y estábamos a nada de estrenar y estábamos como medio duditativos de algunas cosas, y después también es ir a la cancha y ver el claro. público, ¿qué le pasa? Porque no puedes estar, puedes estar especulando, ¿viste? Como, uy, pero servirá esto, uy, y si lo otro... Nada, bueno, ya está, andá. Y fíjate qué onda, y lo vas puliendo y lo vas modificando.
1: Lo interesante que también tiene la obra con la nuestra, perdón, se escucha bastante mal, es el elenco, el Dream Team de humor sí. que tiene. No, el comediante es increíble.
0: Pata Echegoyen, Marcelo Pata Echegoyen, de Vélez.
1: Marcelo de Vélez.
0: No, bueno, y Jorgelina, ah, Jorgelina. Gloria también está bárbaro.
2: Gloria Carrá, chicos, hace un personaje...
0: Es bárbaro,
2: y además dialoga mucho con las cosas que pasan. Es muy actual la obra también, con la realidad.
0: Sí.
2: Con cosas que pasan...
1: Mucho guiño.
2: Tiene guiño, pero cosas que le han pasado a la gente últimamente.
0: Ni hablar.
2: Entonces, la verdad que está muy graciosa.
1: Hoy tenemos función.
0: Hoy tenemos función. Hoy a las 7 de la tarde tenemos función.
1: Lindo horario para que la gente vaya
0: infantil.
1: Al teatro.
0: Un infantil.
1: Y una vacación de invierno, chicos.
2: Pero pará, sí. Te vas de acá. Te vas de acá a la obra directamente. No vas a volver a Pilar, te lo pido por favor.
1: No. ¿Dónde te vas ahora, después de la radio? ¿Te quedas por Capital?
0: No, sí, ahora voy a mi casa, que tengo a mi perro, después paso, le saco una paseada y después voy al teatro.
1: Muy bien.
2: Porque además tenés, que tiene más que ver con persona, sí. que estuve viendo en YouTube esos viajes que haces.
0: Sí. Ay, qué lindo que lo mencionas. Sí,
2: es muy lindo, porque además, nada, como otra mirada también del contacto con la naturaleza y con los animales y con todo.
0: Sí, a mí me apasiona mucho y con Yuyo estamos haciendo ese programa.
2: ¡Qué lindo!
0: Divino. Es un programa on demand, o sea, es un contenido que no sale al aire en vivo, digamos, sino que vamos, grabamos y después se sube al canal. Y ya creo que vamos cuatro o cinco episodios, pero bueno, este año para mí fue muy...
1: Alocador.
0: Muy alocador, exactamente. Entonces no había hueco para poder viajar, porque entre
1: hacías?
0: Los ensayos... Y no sé, se hacía, no sé cómo
1: ¿Hacías
0: lo
1: ¿Hacías viajes bueno. más cortos, más cercanos?
0: No, todos duraban viernes, sábado, domingo, eran claro. 3 días. Teníamos 3 días de rodaje y después yo tenía que volver a Olga y tenía que volver a ensayar, también no me podía hacer el loco.
2: Y me encantó el de los hormigueros. Mírenlo, chicos, búsquenlo, porque búsquenlo. Me enteré. Yo nunca había pensado de dónde venía el oso hormiguero.
0: Claro.
2: Y cuando vos empezás a decir, no viene de la familia del oso, y claro, no, porque no.
0: No, pero...
2: Viene, y me quedé alucinada, me encanta el programa, está buenísimo.
0: Es Mr. Salvaje, se llama.
2: Ah, sí, Salvaje. Eso es importante, Mr. Salvaje.
0: Y pone Yuyo en YouTube, así, sí. y ahí aparecen todos los episodios, y hay un montón. Martín Richimuzzi también tiene un programa ahí,
1: sí.
0: Que hace de viajes, y es más, también de cultura y de festividades nacionales, está muy bueno. Cada uno tiene como su objetivo. Lo mío es de Federal, de Norte Sur, ver nuestros animales autóctonos.
2: Es que yo amo los animales. Claro. Tiene más que ver con persona, con la obra. No sé, yo lo relacionaba más con eso, cuando te vi, que persona, lo que hace Toto es un personaje que es un... Alguien que va...
0: Un soñador.
1: Que quiere...
2: Sí, es un soñador, pero que está todo el tiempo conectado con el presente ese personaje, ¿no? No tiene expectativa de qué va a suceder. Sale en busca de una aventura.
0: Exacto, y además, junto con mis padres, los actores que interpretan, también tenemos esa cosa de que somos la conciencia de la obra, porque es un delirio lisérgico, una uruguayada, que vos necesitas tener a alguien que esté más del lado del público que de lo que están viendo, que es muy alejado a uno, ¿viste? Claro. Entonces, como que persona, es como que va a la par del público. Como todo lo que le pasa al público también le sucede.
1: Testigo, claro.
0: Si hay una extrañeza que siente persona, el público también siente esa extrañeza porque también le genera extrañeza. Es como que el personaje acentúa eso para tener esos respiros de conciencia, ¿viste?
2: Claro. Claro, eso no lo había...
1: Establecer un código.
2: Pensado, pero
0: sí, porque,
2: razón.
0: Porque sí, viste que después hay un montón de personajes más que tanto que están... Es como si fuesen entidades que lo acompañan en esa travesía.
2: Y lo lindo... ¿Es una murga ellos? ¿Son una murga?
0: No, o sea, crearon una murga, pero no...
2: Pero no son en la vida real una
0: no
2: murga.
0: No son en la vida real una ¿Mira? Murga, pero podrían serlo
1: ¿A partir de la obra?
2: Tranquilamente.
0: Tranquilamente.
2: O sea, tiene música, la verdad que... Y es esto, es el descubrir... Es alguien que sale a la aventura. Y la verdad que es divina. Es como otra faceta.
0: Total.
2: Como otra faceta tuya también.
0: También. Y aparte es muy loco que siempre digo lo mismo y en un momento pensaban que estaba pelotudeando, pero no es así. Que cuando Eli Rimberg y Fede Peset, que son los dramaturgos, también me junté con Pablo Cusenza, los tres, que es el director Pablo, nos juntamos acá en un cafecito muy, muy cerca hace un año y me ofrecieron la obra. Yo con Fede había hablado en una oportunidad de la salida de una obra de él que había dirigido. Le digo, che, bueno, algún día me encantaría laburar con vos, laburemos. Sí, sí, aparte nos conocemos porque más o menos todos somos del mismo palo. Tenemos entre amigos en común, contactos, somos claro. Una generación también que más o menos casi todos fueron a Nora Mosengo, ¿viste?
2: Claro. Sí, claro.
0: Entonces es como que tenemos, hay algo compartido generacionalmente hablando que, bueno, después es como que te hace más soltura a la hora de llevarte.
2: Nora es una gran maestra,
0: una gran
2: de
0: actores.
2: Así como
0: sí, sí.
2: Así, pero aclaremos.
0: Y sus profesoras y profesores que están adentro de, sí. Del lugar también.
2: Es como más. También la responsable de que nosotros después veamos
1: muchos tan actores,
2: buen material, sí. Y que puedan hacer este despliegue actoral, porque la verdad que ir a la escuela de Nora es como algo que, bueno, uno después lo puede ver, dice, ah, claro, con razón.
0: Total, y siempre hay un sello Nora, ¿viste? Todos los actores sí. Que fueron a Nora mucho tiempo, como, ah, vos fuiste a Nora, ¿no? Ah, sí, sí. Pero, bueno, ¿qué te está diciendo?
2: ¿Cómo llegaste a Persona?
0: Eso. Entonces, cuando leo, por supuesto me cuentan que es un camino del héroe y ya me engancha porque a mí las historias en general del camino del héroe me encantan, y quería recontrainterpretar algo así. Entonces después, cuando yo la leo, fue inevitable para mí acordarme de la película de Bob Esponja y los cacahuates, que por si no la vieron, es una grandísima película.
1: Te leí que contabas eso en Clarín.
0: Es una grandísima película. Grandísima película que se la recomiendo a adultos y a niños, para que
1: todas
0: vean.
1: Las edades, ATP.
0: Exactamente. Pero ¿por qué? ¿Qué sucede? Porque simula, de alguna manera, cumple con varias cosas, varias referencias de La Odisea de Homero, la película de Bob Esponja. Literal, porque tiene todo un arco, hasta inclusive hay algunos objetos que aparecen en La Odisea de Homero que lo reversiona Bob Esponja también.
2: Mirá.
0: Entonces, hay un camino del héroe, ¿y por qué enganché con él? Porque es un adulto niño Bob Esponja.
2: Sí.
0: Y yo siento que Persona es un adulto niño.
2: Totalmente.
0: Porque vive con los padres, pero no sabe si trabaja. Porque me decía, bueno, puede trabajar, como Bob Esponja, que tiene su casa, sí. Va a laburar, cobra, pero tiene un espíritu aniñado,
2: sí.
0: Y una cosa medio verde y fantasioso que para mí Persona tenía que tener, como esa búsqueda de, a ver qué onda, y me encontraré, y a la persona que yo idolatro me va a llenar como yo creo que me va a llenar, qué camino tengo que hacer, con las personas que me encuentren, ¿me van a acompañar o me van a lastimar? Es como toda esa duda él tiene.
2: Está los martes a las 20 en la sala Caras y Caretas. Lo único que yo voy a decir es que en Caras y Caretas está un poco fresco, llévense un saquito. Siempre lo digo.
0: Muy bien,
2: cuando
0: está
2: recomiendo.
0: Bien,
2: eso.
1: Recomendación de abuela.
0: Che, soy la primera persona que dice eso. Háganle caso, por favor, porque tiene toda la razón del mundo.
2: Vayan abrigados, así se los digo.
0: Sí, y al Paseo de la Plaza también. Vayan abrigados, por si
1: también
0: afuera, ¿viste?
2: Sí, sí. No, al Paseo de la Plaza, les digo, con la nuestra es espectacular, chicos. ¿Qué dice? ¿Qué dice Adrián?
0: Sí.
2: Estábamos hablando de familia de actores y actrices.
1: Exactamente, quería retomar
2: señor,
1: esa pregunta.
2: Claro. ¿Vos tenés una familia de artistas que no sea la tuya? Favorita.
1: Que yo admiro a esta gente, o quiero, o por cariño.
2: El señor Toto Kirchner es el hijo de Adrián Suar y Araceli
1: González. González.
2: Es el hermano de Florencia Torrente.
0: Exactamente.
2: Y de Margarita.
0: Margarita Kirchner.
2: Margarita. Sí. También, señores. Para quien no lo
1: y,
2: sabía.
1: Y de ahí se desparrama un montón de gente.
2: Nosotros
1: pero...
2: desde el útero. O sea, yo
0: es verdad eso. Inútero, como el tema del
1: útero. El otro día cuando nos reunimos me dice, yo lo conozco a Toto desde el útero. Qué fuerte, Verónica, que digas
2: porque
1: esto.
2: Veíamos
1: pero sí.
2: La banda del Golden Rocket. Todos queríamos ser Araceli. Todas queríamos ser Araceli.
1: Ahora entendí, porque por eso recomendamos a la gente que vaya con abrigo, ya, porque te delata
2: porque,
1: un poco.
2: Claro. Entonces después vimos el casamiento, vimos que lo conocemos desde que nació. Entonces, medio que uno se te pasa eso que sentís como que la gente, no sé, nada, yo tengo 50 años
0: sí, sí.
2: Y me pasa como eso, digo, ay, yo lo conozco de como que uno te tiene ya un cariño previo.
0: Yo siento
2: porque conoce tu vida.
0: Total, yo siento que sí. Es una cuestión generacional, me parece.
2: Y sí.
0: Pero porque todos los que consumieron la banda del Golden Rocket y tienen más o menos la misma edad de mis viejos, es como que vieron todo el caminito de estas dos personas. Ay, me gusta cómo actúa, me gustan sus personajes. ¿Qué me está jodiendo? ¿Están en pareja juntos? ¿Qué? ¿Te van a tener un bebé? Es como, ay, es toda una montaña rusa de cosas.
2: Claro, ¿entendés? Todo. Y después todo. Le seguís la vida a todos.
0: Claro, exacto. Entonces, los que se aproximan, con mucho, mucho cariño, mucha familiaridad, son esas personas que admiran a mis viejos hace muchísimo tiempo. Entonces vieron todo el proceso en que se gestó este germen.
2: Y a todos, porque sí. Ahora tienen la posibilidad de verte. La tira que hacías,
0: Buenos chicos.
2: Digamos que era Buenos Chicos o Buenos Muchachos.
0: Buenos chicos. Porque está Goodfellas también, que
2: claro,
0: es la película.
2: Claro. Pero ya te conocemos a vos, ya la conocemos sí, a Flor. Ya, viste, es como que uno viene siguiendo todo el recorrido. Entonces, bueno, pasa eso, ¿viste? Debe ser
0: bastante... No, y es re lindo, es re cariñoso aparte, porque es súper familiar, es como si fueses el primo.
2: El familiar, claro.
0: Eso es re loco, pero pasa, ¿viste? Culturalmente con todo lo que uno consume y admira.
1: ¿Han ideado una serie, un reality de la familia o no ha sido tema de conversación?
0: No, no. Yo soy gran consumidor de realities, por eso no me gustaría hacer uno.
1: No, ¿te gustaría hacer? No, ni productor del propio reality de la familia, no.
0: No, no, no, no, no, no.
1: ¿Les llegó la propuesta una vez o no?
0: Jamás. Bueno, porque son muy reservados. Hay un reality, te tenés
2: que
0: poner, tenés que
1: son los canigia.
0: Tenés que ir a fondo. Claro. Tenés que estar dispuesto a ir a fondo. Mis respetos a los que van a fondo con eso, ¿eh?
1: Sí, porque si no te quedás a mitad de camino, ¿no? Porque no es ni una cosa ni otra cosa, ¿no? Ni uno ni otro.
0: No, claro, y como no nos gusta, jamás se nos cruzó por la cabeza. Corte los Tinelli, decís.
1: Claro, los Tinelli, exacto.
0: Claro, pero bueno, ellos pudieron, lo pudieron hacer.
2: Sí, sí, ellos pudieron.
0: Entonces, no, nosotros como creo que lo haríamos para el orco, realmente. Como, che, no, pero no me está dando el contenido que yo quiero. Ay, perdón, claro. Es que yo pensé, esto es lo que puedo hacer acá.
2: No. Bueno, ¿qué dicen ellos? ¿Te van a ver? ¿Qué dicen tus padres?
0: Me van a ver, son muy admiradores. No, pero son preciosos realmente, porque desde el minuto cero ya me dieron como un apoyo y una proyección para hacer lo que quieras. Porque en un momento yo me iba a ser biólogo marino.
2: ¿Cómo se llama?
0: Nada lindo que ver. Pero porque me gustan los animales también, claro, a la par que la actuación, desde que no tengo uso de razón, me gustan las dos cosas mucho.
1: Claro. Ahí despuntaste el servicio con YouTube.
0: Y después dije, bueno, voy a hacer un tongo con YouTube. Claro. No, pero me gustaba mucho y dije, bueno, ¿a dónde se tiene que ir a estudiar? Bueno, te vas a Puerto Madryn a estudiar, te vas al sur a estudiar y te quedas ahí a estudiar. Bueno, voy a pensarlo dos veces, pero lo puedo tener como hobby. Y después yo a los 11 empecé a estudiar teatro y dije,
1: claro, chao. No,
2: pero pará, podés ser biólogo igual. Acá se puede estudiar, en La Plata también.
0: En La Plata me parece que también, pero bueno, creo que tiene otro condimento si te vas para el sur.
2: Vale.
0: Pero bueno, nada, son 4 años, algo así me parece. Entonces no sabría cómo poder estudiar.
2: Ahora, con toda esta carga de horaria que tenés.
0: No, es imposible.
2: Es imposible. No se puede.
1: ¿En qué momento descansás? O
0: no sé.
1: Tenés horarios como cruzados, imagino.
0: No tengo idea. Claro. Yo creo que son lapsos de tiempo que me quedo en el auto así, 2 minutos y vuelvo a activar.
2: Que tiene la edad también para que le suceda esto.
1: 28
2: yo te aviso
1: años.
2: Que después...
0: 28 años. No, ya sé.
1: ¿Cómo está con las advertencias hoy, Verónica?
2: Esto nadie te lo dice, querido. Nadie me lo dijo.
0: No, hay que quemar fusiles ahora.
2: Es ahora, porque después cumplís 44 así y
0: el cuerpo dice,
2: se
0: acabó.
2: Un día se acabó.
0: Es tremendo.
1: ¿Pensaste en esas cosas en el paso del tiempo o no?
0: Sí, obvio. Pero no lo pide, el paso del tiempo hoy por hoy no convive conmigo de una forma armoniosa, ¿eh? Yo como le tengo miedo a la muerte constantemente.
1: ¿Ah, sí?
0: Sí.
1: ¿Tema de terapia ha sido?
2: ¿Por qué?
0: Sí. Pues bueno, por cosas de terapia muy profundas que involucran a una ansiedad puntualmente ahí.
1: Okay.
0: Pero nada, ¿quién no piensa en la muerte todos los días cuando se levanta? No me acuerdo quién era el que decía que tenés que pensar la muerte 2 veces y si no sos... Bueno, era fuerte la palabra que utilizaba esta persona, pero era como que decía, bueno, yo soy un ignorante si no he pensado 2 veces en la muerte. No, la verdad que no sé si me parece un ignorante, pero sí creo que es muy común también pensar en...
1: Sí, es natural, es parte de la vida, también es parte del ciclo.
2: Me quiero morir, qué suerte, ojalá me llegue el día, todos le tenemos...
0: Es totalmente natural, Sí. Así que bueno...
1: Bueno, me acuerdo que Sofía Gala, cuando era más jovencita, decía eso... No, yo me quiero morir, no quiero ser parte de este mundo, le decía Mirta Legrand. Y Mirta, que estaba ahí al lado, decía, no, mire, no, querida.
0: No,
1: imagínate, justo en la mesa de Mirta le diciendo que se quería morir.
0: No, por Dios.
1: No, por favor.
2: Bueno, entonces para...
0: Sí.
2: Cuando vos estás por hacer un proyecto, ahora que estás con el programa que vas a empezar los domingos, ¿cuándo arranca?
1: Todo sigue igual. En septiembre, ¿no? Este mes. ¿Tienen fecha ya o no?
0: Este mes, pero también, ojo, que puede ser en octubre.
1: Atención.
0: Estamos viendo los tiempos.
1: ¿Van a ser de una vez por semana, los domingos a la noche, y con proyección de hacerlo todo el verano también o no?
0: Veremos. La idea. Sí. Primero es ver qué onda y tantear.
2: Claro.
0: Y después se verá qué sucede.
1: Grabado, por supuesto,
0: porque como agarramos un compilado de cosas de la semana.
2: Claro.
0: Entonces grabamos un miércoles, un jueves, para que después salga el domingo.
1: ¿Y los actores que van a participar en los sketches van a ser como fijos o van a ser participaciones invitados?
0: No, van a estar fijos. Es Charo López y
1: buenísimo. Charo López sí
0: hizo la Bajón y Soda.
1: Sí, muy bien.
0: Son dos grandísimos actores. Sí, que aparte, bueno, yo con Charo puntualmente tengo como un cariño muy, muy lindo. Entonces, no, yo estoy feliz, realmente. Qué bueno, qué buen, es un lujo el programa. Es un lujo el programa.
2: Qué bueno, sí, qué bueno.
0: Estoy re contento.
1: Me gusta esta cosa de que lo contaste varias veces públicamente, el tema del uso del apellido, ¿no? No, sí. No tampoco usufructuar, pero no porque no, porque sos el hijo, no importa, pero de elegir tu propio apellido. ¿Por qué la elección de no usar el nombre, el apellido de tu papá?
0: Porque ya lo tenía él. Y porque aparte, como es una decisión artística, como es una decisión re personal, él en su cabeza dijo, che, bueno, porque arranca, porque es así, mirá, ¿a dónde me remonto? Mi abuelo se llama Leibar Schwartz.
1: Sí.
0: Y fue Hassan, cantante lírico muy importante. Cuando él iba a la radio, le decían Leo Suárez. No le salía Leibar Schwartz, ni en pedo, andá a ver, ¿quién carajo?
1: Leo Suárez.
0: Entonces, Leo Suárez. En un momento fue Leo Suárez.
2: Ah.
0: Y mi viejo toma eso y dice, listo, me quedo con eso, porque le causó gracia y porque claro, lo tomó. Por eso, bueno, es más sencillo, Adrián Suárez. Como... Y a mí me pasa que Toto Suárez, mi viejo en un momento me decía, Toto Suárez nos queda mal. Sí, pero no me siento cómodo, ¿viste?
2: Claro. Ah.
0: Usemos nuestro apellido. ¿A qué carajo lo tengo? Sino? ¿Y dónde meto
1: ahora el ahora está todo más permitido. ¿Viste? Como,
0: si tenía suerte, ¿dónde difícil, meto el Kirchner?
1: Claro.
0: En cuando vaya al banco. No, hola, no, viste como... Prefiero tener mi apellido.
1: Me gusta porque tu abuela sigue siendo alquilado de Bendita. Sueño con un mundo maravilloso. La sigue mamá apareció. De Adrián. Sí. ¿Sigue tu abuela? O
0: No
1: o
0: sigue sea, en este plano.
1: Okay.
0: No sigue en este plano. Falleció hace... ya 4 años, me parece.
1: ¿También era artista ella o cómo llegó a la tele? ¿Cómo llegó a Anabel Ascar? ¿Te acordás vos?
0: No me acuerdo.
1: ¿Tenés registro de esa situación?
0: No, no tengo registro de nada.
1: Porque fue entrevistada por Anabel Ascar hace un par de años y hablaba y bueno, quedó muy viral
0: en
1: redes
0: sociales.
1: Sí,
0: quedó muy viral en hace... Y sí, porque tuvo sus apariciones en televisión que fueron
2: claro,
0: muy...
2: Claro.
1: Muy estridentes.
0: Muy estridentes. Sí. Esa linda palabra iba a decir otra y fue genial que dijiste estridente, así que la tomo.
1: Genio total.
0: Sí.
2: Bueno, Toto, nos encantó tenerte.
1: Un placer, gracias, un domingo. Che,
2: ¿hay algo más que vos le quieras preguntar?
1: Sí, chicos. No, yo creo que estamos bien.
2: Bueno, perfecto. No, nos encantó tenerte, que vengas, porque la verdad que nos encanta todo lo que estás haciendo. Muchísimas Recomiendo gracias. Mucho Persona.
1: Vayan a verlo.
2: Y bueno, con la nuestra obviamente que también, pero El Héroe Latino, la verdad que hace un recorrido divino. Hay una relación ahí muy linda que se plantea en la obra de los padres.
0: Exactamente.
2: Que es algo que también sucede en la vida cuando
0: sí,
2: la
0: y los momentos decide... introspectivos también sí, que sí, tiene sí, uno. Sí, sí. Entonces, a mí me gusta mucho hacer Persona, pero porque me conecta con ese niño que le gustaba o que tenía la concepción de que ser actor era interpretar un camino del héroe.
1: Claro.
0: Porque yo cuando era chico tenía todas esas referencias. Uy, me encantaría hacer esto. Uy, actuar debe ser hacer un camino del héroe. Entonces ahora lo estoy haciendo y yo estoy feliz.
1: Como cerrar un ciclo, ¿no? Como
0: sí, no, y haría mil más. O sea, claro. Después me encantaría hacer más caminos del héroe.
2: Qué bueno. Ah, pará, nos falta que nos digas cuál es tu familia que no sea la tuya favorita. De actores, actrices, artistas.
0: A ver.
2: Jugátela, no, dale, Toto.
1: Sí, me tengo. Los Granados puede ser una.
0: Los Granados pueden ser una porque tengo mucho cariño con esa familia. Los Granados pueden ser. Los Rodríguez.
1: Los Rodríguez.
0: Es verdad. Felipe y Manuel, que les mando un beso muy grande. Sí, sí son amigos entrañables. Sí, pues si no, yo te iba a decir la familia Osborne. Nada que ver.
2: Está bien.
0: Pero porque yo lo amo a Ozzy Osborne. Y dije, sí. Bueno, listo. Mi
2: no
0: familia.
2: Claro.
0: Mi familia es Osborne.
2: No esperaba
0: es
2: menos.
0: No, viste, como yo me encantaría que fuese mi familia eso. La verdad, son unos dulces.
1: Qué genial.
2: Bueno, Toto, gracias por venir, gracias por estar
0: muy
2: con
0: amable.
2: Nosotros encanto, en vivo un domingo, ahora a las 7 de la tarde función, si estaban pensando.
0: Vengan.
2: Claro,
1: con la nuestra.
2: Con la nuestra, se van a divertir un montón.
0: Sí.
2: Gracias.
0: Muchas gracias a ustedes, que terminen lindo el día y bueno, la próxima estaré más a tiempo.
2: Gracias.
0: Muchas gracias.
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0: Hola, soy Paula y quiero participar por la merienda y mi familia favorita son los Linaz.
1: Ah, no, los Linaz.
2: Los Linaz, sí, divinos.
1: Sí, sí, sí.
2: Gracias.
3: Hola, otro plan. Mi nombre es Mora y mi familia preferida son los Cartoon. Mauricio y Julián.
1: Sí, claro, Mauricio, la familia.
2: Julián, no, también.
4: Hola, otro plan. ¿Cómo están?
2: Bien.
4: Bueno, mi familia de artistas, o dos personas que admiro mucho, es Cristina Banegas y su madre, Nelly Prince. Y me gustaría participar por las entradas. Mi DNI termina en 375. Gracias.
2: Cristina Banegas es nuestra madrina.
1: Madrina artística acá en otro plan, la primera entrevistada.
2: Nosotros la nombramos madrina, o sea.
1: Ella también se autopercibió madrina.
2: ¿Sí?
1: Ella sí, no, encantada.
2: El otro día fue el excéntrico de las 18, es un lugar tan hermoso.
1: Sí. ¿Qué fuiste a ver?
2: 40 años tiene el excéntrico ya. Ah. Fui a ver Ruido de Hombre que Cae, creo que era el nombre de la obra.
1: Sí.
2: Es un artista plástico haciendo una especie de biodrama. También con sus materiales ahí, la verdad que muy, muy, muy interesante. Pero bueno, son las 2:10 de la tarde. Hablando de obras interesantes que les queremos recomendar una propuesta muy especial, sobre todo en este año que se cumplen 90 años de la muerte de Federico García Lorca, una figura fundamental de la literatura y el teatro universal. El 1 de octubre se estrena Luchando con la Luna. Me encanta este título, me parece romántico, me parece profundo, me encanta. Es un espectáculo teatral físico y poético con música en vivo, otra cosa que me encanta. Inspirado, por supuesto, en la poesía de Federico García Lorca. Es una obra que nos invita a viajar por su mundo y su corazón, sus convicciones, paisajes, pasiones, amores y también por sus tristezas. Si no conoces a Federico García Lorca, es una muy buena manera de abordarlo. Es una oportunidad para volver a encontrarnos con él. El espectáculo cuenta con Boris Baxt y todo su talento en la interpretación, la música en vivo con...

0: pesos, ¿eh? Tenés ahí oportunidad de ir, tiene descuento para estudiantes y jubilados, hay una promo especial, llevando dos entradas, cada una te queda a 20 mil pesos. Así que ya sabés, 1 de octubre, Teatro Beckett, Luchando con la Luna, una experiencia para dejarse llevar por la poesía, la música y el universo de Federico García Lorca, que siempre está buenísimo volver a él, y si no lo conoces, ya te decíamos, es una excelente forma de abordarlo. Bueno, 2:10 p.m.
1: Próximo invitado.
0: A ver, atención.
1: En la tarde del día de hoy, sí. Actor, director, cantante, músico, todo es él, es todo intérprete todo. Increíble del musical argentino. Estamos sí. con nosotros. El señor, es el joven. Mariano Condolucci. Marianito.
2: Me falta todo ese. Bueno, gracias.
1: Todo, chicos, gracias. Me faltó alguno.
2: Director tiraste.
1: Director, maestro, eso todo. Dale, sí.
0: Maestro.
2: Director de todo. Cámaras.
1: De cámaras.
0: Maestro, ahora el 11 de septiembre te dijeron feliz día del maestro.
2: Sí, es verdad, igual. Sí. Sí, maestro, sí. Director me mata, pero bueno, director, vamos a tomarlo.
1: Para, ¿vos cómo te definirías?
0: Claro.
1: Mariano Condolucci, 2 puntos. Artista, pero... No,
2: multifacético.
0: Multifacético.
1: Pero si hay que... Hay que
2: sí, ponerte... Sí. Dale.
1: Si tenemos que poner un rubro, ¿dónde te ponemos?
2: No puedo. No, artista.
1: Artista.
2: Y eso ahí entra todo, ¿no?
1: Los artistas.
2: Claro. Quedan los artistas, gente. Y ahí, bueno, pasas muchas cosas. En este país hay que hacer muchas cosas.
0: Es verdad.
1: ¿Cuántos laburos tenés ahora actualmente?
2: Y bueno, ahora estoy con La Desgracia.
1: Sí.
2: Los martes ya tiraba el chivo. Y
1: por supuesto, muy bien, es la idea.
2: Los martes, 20:45, estoy haciendo La Desgracia, novena temporada.
1: Novena temporada,
2: vos podés creer.
1: No se puede creer.
2: Renzo, a vos te quemo el cerebro desde el 2019 con La Desgracia.
1: Y fui,
2: podés dar fe, viniste.
1: Sí, creo que 3 veces fui a ver La Desgracia.
2: Te amo. Sí, pero vos viniste, ¿no?
0: Yo no pude verla, Mariano, bueno, porque ¿qué pasa los martes? Hay un montón. Yo nunca pensé que los martes había tantas cosas.
2: Cada vez más cosas.
0: Sí. Digo, este martes voy. No, surge otra. Este martes voy.
1: Función de prensa, y invitaciones.
2: Ahora que nos estamos viendo cara a cara.
0: Es una vergüenza esto,
2: ¿no? ¿Cómo vergüenza? No, vergüenza. Otra cosa.
0: No, porque hacer una nota a ciegas a mí no me gusta.
2: Pero yo siento confianza, como vos estás confiando en que lo que estamos diciendo es verdad.
1: Es verdad.
0: Que Renzo en vos, obviamente. Renzo, por supuesto,
1: yo
0: que
1: la
0: vivo. Pero acá una premisa de este programa es ver todo antes de charlar con la. Porque si no,
1: unas licencias, ¿sabes?
2: El otro día me pasó de hacer otra nota en otro lado y el conductor sí la había visto, pero a lo mejor gente que acompañaba o el co-conductor además no la habían visto. Y es hermoso porque les empiezo a contar de la historia, porque Renzo me va a preguntar seguramente ahora, y se va generando como un interés genuino, sí. No pactado. Entonces yo siento que vos el martes venís.
0: ¡Listo!
2: El martes que viene venís.
1: ¿Martes a qué hora?
2: 20:45, pasé a la plaza, pueden sacar sus entradas ahí o en PlateaNet.
1: Hay que decirle que La Desgracia es una joyita musical del under. Comenzó muy, muy chiquito y ahora explotó. 9 años lleva, 9 temporadas. Es increíble el suceso que es. Es una obra escrita y dirigida... por un autor argentino, y eso está buenísimo. Contanos un poquito de qué trata La Desgracia.
2: Bueno, La Desgracia es una comedia musical. Yo le pido a la gente que a lo mejor no es muy fan del musical. Yo estoy mirando esta cámara, es mi cámara, ¿no?
1: Sí, correcto.
2: a la gente que a lo mejor es un poco resistente al musical, que le dé una chance, porque voy a contar un poquito la sinopsis, es difícil de resumir, pero lo voy a lograr. Todo transcurre en un pueblo... Terranova, un pueblo inventado, un pueblo perdido, un pueblo que podría ser cualquier pueblo del Gran Buenos Aires. No se sabe bien el tiempo también. Yo creo que puede ser pasado, presente, futuro, ayornado, La Desgracia, diría Moria. Donde transcurre una enfermedad, una epidemia, una pandemia, vamos a decir. Esto se escribió antes de la pandemia, lo quiero decir también. La gente cuando estrenamos en el Paseo de la Plaza durante la pandemia, pero saliendo de la pandemia, lo escribieron ahora. Decían, no. Le juramos que no. Fue una suerte de premonición no buscada. Bueno, esta enfermedad se desata en este pueblo que... Obviamente están todos con pánico de contagiarse, es una enfermedad de transmisión sexual que se le dice La Desgracia. Y el doctor del pueblo, cuando encuentra la cura, la famosa cura, que dice, bueno, nos vamos a salvar todos, luego de encontrar la cura, es hallado muerto en su consultorio. Misterio, comedia policial, no solo musical, musical. Entonces, la obra transcurre a través de los 3 testimonios de las 3 principales sospechosas. La enfermera Nora, que es el personaje que yo interpreto, que era la mano derecha del doctor, la intendenta del pueblo, que la interpreta brillantemente Andrea Lovera, y la hija de la intendenta, Mariel Percosi. Estas 3 mujeres son las principales sospechosas de haber matado al doctor. Entonces la obra transcurre... ¿Ves, Vero, que me estás mirando con interés?
0: Es obvio.
2: Porque querés...
1: Es gran vendedora, aparte.
2: Sí. Bueno, se intenta. Lo intentamos. Sí. Hay que venderse. Bueno, nada. Y así va transcurriendo y vas conociendo otros personajes también, pero bueno, estos son los cuatro protagonistas de la historia y es muy desopilante lo que pasa.
1: Claro, todo atravesado por el humor, ¿no?
2: Todo
1: el humor negro.
2: Full comedia, obviamente, que bueno, tiene de todo, pero es una comedia que se van a reír mucho y que las canciones realmente acompañan el relato.
1: No molestan.
2: No están puestas.
1: No interrumpen.
2: Vamos a decir, no están puestas al pedo las canciones. Las canciones realmente cuentan, porque, a ver, es la idea de un musical, ¿no? Y a veces no se logra y es muy difícil escribir un musical, vamos a decirlo, pero cuando realmente las canciones aportan al relato, como creemos que sucede en La Desgracia, porque eso la gente sale recomendándolo y demás, ahí se arma la verdadera fiesta de lo que tiene que ser un musical. Así que full comedia, ante todo es una comedia de teatro.
1: En estos tiempos siempre se pregunta la duración, ¿cuánto dura la obra?
2: Dura menos de una hora y media, 1:25.
1: Perfecto.
0: A mí me alucina,
2: sin intervalo.
0: A mí me alucina el musical porque siempre que veo, claro, me gusta ver cómo ustedes, los actores de musical, hacen de todo y son gente sin edad.
2: No hay edad, no
0: son
2: hay parámetros.
0: Son sin edad, porque vos ves personas que decís, bueno, este tipo no sé, tiene cerca de 50 y lo ves que canta, baila, zapatea, hace, sube, baja, está brillante. Y decís, son seres muy preparados, es gente muy especial del musical.
2: Qué lindo lo que decís, pero es verdad. Es verdad, de que uno tiene que estudiar mucho, a eso me refiero.
0: Tal cual, y hay
1: y cada vez más.
0: Tanta gente que hace comedia musical acá, que yo cuando los veo me quedo, digo, claro. Te juro, los veo bailar con esa precisión, porque el musical bien hecho estamos hablando, ¿no?
2: Sí,
0: el musical bien logrado,
2: sí, claro que
0: hay de muy buena calidad acá. Y cuando los ves decís, ellos ensayan todos los días, esta gente se dedica, hay un trabajo acá y hay una decisión de seguir adelante, porque hay gente que vive en este país también, decís, bueno, no sé, ¿cómo estudió? ¿Cómo hizo? ¿Cómo
2: claro,
0: se formó?
2: Encima, estudiar tantas disciplinas que
0: danza,
2: tenés que saber.
0: Canto.
2: Todo es, no solo tiempo, obviamente, que no hay nada más preciado que el tiempo, es plata.
1: Recursos, claro.
2: Es plata y no te alcanza. A lo mejor, digo, tenés la posibilidad de estudiar en la UNA, maravilloso lugar. Pero debo decir, no por la UNA en particular, lo estoy poniendo como un ejemplo.
0: Sí.
2: No te alcanza solo eso, tenés que seguir formándote en otras clases. Lo hagas donde lo hagas. Es difícil que un lugar te brinde todo lo que necesitas en el tiempo que propone. Entonces es muy exigente y a la vez, bueno, vas creciendo. Yo me imagino, ¿no? Un chico de 18 años que salió del secundario y se pone a estudiar a full. Como medio me pasó a mí.
1: Sí.
2: Tenés que empezar a trabajar también, porque digo, todo es plata y digo, tu viejo a lo mejor te pueden bancar en algo, a lo mejor no te pueden bancar, te bancan todo, o a lo mejor tenés que pagarte tus clases. Entonces es realmente... Es hacer malabares.
0: Es como cuando vos trabajás con el cuerpo en cualquier disciplina, si vos te querés dedicar a esto también, tenés que saber habitar otros mundos.
2: Totalmente.
0: Entonces vos no podés nada más que hacer, no sé, es mi pensamiento, un programa o estar en una radio, vos tenés que investigar, entonces tenés que tomar algunas, ponerte en la posición de aprender otras cosas.
2: Totalmente.
0: Para poder entender lo que después cuando ves
1: algo. Parado, claro.
2: Porque además no se trata de cantar tal nota o de decir bien tal texto o de hacer un paso de baile, es poder integrar todo y poder contar una historia, que eso es lo que creo que gusta tanto de La Desgracia, que estamos contando una historia, la estamos viviendo, la disfrutamos mucho hace 9 años. Es muy fuerte cuando logramos que suceda eso, ¿no? Cuando un equipo de trabajo, una compañía teatral logra eso. No es para nada fácil y me encanta lo que decís. Yo sé, a Renzo lo conozco y sé que piensa exactamente igual, pero me encanta que lo valores así, que lo valoren así.
1: También algo a destacar que tiene La Desgracia, que es una producción nacional, ¿no? Cuando hablamos siempre de musical, parece que estamos citando a Hollywood, a Broadway, y la verdad que hay grandes autores argentinos, como es el caso del autor de La Desgracia.
2: Juan Martín Delgado.
1: Que es un... divino y la verdad muy talentoso, y también un poco apuntar, ¿no?, a lo nacional, a pensar que hay grandes autores argentinos que pueden escribir grandes musicales.
2: Y poder incentivar justamente a que nuevos autores sigan naciendo, ¿no?
1: Totalmente.
2: Porque es realmente es complejo, si bien cada vez van surgiendo más espectáculos de acá. También es un momento en el cual estamos como en un boom donde varias obras de afuera se están trayendo. Realmente hay un boom del musical. Yo hace unos años, hace más de 10 años que estoy actuando y laburando musicales. Y hubo un momento en el cual se tuvo que reinventar la cosa porque había una gran producción. ¿Se acuerdan la época de Sugar, por ejemplo?
1: Claro.
2: Sí. Sugar, espectacular. Sugar. No había tanto más. A lo mejor estaba Shrek en el Maipo, Sugar, y medio como que pará de contar. Era lo opuesto y no fue hace tanto tiempo eso. Entonces ahí empezaron las obras de afuera. afuera, pero que las traían una vez por semana y se empezó a reinventar. Y gracias a eso es que yo pude entrar al circuito y trabajar, porque es difícil ingresar.
0: ¿Ah,
2: por
0: sí?
2: Lo difícil que es. Sí, obviamente. Como en todos lados, ¿no?
1: Es
2: no
1: muy, solamente es acá. Muy reducido el circuito del musical, ¿no?
2: Sí.
1: Es
2: sí,
1: muy de nicho.
2: Sí, porque tanta además que... también cuando los directores buscan, están buscando gente que sepan que trabaja bien y cada tanto de pronto, bueno, a ver, un ejemplo, Fernando Dente, que se siempre hace audiciones abiertas y generalmente siempre incorpora al menos un par de personas nuevas en sus elencos, pero eso es por poner un ejemplo. Pero hay otros que de pronto los vas viendo en distintos elencos y se van, en el mejor sentido de la palabra, perpetuando, sí, sí, y tienen que ver con la calidad de trabajo. Puse un ejemplo ahí, sí, pasa en todos lados, a mí me pasó también, hice una obra y de ahí me recomendaron para otra y así, así, así.
0: Claro. Sí, que llegás temprano, sos buen compañero.
2: Tenés que tener la disciplina y tenés que sostener eso, claro, ¿no? Lo cual también es difícil, pero
1: ¿es
2: bueno.
1: ¿Es jodido el mundo del musical, Mariano?
2: Sí, pero como cualquier mundo.
1: Porque
2: sí,
1: hay no, como no sé esta si cosa es también jodido. En el sentido de que...
2: Búscame, yo sé que me vas a buscar.
1: No, no, porque siempre se hace referencia en Argentina a que siempre se producen musicales para personas famosas y no para grandes artistas que quizás la gente no lo tiene tanto de nombre.
2: Pero no es algo de
1: ¿cuál es una discusión siempre que se genera, ¿no? Un debate.
2: Sí, sí, sí, es un debate y aguante el debate y aguante poder conversar las cosas, pero... No es algo que es de ahora y no es algo que sucede acá.
1: ¿No?
2: Sucede. Chicago está en Broadway hace más de 20 años este revival, porque fue un revival encima. La primera vez que Chicago estrenó en Broadway no le fue muy bien. Tuvo 2 años y después salió de gira. Que ahí salir de gira está buenísimo. A veces no lo logran, pero es medio como bueno.
1: Es que te mandan los fines de semana en la tele.
2: Claro. Exactamente.
1: Claro, como sabes que te mandan los fines de semana y estás en la cuerda floja.
2: Eso no lo sé porque no he hecho tele, pero sí lo he escuchado y me encanta. Sí. Me encanta el ejemplo, quiero decir, la comparación. Y Chicago, cuando se reestrena en el 96, la rompen toda y es la versión que se vio, que acá se hizo tanto tiempo, más de una vez, y en todo el mundo. Y Chicago hoy se mantiene en pie, no solo porque es Chicago y es espectacular. Hay todo el tiempo rotación de personajes. El personaje puntualmente de Roxy es el que va rotando y van distintas figuras, o de Broadway, o famosos, o de pronto hasta Sebastián Yatra hizo del abogado hace
1: poco.
2: ¿Es verdad? Como que, bueno,
0: ay,
2: pasan
0: sí,
2: todo
1: se
2: el
1: va. Sí.
2: No estoy queriendo decir que todo viene bien. No, a veces se toman malas decisiones y se pone gente al frente que no está preparada.
0: Claro.
2: Y lo sabemos, pero no es siempre. Y afortunadamente hay famosos que están capacitados y que pueden llevar un espectáculo adelante. Es muy difícil y encima hay mucho prejuicio con el musical, a veces justificado porque no se hace del todo bien a veces. Y a veces no es justificado y hay, uno tiene que batir con ese prejuicio. Más allá que estamos en un momento donde hay mucha propuesta, ese prejuicio sigue estando.
1: Para que la gente te conozca más, sin repetir y sin soplar,
2: a ver,
1: proyectos musicales en los que has participado.
2: Bien. Cabaret, Sunset Boulevard, Rocky Horror Show, Shrek, Querido Evan, bueno, La Desgracia hace tanto
0: Evan.
2: Tiempo que es mía, Querido Evan, proyectazo,
0: mira,
2: que ahora vuelve renovada ahora en enero, el año que viene.
1: La reponen
2: sí,
1: muy bien.
2: Sí, ya lo anunciaron esta semana. Después, no, hice varias más, Cita Ciega, Smokey Shows Café, bueno, laburé mucho como cantante, ya les dije varias ahí.
1: Y participaste en la película El Beso de la Mujer Araña con Jennifer López.
2: Sí, una experiencia increíble.
1: ¿Cómo es eso? ¿Cómo llegaste ahí?
2: Bueno, esto que estábamos hablando del circuito que te van recomendando y demás, la última persona que yo me hubiera imaginado que me iba a traer una propuesta así, un chico que, lo digo del mejor lugar, ¿no? Pero digo, un chico que trabajaba en Casting Club me dice, estamos haciendo una búsqueda de una ficción, de un largometraje internacional, ¿vos hablas inglés? Sí. ¿Te interesa ser una drag queen? Porque sabe de mi trabajo en La Desgracia, este chico es un gran fan del teatro, también actor, y yo en La Desgracia no hago una drag queen, pero interpreto una enfermera y es bastante característica, un poco gasallesca, entonces digo, tengo experiencia maquillándome y demás y transitando los tacos. Le digo, sí, me interesa, no sé si en teatro me interesa hacerlo, no digo que no, pero digo, lo pensaría un poco más, porque me gusta hacer distintos personajes, pero obviamente, y me manda la escena del Beso de la Mujer Araña, Kiss of the Spider Woman, yo ya sabía que protagonizaba a Jennifer López, sabía que dirigía a Bill Condon, no lo podía creer, en una escena con una canción, bueno, mandé el autocasting, ahí me citan a Casting Club y ahí me encuentro con Bill Condon, eminencia de Hollywood, yo no esperaba verlo ahí a él, yo pensé que me iba a tomar, tipo, me iban a filmar y lo iban a mandar
0: claro,
2: para afuera, como se suele hacer, no, el primer self-tape lo mandaron para afuera, ahí me encuentro con Bill, un amor, y después de evaluarlo, porque buscaban a alguien más grande que yo para ese papel, una drag queen en un cabaret, cantando una canción increíble, No, se decidieron porque lo haga yo, y ahí, bueno, empecé a viajar a Uruguay, se hizo en Montevideo la película, claro, gran parte. Jennifer López grabó todo en Nueva Jersey, y después todo el resto se hizo en Montevideo, y el resto de los protagonistas, Diego Luna y demás, viajaron, sí, a Montevideo. Así que estuve yendo y viniendo, y fue trabajar con los americanos, fue una experiencia increíble.
0: ¡Qué hermoso!
2: Increíble.
1: Qué buena anécdota, aparte, ¿no te queda?
2: Es tremendo, y bueno, y todo es con de los mismos compositores de Chicago, de Cabaret, claro, que son John Kander y Fred Ebb, hicieron esta partitura exquisita que es El beso de la mujer araña. Acá la obra de teatro se hizo con Valeria.
1: Exacto, Maya Lynch, en el 90 y pico. Sí,
2: 95,
1: sí, sí.
2: Y con gran éxito.
1: Y después se hizo también una versión teatral de obra de texto con Humberto Tortonese. Sí. También brillante.
2: Es verdad. Y sigue en cartel ahora.
1: En cartel
2: también.
1: Ahora, en Calle Corrientes.
2: No esa versión, otra versión.
1: Con otros actores.
2: Que la dirige Valeria Ambrosio. Sí. Es que es un título muy nuestro también. Sí. Y es hermoso que haya cruzado la frontera, sí, rioplatense.
1: Hermoso.
2: Bueno, nada, y fue un placer. Y bueno, inclusive estoy en la banda sonora cantando esta canción que es inédita, sí, era una canción que estaba guardada en el cajón, que se llama Come Out, significa salí, vení pa afuera, salí de la cárcel, le canta este personaje al protagonista, que estaba preso y finalmente logra, bueno, preso, estaba recluido, sí, y logra salir, y bueno, nada, es muy graciosa, muy divertida, y me la pasé increíble, y es un honor haber podido cantar una canción original de los años 90 que estaba guardada y que no la cantó nadie.
1: Y la peli es muy lograda, está muy bien lograda.
0: Tenemos la canción, la vamos a escuchar. Ay, y nos vamos a ir, te vamos a despedir con la canción. Te agradecemos un montón.
2: Gracias, chicos.
0: Me encantó. El martes estoy ahí. Todos los que no vimos La Desgracia, el martes, vos que tenés el prejuicio de la comedia musical, a mí, yo amo los musicales, sí, pero vamos a verla porque la verdad que me convenciste, Mariano.
2: Te convencí, lo logré. No, en serio,
1: cuando Luchi te convence de todo. Cuando Luchi te convence de todo siempre.
2: Lo intentamos. Gracias, chicos, por la invitación.
1: Por favor, vamos, gracias por venir.
0: Agradecemos muchísimo tu presencia. Gracias. Acá.
1: Un domingo hasta ahora.
0: Sí, placer, así placer. Que gracias. Bueno, martes 20:45 en el Paseo de la Plaza, entonces La Desgracia. Mariano nos espera y nos podemos escuchar la canción, chicos.
1: La tenemos, a ver.
2: Eso.
1: No te podía responder, Cari.

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0: Dos y media de la tarde en todo el país. Le vamos a pedir a María del Centro, que amo, Renzo, que pensaste que era el nombre.
1: María del Centro.
0: María, vos que ganaste las entradas de Medida por Medida, tenés que llamar otra vez, por favor. Solamente María, chicos, tiene que llamar al 11 33 31 1109 porque no nos dejó su teléfono, María,
1: claro,
0: que lo quería dar al aire. No. 11 33 31 1109, María, llamá, así podemos ubicar con vos bien las entradas.
1: Y ahí atención está, porque todavía sigue en juego la invitación para el desayuno merienda de Avenida Santa Fe 1234, ¿eh?
0: Sí.
1: Que se comuniquen al WhatsApp de la radio para participar de eso.
0: Al 115-379-8990. Vos vas y te dan esos platitos que son un plato, otro plato, esa torre de platitos,
1: torre
0: todo
1: de plato,
0: lleno de cositas riquísimas. Desayuno o merienda. Yo quiero ir, la verdad que no sé.
1: ¿Qué tomarías? ¿Un cafecito, un tecito? ¿Qué tomarías?
0: Lo que me den. Pero con ese platito lleno de cositas.
1: Es hermoso. Aparte,
0: todo
1: cosas
0: de
1: masita, delicateces,
0: sí,
1: ricos.
0: Alfajorcito de maicena.
1: Salado dulce, espectacular. Desayuno
0: o
1: merienda.
0: Salado dulce, todo riquísimo. Sí. Te lo podés ganar. 115-379-8990. Tenés que decir cuál es tu familia de artistas favorita. Te dijimos un montón de familias de artistas ya acá. Aparte, nos fuimos acordando. Les vamos a preguntar a ellas también.
1: Me gusta esa consigna para ellas también.
0: Están el estudio tomado por parte de las Síndrome de Eureka.
1: ¡Bienvenidas!
0: Esta compañía teatral que ha venido una parte, la verdad. Ellas estrenaron la semana pasada La Zapatería, una obra espectacular. La Zapatería, Crónica de Mujeres Calzadas. Están con nosotros. Atención, Julia Nardosa.
2: Buenas, ¿qué tal?
0: Claro, por favor, chicas, sí, digan algo si la gente sabe.
2: Hola, ¿qué tal?
0: Florencia Patiño.
3: Sí, soy yo, ¿qué tal?
0: Florencia Pineda.
4: Muy buenas tardes.
0: Bueno, Florencia Orce no vino porque no está con un bebé.
4: Con un bebé.
0: Con un bebé. ¿Cuánto tiene el bebé?
4: Y tiene Florencia? 4 meses.
2: No, no, cinco, no, casi seis.
4: Sí, tienes razón.
0: Y Mirna
2: crecen.
0: Está en el Festival de Títeres.
2: Festival.
0: ¿Ustedes se acuerdan cómo es el dato de del Festival de Títeres que termina hoy?
2: El Babastel es el grupo.
4: Sí, están en Casa Matriz, que es en Virasoro al 1400 y algo.
2: Es un festival de títeres para adultos.
0: Perfecto.
2: Pioneras.
1: Eso.
2: Chicas, muy interesante.
0: Sí. Así que si están escuchando y están cerca, pueden acercarse porque hoy es el último día de este festival, que es espectacular y nada que ver al el concepto de títere que uno tiene de cuando es chico. Títeres para adultos es la verdad que algo alucinante.
1: Vamos a invitarlo.
2: Títeres, objetos.
0: Sí. Bueno, pero chicas, felicitaciones por la zapatería.
4: Gracias.
1: Ya lo habían anunciado cuando vinieron hace un par de meses acá, ¿verdad?
4: Había adelantado un poco. Sí, porque habíamos venido a hablar por Damas Bravas.
1: Exacto.
4: Y contamos que estábamos por estrenar.
0: Que sigue en cartel Damas Bravas.
4: Sigue en cartel Damas Bravas.
0: O sea que Síndrome de Eureka está con dos obras en este momento.
4: Exactamente.
1: Qué,
4: sí.
1: Eso,
0: qué maravilla, chicas. Felices. Sí, la verdad.
4: Y cumpliendo 15 años con el grupo.
0: ¡Qué bárbaro!
4: Laburando hace 15 años juntas.
0: Claro, trabajando un montón.
4: Sí.
0: Y hoy tienen Damas Bravas.
4: Sí, pero hoy no hay función.
1: ¡Atención!
4: Porque hoy está Mirna con el festival absorbida ahí.
0: Claro.
4: Y entonces decidimos un día poder suspender, pero a partir del domingo que viene ya estamos. Domingos 20 horas.
2: No, es 19 horas. Tenemos un matete.
4: Y perdón,
2: tenemos tantas cosas. Claro. ¿Cuándo es el sábado?
1: Pone orden, por favor.
2: La zapatería está los sábados a las 20 horas en el Centro Cultural de la Cooperación y Damas Bravas está los domingos 19 horas en el Teatro La Carpintería.
4: A la gorra.
2: A la gorra. Ambas se pueden reservar por alternativa para tener ya su lugarcito.
1: Las entradas de la zapatería son económicas. Igual.
2: Son muy populares.
1: 20 mil pesos deben estar.
2: ¿Cuánto
1: 25?
2: Es? 20 mil pesos.
0: Y hay un 2x1.
2: Hay 2x1, hay promociones bancarias.
3: Hay un cuento para estudiantes y jubilados.
1: Ah, qué bueno eso. Está buenísimo.
0: Lo decimos porque viste que a veces uno dice, ay, me gustaría, pero no sé, no llego. Bueno, y a la gorra, ¿cuánto se pone? Ayer yo le comentaba a alguien de espectáculos a la gorra, me decía, pero ¿cuánto pones cuando es a la gorra?
4: Bueno, nosotras lo que decimos más o menos cuánto está una entrada de teatro independiente, que está entre 25 y 30 lucas, más o menos. Entonces, a partir de ahí, la gente puede poner 20, 25, puede poner 10 si no tiene, y nosotras decimos que si no puede poner nada, que el domingo que viene puede traer amigos, gente.
1: Recomendarla.
4: Claro.
0: Pero la intención es que se vea la obra, la verdad, que el teatro siga vivo, que estén ahí. ¿Cuántos están con Damas?
3: Sí, hace 5 años.
0: Mirá.
3: Y lo que nos pasa con esto de hacerlo a la gorra es que la gente vuelve. Nosotros le decimos esto que es como una estafa piramidal de la cultura. Entonces cuando vuelve a la salida estamos nosotras claro. con la gorra y ya se arma que nos van diciendo, es la tercera vez que vengo, es la quinta vez que vengo, traje a mis compañeras de yoga, el domingo que viene vengo con mi marido.
0: Bueno.
3: Entonces esto me parece que permite volver claro. y que les permite invitar gente que dicen, claro. bueno, total, es a la gorra, no es que tengo que pagar claro. de entrada, por ahí no tengo idea de qué es, si me va a gustar o no. Y después,
1: o sea que ese método termina resultando en realidad.
3: A nosotras, sí, sí, nos resulta.
1: Qué bueno eso que nos
3: sí.
1: digan, ¿eh?
3: Sobre, porque resulta en el boca en boca. Que la gente vuelva, que la recomienda. Nosotras preguntamos a la salida también, bueno, ¿cómo llegaste? Me la recomienda. La mayoría nos dicen, me la recomendaron, la pasaron por un grupo de WhatsApp que tenemos y bueno, vine y ahora la voy a recomendar yo. Bueno, y eso, y es accesible.
1: Vos sabés, Vero, que los grandes productores de teatro, cuando hablamos de lo comercial, siempre hacen referencia a eso, que las obras son exitosas cuando se convierte por el boca a boca. Un éxito no se construye, el éxito es a través del mismo público que la recomienda.
3: Sí.
1: Y está buenísimo que
3: sí, porque si
1: lo
3: no
1: podamos decir.
3: Podés tener un boom al principio, pero si no se arma eso de la recomendación, sí. se sí. va pinchando. Sí. Y lo que nos pasó con Damas fue al revés, como que fue subiendo. Por eso seguimos, claro. Es la primera vez que estrenamos un nuevo espectáculo y seguimos con el anterior.
0: Qué
3: así
0: bueno.
3: que estamos muy felices.
0: Y sí. son totalmente distintas las dos obras, ¿no? La zapatería sí. tiene otro clima, otro color, la verdad que es otra historia. ¿Quién quiere contar más o menos con qué se encuentran cuando van a la zapatería? Sí. Todos se miraron a vos, Julia.
2: Sí, no sé por qué. Bueno, todas dieron un paso atrás y yo adelante. Tiene algo muy distinto y tiene algo muy esencial nuestro del grupo Síndrome de Eureka, que tiene que ver con la comedia, con el humor, con el código clownesco. Pero sí es verdad que transcurre en 1972. Es una zapatería de barrio y los personajes son vecinas de Villa Crespo. Bueno, no sé si quieren que cuente todos los personajes.
1: Sí, que nos cuente.
2: Hay una anarquista, hay una comunista, hay una vendedora, dos vendedoras y una vecina del barrio muy coqueta. Pero más allá de ese...

0: Abro más, lo digo.
1: No, no,
2: podemos decir
0: para mí, sí, un poquito más, sí, sí, ¿no?
2: Hay
0: mí,
2: algo del contexto, sí, histórico, principios de los 70.
0: Claro.
2: Son un grupo de mujeres que deciden pasar a la clandestinidad,
0: claro,
2: y sumarse a la lucha armada, pero no saben muy bien cómo,
0: claro,
2: hacerlo.
0: Ahí, entonces, arranca todo.
2: Ahí arranca,
0: tienen buenas
2: todo,
0: intenciones.
2: Sí, claro. Sí. Están como empapadas de las ideologías de ese de momento, el fervor del momento, pero no saben muy bien cómo hacerlo. Y entonces, bueno, van sucediendo cosas
0: muy graciosas.
2: Es a partir de la pavada.
1: Y también, claro, como que es un rejunte, ¿no? Este grupo, porque mi personaje, que no tiene ni idea, de lo que van a hacer, ella quiere el amor y a los Beatles, y de repente terminó en una,
0: claro,
1: de que, ¿no? Que está ahí sin, sí, saber qué hacer.
0: Sí, sí.
1: Y es muy gracioso. Y cada una también tiene, en su personaje, es como, viste, pobres, no llegan, no llegan.
0: No.
1: No les da. Pero bueno, lo intentan.
3: Pero lo intentan.
0: Con todo.
3: Y la verdad que es muy gracioso. Y me gusta mucho el color que tiene la obra. Viste que tiene algo como de película. Como la puesta.
2: Sí.
3: Viste que a veces te acordás de una película por esto, porque está como está ambientada en ese momento, 1972, decías vos, lo dicen también en ese momento, pero entrás porque tenés todo el clima armado, sobre, sí, todo por los colores,
2: bueno,
3: y por los modelos que se ven también, sí, ahí,
2: esos,
3: esa batería.
2: Los responsables son Clara Hecker y Gerardo Porión, que ya vienen laburando con nosotros hace 3 obras, que son espectaculares en la realización y el diseño de escenografía y vestuario, y ellos nos plantearon que sea incluso un poco más antiguo, porque como es, sí, una zapatería de barrio vieja, hay una estética que remite más a los 50, y por ahí con los vestuarios sí estamos más en los 70, entonces está llena de color, y sí, la verdad es que quedó re lindo.
3: Tiene mucho esa estética, parece que estás mirando una serie por un momento, sí, pues estás ahí, el color es algo que te queda como en el recuerdo, ¿no? Más allá de todo,
2: mirá,
3: de todo lo que sucede. Sí,
2: y a nosotras nos divierte muchísimo ponernos, sí, los pelucones, los vestuarios, la verdad es que suma un montón.
3: Tenemos algunas cositas para pasar en YouTube, que son unas fotos que a mí me gustaría que vayamos viendo. Mientras tanto, así el que está escuchando, más o menos, y el que está viendo, sabe de qué estamos hablando.
4: De hecho, te cuento, Vero, que hay mensajes de YouTube, ¿eh? Anoche vi la zapatería, no, muy buenísima. Dice, que más que recomendable, soy Irene de Ramos Mejía, ¿eh?
0: Oh.
4: Así que mucha gente también que recomienda. Vi Damas Bravas 4 veces.
0: Vamos,
4: y ves, ya vi la nueva, la zapatería también.
2: Qué
4: otra
2: genia. Ella es de la secta. De la,
4: claro,
0: la gente viene orgullosa y nos dice eso. Vine 5 veces y voy a
4: tratar. Claro, y voy a seguir siguiendo.
0: Y hay mucha gente que se adjudica el club de fans. Yo soy la presidenta del club de fans. Digo, hace la cola.
3: Bueno, no sé, qué sé yo. Mirá. ¿Cómo aceptan ustedes este proyecto? Porque,
2: Nos convocó Alfredo, Alfredo Allende, que es el que escribió y dirigió Damas Bravas.
3: Sí.
2: Y nos dijo que quería seguir escribiendo obras para nosotras.
3: Ah, qué bueno.
2: Y si aceptábamos, y dijimos que sí.
3: Ahí está Alfredo.
2: Ahí está Alfredo, ah, y Facu, que es el, sí, asistente, que también lo más del mundo. Y dijimos que sí, y bueno... Y él también nos tuvo mucha paciencia, porque en el medio hubo bebés, hubo otros laburos, hubo viajes, cosas. Entonces hubo algunos parates, pero bueno, estuvimos 2 años intentándolo y ensayando y con mucha paciencia. Y no soltando, que es también lo que nos caracteriza y que por eso podemos estar juntas hace 15 años. Que es decir, hay que ensayar sábados a las 9 de la mañana.
4: Y
2: bueno,
4: están.
2: Ok, vamos.
3: Sí. Claro, porque son mujeres actuando, con todo lo que significa,
2: total,
3: con toda,
2: exacto,
3: la...
2: Sí.
3: Y sí, con, sí, todo lo que, sí, tiene una mujer en su vida.
0: Pero eso está bueno porque, bueno, de hecho este año Flor Orce fue mamá de, uh-huh, nuestro bebé, uh-huh, Rafael, y todas somos mamás, y entonces puedes entender y comprender
4: los tiempos,
0: las necesidades, así como un montón de otras situaciones de la vida, ¿no?
1: Sí, claro, que tiene que ver con el laburo, ¿no? Porque ninguna de nosotras puede solamente vivir de Damas Bravas o la zapatería. Entonces, todas tenemos 50.000 laburos, claro, vamos, venimos, hacemos, y llegamos por ahí muertas a ensayar a las 6 de la tarde con lo que queda, y lo hacemos, y le ponemos, y bueno, sábados a las 9 de la mañana, y bueno.
2: Duro, es duro.
1: Durísimo.
4: Difícil los antihorarios.
1: Y también para nuestra familia, ¿no?
3: Por supuesto.
1: Porque,
4: es una organización.
1: Bueno,
3: tenés que tener,
1: sí,
3: la red que te banca.
1: Red.
3: ¿No?
2: Sí,
3: para
2: absolutamente, algo. Y lo, total, decimos, lo dijimos en el estreno y lo decimos siempre, sin todos ellos no se

0: día posible, porque realmente es un nivel de aguante y de corridas, de mamás, o sea, abuelas, algunos, bueno, los que tienen maridos, hermanos, amigos que nos hacen el aguante, que van de acá para allá y que incluso hasta
1: los hijos mismos,
0: los hijos bancándose eso.
2: Sí, mi hijo la otra vez me decía, bueno, pero que ahora estrenás la zapatería y qué vas a hacer, ¿no vas a estar sábado ni domingo?
0: Claro.
2: Y yo digo, y bueno, y no, pero es parte de lo que amo, ¿no? Sí. También es el aprendizaje para él.
1: Total.
2: ¿No? Que sepa que su mamá hace un montón de cosas que ama y que está buenísimo, qué sé yo, a mí me parece que está bueno.
1: Está buenísimo.
2: Para que él sepa eso.
1: Sí, y claro que sí. ¿Cómo hacen para hacer las dos obras? Esto le preguntamos siempre, porque hay gente que hace muchas cosas a la vez, como ustedes, no sé, no, el tema de la letra, esta tiene en particular, las dos tienen mucha letra,
2: sí,
1: pero...
3: el método de búsqueda, de no encimarse
0: no
3: una obra chica, con la otra
0: no,
3: obra, claro.
0: Más que la letra...
2: Que no tiran un texto de la otra obra.
0: Sí.
2: No,
3: o de no repetirse hace, también.
0: No,
3: o de no repetirse la actuación.
0: Eso
2: es más complejo. Bueno,
3: más allá de la letra, sí, ¿no? El componer un personaje que sea distinto a algo que haces al otro día.
0: Bueno, por eso, más que la letra, nosotras... Alfredo nos dio la obra y nos dijo, bueno, elíjanse los personajes.
1: Mirá.
0: Con Damas también había pasado.
1: Ah.
0: Y lo que sucedió es que elegimos el personaje más opuesto de cada una en Damas.
3: ¿Fue una decisión de grupo eso?
0: Sí.
3: Como, che, busquemos el opuesto.
0: Hagamos algo distinto, claro. Bien. Entonces, bueno, no sé, Mirna, por ejemplo, Mirna Cabrera, que en Damas hace de Piré, una criada mapuche, ahora hace de la clienta que tiene una
2: chica
0: y lleva el ritmo y está arriba y es un escándalo. Entonces ese es el laburo más grosso, que no se empiecen a contaminar, y eso lo iba, no en Damas porque ya la venimos haciendo hace 5 años, estaba muy aceitada, pero sí teníamos como cuidado en eso durante los ensayos, decir, che, que no aparezca Remedios,
2: que no
0: aparezca Manuela,
2: que no aparezca el otro personaje,
3: más con el dato de ser el mismo director, las mismas actrices, el mismo método de trabajo, no digamos, no es que cambia la visión de un director o de un dramaturgo.
2: Totalmente.
0: Exacto.
3: Muy loable, chicos.
1: Chicas, repitamos entonces, están los sábados a las 20 en el Centro Cultural de la Cooperación, un lugar hermoso.
3: Sí, voy a ir a verlas.
1: Que está divino, con entradas muy accesibles, están haciendo Síndrome. Es así, ¿no? El
0: Instagram.
1: Arroba síndrome.eureka. ¿Dije bien?
0: Teatro.
2: No, arroba síndrome.teatro.
0: Vamos
3: a buscarlo.
0: Síndrome.eureka.teatro.
2: Lo he dicho bien. Ah, sí.
0: Pero también, porque a veces se complica, si buscan Damas Bravas o La Zapatería en Instagram, también les vamos a aparecer.
1: Así que los sábados La Zapatería, los domingos Damas Bravas.
3: Sí. Síndrome.eureka.teatro. Instagram de las chicas.
1: Ahí está. Y ahí tienen todos los espectáculos y todo lo que están haciendo. Chicas, les agradecemos muchísimo que hayan venido. Hasta acá. Felicitaciones. Yo las amo. Me encanta el laburo que hacen. Síndrome de Eureka, 15 años.
0: Vos ya sos un poquito Síndrome de Eureka.
3: Esa es una fanática.
2: Bueno, de hecho,
1: también fans.
0: Estuviste ahí
2: en la cocción. A punto de ser.
0: Casi te tenemos en escena.
3: Creo que es tu momento, Verónica. Da el paso.
0: Vos decís que la quinta se suma.
3: La próxima obra.
1: Mirá.
0: Ojo. Bueno, que quede grabado este programa.
2: Grábame esto.
3: Grábame esto, fírmame esto, Néstor.
1: Gracias, chicas.
0: Gracias,
3: de verdad.

0: minutos para llegar a las 3 de la tarde. Les habíamos anunciado que tenemos un cierre musical y ya tenemos a Paula Roth con nosotros. Paula Roth, que vino con Omar Serna, que es su músico, maestro.
1: Qué lindo.
0: Dicen maestro. Paula, bienvenida. ¿Cómo estás?
2: Muchas gracias. Muy bien. ¿Y ustedes?
1: Muy bien.
0: Gracias. Acá llegando al final de este programa que fue con un montón de invitados muy vertiginoso. Estamos muy contentos. Para, tenemos el nombre de la ganadora.
1: Tenemos el nombre de la ganadora que ganó justamente para venir a Santa Fe. 1, 2, 3, 4, el desayuno merienda.
0: Desayuno.
1: Ella es Mora Lucía Montemurro. Bueno,
0: sí.
1: Ganadora ya a través del WhatsApp de la radio se comunicó y ya se lleva la merienda o desayuno de Avenida Santa Fe 1, 2, 3, 4, ¿vero?
0: Perfecto. Paula, ¿tenés fecha de presentación en La Fábrica? Que es un lugar divino donde se presentan de todo. Yo la verdad que fui hace poquito a ver una presentación de un disco de una banda nueva de jazz que me encantó. Digo, sí. La Fábrica tiene un público que lleva, convoca muchísima gente.
2: Es que es un lugar muy especial, lugar emblemático del rock sobre todo. Mm. Bueno, Charly García hizo su Unplugged ahí, ha grabado. Y la verdad es que está teniendo mucha historia, ¿no? Desde este último tiempo, cumplió un año hace unos días.
0: Sí. O sea que fin de semana estuvo como de celebración La Fábrica.
2: Absolutamente.
0: Sí.
2: Y sí, el lugar es hermosísimo.
0: El lugar es hermoso. ¿Vos qué vas a presentar?
2: Voy a presentar Tangomina, es nuestro grupo, y esta vez lo que vamos a hacer es un poco de tangos de Piazzolla, que venimos haciendo ya hace años, y sumamos al repertorio rock argentino.
0: Mirá,
2: justamente, canciones de Charly.
1: Eso, qué autores, qué músicos.
2: Charly, Fito.
1: Claro.
2: Así que bueno, algún tema de algún musical también vamos a hacer, qué como lindo. Evita, por ejemplo.
1: Ay, qué lindo.
2: Así que bueno.
0: Bueno,
2: bien.
0: Así que es un planazo, la verdad que convoca sí. un montón. Nada, sí. todos los autores que estás nombrando,
2: sí.
0: Ir
2: sí.
0: a cantar y escuchar canciones de rock.
1: Sí.
0: La verdad que es súper atractivo porque son canciones que uno conoce y que termina cantando también.
2: Sí.
0: Así que la propuesta es como una noche bárbara.
2: Es una noche bárbara porque aparte lo que vamos a hacer es, nosotros al hacer tango ya desde hace tiempo, tenemos el bandoneón como un instrumento bastante importante dentro de lo que es lo que estamos haciendo, y lo sumamos a las canciones.
1: Claro.
2: ¿Cómo
1: es la elección de temas? ¿Son temas que a vos sentís que te quedan cómoda, o elección del público, más gusto popular, o algunas que te marcaron tu historia para hacer el repertorio del espectáculo?
2: Algunas que me encantan, la mayoría. Claro. Siempre bueno. trato de... Es como que trato de hacer canciones que me gustan, que puedo sentir bien desde adentro, ¿no? Profundamente. Y también, bueno, a veces hay canciones que te van y hay otras que no. O sea...
0: Sí,
2: a mí me puede gustar mucho una canción, pero, qué sé yo, la empiezo a practicar y me doy cuenta que no es para mí, y bueno,
1: claro.
2: la descarto, ¿no? Simplemente la escucho y la disfruto de esa manera.
0: La pero, fábrica sí. está, perdón, en sí. Fitzroy 1245,
2: sí.
0: ya pueden sacar sus entradas, pueden entrar ahí al Instagram de La Fábrica.
2: Al Instagram de La Fábrica, y ahí están las entradas, sí, para la venta, ¿no?
0: Sí.
2: Así que bueno, precios accesibles.
0: Lo decimos.
2: ¿Lo decimos?
0: Sí, lo
2: 20.000.
0: No, sí,
2: está muy bien.
1: Muy
0: chicos,
1: bien.
0: Manu, el lugar es divino.
1: Es hermoso.
0: El lugar
1: La Fábrica.
0: Es divino.
1: Sí.
0: Van a pasar una noche hermosa. Van a escuchar canciones rock nacional, Piazzolla, Evita. La van a escuchar a Paula, que se vino con el piano, Charly.
2: Canciones de Spinetta también.
1: Claro,
0: todos los clásicos.
2: Musicazos que me acompañan. Horacio Moreno en batería, Javier Torrecillas en guitarra. Matías en bandoneón y Omar Serna en piano.
0: Omar Serna, que está con el piano enchufando todo, tratando de que el piano funcione. Chicos, les vamos a decir la verdad, tratando de que el piano arranque. Bueno, es la técnica. La verdad que a veces es posible,
3: ¿funciona?
0: A veces no es posible. No prende el piano.
3: Puedo hacerle el piano con la voz.
0: Puedo hacer el piano con la voz.
1: El piano con la voz, qué genio.
0: Todo, chicos, si no arranca.
3: Y,
4: ¿puede ser este enchufe, quizás?
0: Estamos todos probando.
1: Estamos
0: enchufes,
1: resolviendo.
0: Enchufes,
1: bien,
0: enchufes.
3: Pero la verdad es que, por ahora no, una guitarra criolla.
0: Vas a tener que volver. No, nos pide una guitarra.
1: Guitarra criolla, no.
0: Vas a tener que volver. ¿Eh?
3: Esto a Mozart no le pasaba.
0: Era acústico. Vas a tener que volver.
2: Tenemos que volver.
0: Vas a tener que volver.
2: Hicimos a propósito.
1: No, igual hay porque... tiempo, estamos a 25 de septiembre todavía.
2: Sí,
1: claro.
2: Bueno,
1: a
2: 25 de septiembre, que ya sería dentro de 15 días.
1: Wow, dos semanas, por Dios.
2: Sí,
1: bueno. ¿Cuántas veces por semana ensayan?
2: Y le estamos metiendo.
0: Venite, bueno, chicos, no sé, el domingo que viene los esperamos.
1: Yo quiero que toquen no sé, algo.
2: Yo ahora quiero que toquen. La cantamos
0: ¿en serio?
2: Pero, a ver.
1: Yo creo que la voz de Paula amerita una capela.
0: ¿En serio?
1: En tiempos
0: Omar
1: de la IA.
0: Le dice, cantate algo a capela.
1: En tiempos de la IA, vamos a lo más longevo
0: vamos
1: y más
0: hermoso.
1: ¿Vamos
0: a hacer este cierre?
2: ¿Prendió?
0: ¿Prendió?
3: No, pero capela no. Canta hermoso.
0: Bueno, cinco minutos para las 3 de la tarde. De esta manera, nos vamos a despedir con Paula Roth, que la van a ver en vivo en la fábrica.
1: Con músicos,
0: ¿eh? Con músicos. El 25 de septiembre, la fábrica está en Fitzroy, 1245, es un lugar divino. Gracias, vas a volver, así te lo digo ya, directamente.
2: Gracias.
0: La buscan gracias en Instagram, ¿cómo es?
2: ¿Tangomina? Paula Roth.
0: Ah.
1: Paula Roth.
2: Y Omar Serna.
0: Porque Tangomina es...
2: Tangomina es el nombre de la
0: grupo.
2: Formación.
0: De la claro. Formación.
2: Grupo.
0: De la formación.
2: Así que
0: bueno, Paula, te escuchamos para este cierre.
2: ¿Y qué hacemos, no?
0: ¿Qué hacemos? Ahora,
1: ¿y
0: qué
1: hacemos? ¿Cuál es la primera canción que se te viene a la mente?
2: ¿Quieren que hagamos jijiji?
1: Sí.
2: Pero me acompañan ustedes.
1: Yo estoy sin vos hoy, pero te acompaño en ese
2: momento.
1: Vamos.
2: A ver.

0: No, impresionante.
1: Lo dio todo.
0: Y acá lo dio todo.
1: Una genia total. Aparte, tranqui el tema que eligió para cantar,
0: sí,
1: aparte. ¿No? Qué voz que tiene, qué voz que tiene esta mujer, por Dios.
2: Muchas gracias.
0: Gracias.
2: Gracias,
1: gracias por el tiempo, gracias, por haber venido.
2: Bueno, los volvemos
0: 25,
2: a esperar.
0: 25, dale.
2: 25 sí, de septiembre, en la fábrica. Tango Mina, Paula Roth nos cantó. Mirá, la verdad.
1: El regalazo que nos dio. La mejor invitada que hemos tenido en todo este año.
0: Muchas gracias.
2: Y antecede, además, a nuestros compañeros que ya vienen. Que son super recontra, hiper, archi ricoteros y fanáticos. Quédense con el último grito. Ya están acá en Radio con Vos. Nosotros nos reencontramos el próximo domingo
1: a la 1.
2: Gracias, a las 13.
1: Gracias
2: para hacer
1: a vos,
2: otro plan.
1: Chau.

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2: 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Amor rechazado. El nombre de la frente honda perfecta. 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Y de la boca que yo beso. En el día de hoy y para siempre. 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El nombre de las risas que dan miedo. El nombre de las risas en la calle. De la dulzura que liga nuestras manos. De los frutos que cubren las flores. Sobre una tierra generosa y bella. El nombre de todos los prisioneros. Y de nuestras mujeres deportadas, en el de todos nuestros camaradas, martirizados y masacrados, por no querer reconocer la sombra. Debemos nuestra cólera encauzar y hacer que el hierro se levante para guardar alta la imagen de los inocentes acorralados que triunfarán en todas partes.

0: Buenas tardes, damas y caballeros, le damos una bienvenida a una nueva edición del Último Grito. Comencé leyendo un poema de Allen Ginsberg que está en este libro, Oda Plutoniana, de Visor, y un poema de Paul Éluard, que es uno de los poetas más grandes que dio Francia, quizás del siglo XX seguro, un poeta muy, muy político. Y hoy damos comienzo a una nueva etapa en el Último Grito, que es la etapa de entrevistas, y tenemos nada más ni nada menos que a la inmensa y gran actriz, hermana de la vida y muy amada, Sofía Gala Castiglione. Aplausos. Gracias por estar en el Último Grito. Aplausos. Bienvenida.
1: Gracias por invitarme. ¿Sabías que Paul Éluard fue el primer marido de Gala?
2: Claro.
1: De la que después va a ser la mujer de Dalí, por la cual me llamo Gala, y ella le pone Paul Éluard a él.
0: Ah, es el nombre artístico que le pone.
1: Y él le pone Gala a ella. Ella se llama Elena, así que muy adecuado. Ay, el micrófono.
0: Bueno, muchas gracias nuevamente, Sofi, por estar acá. Como habíamos anunciado el domingo pasado, nuestra idea es que no sea la típica entrevista, que no sea, básicamente, que no sea una entrevista, sino que es una charla sobre cine y sobre arte en general. En particular, nuestra idea es que los y las invitadas seleccionen tres películas.
1: Sí.
0: En tu caso, seleccionaste El desprecio, de Jean-Luc Godard, Muriel. Estábamos juntos, ¿te acordás?
1: ¿Es hoy?
0: Hoy se cumplen 4 años.
1: Mira,
0: si hablas cerca del micrófono.
1: Todo el tiempo querés que me ponga cerca del micrófono.
0: ¿Y por qué es un programa de radio?
1: Pero yo me muevo.
0: Es que la
1: radio. La gente escucha lo que pueda y aparte está la televisión ahí.
0: No,
1: así que
0: pero
1: que me
0: es también.
1: Y le pelean los labios.
0: Es también radio. Con la fotografía espectacular de Raúl Cutard, el gran compañero de Godard en casi toda su carrera.
1: Frislán haciendo de Frislán,
0: una pequeña sinopsis para nuestra audiencia.
3: Y producida por Carlos.
0: Del renombrado director alemán Fritz Lang,
1: sí.
0: Que es Fritz Lang en las películas.

0: una de las cosas más lindas de la película es que esta es como la película también de la industria y comercial, entre comillas, de Godard.
1: Claro.
0: Y entonces él está filmando una película
2: quejándose de eso y siendo eso, al mismo tiempo.
0: En la que el guionista, que es el personaje de Michel Piccoli, está viendo cómo tranza o no tranza.
2: Él está totalmente perturbado con ese tema, y lo que yo creo que, a diferencia de lo que pasa acá, es que a Michel Piccoli le empieza a gustar.
0: Claro.
2: Este universo, y la empieza a dejar un poco de lado a ella. Y hay un momento muy increíble que yo creo que es... Bueno, la estamos expoliando.
3: No,
2: mira,
3: la
2: gente ya no ve si...
3: Pero la 65...
2: Y para mí es la explicación de lo que pasa entre ellos en la película en realidad, ¿viste? Como el abandono de ese hombre, que parece una cosa romántica, que ella lo espera, qué sé yo, pero él decide irse y la decide que ella quede
3: sí,
2: ahí.
3: Sí, hay un paralelismo, claro.
2: Hay una cosa ahí que está muy buena.
1: Las
2: películas favoritas del mundo.
1: La gran pregunta en términos de del cuentito más de amor es que la que dice, che, me despreciaste, es ella, ¿no? Y de alguna manera uno puede ver sistemáticamente la conducta de él, porque más allá del malentendido, él todo el tiempo, en cada oportunidad que tiene para evitar que se produzca ese malentendido,
2: no lo hace.
1: Hace todo para que se produzca.
2: Exacto.
1: Y después, por supuesto, ¿cómo podríamos decirlo con lenguaje contemporáneo? ¿No? La hostiga, no sé, hace un montón de... agarra un arma.
4: La relación del director.
5: Sí, tóxico. Tóxica.
4: Con el productor. Me parece que debe tener algo de vicio realismo con Godard, porque yo leí, no sé si será cierto, pero que leí que la escena de Bardot al principio desnuda en la cama no estaban. Se la pidieron los productores.
0: A mí me gusta este paralelismo del que hablábamos antes, de que él está haciendo una película sobre cómo un autor tranza con la industria, cuando a él le
2: lo
0: pidieron
2: haciendo, claro,
0: que Michel Bardot esté y la desnude, porque eso le iba a servir a la película,
5: sí,
0: para
5: porque
0: venderla
5: eso y no está en la novela de Alberto Morales.
4: La agrega después a esa escena.
5: No, yo algo que quiero decir sobre
2: los looks de Brigitte Bardot en esa película son de un nivel de modernidad
1: los
2: que
1: anteojos,
2: nunca vi.
1: Los anteojos son
2: de
1: rock and roll.
2: Cuando está con el pelo despeinado, que se la está llevando en el barco y que se yo, es una punky. O sea,
5: claro,
2: es como de totalmente otra época. No parece una mujer de los años 60 para nada.
5: No, y aparte la saca Brigitte Bardot del simple lugar de Femme Fatale y es un personaje con una gran profundidad psicológica, ¿no? Y aparte es un Godard
2: triste.
5: Sí, triste, es un Godard que parece hipermaduro, que parece como ya de una hipercarrera.
0: Es su
5: cuarta película, tiene 33 años cuando hace
2: no,
5: el desprecio.
2: No,
5: y es una película que parece hecha por un veterano del cine y estaba en plena experimentación, obviamente.
4: Y no volvió a ser una gran producción así, ¿no?
5: Después hizo una
2: antes de Alphaville, igual.
5: Sí,
0: hizo una para Canon. Qué rara que es Carmen, eso.
5: ¿Prenón Carmen?
0: Esa línea la hizo para Canon, para la productora esta del israelí, Menahem Golan, que Canon produjo...
4: Son griegos, creo, la Menahem
0: Golan. Son griegos, claro. Que hizo una productora que hacía película casi como chorizo.
5: No,
0: en los 80.
5: Hay un consenso que entre El desprecio, Vivir su vida y Pierrot Le Fou son sus películas más accesibles, por decir de alguna manera, al gran público.
0: Una buena puerta de entrada, claro.
5: Al gran público. Que a ver, en los 60 el público iba a ver estas cosas.
2: Igual Vivir su vida, que habla de trata de personas.
5: Sí,
2: o sea, es de un nivel de moderno, los temas. Cómo habla y de la manera en que lo cuenta, que son muy espectaculares. Genio.
5: Sí, sin duda uno de los grandes genios del cine, que hizo de todo y que en esos 60, que suele ser la década como la clásica, es solamente el comienzo.
2: Y es el que ayuda a filmar su primera película, Ni es verdad, que claro, con una plata que le sobra de una producción que...
5: Cleo de 5 a 7.
2: Hacen Cleo de 5 a 7 y medio que se la produce también.
5: Claro, y Godard actúa en el primer corto de Agnès Varda.
2: Son todos amigos.
5: La Nobel Bank, ¿no?
2: ¿Sí?
5: Obviamente, que venían de Cahiers du Cinéma. ¿Y te acordás cuando viste la primera vez esta película?
2: Me acuerdo cuando vi por primera vez esta película. Tenía más o menos 22 años y estaba con mi hija Elena enferma en un hotel. Oye, no sé por qué estábamos ahí. Ella se sentía mal y estábamos las dos y la vi en Canal 7.
5: Mirá,
2: la vi en Canal 7
5: en Filmoteca, en el programa ese.
2: No me acuerdo, porque empezó, la vi, y creo que lo que más me gustó, aparte de toda la película, es la duración. Es una película perfecta, está en duración, dura 1 hora 30,
5: sí,
2: que para mí es
6: justo.
2: Lo ideal en las películas. Antes de que te empiece a picar el culo. Claro. Viste que ahora, que no sé, a mí la verdad está todo bien. Pero cuando ahora que sacó este pesado de Christopher Nolan, lo dice, yo tener que ir al cine a ver 4 horas de película, me parece un poco una falta de respeto. Es una paja de él.
5: Sí,
2: Dejate de joder, cuatro horas sin intervalos, sin nada.
5: Ni la flor de
6: Giras. Te obliga a sentarte también.
4: La biografía de Borges creo que
2: todo bien, pero sí, está bien, pero dale. O sea, okay, dos veces.
6: Ponémela en capítulo.
2: Tres veces, claro.
5: No, creo que una hora y media debe ser la máxima de Godard. Godard era entre 1 hora 20, algunas tienen 75, pero el número, esto lo he leído él, para él el número ideal era 80. Decía, 80 era para él el número ideal de una buena película. Decía que una buena película no necesita más tiempo. Vos en ese tiempo,
2: que no necesita...
5: Y también para la producción, como para no eso le obligaba también a no preocuparse de conseguir demasiado presupuesto, porque en 80 minutos se acota el plan, claro, de rodaje, se acotan los recursos que necesitas.
2: No, y aparte hay una realidad, y más, cada vez más en la actualidad, pero digo desde siempre, que hay un tiempo también en que uno puede prestar atención real e introducirse en algo. En un momento, no sé, querés fumarte un pucho, tirarte un pedo, ir a hacer pis.
0: Hay cosas que podés hacer mientras las mirás igual. Pero
2: si estás en el cine, no. Yo todo el tiempo pienso formato cine. Después en casa, pues no me molesta que la película dure 4 o 5 días.
6: Pones pausa.
5: Ahí va. Tu problema es ir a la sala de cine con una película que dure tanto.
2: No, y aparte porque se dejó de hacer en general, ya no se está haciendo el intervalo que se hacía en películas,
5: claro, exactamente,
2: de antes, que eran un poquito más largas, que pasaban las 2 horas, se hacía a los 45 minutos, verdad, 50 el intervalo de 15, 20 minutos.
0: Muchas películas en cine, de películas de 3 horas o hasta de menos, que se hacían con intervalo.
2: A partir de las 2 horas y media.
6: Las de Peter Jackson, de los anillos.
5: Sin ir más lejos, Odisea al espacio de Kubrick, que dura solamente 2 horas 20. Igual él te pone
0: un
5: intermission.
2: En My Fairy Lady también, hay un montón, claro, de películas que pasaban la hora y media, 2 horas. Y ya lo obvio, era evidente que...
5: Lawrence de Arabia. Hay muchas.
2: Tres horitas.
5: Que me gusta que dejen todavía...
4: No la fui a ver al cine, no la vi todavía, pero tengo entendido que lo decía, hay un intervalo, ¿eh?
5: Ah, ¿sí?
6: Fue anunciada y difundida como sin intervalos, ¿eh? Y era algo muy comentado. Yo no la fui a ver al cine, pero me dijeron que era sin intervalos.
5: Y volviendo al desprecio, ¿no? Cine dentro del cine, y hay reflexiones de Friedland, que es como un alter ego de Godard, y el gesto es Friedland, ¿no? 70 años, ¿no? 70.
4: Medio enfermo encima.
5: Sí, ya una leyenda.
2: Es también pasar la posta un poco, sí, ¿no? Como a este director joven, porque incluso esto que te digo, estas escenas en donde se supone que filma Fritz Lang y en realidad está filmando Godard, claro, la Odisea de Fritz Lang, según Fritz Lang.
0: Un homenaje muy lindo, es que lo que hizo, no sé, Billy Wilder con Eric von Stroheim en Sunset Boulevard, como ese tipo de cosas.
2: Viendo.
5: Rescatándolo.
4: Y además, sí, las escenas en las que el guionista le dice a Fritz Lang, me encantó M, se le está diciendo Godard.
6: Aclaración, ¿no? Total. Mientras tenemos esta charla, que la puedes escuchar por radio, en YouTube estamos viendo lo que es el tráiler, avances,
0: los colores,
6: bueno, todo lo que...
5: La vimos en el Malvan Fílmico, ¿te acordás, amiga?
2: Sí.
5: En una gran copia, cuando hicieron un ciclo de Godard. Bueno, filmada como los dioses, ¿no? Raúl Cutar, el director de fotografía de Godard. Eran uno, ¿no? Se entendían muy bien. A mí, mi parte favorita es cuando trabaja los espacios que va construyendo, la caída en desgracia de la pareja a partir de lo espacial. Y que empezás a verlos cada vez más lejos,
4: de
5: los planos.
4: Dentro del departamento chiquitito, pero no cerrado, se va abriendo.
2: Eso es increíble. Sí. Y como ella aparece y es morocha y vuelve a aparecer, todo ese juego de esa mujer que se va desdoblando.
5: Lenguaje cinematográfico puro, gramática del cine, desde el cine, desde la imagen,
0: es como,
5: ¿no?
0: Se contradice entre comillas, entre una película y otra. Pensá lo que avanzó, o lo que cambió, mejor dicho, entre Sin Aliento y esto, que son solamente 3 años y son películas totalmente opuestas a todo nivel.
5: Es que por eso digo, acá parece un veterano que ya está hace 50 años filmando.
0: La prolijidad de los movimientos, las grúas que uno imagina que hay. Y Sin Aliento es todo cámara, casi todo en cámara en mano.
5: Estamos hablando de una de las mejores películas de la historia, ¿no?
2: Sí, para mí, sí.
5: O sea,
4: completamente distinto.
5: No hay ninguna duda. Bueno, avanzamos. La segunda película que seleccionó acá la señorita es El Casamiento de Muriel, Muriel's Wedding, una película australiana dirigida por P.J. Hogan, ¿se pronunciará?
2: Sí, P.J. Hogan.
5: P.J. Hogan, protagonizada por la gran Toni Collette. En una película que es inclasificable, podríamos decir, porque podría tener cuestiones de drama, cuestiones de comedia, cuestiones de absurdo, cuestiones muy, muy, muy concretas, pero bueno, queremos que nos digas vos por qué la elegiste, qué fue lo que te llamó la atención de esta
2: Para
5: película.
2: Para mí es una de las películas más importantes de mi vida, la vi cuando tenía 10 años, que de pedo caí como en un lugar con mi mamá, que íbamos a pasar el verano, y se acuerdan que cuando éramos chicos no había ni DirecTV, no, DirecTV. O sea, más vieja. Entonces tenía los VHS del lugar. Era lo único que podías ver, los VHS del lugar. Y uno de los VHS que había era El casamiento de Muriel. Y cuando vi la actuación de ella, creo que me di cuenta que quería ser actriz.
5: Ah, a ese nivel.
2: A ese nivel. Para mí la actuación de...
5: No, es descomunal.
2: Ella
5: es,
2: para descomunal. Mí es una de las mejores actrices de la historia.
5: Bien.
2: O sea, cualquier cosa que esté Toni Collette, vean, porque es maravillosa todo el tiempo lo que hace. Pero en este... para mí este es el papel de su vida. Aparte conozco a Ava gracias a esta
5: esto,
2: película,
5: claro.
2: Y me hago fan. Cuando tengo 10 años no podía creer, claro, porque ella, el personaje de Muriel, es fanática de Ava. Es una piba como que queda como medio nada en atrás, ¿no? Tiene a todas sus amigas, es principio de los 90, qué sé yo, y ella es como la loser del grupo.
4: Es como que cuando le pasa algo mal durante el día, se encierra en la habitación a escuchar a Ava y a cantar, sí, como lo sabe.
2: Sí, y es la loser del grupo, la fea, la no entendida por todas estas pibas que son como unas plásticas, hasta que se reencuentra con una amiga de la secundaria, y entre las dos, nada, ella florece con esta mujer. Y lo lindo del casamiento de Muriel es que es una mujer que está todo el tiempo buscando amor, el amor de un hombre, y finalmente cuando termina la película te das cuenta de la historia de amores entre esas dos amigas.
5: Sí,
2: ¿no?
5: Sí, sí.
2: Que la verdadera historia de amor y vincular pasa entre estas dos mujeres, que son realmente las que se quieren bien, se acompañan, se eligen, se apoyan, y es un peliculón.
5: Le contamos a nuestra audiencia que es una película del año 1994, filmada en Australia, entre Sydney y un pueblo que se llama, si no mal equivoco, Puercoespín.
2: Sí.
5: ¿No? Que ya de a ver, la película no da respiro, su narrativa te sacude, ¿no? Digamos, más allá de lo actual, la narrativa a mí, el cuento de la película me pareció fabuloso. Te lleva, o sea, te entra la muerte, la amiga queda paralítica, entran todos los temas y vos decís, che, ¿podés meter tantos temas y que quede bien?
2: Esa familia,
5: porque el padre,
2: todo el tiempo
5: Dios
2: te
5: mío.
2: Muestra esa familia de todos esos hijos con esa mamá alienada, que lo único que dice la mamá es yes, what, en toda la película. Cada vez que le dicen, no, que no es, yes, what, toda esa mamá totalmente alienada cuidando a estos nenes. Y
5: la familia disfuncional, ¿no?
2: Total, y papá político corrupto que no les da ni bola, que todo el tiempo los está denigrando a toda esa familia, empezando por esa mamá. Dejándose de esos hijos que son producto de él mismo, ¿viste? Como...
6: Tengo una pregunta sobre, recién dijiste, la vi y fue, digamos, inspiradora en el sentido de que quise ser actriz. Si esto fuera una clínica y vos pudieras decir, bueno, ¿qué cosas,
2: acá, amor,
6: qué aspectos de la actuación sobre los cuales vos podrías atención o interés, che, miren esto, miren cómo resuelve esto, miren lo que hace en este momento?
2: Es que mira, al no tener, yo soy una persona muy instintiva, no podría decirte exactamente qué momentos. Ella toda te lleva por un
0: Mucha
2: viaje.
0: Energía tiene
2: te lleva por un viaje, le crees todo.
5: No, es que a eso es lo que voy.
2: Le creo todo. Nunca la veo actuar. Y eso es lo que a mí, digo, tengo tres momentos a lo largo de mi infancia y primera adolescencia que me marcaron en cuanto a mujeres actuando, que yo dije, uy, wow, quiero que hacer esto, provocar esto, lo que esta mujer me está provocando a mí, como me traspasa con...
5: Es una película conmovedora,
2: con este,
5: ¿no?
2: Cuento.
5: Es muy conmovedora.
0: No, Toni Collette, hay un momento Toni Collette en Sexto Sentido.
2: No, ese momento te lo estaba por decir. Boluda, que ella está en el auto con su hijo
0: y el hijo
2: le termina diciendo, ella está totalmente conflictuada con ese nene que no sabe qué tiene, que se golpea, que ella cree que se lastima, y el hijo le empieza a contar que I see dead people,
5: claro,
2: que hay gente muerta. Y para eso le cuenta una anécdota con su mamá muerta que solo podrían saber ella y su mamá, o sea, con la abuela de él, digamos, la mamá. Toni Collette, o sea, imagínate tener que actuar que te crees eso.
7: Sí, sí.
2: Porque ya, digo, no es lo mismo que actuar algo más cercano.
0: Y después la emoción a partir de lo que le dice el pendejo.
2: No, boludo, porque no podés creer que ella realmente está creyendo y construyendo a esta mujer, que mira a su hijo, que le está diciendo todo esto, que el alivio también sí, en sí. algún punto de entender que el hijo no es un loco, ¿entendés? No, bueno. Es una actriz
1: espectacular momento.
0: Y otra cosa, es una actriz monumental. DJ Hovan, el director de esta película, creo que es el de La boda de mi mejor amigo, que es sí. una obra maestra descomunal de la comedia la boda, romántica.
5: ¿No? Sí, está obsesionado con la boda. ¿Y cómo filma la boda, por más que es una boda arreglada y lo que quieras en Muriel Widdings? O sea, yo en ese momento.
2: Que ya lagrimié.
5: Lagrimié de belleza, no porque sea triste, porque. Ave María. Es hiper cliché.
2: No, pero viste que empieza Ave María, lo cortan y lo divertido de la escena es que empieza con Ave María y empieza el tema de Ava.
5: Exacto.
2: Que la gente se queda mirando porque están en una iglesia.
5: Una y otra vez el tema de Ava, una y otra vez un sintetizador que como replica evoca una de las canciones de Ava y es muy inesperado el guión, ¿no? Cuando viste golpe, yo cuando pasa un montón de cosas en la película, pongo pausa y digo, a ver, digo, ya debe estar por terminar. Iban media hora de película.
4: Había pasado de todo.
5: Había pasado de todo y a la vez era como, qué bueno que quede tanto, porque me estaba dando cuenta que estaba viendo una gran película que no conocía, gracias, porque es una gran película.
0: Fue un hitazo en su momento, cuando se estrenó.
5: ¿Ah, sí?
0: ¿No? Sí, fue una bomba, o sea, la vio todo el mundo en el cine.
2: No me acuerdo porque era muy chica, yo la vi después. Claro.
5: En términos internacionales.
0: Sí, acá fue un hitazo, la vio todo el mundo. Yo, de hecho, en su momento me pasaba, estaba en ese momento de juventud en el que lo mainstream no lo veías y no, yo no voy a ver eso porque lo vio todo.
2: Claro, yo soy así, todavía.
5: No, pero bueno, claramente resistió el paso del tiempo, sí, que sí, claro. ¿No? Eso es lo que tienen las grandes obras, que aunque tan claro en una vista que aparece, me acuerdo patente, que aparece un taxi con la publicidad de Sydney 2000, ¿no? Que faltaban 6 años para los claro. Juegos Olímpicos,
1: los Juegos Olímpicos claro.
5: en Australia, y cómo, que a la vez digo, debe tener cosas muy australianas, pero logra ser universal, ¿no? Una mentirosa compulsiva, ¿no? Que se cambia el nombre de Muriel a Mariel.
2: Pero no sé si es tanto por mentirosa compulsiva, sino porque es una persona que está buscando su identidad.
0: Su identidad, claro.
2: Permanentemente, se siente totalmente, no se siente parte ni de esa familia, ni de esa casa.
4: Ni ese grupo de amigas.
2: Y claro, la única forma como de salir de ahí es mentir, pero creo que más que una mitómana, porque parece todo el tiempo justamente ella se enreda en sus propias mentiras, es una mujer desesperada.
5: A lo último le dice a su amiga, no, le dice a él que lo deja, ¿no? Al muñeco este, al nadador, al
2: que
5: marido.
2: Es una bomba, sí, que sí. Se casa con el más lindo. Sí. Eso es increíble que las amigas no la pueden creer.
5: Cuando ella le dice, no, es que nunca te voy a poder querer, y él dice, yo tampoco, pero podemos hacer que funcione igual.
2: Y ella le dice que no.
5: Y cuando esperás que diga, al fin, y ella se va, lo deja ella, muy buena
2: hermosa
5: película.
2: Hermosa peli.
4: Perdón, si no entendí mal, dijiste tres momentos o tres actrices.
2: De Toni Collette es una. Otra es un momento en la guerra de los Roses, cuando Catherine Turner, en un momento, creo que es cuando le matan a su gato, o sea, que no hay vuelta atrás, y le hacen un plano en la cara que la mina le cambia la expresión para siempre, y te das cuenta que nada, no hace nada, ¿viste? Es como
4: un pequeño cambio de expresión, lo dijo
2: sí,
4: todo.
2: Sí, actrices, o sea, es la magia de los actores, que de golpe les ves el alma y no tienen ni que mover una ceja.
5: Sí, el elenco es impresionante, todos actúan muy bien. La actriz, Rachel Griffiths, que es la que después queda
2: igual paralítica. Estábamos ya hablando de otra cosa.
5: Ah, perdón.
2: Concentrate porque estamos hablando con Rodrigo.
5: Porque tenemos que ir a una tanda, así que por favor, vamos a la tanda y al regresar seguimos charlando acá con Sofía Gala Castiglione, en El Último Grito.
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0: Seguimos al aire acá en El Último Grito hoy con nuestra invitada de honor que inaugura la sesión de entrevistas que vamos a empezar a hacer. Bueno, nuestro público nos estaba preguntando cosas.
1: Nuestra audiencia demanda saber cómo se llamaba la segunda película que eligió Sofía.
2: El casamiento de Muriel.
1: Anoten.
2: Muriel's Wedding.
0: Película australiana del año 1994 dirigida por Pichi.
2: 1994.
0: ¿Qué dije?
2: 1994.
0: Ah, bueno, se entendió.
1: Otra cosa más, mucha gente se suma a este planteo esgrimido por Sofía Gala que las películas duren menos de 4 horas y que tengan por lo menos un momento para ir al baño.
0: Sí.
1: Hay mucho comentario al respecto.
0: Mira, apoyando la emoción. Moción. Muy bien. Bueno, la tercera película elegida acá por la señorita es La Casa de Jack, en criollo.
3: ¿Para que termino de contar mi tercer
0: momento?
3: Perdón.
0: No importa
3: nada,
0: ansioso.
3: Vos no estás acá, ¿sabes?
0: Sí, estoy acá.
3: No,
0: estoy
3: estás acá. Estás
0: bueno, conducilo
3: en,
0: vos.
3: En lo de...
0: conducilo vos.
1: Muy bien, muy bien.
0: Y listo.
4: Sofi, bueno, entrevistalo vos.
3: Sí, obvio.
0: Estamos sin productor, que sí. Así que por eso
3: yo te
0: estamos
3: entrevisto.
0: Con un
3: contame, problemita. César.
0: No, a ti podría bueno. Las entrevistas.
3: Yo también, ¿sabes?
0: Y esto
3: si
0: es
3: estoy
0: una
3: acá
0: charla,
3: igual.
0: No es una entrevista.
3: Bueno.
4: ¿Cómo fue interpretar a tu madre?
3: No voy a hablar de tema. No hablo más porque no sé ni qué contestarte al respecto. No, bueno, y
5: el tercer momento.
3: El tercer momento es Marisa Paredes en todo sobre mi madre cuando finalmente se despide de
0: wow.
3: La Rot. Y se está yendo, como que le dice, la Rob se quiere despedir, le dice, ni me saludes, no quiero ni saber que te vas. Y se está yendo, y cuando se está por cruzar la puerta, da la vuelta, y hay como una especie de plano total de ella, un primer plano, y no sé qué mierda le dice, una pelotudez, como nos vemos mañana, una cosa así, yo casi me muero, una contundencia actoral en este caso como...
1: A través de una frase contingente total.
3: A través de una frase que en realidad... Adentro le ves todo lo que le pasa a esta mujer, que es una mujer, digamos, más bien como fría con los demás y se está despidiendo de esta piba con la que se encariña o con la que vive una situación particular. Esos tres momentos me acuerdo de chica, de ser tres momentos de actrices que dije, wow,
5: quiero hacer
3: esto, sí.
0: Que falleció hace poco, si no me equivoco, ¿no? La gran Marisa Paredes.
3: El año pasado, me parece, o el anterior.
0: Sí, gran película, ¿no? La sensibilidad de Almodóvar con lo femenino, ¿no?
3: Increíble y más en su primera época, ¿no? Las primeras películas, hace poco vi de nuevo Pepi, Luz y Ivonne.

0: camiseta y...
1: No le costó tanto actuar, digamos.
0: No.
1: Bueno,
2: hablando de sensibilidad.
1: ¿Sí se puede pasar a la tercera película?
0: Vamos.
1: La elegía fue La Casa de Jack del año 2018.
0: Pero no es La Casa de Jack. En realidad es La Casa que Construye Jack. Digamos, si la queremos traducir bien literal, por ahí en castellano se puso así, pero en realidad es The House That Jack Built, que es la...
2: Es importante que saber que construye, que quiere construir una casa.
1: Claro, porque
0: casa. Es el leitmotiv de... Claro.
1: Una película dirigida por Lars von Trier.
0: Tranca.
1: De Dinamarca. De 150 minutos la duración.
0: Sí, es larga.
1: Con un reparto que incluye a Matt Dillon, a Bruno Ganz, a Uma Thurman, a Riley Q, a Sophie Gravel y tantas. A ver, es una película terrorífica en el mejor sentido del término terrorífico.
3: Un poco inabarcable a nivel tema, sí. ¿No? Porque como que se mete todo y está permeable.
0: Sí, igual es la historia, es Lars von Trier contando la historia de un asesino serial.
1: Sí.
0: Que siento que ahí, digamos...
3: Punto de partida.
4: Está dicho todo.
3: Punto de partida es ese, sí.
0: Para mí, desde... Expreso de Medianoche, que fue una de las películas que más me traumó en mi adolescencia,
1: sí,
0: que quedé totalmente destrozada. Es la película que la había...
1: La escena de
0: 6, 7 años me dejó...
1: El beso a través del vidrio, ¿no?
0: La de la paja.
1: Sí, exactamente.
0: No, y bueno, pero esta fue la que después de ahí fue la que me dejó también knockout durante...
2: ¿La que más te perturbó de Lars von Trier? ¿Es esta o...?
0: La que sí, supongo que sí, porque es la que más recuerdo sentirme perturbada desde Expreso de Medianoche. Así, es perturbada, me perturbaron un montón, pero perturbada que tuve 6-7 días en la cabeza, imágenes, me hizo algo en la cabeza.
1: A ver, para nuestra audiencia, es una

0: él va, nota la voz en off de él meditando.
1: Lo que pasa que es
0: sobre
1: así,
0: sus,
1: no está meditando.
0: Sobre sus obras, ¿no?
1: Es muy interesante porque en realidad la película empieza con él llegando al infierno. Y lo recibe Virgilio, entonces hay como toda esta idea también del infierno de Dante.
2: Claro,
1: ¿eh?
2: Dantesca.
1: Entonces Virgilio va y le dice a Virgilio, yo soy el asesino más malo de todos los asesinos. Y le dice,
0: papi,
1: ¿sabes? ¿Sabes la gente que vi acá? ¿Sabes a los que tuve que acompañar hasta el
3: Bruno primer círculo? Bruno Gantz es, le dice, yo conozco a Hitler, lo dice.
1: Exacto, ¿no? Conozco a todos. A ver, me dice, no, pero yo soy el peor.
4: Vení que te cuento.
1: Te voy a contar. Bueno, contame. Y a partir de ahí empieza él a contarle su historia de por qué es el asesino más malo de todos, y es porque da
4: porque
1: mucho
4: ahí entra en juego el perfeccionismo a la hora de plasmar esta obra que es cada asesinato.
0: Un artista obsesionado, claro,
1: obsesivo. Él quiere construir su casa y decide construirla con cadáveres, humanos. Y
3: es que en realidad lo de los cadáveres se lo dice Virgilio al final. Claro. Le dice, ¿vos no querías construir una casa? Ahí tenés el material, y le muestra los cuerpos. Y ahí el tiempo empieza a construir.
1: No sé, no me acuerdo si era así, ¿sí?
3: Sí.
4: Lo que tiene después, hay como otras muchas capas tiene la película, pero exacto, es inevitable ver, no verla como también una especie de autobiografía de la o de la misma obra del mismo Von Trier, porque la película tiene como momentos de otras películas de Von Trier metidos. Como
0: en la forma de filmar,
4: sí,
0: ¿no?
4: Sí, como sí, tiene momentos como de melancolía. Hay
0: de
4: como
0: anticristo, de ninfomania.
4: Hay como cosas metidas. Entonces, inevitablemente estamos viendo a un director hablando de él mismo en el cuerpo de un asesino.
1: Sí, bueno, re Lars von Trier. Sí. También, re darky como él. Y lo increíble es que hay un también hay una canción que se sucede durante toda la película, que es Fame. Y mi amigo Trincado, esto es a chequear, pero confío en él, me cuenta que también The House That Jack Built es una manera que tienen de decirle los DJs en Chicago a la manera que tienen de armar sus sets. ¿Viste? Como a la construcción del set desde lo más chiquito hasta que claro, explota todo.
0: Y por eso este uso de la música, que es un tema bien disco, bien total, bailable, ¿no? Total. De Bowie y Lennon.
1: Así que tiene música, tiene
3: y él, además de ser un obsesionado con su gran obra de arte, tiene tox, ¿no? Hay una escena en la que sí, él vuelve a la casa 5 veces
0: a limpiar.
3: No, para limpiar, porque no hay nada en realidad. Pero él está obsesionado con volver y ver y
0: vuelve como 3 veces.
1: Y lo que pasa es que para ser asesino serial tenés que tener sí o sí tox. Si no te agarran a la primera vuelta.
4: Y a la vez, es en paralelo con el perfeccionismo y el toque del artista, que debe tener esta cosa también del, no sé, el pintor, que si no tiene este tal color o el trazo no es de tal manera, lo
3: sí,
4: hago
3: o
4: de vuelta,
3: el director en repetir una toma 100 veces.
1: Yo tengo la teoría de que, por ejemplo, Paul McCartney, para mí, si no hubiera sido artista, hubiera sido psicópata, asesino serial, porque es un psicópata.
0: Y Von Trier también, ¿no? Claramente.
3: Ese es el título, ¿no? Von Trier seguro. No sé,
1: pero
3: si
1: a Von Trier se le nota más.
0: Claro,
1: a Von Trier es más obvio.
3: Yo tengo una hipótesis, no sé si
0: el
3: lo es, si no nos enteramos todavía.
0: Soul, ¿no?
1: El mismo disco que te canta Helter Skelter, claro, y después los Manson matan a todos.
4: Esta fue la película con la que Von Trier volvió al Festival de Cannes después de haber sido declarado persona no grata en el 2011, exacto, cuando habló. Tuvo como unas declaraciones simpáticas
0: dijo el problema con Hitler es que no lo entendieron, claro, en plena conferencia de sí, prensa, al lado de todo el elenco de melancolía que está cuando
4: lo miraba como eso, lo que está diciendo
0: igual, sí, la corrección política europea, la verdad yo festejo que le haya hecho ese chiste,
1: la corrección política en general, siento que arruinó todo,
0: o sea, son los causantes de las dos grandes guerras mundiales, del holocausto, también no tiraron las bombas ni los llevó porque fueron los yanquis. Pero los perfeccionistas de la perversidad y de la violencia, ay, no hagas un chiste sobre esto.
1: Es
0: y con eso borramos la historia, no sucedió.
3: Estoy pensando, ¿habrá sido casualidad que eligió a Bruno Gantz, que es el que hizo
1: hace de Hitler,
3: ¿no? Porque fue después de esto.
0: No creo que haya sido una casualidad. Es un enorme actor.
1: Qué bien lo hace.
0: Sí, y Matt Dillon me parece también.
1: Matt Dillon está muy increíble.
4: A mí me pasó de estar en el Festival de Cine de Mar del Plata, una visión que habían invitado a Bruno Gantz, y yo estaba tomando un cafecito por ahí y veo que viene Bruno Gantz vestido de un chabón normal con una mujer, y yo digo, va Hitler caminando con un pulovercito de la mano de la mujer. Esto es psicodelia total. Lo vi a Hitler caminando por Mar del Plata.
0: La época cuando el Festival de Mar del Plata
4: era un festival,
0: sí,
4: claro,
0: ¿no?
4: Sí.
0: No era esto. En lo que sí, se convirtió, claro, hoy en día. Bueno, una película que le decimos a nuestra audiencia es de terror. Del bueno,
1: puro
0: terror.
1: Y duro.
0: Sí, puro y duro.
4: Igual.
0: Una película que se queda en tu cabeza varios días, como dijo.

0: Paca Sophie.
1: Igual al mismo tiempo es un terror que es cinematográfico. Exacto. Viste que hay películas de género y después hay cine, como El Resplandor. Para mí El Resplandor no es una película de terror, es cine. Igual que esta película, como más allá siento que no entra como la idea del género. O sea, sí es de terror, pero es mucho
2: más.
1: Y
2: no sé qué les pasa tanto con esta película o con Von Trier. A mí me pasa que yo no soy muy fan de él, pero sí me fascina lo que hace. Después veo sus películas y me provocan como una especie de rechazo visceral, pero me fascinan igual y no puedo volver a pasar por la experiencia. Las vi una vez, hablamos de ella y ya nunca más las voy a volver a ver.
1: Pero eso no es bárbaro. Sí, que te pase eso con un artista es bárbaro. Bueno,
2: no sé qué les pasa a ustedes con eso. O sea, ¿te dan ganas de ver esta película más de una vez?
1: Por momentos sí.
3: Y yo la vi dos veces.
1: Tóxica.
0: Yo a esta la vi dos veces con ella, una que la vimos con en el lugar, con la rusa, con Tom, con Alan y varios, una vez en tu casa, y después yo la vi por mi cuenta una vez solo y una vez.
2: Ah, bueno.
4: Otro sesión especial encubierto acá tenemos.
0: No, por suerte que estoy sublimando por el arte, claro, por suerte y no lo estoy canalizando por otro lado. ¿Y cuál fue la última película que viste y te llamó la atención? En esto no importa si nueva, vieja, la última que viste y que... Si no, estuvo buena, me gustó.
1: Déjame pensar, la última que vi que me llamó la atención.
0: Musicaliza en vivo el señor Mauro Arenas, de paso. Para llenar el...
2: Tocate Dancing Queen de Ava.
4: Nos metemos en tema.
0: Hacete la intro.
1: Estoy pensando...
0: ¿La última que fuiste a ver al cine? ¿Obsesión?
1: Obsesión.
0: ¿Te gustó?
1: Sí.
2: A mí me gustó también.
1: Me gustó.
0: Sí. Yo no la
1: vi. Fui a ver la de Almodóvar antes, que también me gustó, no me volvió loca, pero me gustó. Pero la verdad es que últimamente no vi películas. O sea, imagínate, no tengo recuerdo de haber visto una película en el último tiempo que me haya volado la cabeza.
0: Bien, bueno, puede pasar.
1: Obvio, más ahora.
0: Y bueno... vamos a una tandita, te queremos agradecer muchísimo.
1: Por el momento ya estamos, sí, ¿me estás echando? Sí. Dale, me voy.
4: No, falta un ratito y te echamos en 10, 20.
1: Este ya me quiere volar. ¿Te molesto que venga? ¿Qué pasa, no, papi?
0: ¿Cómo
1: te molesta que venga?
4: Me gusta estos momentos de la entrevista, me gustan.
0: Consagrados ahora la vara quedó muy
4: muy alta, hay que seguir.
0: Muy alta, exactamente. Vamos a una tandita y seguimos en el último grito.
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0: 15:47 del domingo 13 de septiembre del año 2026, acompañados por una gran, gran compañía, que también, además de elegir tres películas, elegiste un libro y un disco. ¿Nos querés contar sobre lo que la
1: selección? ¿Qué elegí? ¿Me recordás?
0: Un libro, Música, Ropa, Chicos, de Viva Albertín.
2: Librazo.
1: Bueno, gracias, Javi, por prestármelo. Por favor, con ese libro.
2: Bien. Inconseguible. Bien,
3: dijiste prestármelo.
1: Pero vos tenés libros míos también que yo no te pido.
3: Pero me los prestaste, no digo que me los regalaste, como haces vos con lo que yo te presto.
1: Sí, que se al aire. ¿Qué es este planteo?
4: Facturita,
1: O sea, por todos los Willis.
0: Aparte,
1: no hay
0: ese
1: que
0: libro
1: hacer
0: es
1: cosas
0: complicado
1: con amigos al final.
0: ¿Viste?
1: ¿Te das cuenta? No. Al final es todo una verga, te tiran mala onda. Pero bueno,
2: para eso
1: te
2: trajeron, ¿viste?
0: Hay que hacer por
1: la
0: afuera.
1: La cuestión es que es el primer libro, después de mucho tiempo, que me pude leer completo y con el que empecé a volver a leer. Es la autobiografía de Viva Albertine, que es la guitarrista de Leeds, y está buenísima, como tiene una manera ella de contar esto, basada mucho en la ropa, como que es una muy fanática de la ropa, entonces también va hablando de las épocas y de la ropa y de lo que les pasaba a ellas con la ropa, por supuesto de la música y de los varones de su vida.
2: Se llama así porque la madre le decía, lo único que te importa es la ropa, los chicos y la música.
3: Pero es muy increíble cómo cuenta, a mí me sorprendió de la capacidad que tiene para describir momentos y
2: pequeños fragmentos,
3: sí,
2: ¿no?
3: Me parece una
1: capítulos. Hay un capítulo hermoso, para el que tenga el libro lo va a saber, que es la primera vez que ella escucha a los Beatles, que es la primera vez que también ve por primera vez un vinilo. Y como ella cuenta que no entiende qué es, un simple, lo ve y ve todo la bandeja y lo que le pasa a ella y lo que le pasa a ella, habla mucho de lo que pasaba en esa época con los pendejos que escuchaban esta música y por qué esta música era tan revolucionaria, cómo les pegaba en la cabeza y por qué. Es muy interesante su punto de vista sobre todo lo que fueron los 60, 70, 80, 90 y actualidad, porque llega casi hasta hasta el momento presente que le escribió, que habrá sido principio del 2000,
3: del 2000. Con sus discos solistas.
0: Sí, esto lo sé porque me contaste vos del libro, ¿no? Lo que dice sobre los Beatles, de que ven.
1: ¿Te lo leí?
0: Claro, ven una sensibilidad diferente, ¿no?
1: Algo cercano, que ven ella lo escucha a Lennon y dice, este pibe que es medio la sal es igual a mí.
3: Me está hablando a mí.
1: Y es como yo.
3: Sí.
1: No es como los que escuchan mis papás, que era toda esa música más como, no sé, los tipos cantando con
4: firulete,
1: más careta. Está muy bueno.
0: Recomendamos entonces el libro de Viv Albertine, Música, Ropa, Chicos.
1: Sí.
0: ¿No? Es el nombre. Y el disco que elegiste es de
1: Pierre Henry.
0: Exacto.
1: En realidad es un disco muy extraño. A mí, si quieren investigarlo, porque tiene una de las tapas más alucinantes que vi, que es como una cabeza de un tipo con una mano y un martillo martillándoles como un clavo sobre la mano y la cabeza. Y cuando abrís el disco es toda, o sea, vos ves una parte, pero el disco es toda la foto, ¿viste? Como el lado de atrás y adelante. Y es Pierre Henry con una banda que se llamaba Spooky Toots, que es una banda así como bastante como Nacha de los 70s, sí. Y lo interesante es que él está como ellos tocando y él arriba la ¿cómo se llama? Interviene la banda con toda su música concreta. Es un disco súper extraño y experimental, pero muy interesante porque se juntan estos dos polos rarísimos.
3: Es como dos tipos de música peleándose en un disco y viendo cuál gana.
2: Sí, porque de fondo se escucha capaz el hard rock o psicodelia más clásica de Spooky Toots y después tenés sonidos muy extraños que son los que aportan.
1: Sobre eso, que también le da unas dimensiones de sonido a la misma banda. La misma banda está toda tocando como grabada. Yo no sé bien cómo lo habrán hecho, la verdad no lo tengo tan
3: claro. Pierre Henry viene de la música concreta electrónica de los 40 y 50. Básicamente, Revolution Number 9 de los Beatles está a la altura, tipo, es como ese tipo de música. Claro. A mí me fascina ese momento de la música donde la psicodelia deja de ser luminosa y empieza a ser más oscura. 68, 69.
1: Bueno, en esa época, Luigi Nono, Pierre Henry, estaban haciendo cosas. Luigi Nono tiene un disco increíble que es como todo con gritos, que es Yoko Ono. estaba toda la movida Fluxus también, John Cage, o sea, como esa era una época que la música contemporánea como que vuelve, ¿no? Como que tiene como una especie de...
3: Sí, porque se acerca al rock también, ¿no? Como que se mezcla con el rock.
4: La Exacto. música electroacústica que después va a tomar también la escena newyorkina del no wave y todo claro. eso, que lo van a tomar de una forma más punk, más sí. sencilla, simple,
1: sí.
4: pero está presente de una forma mucho más elaborada, ¿no? Porque además no era que hacían cosas raras. Había un sustento teórico detrás de todo eso, era como una complejidad típica del arte, de concepto, bueno, de verdad, entre comillas. No, no solamente
3: utilizaban técnicas que se antecedieron al sampler, porque Pierre Henry lo que hacía era buscar
4: sí, claro.
3: manipular cintas grabadas y mezclarlas con eran sonidos ya preexistentes, y después eso es lo que pasó con el sampler, lo mismo, pero él lo hacía previamente con cintas.
4: De forma rudimentaria.
3: Claro, exacto.
0: Y ahora te llevo un poquito al presente en términos también volviendo al cine. ¿Cómo ves el momento del cine nacional? ¿Cómo ves, a comparación de otros momentos, la convocatoria a vos para trabajar? ¿Hay poco trabajo? ¿Y qué pensás sobre todo? ¿Es el momento de una gran industria, algo que vos
1: dijiste? Pienso eso.
0: Algo, en un momento, que en la presentación de la serie de Moria, vos dijiste algo muy importante. Esta serie demuestra la capacidad que tiene este país, no la capacidad de hacer cualquier tipo de producción, porque tenemos la gente, la cabeza y el corazón sí. necesario y desaprovechado, ¿no? En este momento, ¿cuánta gente sin trabajo de la industria cinematográfica en estos momentos?
1: Total, el cine independiente, que principalmente fue el que me dio trabajo durante más de 20 años de mi vida, está en un momento crítico. Para mí no se están haciendo casi producciones de cine independiente. Los que pueden hacer cine son los que tienen plata, que son los menos, y también fueron, el cine independiente siempre luchó contra esto de los tanques de acá, que son a los que más salas le daban, más tiempo los dejaban, más plata tenían para promocionar. Y el cine independiente también siempre bastardeado, y ahora más, ¿no? Cuando, nada, siento que también es el cine que nos lleva a hacer, a recorrer el mundo, a que nos conozcan en otros lados. Lo que yo veo es eso, como una situación complicada, que se está pudiendo filmar muy poco, la gente tiene presupuesto, aparte de todo lo que es el stream, acaparó absolutamente todo lo que era es producción. Entonces,
0: las plataformas, decís.
1: Las plataformas de stream. Entonces también veo mucho cine que está ya hecho y dirigido para lo que va a ser la televisión.
4: Para la plataforma, claro.
1: Entonces también siento
0: con
1: que
0: esa
1: muere.
0: Lógica.
1: Bueno, boludo, la narrativa de idiotas.
0: Sí.
1: Que te explican paso por paso cada 15 segundos de qué mierda se trata lo que estás viendo.
0: Y te remarcan la explicación encima.
1: Sí, y la narrativa como literal. Esto que hablábamos del cine.
2: Perdón, porque hay un estudio que dice que la gente que está mirando la tele se distrae continuamente con el teléfono, entonces por eso a cada rato hay que repetirle.
1: Claro, pero lo que yo digo, lo hermoso del cine, como lo hermoso de la música, o lo que para mí sucedía antes de esta idea de super explicar todo, era también tu punto de vista. Esto que hablamos, el cine explica de otras maneras, no necesariamente narrando algo, el final abierto, la manera de vos de completar algo, lo simbólico,
2: sí.
1: todo eso que deja de existir para darle paso a, como viste, los libros for dummies, tipo sí. cine para tarados, donde todo el tiempo nos están explicando todo. Entonces,
0: ¿vos decís que tendrá algo que ver el gobierno actual que tiene este país?
1: Yo creo que tiene que ver el gobierno actual que tiene el mundo. Como siento que no... Que creer que solo pasa en este país lo que está pasando es muy ingenuo. Siento que es una parte más y una visión de lo que está pasando, que por otro lado no dudo que es parte de un gran mecanismo de control para que seamos idiotas, para que no desarrollemos la imaginación, para que nada un poco raro, un poco corrido de lugar nos interese, entonces no lo entendemos porque no lo explicaron a los 15 segundos. Entonces,
4: hay una estimulación también de la dificultad cognitiva, ¿no? De sobreestimularte con un montón de cosas todo el tiempo y que después no puedas ni tener atención.
1: Exacto, total. Pero todo eso para mí no es casualidad, no, y no es
0: claro,
1: algo que está pasando acá. Es como algo del nuevo orden mundial, ¿viste?
0: Lo que sí, justo a nosotros nos tocó un muñeco bastante particular, porque sí, vos sí. comparás...
4: Se cayó la repisa ese muñeco.
0: Vos comparás a Javier Milei con Donald Trump o con otra figura de la ultraderecha internacional, y el nuestro es el más chiquito de todos esos muñecos, ¿viste? El otro por lo menos pateó el tablero.
1: Porque somos un país que está tipo tratando de sobarle el culo al otro. Entonces también siempre vas a ser el wannabe del peor.
0: Por suerte Colombia, ahora
1: el Guanabí del peor, es como
0: el colombiano es como una superación
4: peor. Sí. Lo que hablábamos hace unos días de este muchacho Cerimedo, el argentino que de repente pasó a ser tachero en el 2015 a manejar un sistema de relaciones regional que le dieron el software, ¿no? Que maneja el MAGA, de Steve Bannon, de Donald Trump, y le dijeron, bueno, vos en Latinoamérica lo manejás vos. ¿Para qué es el software? Bueno, para microsegmentar, para llegar con publicidad hiperdirigida, de acuerdo a los consumos culturales, a las reacciones en redes sociales que tienen la totalidad de los usuarios de plataformas digitales. Te vamos a dar el acceso al software, te vamos a dar los metadatos y los datos de las plataformas, y vos con eso te armás unas campañitas de comunicación política para incidir.
0: Ahora, persona poco ilustrada, es decir, la derecha también recluta ese tipo de perfiles hoy en
4: Lumpens,
0: día, ¿no? Lumpens,
4: pero de derecha, ¿no?
0: Sí, antes por lo menos estaba Kissinger, que era como un maestro genios del mal. Claro, estos son como de baja estirpe. Bueno, ya para ir finalizando, algo que quieras agregar, te faltó alguna reflexión que le quieras compartir a la nación argentina.
4: A mí sí me parece que faltó algo. Porque creo que Sofía tiene un aspecto que es el tal vez el menos conocido, que además tiene una banda, ¿no?
1: Sí.
4: Y si yo la quiero escuchar, si yo quiero ir a verla, ¿hay algún tipo de información que puedas brindar al respecto?
1: Ahí están todas las plataformas hablando de digitalidad y de vendernos a la industria. Estamos en todas las plataformas de música, de la industria. Recomiendo que no escuchen por Spotify. Todo bien, Spotify,
0: que
1: pero
0: no
1: suena muy mal.
0: Spotify, que no escuchen por esto.
1: Particularmente este disco no, porque es un disco que necesita escucharse con buen sonido. Igual, si quiere escucharlo por ahí, se puede.
2: ¿Cómo se llama el disco y la banda?
0: De homónimo.
1: La banda se llama Fea, el disco se llama Fea, y vamos a estar tocando la próxima fecha, es el 9 de octubre, en Sala 41 con K4.
0: En San Telmo, ¿no? Sala 41.
4: Y nos quedó preguntar, capaz para otra vez, ¿qué se siente conocer a Johnny Rotten? ¿Qué se siente tocar con Pil?
3: Eso es una anécdota muy larga.
1: ¡Eso es algo mío! No, sí, es muy largo. Es verdad, no tenemos. Nos queda un minuto.
0: Pero armarse dos.
1: No puedo.
0: O sea, belleza, todo belleza fue esa fecha. Fea, siendo telonera de Pil, en la última visita
1: mucho
0: a
1: más
0: Buenos Aires.
1: De lo que había soñado.
0: Qué lindo, hermoso. Gran final. Bueno, agradecemos a Carlos Rodríguez en la operación de sonido, a Matías Jaibáñez en la operación de video y a Radio Con Vos como cada domingo. Y nos vemos el domingo que viene, justamente. Gracias. Esto fue El Último Grito. Gracias, Sofía.
4: Gracias.
0: Te amo, hermana.
4: Gracias.

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Smells Like Teen Spirit, la potencia de Nirvana suena aquí en Radio con Vos en la 89.9. Hola, hola, ¿qué tal? Gente linda, muy buenas tardes. Bienvenidos, bienvenidas aquí al Radio con Vos, al 89.9. Seguramente seguís enganchadísimo. Toda la propuesta de este domingo en Radio con Vos me parece, por lo menos desde mi punto de vista, muy, muy linda, muy interesante. Recién también la nota de realizada Sofía Gala Castiglione en El Último Grito. Me encantó. Dejaron la vara alta, como decían los chicos. Y bueno, y nosotros también tenemos la vara muy alta, porque la propuesta es disfrutar de buena música, la música que une, la música que relaja, que nos transporta, que nos lleva a distintos lugares y nos acompaña sobre todo. Y la idea es esta, en esta tardecita que compartimos juntos, acompañarnos en Radio con Vos, en la 89.9. ¿Y con quiénes? Con Carlos Rodríguez, que está en la puesta en el aire. La música que elige cada tarde de domingo para que disfrutes está a cargo de Sergio Siriliano. Y la voz de este lado, quien te acompaña es Gianni Dandan. Hasta las 19 estamos juntos en el aire de Radio con Vos en la 89.9. Y ahora disfrutamos, llega Taylor Swift con Opalite.

0: Es una Gino Vanelli, Black Cars, en Radio con Vos, en la 89.9.
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Sailor's Lament, Creedence Clearwater, en Radio con Voz, en la 89.9. Y seguimos compartiendo la tardecita de sábado juntos, y la temperatura ronda los 12 grados con 2 décimas, humedad 42%, presión 1028 hectopascales, vientos del norte, vientos cálidos a 10 kilómetros por hora, la visibilidad es óptima de 10 kilómetros para esta nochecita. El pronóstico nos indica cielo despejado, parcialmente nublado, el sol nos acompaña durante esta tarde de domingo. Para el día lunes se prevé una mínima frío, 5 grados, claro que sí, pero ya máxima de 16, y parece que el sol va a continuar acompañándonos. A ver, lunes, martes, miércoles, jueves, se viene una semanita que el sol va a estar presente, ¿eh? El sol, y de a poquito las temperaturas van a ir en aumento. Y nosotros seguimos dando calor, estando juntos aquí en el aire de Radio con Vos, disfrutando de buena música junto a The Weeknd, Earned It, aquí en Radio con Vos en la 89.9.

More Epic en Radio con Voz 89.9. Y ya te voy contando, a ver, algo que me encantó para meter en agenda, falta, es en diciembre, pero lo encontré en bailesecreta.com, me gustó, te lo comparto. La versión para adultos de contar historias alrededor del fuego. Buenos Aires tendrá una experiencia inmersiva sobre Edgar Allan Poe, con cuentos góticos, cócteles temáticos y solo dos fechas. Les cuento que me olvidé los lentes en casa, los anteojos en casa, así que bueno, si bien me puse la letra grande en la compu, bueno, se complica igual leer, pero me encantó la propuesta, por eso te lo estoy contando. Relatos teatrales en penumbra, coctelería de adultos, una ambientación que traslada al siglo XIX, marcan el debut en Cava de este original speakeasy. Así que bueno, te voy a relatar algunos puntos, pinceladas para que tengas en cuenta. Y mientras te comparto la lectura de esta nota, dice, ya sea que vengas por literatura clásica o por un plan distinto, al caer la noche, Edgar Allan Poe Speaker en Buenos Aires te invita a entrar en el mundo del célebre autor gótico a través de una experiencia inmersiva de relatos en vivo, penumbra, velas, una atmósfera inspirada en el siglo XIX. La propuesta combina la literatura de Poe con cuatro tragos temáticos creados para acompañar sus cuentos más conocidos. A mí ya me gustó, ya solo con leerlo me voy metiendo en la historia. Después de una exitosa gira por Estados Unidos, este speakeasy llega a Cava como una alternativa distinta para salir en pareja o con amigos, con apenas dos fechas confirmadas y entradas que ya empiezan a agotarse. Mirá vos, la fecha 6 de diciembre. La hora 17, el lugar, qué lindo, en la trastienda. Bueno, las entradas un poco saladas, ¿eh? Ahí ya no me gustó tanto, empiezan desde 60.000. Pero bueno, la propuesta es interesante, aparte entiendo que los cuatro tragos están incluidos en la propuesta, además de creo que toda una apuesta increíble, y creo que los más lindos, sobre estos cuentos de Allan Poe. A ver cómo sigue, ¿Qué es Edgar Allan Poe Speaker? Es una experiencia inmersiva que mezcla literatura clásica, narración en vivo con cócteles de autor. Un historiador de Poe guía al público por cuatro de sus cuentos. Ah, ya tenemos los cuentos. Qué bueno. El corazón del ator, el gato negro, el cuervo y la máscara de la muerte roja. Tremendo. Que cobran vida en relatos teatrales acompañados por un cóctel inspirado en cada uno. También hay mocktails para quienes prefieran una opción sin alcohol. Bien. La luz tenue, las velas encendidas, la decoración mística hacen el resto para crear una noche de atmósfera gótica. Me encantó la propuesta. Entonces, por ahora, la fecha que aparece acá en la página es 6 de septiembre a las 17 horas en la trastienda. Las entradas van desde las 60 lucas en un punto. Pero me parece que vale la pena, por lo menos la apuesta vale la pena. Acordate, la encontré en bailesecreta.com, pero basta que googlees esta propuesta y seguro que encontrás muchísima más información. Nosotros seguimos disfrutando de buena música, ¿te parece? Dale. Siga Justin Timberlake, Soulmate.

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0: Wendy Jones, Matt Smith, en Radio con Voz, 89.9. 9 minutos pasan de la hora 17, una nueva hora. Comenzamos juntos en esta tardecita aquí en Radio con Voz. 12 grados, 2 décimas, la temperatura actual, humedad 42%, presión 1028 hectopascales, vientos del norte a 10 kilómetros por hora. La visibilidad es óptima de 10 kilómetros para esta nochecita. El cielo, el pronóstico nos indica cielo parcialmente nublado. Para el día lunes, arrancamos la semana con una mínima de 5 grados, máxima de 16, cielo parcialmente nublado. Nos vamos un poquito más hacia el martes, mínima de 10, máxima 19 grados, y el sol nos va a acompañar. Y nosotros seguimos aquí, juntos, en Radio con Voz, en la 89.9. Llega La Portuaria, de Hielo.
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0: Oasis, Whatever, en Radio con Voz 89.9.
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Y suena Creedence Clearwater Sailor's Lament en Radio con Voz, sin la 89.9. 11 grados y la temperatura actual. Vos te comunicas a través de nuestro WhatsApp 1153798990. 1153798990. Y nos metemos de lleno en el fútbol, en los partidos que se están jugando hoy de la Liga Profesional Argentina, de los que se jugaron, del que se está jugando y de lo que viene. A ver, ahora lo que está en estos momentos, 36 minutos van del primer tiempo. Arriba Gimnasia de La Plata, buenísima, buenísima, porque tengo un amigo. Y me sorprendo cada vez que va arriba a Gimnasia. No, qué mala que soy. Ahora, Argentinos Juniors Gimnasia, 0-1 va el partido. Gol a los 26 minutos marcó Gimnasia. El primer tanto ante Argentinos Juniors. Recién van 36 minutos, van del primer tiempo. Lo que sigue, los partidos, los equipos de Avellaneda. A ver, 19-15, Independiente en Avellaneda recibe a San Lorenzo. A las 21:30 en Parque Patricios, Huracán va a recibir a Racing Club de Avellaneda. Ahí será el último partido de la jornada de este día domingo. Lo que se jugó más temprano, Tigre Rosario Central. Venció Rosario Central con gol de Di María. Casi al finalizar el partido, sí. 1-0 Rosario arriba. Otro partido que se jugó más temprano, empatado en este caso, Sarmiento Junín frente a Belgrano, empataron 1-1 el partido. Entonces lo cierto es que van 37 minutos del primer tiempo en la Paternal, ¿no? Allí está Argentinos Juniors. Va perdiendo 0-1 frente a Gimnasia La Plata. Nosotros seguimos aquí juntos en Radio con Vos, en la 89.9, por McCartney, Ringo Starr, Come to Us.

Y suena Soda Stereo, Persiana Americana, aquí en el aire de Radio con Voz, sin la 89.9. 15 minutos se nos separan de la hora 18, 11 grados la temperatura en la ciudad de Buenos Aires. Y te voy a compartir una nota que se publica en minuto1.com sobre el tema del niño. La leo con vos, ya el título me atrapó, porque tiene que ver un poco también con un pronóstico, ¿no?, sobre y acerca de el fenómeno del niño. El título: el niño se instala con fuerza y hay 90% de probabilidad de alcanzar intensidades muy fuertes. Esto según la Organización Meteorológica Mundial. El escenario climático global ingresa en una etapa de transformación profunda y según las proyecciones de la organización, y el fenómeno del niño ya está instalado en el Pacífico Ecuatorial y presenta más de un 90% de probabilidad de alcanzar una intensidad muy fuerte durante lo que resta de este 2026. Y de acuerdo con un detallado análisis difundido por especialistas, Mauricio Saldívar, para el sitio meteoro.com, el fenómeno además tiene una persistencia estimada que se va a extender al menos hasta febrero del 2027, con un pico previsto para el cierre del año. Este pulso cálido ya comenzó a alterar la circulación atmosférica sobre el sudeste de Sudáfrica, una región donde históricamente 8 de cada 10 episodios de esta magnitud se traducen en precipitaciones por encima de los valores normales, recordando antecedentes de grandes crecidas en las cuencas como las registradas en los periodos 82-83, tremendo, se me vienen todas esas imágenes, 97 y 98. Sin embargo, tal como advierte el informe técnico, que un evento adquiera ribetes de gran intensidad eleva estadísticamente la probabilidad de impactos asociados, pero no constituye una sentencia absoluta ni garantiza que los efectos se manifiesten en la misma manera en todo el territorio nacional. El niño, entre las redes sociales y el análisis regional, frente a este panorama, las redes sociales, los servicios de mensajería suelen poblarse de lecturas apresuradas, esto está bueno que lo adviertan también, que agitan fantasmas, esto está muy bueno, que agitan fantasmas de inundaciones catastróficas comparables con las históricas crisis del litoral, o bien descartan el plano, de plano, la señal climática. Desde el análisis especializado se remarca que el niño modifica las probabilidades de fondo, pero no escribe de antemano el destino de cada ciudad, por lo que resulta indispensable desglosar el comportamiento región por región. Mira qué interesante, está como dividida la información región por región. Esto es información, estos son especialistas que están metidos en este tema y que ayudan sobre todo a prever, ¿no?, las consecuencias. Vamos a meternos solo en una región, que es el litoral y el NEA, que concentra las señales más claras y directas. Estamos hablando de Entre Ríos, Corrientes, Misiones, Chaco y Formosa. Presentan las mayores probabilidades de registrar lluvias superiores a la media entre noviembre y marzo, incrementando la respuesta hidrológica en localidades costeras como la Cuenca del Plata. El informe distingue además el comportamiento de los ríos, mientras el Uruguay genera crecidas rápidas y violentas que exigen sistemas de alerta temprana afinados al máximo. El Paraná responde con crecidas lentas y masivas de carácter más previsible. Cuyo, región pampeana, resto del país, fuera del litoral, la asociación lineal entre el niño y las inundaciones pierde fuerza, si bien los pronósticos del Servicio Meteorológico Nacional apuntan a lluvias sobre lo normal en el oeste cuyano, en La Pampa, en el sudoeste bonaerense, el noreste patagónico. La topografía, la disponibilidad previa de humedad y el drenaje local generan respuestas muy dispersas incluso entre localidades vecinas. Bueno, y solo para concluir, en todo el país la clave pasa por vigilar la frecuencia e intensidad de las tormentas severas durante la ventana tradicional que va desde el inicio de la primavera hasta la primera mitad del otoño, un riesgo potenciado además por los efectos del cambio climático. Me pareció interesante, por eso te la quería compartir. Nosotros seguimos juntos en Radio con Vos, en el 89.9, disfrutando de buena música.
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suena Blur, Gears and Boys en Radio con Voz en la 89.9. 2 minutos pasan de la hora 18, una nueva hora. Comenzamos a disfrutar juntos con muy buena música. Saludo a quien ha estado hasta el momento en la puesta en el aire, Carlos Rodríguez, se suma ahora sí, Ale Barrero. Mi nombre es Gianni Dandan, el que musicaliza, el que elige los temas para que disfrutemos en esta tardecita de domingo es Sergio Siriliano. 11 grados y la temperatura en la ciudad de Buenos Aires, 46 es el porcentaje de la humedad, la presión 1027 hectopascales, viento del norte a 12 kilómetros por hora, la visibilidad es de 10 kilómetros para esta tardecita noche, cielo parcialmente nublado. Y nosotros seguimos juntos. En Radio con Voz, en el 89.9, llega Harry Styles, Sweet Creature.

Y sonando Beatles, Wild My Guitar, Gentle Whips, en Radio con Vos, en la 89.9. Bueno, te traigo otra propuesta cuando pasan 14 minutos de la hora 18. Tiene que ver con la comida, qué rico, y tiene que ver con las hamburguesas. ¿Por qué? Porque vuelve, escucha, la Burger Manía. ¿Qué tal? Burger Manía 2026. Solo 3 días para disfrutar combos a precios únicos en más de 60 hamburgueserías. Esa es la propuesta. La nota está en bairesecreta.com. Como verás, bairesecreta.com es una web donde yo busco info que me gusta, que está, que me parece súper piola para disfrutar nuestro Buenos Aires. A ver, ¿de qué se trata la propuesta que te cuento en estos momentos? Vamos a ir avanzando en la lectura. Dice, si sos de los que siempre están en la búsqueda de comer la hamburguesa perfecta, llega la novena edición de Burger Manía con creaciones exclusivas, combos a precios especiales, un recorrido, digo bien, por las mejores hamburgueserías de Buenos Aires y el país. ¿Cuándo? Ya, es esta semana, del 15 al 17 de septiembre, los amantes de las hamburguesas tienen una cita obligada. Burger Manía refleja durante 3 días. Los grandes referentes del circuito de hamburguesas porteño te esperan con propuestas inéditas. Y a esto me encantó y vamos a subrayar a precios súper amigables. ¿Qué tal? A ver, vamos a avanzar un poquito más. Ah, vamos a conocer un poco la historia, ¿qué te parece? No la conozco yo. Burger Manía nació en el 18, juntando a 8 hamburgueserías y en 2.500 valientes. El fenómeno no paró de crecer y tras romper récords en el 2025, 75 locales, 40.000 personas. Esta novena edición promete consagrarse como el hito gastronómico del 2026, sumando locales, no solo en Cava, sino acá ya nos abrimos, en distintos puntos del país. ¿Qué tal? ¿Cómo funciona el festival? ¿Y cómo uno puede comprar el combo? A ver, vas a poder mirar los menús participantes, comprar el combo de manera anticipada a través de una página web que se llama Passline. Al hacer la compra, elegís la hamburguesería a la que querés ir, el día que vas a ir a visitarla, que vas a comer, que vas a disfrutar de tu combo. Una vez concretado el pago, vas a recibir un código QR y cuando llega la fecha, te vas a presentar en el local que elegiste, vas a escanear tu QR y ahí vas a disfrutar de tu hamburguesa porteña o, si es en distintos lugares, bueno, de la hamburguesa de tu ciudad, de edición limitada, ¿sí? Es edición limitada, ya sabes, es la propuesta. Se viene ahora, mira, cerré la página web. Cerré toda la página web, así que perdí la información, pero no importa. Entonces, Burger Manía, este 2026, son 3 días, comienza esta semana. Vas a la página de Passline o vas a Baile Secreta, ahí está toda la información y a disfrutar, qué más rico, unas buenas hamburguesas y si caseras, mucho mejor. ¿Seguimos disfrutando buena música? Sí. Taylor Swift, The Fate of Ophelia, aquí en Radio con Vos.

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One has lost you, Tina Turner, en Radio Con Voz 89.9. 15 minutos nos separa de la hora 19, 11 grados y la temperatura en la ciudad de Buenos Aires, el cielo absolutamente despejado, y nos metemos de lleno ya con los partidos que se están jugando en estos momentos, los que se han jugado y lo que sigue de esta jornada de la Liga Profesional Argentina. Más temprano, a ver, vamos por partes, vamos a ordenarnos. Más temprano jugaron en este día domingo Tigre Rosario Central. Venció Rosario Central 1-0 con gol de Di María.

1-0 ante Tigre, luego Sarmiento, Junín, Belgrano terminaron empatando. Lo que se está jugando en estos momentos, ya está terminando. A ver, 1-1, empató Argentinos Juniors, empató Argentinos Juniors ante Gimnasia La Plata. Verón ha descontado entonces para Argentinos Juniors, el tanto lo metió y ya está terminando seguramente. 87 minutos van del partido, así que bueno, veremos cómo sigue. Lo que se viene, 19:15 en Avellaneda, el Rojo recibe a San Lorenzo. Más tarde, 21:30, el último partido de la jornada del domingo en el Parque Patricios, Huracán recibe a la Academia. Lo cierto es que en estos momentos se empató entonces el partido entre Argentinos Juniors, Gimnasia de La Plata, están jugando en la Paternal. Nosotros seguimos disfrutando de muy buena música. Silk Sonic, Leave to the Door Open.

0: Suenan las pelotas personalmente aquí en el aire de Radio con Vos en el 89.9. Y junto a las pelotas me voy despidiendo despacito y de a poquito. A ver, te cuento. En la puesta en el aire está Ale Barrero, quien musicaliza la tarde del domingo. Es Sergio Siriliano. Mi nombre es Yanni Dandan. Quédate aquí en la continuidad de la 89.9 porque ya llega todo el equipo de Mira que te como. Chau, chau.
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0: noches, viernes, dije, domingo.
1: Viernes.
0: Dos días nada más. Mira que te como, no, viernes, es que viernes es mi cumpleaños, entonces tengo como
2: una ansiedad. Vamos, anticipando, manifestando, como dicen ahora.
0: Ya cumplir años, ¿no? Chicos, ¿cómo andan?
3: Bien, con un poquito de frío.
0: Tremendo, chicos.
3: Está muy frío.
2: Que se acaba el frío, por favor. Encima el fin de semana hace más frío, sobre todo.
0: Había arrancado una especie de primaverita anticipada. Además, yo, a ver, ya saben que yo soy un optimista del sol.
2: Sí.
0: Un par de días bajé a tomar sol a la terraza en bikini y todo. Dije, pues dije, no, no está para tanto. Me he visto, pero sí leer un ratito, tomar unos mates al sol. Se acabó.
3: Mañana un grado de mínima.
0: ¿Eh?
3: Un grado mínima.
2: No,
0: che,
2: lo
0: contó. Contame la del viernes que viene.
3: Viernes que viene, 24-11.
2: Vamos.
0: Claro, estoy viendo
1: un cumpleaños de Luli.
2: Por el cumpleaños de Luli.
1: Solo por eso, pues. Tenía los fríos, cambió.
0: Sí, siempre me tocan días lindos.
3: ¡Vamos!
1: Igual yo digo, para contra el frío, chicos, se ponen un restaurante.
2: Sí.
1: Y se ponen al frente del restaurante en un horno de barro. Hacen 8 horas de despacho, no pasa nada.
2: No pasa nada.
1: 60 grados, ahí,
0: ¿no?
1: Sin problema.
2: Remera, ¿no?
1: 60 grados.
0: Estamos acá al lado con Gustavo Portela, es el dueño y bueno.
1: Gracias.
0: Chef a cargo de Somos Asado, un restaurante que está en Villa Crespo, ¿no? En Scalabrini al 600.
1: 651, bien.
0: Bueno, venís ahí.
2: Casi Córdoba.
1: Casi entre Córdoba y Corrientes, ahí en el medio.
0: Claro, sí.
2: Exactamente.
0: En el medio,
1: tres cuadritos.
0: Córdoba, esa altura 1100.
1: Sí, muy Villa Crespo.
0: Sí.
1: Muy Villa Crespo.
0: Exactamente, tenemos un programón acá en el día de hoy.
3: Me gusta,
1: Es que salí, le decía hoy, salí en remera. Terminé el despacho, agarré, me envolví y salí.
2: Bien.
1: Que, chicos, ahí estamos.
2: Buen poncho.
1: Buen poncho.
2: Buen poncho patriótico.
1: De la tía, chicos, de la tía. La llevamos a todos lados.
2: Ah, muy bien.
0: Aguante el poncho
2: de
0: la tía.
1: ¿Cómo
0: le fue hoy?
1: Estuvo lindo, amigo. Sí, sí. La gente quería el patio, pero hacía frío todavía, ¿no?
3: Claro.
1: El sol, viste que en un momento se puso lindo el sol.
0: Sí,
1: y todos queríamos.
0: Bien.
1: Sí, pero después. No.
2: Pero te amaba un poquito
1: no,
2: el sol.
1: Sí,
2: te amaba, te aparece. ¿Dónde se te?
3: ¿Cómo?
2: Estás quemadito. Yo jugué al fútbol hoy. Jugué al fútbol, me quemé.
0: Claro.
1: ¿Viste que había sol?
2: Había sol.
0: Hoy estuvo más. Ayer estuvo re deprimente. Ayer era un día de
1: gris.
0: Tipo, no, please. Demasiado gris, demasiado frío, demasiado todo. Hoy por lo menos el sol ya te cambia la energía. Más allá de que haga frío, no es lo mismo el frío con sol que el frío gris de ayer. Encima ese amague que tuvimos de tormenta súper tormentosa.
3: El
0: viernes
3: llovió un poco. A mí
0: no llovió nada, chicos.
2: Sí,
3: me acabó una clara, no pude.
2: Yo
3: dar
2: estaba
3: clara,
2: jugando al pádel techado. Empezó. Sí, no sabía que llovía. Y empezó a pegar en el chapón la lluvia. Dijimos, chau, se viene abajo el techo.
0: Yo escuché así como unos relámpagos.
2: ¿Llovió fuerte o no?
0: Furiosos.
2: Me pareció que llovió fuerte.
0: No, no llovió fuerte.
2: ¿No?
3: Un ratito. Que
0: claro, hubo trueno, relámpago, tipo todo el show previo, pero después la realidad es que se iba a caer el cielo y no pasó absolutamente nada. Pero bueno, estamos acá, vamos a estar, mira que te como, en el aire de radio con vos.
3: Muy
0: estoy
3: bien.
0: Estoy muy rápido.
3: Me gusta.
0: 89.9.
3: Pero se entiende.
0: Hasta las 8 de la noche.
3: Okay.
0: A los que no nos siguen aún, empiecen a seguirnos en @somosmqc.
2: En Instagram.
0: ¿Qué?
2: En Instagram.
0: ¿Es que te vas al mundial del asado, mundial de la carne, mundial de qué?
2: Es una propuesta rara porque arrancó a principio de año y ahora hay de vuelta mundial del asado. Vieron que se hizo en la rural como una especie de mundial del asado, compitieron y ahora es como una nueva preselección. Vamos a hacer como de jurados, supuestamente.
3: Mierda. Muy bien.
2: Y después, bueno, habrá unos jurados más especializados en la instancia final.
1: Yo siempre quedo fuera de esas cosas.
3: Qué raro.
2: Entonces, a propósito, Gusi, porque yo te conozco.
1: Sí.
0: Pero ¿cómo es?
1: Un poco picante.
0: ¿Cómo es? Uno se inscribe, te inscribís, no te inscribís. Claro,
1: es el lobby que hay que hacer.
0: Hay
1: yo
0: lobby,
1: estoy todo
0: claro,
1: el día trabajando.
0: Sí.
1: Hay gente que está mejor puesta para estas cosas. Y nada, tenés que tener por ahí el tiempo también para hacerlo, ir a participar. Y bueno, me parece que está bien que vayan otros.
2: Me voy a pelear con la propia premiación, pero yo estoy en contra de todas las premiaciones casi.
0: No hablas de jurado, así que digo.
2: La mayoría. No, pero acá voy a comer. Voy a comer carne, que es lo que más nos gusta.
1: Sí, está bien. El mundial de asado está bueno.
0: Pero para mí, a ver, claro, yo no sé, tipo, y sin estar criticándote a vos y demás, ¿no? Claramente en tu rol de jurado, pero digamos, ¿qué te calificaría para ser jurado o pseudo jurado? Porque, por ejemplo, a mí, no sé, a mí me ponen la carne.
3: El pueblo.
0: Ponen a alguien que le gusta la carne cocida y ya eliminalo del jurado, ya. No sé.
1: El mundial de asado, así que toda la carne va a ser cocida.
2: No me gusta tanto la carne blue como ustedes, ble, como
0: pero digamos,
2: ustedes.
0: Uno cuando habla de esto voy, de evaluación y demás, te tiene que gustar la carne cruda, digo, mínimamente. Porque para evaluar.
1: Pero hay dos mundiales. Hay un mundial que es la carne que sí se evalúa así, tiene que ser muy jugoso porque
0: eso,
1: son bifes.
0: Esto es de carne.
1: Pero el mundial del asado.
0: No, esto es de carne.
1: ¿De carne? Entonces sí. El del mundial.
0: Claro,
1: de...
0: eso, claro, el mundial es el... de la carne. Si no te gusta la carne, bleh, no, o sea, eso no, digo. Porque la
1: sí,
0: carne
1: sí, porque va, tiene que salir bleh.
2: Igual, perdón. Mi opinión, jugoso. No le interesa a nadie. Mi opinión
0: personal, ¿no?
2: Va a haber gente que es especializada, que
1: opinión,
2: vote
1: está
2: bien.
1: Cruda, dijo, y la corrió, ¿viste?
2: Está cruda, flaco.
0: No, bueno, ¿sabes cuántos escuché de eso?
1: Decirle que la cocine más.
0: Que alguien que aprenda, alguien que les enseñe a comer.
2: Bueno. Qué bueno, nuestra conductora siempre tan poco polémica.
3: ¿Qué comes?
1: Si te digo, te mata de risa. No, pasa que yo te tolía con carne. Por eso. Es muy factible que si salgo a comer voy vegetariano.
3: Ahí está.
0: No,
1: sí, estoy loco.
0: Ahí
1: sí.
0: Está.
2: ¿En serio?
1: Es que estoy todo el día comiendo carne. Puede ser alguna asiática.
0: Claro,
1: sí,
0: mirá.
1: Sí.
3: Estás asqueado
1: ya. No, es que todo el tiempo carne, chicos.
0: Claro, ya no la querés ni oler.
1: Todos
0: ¿no?
1: los días, mi mujer lo mismo. Nosotros salimos juntos. Somos una pareja que salimos a todos lados juntos, imagínate.
0: No querés ni oler.
1: La verdad. Hoy me hablábamos justo de eso con una mesa amiga que vino, cliente. Le decían, yo. Vegetariano, ¿qué voy a hacer? ¿A dónde voy a salir a comer, chicos? Por favor, hasta acá de carne.
2: Totalmente.
1: Todos los días de mi vida.
3: ¿Pasta, pizza, empanada?
1: Sí, que no sea carne. Okay. Aparte que también yo la pongo mucho en un nivel de si... O sea, yo para mí cocino la mejor carne, porque la cocino para mí, me elijo el mejor corte, chicos, cuando asamos, nos hacemos el pedacito este. ¿Quién,
0: jamón del medio.
1: Se separó el pedacito. Imagínate, tengo un restaurante de carne, yo me separo el pedacito más rico para mí y para mi mujer también. O sea, nos comemos... Siempre estamos en esa. Cuando claro. salgo, no voy a comer carne.
0: ¿Qué
1: no.
0: tal se come? O sea, contanos un poquito de Somos Asado. Yo me acuerdo cuando arrancó, tenían al lado Somos Vino o algo así.
1: Sí, Somos Asado es como una propuesta integral que tiene una cava de vinos y tiene el restaurante de carnes. Es un restaurante de carnes que trabaja con horno de leña, hacemos maduración de carne, que por ahí es lo más... Hace 8 años nos costó por ahí explicarlo un poco, pero ahora se entiende más lo que es maduración.
2: Está más de moda.
1: Está más de moda. Y se entiende también el concepto de qué es la carne madurada.
0: ¿Qué le aporta la maduración a la carne?
1: Y podés trabajar con animales grandes. Es muy fácil de explicar porque el animal grande te da una carne que a lo mejor te queda dura. O sea, no siempre, pero es muy factible que el animal grande te dé carne dura. Si la madurás, esa carne dura no es dura, se pone tierna. Pero tiene el sabor del animal grande, que es lo rico. O sea, la carne rica es del animal grande. La otra es, nada, cuando, nos acostumbramos, pero no es tan rica.
0: Cuando hablamos de animal grande, ¿hablamos de grande, de tamaño?
1: No,
0: o de
1: grande
0: peso,
1: de
0: o
1: años.
0: O la vaca vieja, claro.
1: Claro, la vaca vieja sería un golazo. Pero sin llegar a la vaca vieja, que hay gente que lo hace muchísimo mejor que yo, lo tengo que decir, buscar novillos pesados o vacas o animales que sean más añosos de lo normal, o sea, de peso también, pero que también hayan...
0: Ya han vivido
1: un poco más, claro. La verdad.
2: Max, sí. Una
1: hola, ¿qué tal, vegetarianos, veganos?
0: No, bueno, estamos hablando de una muerte digna. Le
1: sí,
0: estamos
1: sí,
0: más
1: es una muerte digna porque no vamos a comer. Pero no, lo cierto es que es más rica. Es más rica, pero es más dura. Si vos querés comer un animal, una carne rica, y por ahí te resulta dura. Que muchos años, no sé, yo, muchos años para mí, no sé quién me sigue con esta, pero te decían que la carne con la grasa amarilla, la carne oscura,
2: claro.
1: Todo eso equivale, porque está dura, porque no va a estar buena. Yo, en realidad esa era la vaca que está buena, que tiene gusto a carne, pero sí es cierto que era dura.
0: Claro.
1: Y esa carne la madurás.
2: Tiene una intensidad más fuerte.
1: No es que la intensidad se la ha madurado, que a veces se pasan un poco, claro. Y te queda fuerte de fuerte. Pero, o sea, tiene de gusto a carne.
2: Bien.
1: Te gusta carne.
0: ¿Y qué es lo que el madurado hace con eso? ¿Qué hace que la grasa se...?
1: No, la grasa sí, se oxida, entra sí. dentro del proceso, le mete sabor. En sí hay un sabor propio de la grasa, que se oxida y le da un sabor. Pero es decir, un proceso muy natural. La carne es como, sin meterse en algo biológico, es como recién fue músculo. Cuanto más lejos del músculo en tiempo esté, más se transforma en carne. Cuanto más se transforma en carne, más fácil de comer, más rica.
0: Claro, o sea, va perdiendo músculo.
1: Claro.
0: Como nosotros, si no es... cuando uno estuviste entrenando, no caminaste no nada, sé, no perdiste sé. Músculo y compartiste.
1: Pero está ahí, recién estuvo caminando. Nosotros al tercer día, en una carnicería de barrio, una ternera, un animal que la media res pesa 80 kilos, como para que entiendan el peso, es un animal que vos decís... es chico, es un gran chico, al tercer día ya lo estamos comiendo. Y no está mal, que en la raza que usamos en Argentina se pueden comer, tenemos una genética que se puede comer, está riquísima, está bien, está perfecta. Si vos querés un animal que pese el doble, que vivió el doble, o más, o el triple, ya ahí el madurado es una herramienta para poder obtener una carne tierna y que se pueda comer bien.
2: Bien.
0: Espectacular.
1: Medio biología también hay, viste, las enzimas, todo ese trabajo que hace la proteína.
2: Y para el que está en su casa... que elige ese tipo de carne, ¿no? Para hacerla el carbón, leña, una mezcla.
1: Ahí entramos en el dilema este que me acompleja mucho, porque yo digo que nadie tiene la razón, estás seguro de eso, ¿no? Vas, hablas con 20 amigos parrilleros y todos tienen una diferente. Yo digo que seas bueno en algo, significa que lo practicaste mucho. O sea, practicá una, hacela bien, todas van a estar bien. Eso es el... O sea, todas están bien, si las haces, la mantenés, constancia, lo haces, te haces bueno. Te haces con leña, buenísimo. Le da más sabor.
2: Le da otro gusto, ¿no?
1: Ey, pero si lo haces con brasa, y sos bueno con la brasa, dominás bien el fuego y está bien. Sos
0: claro, crack, por sos ahí crack. La leña, lo que
1: te metes en la leña y por ahí no sos bueno. Sí. Y por ahí no le podés... Tarda más en hacerse la brasa.
0: Te quedaste sin. Bueno, la leña es una brasita que te la cocina más a fuego lento. Y...
1: Sí, la podés controlar más. Qué sé yo. Depende también con qué estés, con qué herramienta, con qué parrilla, con si claro. Estás en un fogón. Si
2: por eso
1: en...
2: te decía ahí en una casa, para el que está en su casa.
1: Yo parrilla. Siempre hablo, claro, del asado porteño, le llamo yo, que sí. Es la parrillita que podemos tener todo, que es una sí. Parrilla que por ahí tiene un fogonero, por ahí no. Carbón. Sí.
2: Carbón, ¿no?
1: Simplificada.
3: Tema tiempos. Tiempos para el vacío. Tiempo para la entraña, sí. Tiempo para el matambre. ¿Hay un relojito que
1: sí, sí, sí, sí, sí. De libro, todo. Todo tiene su tiempo. Lo que pasa que yo siempre pienso que tenés que ver todo. Vos podés cocinar cualquier cosa, depende del tiempo que tengas, claramente. Okay. Entonces, si vos dijiste, bueno, nos juntamos a las 7, vamos a comer a las 9, y tenés un rato para prender el fuego, un rato para cocinar, tirate unas entrañas,
3: okay.
1: Unos bifes vuelta y vuelta, no sé, okay. Algo tranqui. Te juntaste al mediodía, son las 10 y te pintó prender el fuego. Y bueno, van a comer a las 2 de la tarde, pero tirate un vacío grande.
0: Claro, puedes dejar costillar. Ahí un par de horitas, claro. Hacer el asado lento y mientras tanto vas picoteando. A mí me gusta eso. Yo soy muy del vuelta y vuelta porque me gusta mucho la carne tipo cruda. Entonces
1: está bien. La pero también puedes tirar. Demás.
0: Pero claro, está el buen vacío. Tío, mi hermano hizo un vacío, lo tuvo como 3 o 4 horas claro. Y era una manteca, te juro que era una manteca. Nunca comí algo igual.
1: Tenés que tener lugar.
0: Pero bueno, claro.
1: Y tenés que dominar el fuego, la brasa.
2: Acá nosotros tenemos una especialista en cocciones largas que no vino.
0: Ah,
1: nuestra está, figura, lo está mirando él.
2: Yo nuestra figura, sí. Aún no sé.
3: No,
2: aún
3: yo
2: nunca
3: tengo...
2: he comido una silla.
0: Claro, porque lo miraste a Agus y claro,
2: no
0: tiene
2: no, apunté a la silla que nos falta. No, a la silla yuca, que nos falta.
0: Hola, Yuca, ¿cómo estás, Yuca? Te mandamos un beso, Yuca.
1: El asado que no vino.
3: Pregunta: ¿picada va o no va?
1: Depende del asado, pero sí, picada va siempre. Siempre.
3: ¿Según cuál?
1: Siempre, igual va siempre, siempre.
0: Nada, igual a ver.
1: Picaba siempre, algún tipo de picaba siempre. Okay. Va siempre porque te ayuda, al parrillero le ayuda.
0: Y te da paciencia, te da paciencia. Y si no te queremos picar
1: si no,
0: todo.
1: No, si no empiezan a revolotear.
0: Eso te iba a decir.
1: Viste, porque, está acá atrás y qué, viste,
0: y opinábamos, vos... no, y eso está para sacarlo, no, porque tenés no. Hambre. Pero el problema para mí.
1: Yo me comí un cachetazo, hace no mucho, te digo.
3: No.
1: De un amigo, sí. Que no era un gran asador, pero ahora va muy bien. Un abrazo a Emi. Me dio un cachetazo, porque claro, fin.
0: Sí, salí acá.
1: ¿Y pero qué me llamas?
0: No, a mí me.
2: ¿Cómo fue?
1: ¿Para qué me llamás?
2: Contala,
1: me dio un toque
2: ¿cómo
1: acá?
2: Fue?
1: No sabés. Todavía creo que tengo colorado.
2: Pero contala, ¿cómo, nada, ¿cómo
1: rompí
2: fue
1: las
2: la
1: pelotas?
2: Situación?
1: Y nada, la verdad estaba haciendo un desastre, pero ya venía siendo un desastre, pobre. Y la verdad que.
2: ¿Qué hizo?
1: Nada, no importa.
2: Qué
1: digo,
2: malo,
1: cosas,
2: qué de, malo.
1: Para
2: favor.
1: Mí ponerle cosas a la carne, ¿viste?
2: Ajá, fantasía.
1: Igual es bueno porque el proceso de evolución que va teniendo. Un amigo que te invita de corazón.
2: Sí.
1: Yo lo quiero muchísimo a mí, es uno de mis brothers. Lo quiero un montón. Pero él, lo digo porque si no me va a matar. Aparte es así en grandote. Pero el proceso de evolución que va teniendo ese amigo que te va invitando todos los domingos, bueno, todo, pero digo, cada tanto, vos lo ves y dices, che, mirá este, como se animó a esto, se animó a esto, ¿viste? Y le llevamos un medio chancho, un medio cordero una vez. Un día le llevé un chanchito. Y él guapo, ¿viste? Va y te lo pone.
2: Lo lleva. Pero esta vez
1: un día le metí, no sé, no me acuerdo ni qué le di.
2: Se la había mandado.
1: Pero le decía, tócalo acá, tócalo allá, me dijo.
3: ¿Cuánto tiempo tardaste en decir, soy un buen asador?
1: Es que humildemente yo no me considero un buen asador.
3: ¡Apa!
1: Tengo todo lo que... Sí, tengo todo, yo creo en todo lo
2: dale,
1: que...
2: Yo fui a tu restaurante.
1: Sí, pero
0: no.
1: eso es...
0: Que lo tiro,
1: claro, pero eso es... Estás invitado. Ya, yo tengo, claro... El tema es que cocinar es algo que tiene muchos denominadores comunes.
3: Okay.
1: Entonces vos me pones enfrente de una parrilla y me parece que soy un crack. Pero evidentemente hay gente que se dedica a esto, que son parrilleros, que son asadores, tipo que hace todos los domingos. A mí
3: vos
1: no
3: sos
1: me
3: chef, hacen... vos sos chef.
1: Claro, yo soy chef, entonces yo manejo la cocción, por ahí interpreto cosas que ni un parrillero interpreta, pero yo estoy ahí, yo te pongo la, te hago un asado, un asador, he hecho montones, chicos. pero no me considero, soy medio hincha con esta denominación, porque yo soy chef, el asador es asador, o sea, no le gana nada.
0: ¿Y por qué decidiste poner un restaurante de asado y llamarlo Somos Asado y no por ahí poner un restaurante de pasta, pizza? No, ni idea. Pero...
1: ¿Por qué no? Porque yo siempre cuento una historia que es, digamos, el chef de carnes o el que asiste al de carnes, cuando estás empezando, imagínese una estructura de cocina tipo la de... no sé, la de Beer, o
0: sí, alguna, la empecé
1: algo
0: a la
1: muy, muy
0: pasada,
1: estructurado,
0: con eso.
1: El chef, y de ahí para abajo, su chef, chef de partida, son los la estructura que es como un organigrama, lo mismo pasa en una cocina. El chef de carnes es el tipo que está siempre cerca del chef. O sea, el chef está o con la carne o con la salsa en la estructura francesa. Y yo siempre, como lo vi eso, ni bien arranqué, siempre me gustó la carne. No quiere decir que siempre haya estado cerca, pero siempre me traté de meter en la carne. Okay. Y fui muy entusiasta de la carne. Y entonces siempre estaba que si había que hacer algo, estaba yo. Y si había que desarmar un cordero entero, estaba yo. Y bueno, y me fui metiendo en la carne, carne. Y la verdad que lo que... Si no es lo que más me gusta, es lo que más yo puedo sentirme que puedo manejar bien.
2: Okay. Y en Argentina la gente busca carne.
1: Y después, bueno, un poco sí, la vi por ese lado.
2: Pero también le dan una vuelta en las guarniciones.
1: Pero me daba miedo, porque yo dije, voy a competir con cualquier... ¿cómo se llamó el que faltó?
3: Con yuca,
1: que el domingo se va a hacer un asado.
2: Claro.
1: Pero vos te pones un restaurante para competir con... No sé cuántos miles de argentinos somos, pero millones de argentinos. Pero digo, vamos a competir con cada... persona que venga al restaurante, que es argentina, que el domingo por ahí va a ser un asado. Entonces ahí te ponen bajo la lupa, te cuestionan, ¿entendés? Y vos no le puedes pegar un cachetazo como me hizo M.
0: ¿Hay algo que tiene que ver con la comida de restaurante o con la carne de restaurante y con quizás algo que tiene que ver con la evolución de los restaurantes de carnes? Que la parrillita que uno comía como come un asado quedó como parrillita, pero después la realidad es que hoy la carne evolucionó un montón de cosas. A veces decís, ¿hasta dónde la llamás asado o no? Porque en realidad cuando uno se come una carne a la parrilla en un restaurante, no sé si califica como asado. Para mí asado es, no sé, achura, digamos, todo lo que tiene que tener un asado alrededor, ¿no?
1: Por ahí ahora es más fácil de interpretar lo que hago yo. Al principio fue una locura explicarlo. Yo trabajo con horno de leña. La parrilla es casi anecdótica. La uso para temperar los bifes.
0: Claro.
1: O sea, yo no cocino un bife a la parrilla. Lo cocino al horno de leña. Entonces, todo técnicamente en el restaurante es asar, no es grillar.
0: Grillar, claro.
1: O sea, técnicamente son todos asados, todo sale asado, el coliflor sale asado, el chinchulín sale asado, todo. Entonces, al principio yo freía dentro del horno, chico, una locura.
0: Claro.
1: Después me puse en la freidora.
2: Todas las guarniciones las pasaron.
1: Todos los acompañamientos, todo, menos las papas fritas, pero digo, las ensaladas tampoco. Pero digo, en general, todo lo que se cocina va al horno de leña. Entonces, eso es asar, eso es asado. Entonces, la otra es el argentino que asa y hace asado, que el asado es cultura, es algo, es un momento social que nosotros le metemos, es propio nuestro, el argentino.
0: Sí, es un ritual.
1: Y ahí fue un juego con las dos cosas, con la técnica, con el horno de leña y con el concepto de una carne que venía, que ahora por ahí es más fácil, como decís, los restaurantes ahora tienen... carnes, tienen cortes especiales o hacen hasta ahumados cosas y te traen un pedazo de carne que no es netamente un asado. El asado es la parrillita por ahí, la parrillada completa.
0: La parrillada completa. Claro.
1: Pero yo quería cambiar un poco eso, que no sea, que sea algo, separé esta carne, la maduré, la seleccioné, la tuve 40 días, como que no sea, cambiar un poco la forma de que comemos carne, por lo menos para este tipo de lugares. Después el otro va a seguir estando siempre, vamos los pibes a jugar del fútbol, salimos, nos fuimos a la parrilla.
2: Total.
1: Y nos pedimos una parrillada. Pero esa forma de comer y... Nada, no me voy a meter en polémica, ¿o sí?
2: Sí, dale.
1: Bueno, vamos a todo el carajo.
3: En vivo.
1: No, que eso medio que lo que hace es fuerza a la industria de una manera que no todo lo que te pone en una parrillada está buenísimo.
0: No, claro.
1: O es de buena calidad. Y vos al final terminás comiendo un montón de cosas que no tenías que comer.
2: Generalmente la parrillada...
1: Y si la buscaste por precio, estás liado.
0: Sí. Pero, claro, cuando dicen parrillada libre por tanto, y vos ya haces el precio, decís, che, mira, a ver, cualquiera me sale. Igual, a ver, digo, para todos y...
1: No quiere decir que sea mala.
0: No, digo,
1: lo que, ni que sea de mala calidad. Lo que pasa es que la industria, para conseguir ese producto de esa manera barato, y la ¿cómo hace, viste? O sea, tiene que forzar un montón de cosas, y la industrialización, ya sabemos que no está buena.
3: No, sí. Igual.
1: Y, bueno, nada, la verdad que nosotros, nada, estamos... Tampoco es que soy, viste, el que fue a buscar la vaca al medio del campo.
0: Claro, o sea,
1: la compro en el mismo modelo. Si cambiamos un poco esto, por ahí al final, después de muchos años, comemos distinto, pensamos distinto la carne.
2: Y yo creo que hay un gran concepto en la gastronomía y en el salir a comer, que por ahí a veces se repite, pero es que vos no salís a comer a matar el hambre. Mata el hambre en tu casa. Si salís a comer, salí a buscar algo de calidad, un producto que te dé algo diferente a lo que comes todos los días. Si vos salís...
0: Hay todo igual, che. Porque tenés gente que no tiene tiempo, que no sabe cocinar, que no tiene la... No sé, que sale a matar el hambre. Digo. O sea, para mí no hay que jugar. Nosotros,
2: no, totalmente.
1: Digo,
2: pero
1: vos, digamos, no, nosotros dos yo no soy un lugar para matar el hambre. O sea, somos claro, asado. Es un lugar para venir a vivir la experiencia... Sin que te maten, pero la gente que viene sabe.
0: Vos, yo, digamos, los que trabajamos un poquito de esto,
2: sí.
0: Tenemos a veces también, digo, los conceptos sí. Un poquito elevados, porque ¿hace cuánto que no salís a comer a un restaurante pagando la cuenta?
2: No, hace poco.
0: Bueno.
2: Al mediodía pagué la cuenta.
0: Ok, pero digo, en general, la realidad es que...
1: Mediodía, pero no te bancás una cenita.
0: Tenés un montón de experiencias. Ah, que, digamos, cenita. Un montón de experiencias que por ahí el consumidor común... Tampoco llega.
2: No, totalmente. Digo, lo que digo es, para mí, si vos salís...
0: de la suerte que tenemos de ir a comer a muchos lugares,
2: sí.
0: Que por ahí nos costaría un dolorcito.
2: Pero Lu, para, si vos salís a comer, sí. Si vos salís a comer, ¿elegís calidad o cantidad?
0: Yo elijo calidad.
2: Y bueno, eso
0: pero bueno, digo, pero nosotros estamos...
2: Si te quedás un poquito con hambre, si te quedás un poquito con hambre...
0: Tenés mucha gente que la salida que puede hacer y la salida que puede darse el lujo... Va a ir al tenedor libre, va a ir a la parrillada libre.
1: Pero para ellos esa es la experiencia, es un poco lo que dice él igual.
0: Pero lo que digo es que depende un poco del background que aparte, uno tiene, a eso voy. Como si le hablas a la mayoría.
2: Pero
0: si le hablas a la
2: mayoría.
0: ¿Vas
2: a gastar el mango en fajarte comiendo un tenedor libre?
1: Yo, si me recuerdo, por ahí, siempre a mi viejo, que era de mi papá, Richie, mi papá empezó tomando Reserva Blanco sanjuanino.
2: Claro.
1: En la mesa había un tetrabric. Ahora, por un vino de menos de 50 lucas, ni lo llame porque no te dirige la palabra.
2: En casa se toma el tetra.
1: ¿Entendés lo que te digo? Por eso, entonces, va evolucionando. Pero alguna vez, qué sé yo, nosotros, de chicos, salir a una pizzería de barrio a comer con mi viejo y mi vieja y mis hermanos, era un éxito.
0: Eso te digo.
1: Bueno, entonces, yo creo que hay gente todavía que está con esto de que sale a comer. Pero su experiencia de momento de salir, por ahí no es un restaurante de lujo, pero sí es... una experiencia, yo lo banco en él.
2: Obviemos las realidades económicas.
0: Claro.
2: Porque no me corras por izquierda.
0: No, bueno,
2: te hablo de salir a comer. Y si salís a comer y elegís salir a comer, y por ahí comé un poco menos y comé algo mejor para mí. O sea, hoy tenemos una oferta gastronómica muy grosa.
0: Yo de la realidad es que para eso si no prefiero quedarme en casa. Lo recontro banco, pero lo que digo es que a veces también hay que hablarle un poco y entender que del otro lado por ahí hay gente que, tipo, che, es mi única salida y. Mi única salida no puede costarme 80, 90, prefiero ir a un tenedor libre de 25, sacarme las ganas, sentir que salí, pasarla bien, y esa es mi experiencia maravillosa.
2: Total.
1: Ojo, hay gente que trabaja.
2: O sea, la económica.
1: El mediodía es muy de... elige la gente. Si bien tiene que cubrir una necesidad que es, necesito almorzar, hoy no me traje el tupper, salgo a comer, también te eligen, porque hay buenas propuestas también.
2: Totalmente.
1: O sea, hay una propuesta que no es cara, que es accesible. Yo cerré mediodía, chico, igual, porque estaba en una que había que hacer funcionar la noche, era mucho trabajo, estaba cansado, pero al mediodía vos lo veías, gente que venía buscando un menú ejecutivo, algo que no te rompa la cabeza, pero que esté bueno. Y si vos mirabas la propuesta del barrio, había un cafecito que hacía un buen sándwich, otro que te hacía una buena ensalada, o sea, porque sabe que van buscando la calidad también.
2: No, y también hay lugares que son muy caros, para comer a la noche y que al mediodía ofrecen un menú ejecutivo barato.
0: Bueno, Han, de hecho. Entonces, tiene otro nombre.
1: Sí, Han.
0: O sea, al mediodía tiene otro nombre, obviamente, porque la propuesta de Han es una propuesta de una estrella Michelin, con lo cual estamos hablando de un menú zarpado, espectacular, pero tiene un menú de 25 mil pesos al mediodía.
2: Sí, por eso, sí. Me parece que también eso como...
1: Tengo un par de competidores que lo hacen, que no lo voy a nombrar porque que vengan acá y
0: pongan. Obvio, vengan acá, al tuyo, vamos a ir todos a comer a la mano. Ahora abrí solamente el sábado y domingo, entonces al mediodía.
1: Ahora estoy abriendo sábado y domingo. Sí.
3: Hablando de billeteras.
1: Solo mediodía.
3: Hablando de billeteras. Temporada alta y temporada baja. ¿Tenés?
1: Hablando de, me dijiste billeteras. Ah, temporada baja de ojo.
3: Temporada alta y temporada baja de venta.
1: ¿Sabes qué? No sé, nunca le enganché mucho, porque hay meses y meses. No, la verdad que me marea mucho. La verdad que no le cacho tanto la cuestión económica. Pareciera, vos decís, bueno, a fin de mes, a principio de mes, te dura 15 días, ya después no viene nadie. Pero la verdad estamos en una buena que está viniendo gente.
3: Okay.
1: Se corrió la bola, que eso, estamos bien, entonces sí. No me doy mucha cuenta. Por ahí cuando estuvimos flojos de laburo, se notaba que la primera quincena se la gastaban toda la que podían, después de la quincena para allá costaba un montón.
0: Claro.
1: A la gente le cuesta más salir, claramente. Sí. Hay una cosa, sí. Durante el mes, eso me preguntaba del mes. Sí, hay algo. Sí,
3: bien.
0: Igual vos además me imagino que trabajás mucho con locales, porque es una ubicación que tenés más.
1: Trabajo
0: tenés
1: mucho.
0: Mucha gente del barrio.
1: Sí, pero en temporada alta es mucho turismo.
0: Claro.
1: En temporada alta es mucho turismo. Bueno, ahora no, porque. Ahora bajó porque no es. no estamos regalados, digamos, ya sabemos, ¿no? Que el dólar no. Pero bueno, pero en un momento. Claro, no estaría ayudando mucho. Pero en un momento, nosotros estamos en Villa Crespo. Villa Crespo es un lugar que se vendió todo inmobiliariamente y hay edificios por todos lados.
0: Claro, claro.
1: Cuando estábamos con el dólar barato, era todo Airbnb. Entonces, imagínate, a 50 metros, ponés donde como carne, somos asados. Entonces venía muchísima gente. Ahora bajó, pero en temporada alta viene mucho turismo.
2: Bien.
1: Mucho turismo. Okay.
2: Brasileros.
1: Pero porque no, brasileños no.
2: No.
1: Mucho mira. Europeo, se corrió la bola por ahí, canadiense, inglés.
0: ¿Ya crees por un barrio más europeo?
1: Por el Airbnb, yo creo. Yo creo que por el Airbnb que la gente elegía era por ahí más de. También el brasileño tiene una forma de. Igual estuvieron midiendo muy buena onda los brasileños. Que a mí yo le tenía, viste, mi. Pero se ve que los que vienen ahora están copados. Perdón, hola, ¿qué tal, público brasilero? Pero. Pero por ahí era muy de ir a los locales muy auspiciados. Tipo el Don Julio, la Brigada, ¿viste?
2: Claro, entonces, claro.
1: Iban ahí, ya ellos van a lo seguro. Y yo era, soy un outsider, soy un tipo que está ahí, ¿viste? Peleándola. No se me conoce nadie. Entonces, vamos a comer a somos de asado. ¿Dónde? No.
0: Claro.
1: Vamos a Don Julio.
0: Pero bueno, tenerla acá al lado también ayuda un poquito, porque el vino.
1: El vino siempre fue algo. Llama. La verdad, nosotros empezamos con tres choperas vendiendo cerveza tirada, año 18. No sabíamos por dónde íbamos, claramente.
2: Bien.
1: El vino machó mucho mejor con la carne. Y después fue todo vino.
2: Claro. Era el boom de las cervecerías.
1: Era el boom era el boom de la cervecería, pero tampoco es que estábamos para vender cerveza nosotros. Pero estábamos muy enganchados con tener tres buenas birras y bueno, la verdad que funcionó muy bien.
0: Igual para mí te iba a decir, para mí igual tener tres buenas birras también te da un diferencial respecto de
1: la
0: que
1: gente
0: solamente
1: toma,
0: tiene
1: con carne
0: pelo,
1: toma
0: con
1: vino.
0: Carne se toma vino.
1: Con carne
0: es muy
1: toma
0: difícil
1: vino.
0: Sacarlos de ahí, por más que a veces decís,
1: no hay
0: che, hay cortes que hasta quedan bien, muy bien.
1: Me entusiasma como cuando viene alguien y me pide una cerveza.
0: Pero digo, no, es muy difícil sacar a la gente de su. De hecho, ¿sabes? A ver, a mí me pasa a veces ahí asados a mediodía que digo, che, la verdad que está más para birra porque después terminás re pesado,
1: sí,
0: pero igual me pones
1: el
0: vino enfrente y voy a tomar el vino.
1: O un vermú, o sea, vas por ese lado, pues no sé por qué no. Pero bueno, sí, que sí, la apostamos.
0: Del tanino, algo hay.
1: O
0: de costumbre,
1: cultural.
0: Claro,
1: yo pienso que es cultural
0: también.
1: Porque por ahí sí pasa que otra.
2: No, y el precio, yo creo que acá el vino tiene un precio bastante accesible para nivel.
1: O ya sabemos lo que vamos a gastar si vamos por el lado del vino. Me entusiasma cuando veo que alguno pide. ¿Sabes qué piden? Cerveza sin alcohol. Son más de.
3: Está bien.
1: Están con el tema de la cerveza sin alcohol, se vende.
2: ¿Por el manejo?
1: Y sí, tiene que ver con eso, supongo.
0: Claro.
2: Hay buenas cervezas sin alcohol.
0: Sí.
1: Sí, claro. Tienen el mismo gusto. No sé si son buenas. O sea, usamos una marca industrial y el porrón es igual al otro.
0: Claro. Es que además hay una realidad.
1: Hay otras que no, pero yo la que puse es igual.
0: Sí, ya me imagino que cuál de las dos.
1: Sí, la verdecita.
0: Pero
1: la francesa, no sé cómo
0: es. Sí, la.
1: Si
0: bueno,
1: no,
0: igual yo decía lo mismo, no sé, ahora pues estuve en el cerro y la cantidad de gente que está tipo con la coronita, yo digo, Marco, pues no tengo problema con la coronita sin alcohol en el cerro.
1: Sí, claro.
0: Pues claro, es el mismo ritual, la destapás, le pones la lima y no tomaste alcohol y sentís lo mismo. En cambio el vino sin alcohol todavía no tiene, para mí, el mismo sabor, el mismo gusto, la misma experiencia que el vino.
1: No me lo
0: yo
1: pide
0: creo
1: nadie.
0: Que el que no tiene vino.
2: O sea, no.
0: El que no quiere alcohol va a ir a la cerveza sin alcohol antes que tomarse un vino sin alcohol. Hay algunos que están buenos. Igual ayer tomé el. Bueno, los espumantes de Catena sin alcohol están muy bien, pero no son vino.
2: Sí.
0: O sea, no son
2: vino,
0: son un espumante saborizadito que parece un vermú.
2: Sí,
0: sin alcohol.
2: Más,
1: pero
2: más
1: sin alcohol. Poco alcohol tiene, ¿no?
0: 0.0.
1: ¿0.0? Sí. Mierda.
0: Sí, 0.0, pero es otra cosa. O sea, yo diría, en realidad es como un jugo de fruta o
2: es
0: con
2: dulzón,
0: gas.
2: Sí,
0: no es un vino sin alcohol. Es momento de hacer una tanda, porque ya son las 7:30, estamos acá con Gustavo Portela de Somos Asado, con Agus Schreiber y con Felipe, haciendo Mirá que te como, quédense en el aire de radio con vos hasta las 8 de la noche.
1: Bien.
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3: ¿Tenemos juego?
2: Seguimos.
0: ¿Tenemos un juego? No, acá tenemos un mito verdad. A ver.
3: ¡Tenemos juego!
2: Tenemos juego, pero...
3: ¡Ah, está Leo ahí! ¡Está Leo! ¡Está Leo!
0: ¡El juego está en
5: la muy, pero muy buenas noches, ¿me escuchan?
0: No, no te escuchamos.
2: ¿Estás Leo? ¿Se escucha?
5: ¿Y ahora?
2: ¿No se escucha todavía?
0: No.
5: ¿Tampoco?
0: Levantanos el volumen.
3: Muy bajo se escucha.
5: Buenas noches.
3: Se escucha muy bajo.
2: Contamos un chiste.
3: ¡Grita!
5: Buenas noches.
3: ¡Ahí está! Tío.
2: Ahora sí, ¿eh?
5: ¿Lo escuchan bien?
0: Ahora sí, perfecto.
5: Claro, hay un juego y hay mito o...
3: ¿Se escucha mal?
5: ¿Cuál quieren ir primero?
3: No. Ay, no. ¿Se escucha mal?
2: No.
1: Tenemos problemas técnicos.
3: Venía el piso.
0: Bueno,
3: sino...
0: nada, el mito, bueno. Mito realidad versión asado. Vamos a arrancar con el mito realidad mientras solucionamos el temita del audio del juego, que el juego lo presenta él, pero bueno. Tenemos 8 preguntitas así, a ver qué es mito, qué no es mito de esto. Sellar la carne encierra los jugos. ¿Mito o realidad?
1: ¿Y yo tengo que responder? ¿Cómo?
0: ¿Sí?
1: Responde vos, Agustín.
3: No.
1: encierra los jugos, sí.
3: Mito.
1: No, en realidad.
3: ¡Ah!
2: Verdad, ¿no?
0: Sellamos la carne. Bien. Verdad. La carne hay que sacarla de la heladera antes de cocinar. Bueno, obvio, si no de la heladera directo, amigo.
1: Me gustó el...
3: amigo.
1: Sí,
3: amigo.
1: Sí. No, pero lo que hace eso es una palabra que está buena, que le incorpore para que es recanchero, es atemperar.
0: Atemperar, claro.
1: O sea, esto es, la temperatura tiene que estar
0: ambiente.
1: 20 grados.
0: Ambiente.
1: Antes
3: de... okay. Ok.
1: La haces pelota la proteína, sí.
0: Pero qué pasa, por ejemplo, cuando la... Si la querés comer medio cruda, porque cuando la tenés a temperatura ambiente, la...
1: ¿Comerla hablé? ¿Comerla jugosa?
0: Sí,
1: decís.
0: Bueno, está bien, porque si no te quedaría muy fría.
1: Con más razón,
0: pero
1: si no, de frío, hablé, vos tenés que llegar
0: te
1: a
0: helado, claro.
1: 45,
2: claro.
1: 48 grados adentro.
2: Para que no sea peligroso.
1: Y de frío, no, para,
0: no,
1: que
0: no,
2: por el punto.
0: Para que no sea fría nada más.
1: Voy a decir, bueno, pará, vamos a dejar que corra, si no lo digo después. Pero hay un mito sobre la inocuidad de la carne y si la carne es mala o es buena.
0: Okay.
1: Por eso hay que cocinarla, porque si no te mata.
0: Bien. No, yo creo que las bacterias están en la parte de afuera.
1: Pero no sé, no quiero porque
0: afuera,
1: para mí tendría que estar en el
0: igual
1: el
0: debe
1: ping-pong,
0: estar, si no,
1: ¿no?
0: La hablamos. Pero bueno, a ver, dice.
1: Si
0: ver,
1: no la hablamos.
0: La sal deshidrata siempre la carne.
1: Sí. ¿Nos jugamos? Sí, deshidrata.
2: Sí,
1: pero ¿qué pasa? Hay cortes, o sea, vos tenés.
2: Deshidrata todo, ¿no?
1: Sí, pero está bueno. Cuando el corte es grande, le tenés que meter un montón de
3: matambre.
1: Sal.
3: Matambre.
1: No, bueno, no sé, sí, puede ser. Matambre que he hecho. No, pero vacío.
2: Vacío.
1: Una pieza grande.
2: Okay. Costillar.
1: Claro, un costillar. Todo lo que esté cerrado, que no tenga corte. Si vos haces un bife, por ahí sí va a deshidratar mucho en ese momento. No es deshidratar, le saca el agua de.
0: El agua
1: adentro. Pero si la pieza es grande, le tiene que poner un montón de sal, porque si no va a tener sal.
2: No
1: va a
2: gusto. Gusto,
1: no va a dar.
2: ¿Salmuera sí? ¿Salmuera no?
1: Lo mismo, sí, así. Le vas tirando durante la cocción. La salmuera ayuda a que absorba, dora mejor. Tiene un poco mejor. Y aparte, la verdad, le pones un costillar un poco de sal y si lo vas a hacer al asador, se te va a caer toda la sal. Es físico. La
2: mejor cuestión. Salmuera.
1: Y anda poniéndole salmuera. Sí.
2: Bien.
0: Acá dice, esto me intriga un montón, hay que dar vuelta a la carne una sola vez.
1: Sí, no debería por qué darla más vueltas.
0: Ok, o sea, si está bien cocido un lado, lo
1: claro,
0: puedes dar
1: la vuelta del otro, cocida del otro y ya está.
3: Vuelta y vuelta.
1: Seguir dando la vuelta.
3: Claro.
1: No le encontraría yo mucho la
0: sentido. Okay. Perfecto.
1: Si, salvo que tengas un bife muy ancho y sea la parrilla y vos busques la manera de... Pero
0: que quede parejito de un lado, porque si no por ahí la queda arrebatado.
1: Que se cocine un poco más.
0: Arrebatado un lado.
1: No, darlo vuelta y vuelta y vuelta y vuelta. No tiene sentido.
2: Al padre, mi mejor no amigo, le decían el mareadito. Porque
1: sí,
2: no
1: le daba
2: vuelta
1: todo
2: el tiempo el asado.
1: Sí,
2: no.
1: Flaco.
2: Una vez sola, ¿no?
0: Vamos a ver. Hay que dejar descansar la carne después de cocinarla.
1: Sin duda.
0: Bien, genial. Me encanta todo lo que estoy aprendiendo para cuando...
1: Sin duda, porque los jugos que vos cuando... Claro, todo eso... La carne se cocina de afuera hacia adentro, porque el calor está de afuera hacia adentro. Los jugos, todo el agua que está en la carne, que es lo que le da el sabor a la carne, si no, va a estar toda presionada por la proteína que se cocinó de afuera. Cuando vos dejás, el jugo se vuelve a acomodar y vas a ver que está parejo. Si vos ves la carne que está marrón, marrón, rojo, marrón, está bien, pero no está tan bien. La carne tiene que estar toda roja.
3: Ok.
1: Bien. O sea, todo el color que elegiste. Si elegiste rosa, rosa para bien. Luli, para mí, claro. Roja.
0: Rojísima.
1: Roja,
0: rojísima, casi que bordo, te diría. Y la bien. Última, ¿el fuego fuerte siempre es mejor para un bife?
3: El fuego fuerte todo el tiempo.
1: Sí.
0: Perfecto, me encanta.
1: Bien.
0: Sí. Y vamos a hablar de la inocuidad de la carne. A la gente que me gusta como a mí, por ejemplo, tipo tartar, o sea. A mí lo que me pasa con la carne y lo que pasa pienso yo es que, como lo que dicen, es que las bacterias están en la parte de afuera. El problema de la carne picada es que estás metiéndolas todas para adentro y si la comiste cruda, estás metiéndolo. Pero si no, con una carne normal, vos cortás el bife, podés sellarlo y adentro no debería poder tener nada malo.
1: Absolutamente, tal cual. Entonces, la carne es absoluta. La carne es inocua. Lo que no es inocuo es la forma en que se manipula la carne.
0: Claro.
1: Se contamina con cada vez que hay algo, un proceso. Nosotros, la tabla, el cuchillo. Sí, poco. Claro,
0: el aire.
1: El aire, lo que sea. Yo respirando allá arriba. Todo, chicos, todo. Okay. El carnicero, el loco que la bajó, todo lo que sucede. Si le puse una bolsa, la bolsa. Todo. Lo que pasa es que si la cadena es buena, todo es poquito. No pasa nada, no es algo.
2: Bien.
1: Con cocinarlo por fuera alcanza. Pero
2: está claro, fuera
1: si llega a entrar adentro del músculo, ya está, la carne se echó recontra a perder. Te das cuenta, es la carne que se pudre.
2: Bien.
1: Porque es el bicho que está afuera, que empieza a comer la carne.
0: La parte de adentro.
1: Que eso ya es otra cosa. O sea, cuando vos, es una carne que está sana, lo único que puede pasar es que el animal estuviera malo. Pero si está malo, en Argentina eso no pasa.
0: Claro,
1: o sea, además, los veterinarios de Argentina son crack. Claro, la carne está buena siempre, nunca va a llegar a la carnicería o a nosotros al consumo carne mala desde el animal, eso no existe.
0: Y por ejemplo, yo entonces si quiero hacer un tartar, ¿qué me conviene? ¿Cortarle la partecita como más de afuera y cortarla yo o a cuchillo, teniendo la menos
1: limpia,
0: posible,
1: con un cuchillo limpio y comerlo
0: al momento?
1: Y comerlo rápido.
0: Claro.
1: Porque la carga bacteriana que vaya a tener,
0: se multiplica.
1: Que vaya a tener, claro, si no le das tiempo no llega a reproducirse tanto que te haga mal. Va a tener algo, pero eso no todo el tiempo, chicos.
0: No, todo lo que comemos tiempo, tiene algo.
1: Todo
0: tampoco,
1: tiene algo.
0: Claro.
1: Tampoco hay que demonizar esto, pero la carne es inocua. Por eso se puede comer absolutamente roja. Que
0: bueno.
1: Adentro no pasa nada. Es una cuestión de sabor.
0: Voy a guardar así.
1: Es
0: solo
1: analéptico.
3: ¿Qué recomendás? Esto lo hacemos todo el tiempo. Para una primera cita, ¿qué corte recomendás? Que no te quede.
1: Pero ¿por qué habría tartar? Algo claro? ¿Por qué habría
2: pasta.
1: Algo especial?
2: No,
1: ensalada de lechuga.
0: ¿Qué cosa? Tartar.
2: Papa y huevo.
1: Cualquiera que le comas en somos asado. No,
2: bien.
1: Pero yo creo que si sos chico o chica, no importa qué, con quién vayas, pero algo para compartir siempre me parece una buena idea.
3: Okay.
1: Y nada, el que aguanta es el que ganó.
0: Okay. Lo pedí jugoso. El único problema del para compartir es que de repente lo dice a punto, no, ¿quién te pido? A punto, no, no me lo pidas a punto. Pero bueno, siempre mejor. Lo pedimos jugoso y última tu mitad la mandás a cocinar.
1: Nosotros en el restaurante, esto es polémico poco, me han. En general, en 8 años no tuvimos problema con esto. Cada tanto, alguna cosita, pero nosotros no preguntamos el punto. La carne va a salir siempre jugosa.
3: Okay.
1: Y a veces, viste, vos ves que el tipo no dice nada. ¿Y cómo me lo van a mandar? Y alguno preguntó, pero en general no pregunta nadie. Viene, comelo así como está. Pero si lo mandas a cocinar, lo mandamos a cocinar. Sobre todo porque son piezas que a veces se comparten. Entonces por ahí este pedazo vas y lo cocinas más. No hay problema. Pero en general todo lo que sale, no preguntamos al punto, sale jugoso.
0: Me encanta. Okay.
3: Tengo una. Tema chori de cancha.
1: Guaísimo.
0: Saludable a tope.
2: Mirando para arriba.
1: No soy un experto, pero voy a hablar sin saber. Me la van a comer.
3: ¿Comiste chori de cancha?
1: En mi vida.
3: Ok.
1: En mi vida. Pero entiendo lo que es.
3: Ok.
1: Y aparte, podríamos hacer un. Si hay un negocio, vamos, ¿eh? Tenemos Atlanta cerca. Tengo amigo ruso, vamos. El tema es así: o sea, la pieza está precocinada.
3: Ok.
1: Muy precocinada. Esos. Son complicados porque están mucho tiempo calientes, pero
0: la verdad,
1: si el fuego está bien caliente, el chorizo no viene crudo, el chorizo está cocido, primero. El chorizo crudo tiene una precocción.
3: Okay.
1: La precocción ya lo cocinó el chorizo.
3: Claro.
1: Y después el problema es qué frío le dieron ahí y después cómo lo cocinaron.
0: Eso ahí, quién se la va a más.
3: Pero capina, o sartal.
1: No,
0: está no igual a mí hay algo que me pone peor
1: es
0: que el chorizo de cancha.
1: Es como lo de, sí, ¿cuándo te va a agarrar indigestión? ¿No? Si a la mitad del entretiempo... O sea, comeron en entretiempo, porque si por ahí llegás al final.
0: No, a mí hay algo que me pone, pero yo en cancha nunca comí chori, sí, soy de la...

0: burbujea.
1: Pero era muy bueno. Oh, era
2: tiene
1: bueno,
2: más gusto
1: bueno.
2: La criolla.
0: Sí, el primer kimchi, bueno. El primer kimchi del mundo lo hicieron en la cancha de San Lorenzo.
1: Pero hay algo que me parece peor que el chori. Es que ahora, por ejemplo, alrededor de la cancha de River, hay unos que te hacen salame sándwiches de salame y queso y lo están cortando ahí y decís... No sé qué onda esto, yo no me arriesgo, ¿no?
3: Claramente. Bromatología.
1: Pero hay mucha gente que buen lo compra, día. ¿Entendés?
2: Decís, no es nada tentador ese salame.
1: No, pero le compra todo el mundo.
2: Y por algo, sí, hay
1: por
2: tantos.
1: Algo están ahí, o
2: por
1: sea,
2: algo
1: digo,
2: hay tantos.
1: Evidentemente, si están es porque hay gente que lo consume. Digo, a mí me llama mucho la atención, pero bueno, nada.
0: Gente que tiene resistencia a determinados.
2: No, totalmente. Pero para la botiola de afuera de la cancha.
1: Y bueno, qué rico. La última vez que fui con mi sobrinito, todo quiso probar él. O sea, todo se comió. El chori, la bondió, todo. Pero bueno, nada,
2: pero yo que venía de la guerra, tu sobrinito. ¿Qué edad tiene tu sobrinito?
0: Todo se
2: comió. Chiquito.
1: Mi sobrino en ese momento debía tener.
2: Ocho.
1: Sí. Ah, ok. Es que él es muy foodie, él quiere probar todo. Nosotros fuimos al barrio chino y me hizo comprar en cada lugar algo. Le gusta
3: supuesto,
1: probar cosas.
3: Por supuesto.
1: Pero le gusta comer y le gusta probar. Y ese día que fuimos a la cancha era tipo, ay, va, un chori acá. Bueno, dale, vamos con el chori. Y una bondiola acá. Igual. Y después una hamburguesa en el tetiempo. Se quedó con hambre. Lo vamos, pero es mi niño foodie.
2: Tremendo.
3: Miércoles.
0: Ya, todo lo gusto.
1: Además, si salí con la tía, aprovechá, porque después cuando te toca que pague otro, no. ¿Vas a entrar, Leo? ¿O no?
3: Vení.
1: Vení, Leo. Mientras tanto, contemos algo de... Hablando de fútbol, ganó River ayer.
3: Ganó River 2-1.
1: Che, ¿cómo está la leoneta, eh? La poncioneta está...
2: La poncioneta. Sí, Leo, cruzate por adelante, bien. No pasa nada. Bien.
1: Tremenda la poncioneta, 3-3.
3: Escuchame. Yo...
2: No des la vuelta para atrás, Leo, no pasa nada.
3: Semi llega de vuelta.
1: Ojalá.
3: Del torneo.
1: ¿De dónde sale campeón River con Poncio? Uf, es un montón, ¿no?
3: Es un montón. Está jugando mucho mejor igual.
1: No, le hacía falta un lavadito de cara, ¿vos qué decís?
2: ¿A qué?
1: A River.
2: ¿A River? Son desastres. ¿Son
3: River?
2: Un desastre. Cero River fútbol, ganó de Chile.
0: Los miro hablar, tranquilo, los miro juntos.
2: Es igual que el arranque de Codete, esto ganó de pedo ayer, Lu.
1: Pero Codete no ganó 3 seguidos.
0: Señor.
2: Codete ganó una banda de partidos, llegó a la final del torneo.
1: No, ganó 3 seguidos.
2: Vos porque lo amás a Poncio, decís la verdad.
1: Obvio.
3: Quiero a Poncio.
2: Lo amamos a Leo. Yo también lo amo a Leo.
1: Ya dije Paredes, lo dije otro día.
2: ¿Qué?
1: Palabras
2: mayores, Leo Poncio, Paredes no tiene nada para empezar a hablar.
0: ¿Estamos hablando de fútbol?
2: Mucho más fachero Poncio, por favor.
1: No, y Poncio mide 1.70.
0: Tu tipo de Paredes, tipo de
3: verdad.
1: A ver, yo soy
2: alto.
0: No
2: me
0: metemos en eso.
2: No me hagas descaminar.
1: Poncio mide 1.72 y Paredes mide un poquito más. Entonces a mí que me gustan los tipos altos.
3: Ah, ok.
0: Pero si los ves por la tele,
1: Luli.
0: Pelo
1: largo. Ah, bueno, pero es que lo conozco.
2: Pelo largo de Poncio, una facha.
1: Sí, está muy ochentoso Poncio con esos pelos.
2: Lo amamos,
1: lo amamos igual. Lo amamos.
0: No, podemos jugar tres partidos al hilo del Escalón y de River.
1: Chico.
2: Ah, bueno, ya no es cualquier cosa.
1: Ya está, no pasa nada.
0: Le dan aire a cualquiera ya.
2: Le inflamo a Poncio.
0: Buenas noches, Luli, buenas noches, chicos. ¿Cómo están? Qué frío. Terrible
1: tremendo,
0: el video que hace afuera.
1: Helados.
2: Tremendo.
3: ¿Qué tenemos para
2: Leo, sí. Escuchamos.
3: Tenemos un jueguito para
0: tenemos un juego como todos los domingos, casi o viernes como Luli, vengo modo viernes también.
2: Modo viernes.
0: Y bueno, al igual que la semana pasada, esta vez es para el especialista, pero bueno, todos pueden jugar, ¿no? Okay. Obviamente, porque el juego se trata de eso, y es salvar a uno solo. ¿El especialista soy yo? El especialista vendría siendo usted, señor Gustavo.
2: La regla de Leo es que tu voto invalida todo lo que
0: claro,
2: dice.
0: Claro, literalmente.
3: O sea,
0: no
3: cagas.
2: O sea, nosotros decimos poder. Todos algo y vos decís lo contrario, ganaste vos.
0: Bueno, tenés que salvar solo a uno. Obviamente juegan todos. Repito, yo te voy a dar dos opciones. Te quedás con una, la otra desaparece de la faz de la tierra.
4: No sé si lo entendí, pero vamos a hacer lo posible, chicos.
0: Vamos, lo vamos
4: lo
0: sacando
4: voy
0: a la marcha.
4: Lo voy a entender.
2: La
4: hubo gente acá que lo entendió peor que yo. Estamos bien, estamos bien.
2: Sí.
0: La primera es, ¿vacío o entraña?
4: ¿Y yo ya te digo qué?
1: ¿A quién eliminás?
2: ¿A cuál?
1: ¿A quién salvas?
0: Uno queda, el otro no existe nunca más.
4: Entraña.
3: ¿Queda o no?
0: ¿La mesa?
4: Elimino.
3: Ah, ok.
0: ¿La mesa qué opina?
2: Banqué, totalmente.
1: Sí. Yo elimino la entraña también, sí.
3: Pero vacío.
0: Bueno, seguimos con el asado y la siguiente pregunta es, ¿molleja o chinchulín?
1: Saquen al chinchulín.
4: Molleja sale.
2: No. ¿Sale molleja?
1: ¿Sale molleja?
4: Molleja
1: no.
4: Molleja sale.
2: Y, pero es otro precio.
0: Quiero argumentos, sí, quiero argumentos.
2: Es muy difícil comparar. Uno sale 200 millones de dólares y otro sale 3
1: pesos con 50. Banco molleja. A mí me ponía molleja, molleja pulpo y banco molleja.
4: La molleja se inventó molleja. Hace 20 años. No, hace 40, pero sí.
1: Hace más, claro. Tío, si
2: ¿y la entraña? Y la entraña hace 10.
4: La entraña no, porque contra el vacío tiene todo. Para
2: por eso.
4: Hay pero 28 tiene, entrañas adentro del vacío.
0: ¿Tiene historia la molleja? Tiene un...
4: ¿La molleja?
0: Sí.
4: La molleja, me voy a meter un lío acá. Si la digo bien, pero la

0: tengo, pará. La mollera era una glándula del crecimiento de la vaca. En los animales grandes desaparecía. Nosotros empezamos a consumir molleja cuando el animal se faenaba joven, que la glándula estaba viva. Esa es la buena. Después la otra es la glándula salival, claro, que no es tan buena. Entonces, bueno, nada, se empezó a hacer cuando el animal se faenó, se empezó a decidir en Argentina que el animal se faenaba joven. Okay. O sea, ahí apareció que se pueda comer molleja
1: de garganta y de corazón.
0: La de crecimiento. Y en realidad eso terminó, en ese momento la cagamos.
2: Claro.
0: Mira. O sea, la molleja coincide con el que la cagamos.
1: Empezamos
0: a faenar animales jóvenes.
1: Claro.
0: Y hasta ese momento, ¿por qué? Cambió la industria, cambió la cantidad de consumo y un montón de cosas.
1: Claro, financieramente.
0: Que me llamen
1: no
0: todos los frigoríficos.
1: No, pero digo, financieramente es como que cuanto antes la como que nace.
0: El consumo, claro, mucho más consumo, importas, exportaciones.
1: O
0: pero
1: sea
0: igual.
1: Que la vaca vieja no tiene molleja.
0: No te vendo más.
1: No, pero para.
3: Gustavo Castellucci, o sea, la vaca vieja no tiene molleja.
0: Tiene la de la glándula salival, pero no tiene
1: molleja.
0: No tiene la de crecimiento porque la perdieron porque ya crecieron. Claro. La glándula de crecimiento. Entonces vos cuando el animal creció, ya está.
3: Siempre me hago quilombo con la molleja.
1: Antes de seguir jugando, ¿por qué desapareció la ubre? ¿Vos tenés idea?
0: Porque no la consumimos. Consumila. O sea, ¿cuánto ubre comiste el año pasado?
1: No, hace años que no la veo en ningún
0: lado. Si cualquier cosa rara, bueno, pedísela a tu carnicero, te la consigue. El achurero es un tipo que viene una o dos veces por semana a la carnicería. Consigue cualquier cosa.
1: Si vos le pedís corazones.
0: Cualquier cosa, lo que vos le pidas. Lo que pasa es que no lo trae. La rueda la pedí hace poco. Incomible.
4: El corazón.
0: Es terrible.
4: Corazón.
3: Te mata, ¿no?
0: Es terrible. La rueda, ¿saben lo que es la rueda? La rueda es un pedazo así de grasa de adentro. No, que adentro tiene un chinchulín. O sea, es lo mejor de la molleja y lo mejor del chinchulín. Vos querés comer las dos cosas y decir, acá me muero.
3: Acá te morís.
0: Además, el testamento y te vas. La rueda de
3: mucha
0: chinchulín.
3: Parrilla de ruta salía la rueda, porque el chinchulín era barata.
0: Yo la quise poner, el chinchulín lo puse porque primero intenté la rueda. No pude.
1: No, claro, yo me acuerdo cuando éramos chicos.
3: ¿Nunca comieron rueda?
1: No
3: coman.
0: Una bomba atómica.
1: No, pero
0: pueden comer entre cuatro.
1: Sí, me acuerdo de chica de comer mucho riñoncito, ubre y esas cosas, claro. Y que de repente la ubre desapareció.
0: Pero porque no se consumen. Si vos la pedís.
1: Está muy pasado de moda también, a mí me encanta el riñón.
0: Sí, es que hay que cocinarlo bien,
1: es
0: difícil de cocinarlo, tiene gusto, tenés que aguantar el gusto.
1: Claro.
3: Peñón la
1: Provenzal.
2: Sigamos. ¿Y vos, Feli, comiste rueda?
3: Sí, obvio.
2: ¿Opinión?
3: Sí, ¡giró! Te mata la rueda. Pero porque también lo comí mientras hacía reparto al lado de una...
0: No.
3: No va. Trabajando no va la rueda. No va.
2: Bueno, y el siguiente es un poco más terrenal. ¿Es leño o carbón?
0: Leño. No, carbón eliminó.
1: Claro, okay. Elimina carbón.
0: Duré un poco lento, discúlpeme.
3: Yo banco el carbón, Yo banco el carbón.
1: Yo tengo que eliminar la leña porque no las usar, así que dame carbón que le prendo ahí.
3: Claro,
1: con...
3: el carbón
1: yo soy
3: es
1: una
3: fácil.
1: Persona que tengo una técnica para hacer asado muy polémica, pero muy efectiva.
3: ¿Secador de pelo?
1: No.
3: La bolsa entera.
1: Yo agarro y pongo un cajón de verduras con colchón de papel de diario, le clavo la bolsa de carbón entera, prendo un fosforito abajo. En 20 minutos tengo todo hecho grasa.
0: Perfecto.
1: Entonces digo, claro, la gente me mira y me dice, y no seas así. A mí me sale.
0: ¿Quién te dice eso?
1: Claro, bien, amigos.
0: ¿Tenés grasas?
1: Vienen, claro, cuando.
0: ¿Te alcanzan para hacer todo el asado que pensaste? Listo, ya está.
1: Pero bueno, vienen algunos y dicen, no, que hay que poner la leñita aparte, que el fueguito. A mí no me jodan.
0: Si se te apaga. Y no, o no llegás con carbón, bueno, que te cuestione cualquiera.
1: Otro,
0: pero
1: claro.
0: Si el final es, tengo carbón
1: siempre
0: suficiente.
1: Me pongo mucho porque, claro, para la duda, está después. Prefiero que sobre.
0: Claro, sí. Se gasta más plata en carbón que en aceite.
1: No es diferencia el carbón, vale 4.000 pesos. Entonces pones media bolsita extra y ya sabes que te quedas tranquilo.
0: Más vale que sobre.
1: Sí, sí. O sea, bueno, sigamos.
2: Y ahora ya entrando en los detalles, salar, ¿es algo que se hace antes o es algo que se hace después?
0: Y ahí está, depende, yo salo siempre antes porque tengo las cosas muy calientes, entonces yo voy a salar siempre antes. Pero si son piezas grandes, antes, sí o sí, y durante por ahí salmuera.
3: Claro.
0: Después, si son piezas chicas, conviene que ya esté sellado si querés que salar. También puede no salar, chicos, pero estamos acostumbrados al gusto de la sal. Entonces, si querés que tenga el gusto de la sal, lo salás, si no, no salás. Okay.
2: ¿Parrillero o chef?
4: No lo respondas.
0: Chef, tengo más amigos chef que perdí.
4: Vamos,
0: chef.
4: Entonces,
1: Está jodido. Salvamos al chef, bien.
2: ¿Y la mesa qué opina?
0: Salvamos al chef.
3: Y parrilleros, pero por lo mismo, porque tengo más amigos parrilleros.
1: No, yo claro, si tengo que salvo al chef, pero yo me considero más parrillera que chef, así que no sé.
0: Jugátela.
1: Pero el chef puede ser parrillero, el parrillero solo no puede hacer las cosas de alta cocina, así que salvo al chef.
2: ¿Y el último voto?
4: Chef.
2: Bueno, y el siguiente es, ¿parrilla clásica o parrilla contemporánea?
0: Dos cosas diferentes, dos momentos distintos. Parrilla contemporánea.
3: ¿Y cómo los diferencias?
0: Salvo a la parrilla
1: contemporánea.
3: ¿Cómo los diferencias, Gus?
0: Selección de producto para mí. O sea, si tenés que separar hoy la contemporánea de la clásica, la contemporánea tiene clásico también.
1: Claro.
0: Tiene clásico. Lo que pasa es que corta distinto, cocina distinto y el vacío le saca el cuero y te lo deja jugoso. En cambio, la clásica te lo cocina con el cuero y te lo deja jugoso, pero de la grasa que
1: cae.
0: La
1: contemporánea.
0: Está bien, pero ya está, no se puede comer más. Sí. La otra, vamos a apreciar un poco más los sabores.
3: Perfeccionó la técnica.
0: Y un poco así.
1: Sí, salvamos a la contemporánea.
0: Salvamos.
2: Bien. Sí. Y el siguiente es, ¿bife de chorizo o ojo de bife?
0: Ojo de bife.
3: Obvio.
4: ¿Queda?
0: Queda.
1: Sí, salvamos al ojo de bife.
0: Queda ojo de bife.
3: Queda ojo de bife.
0: Sí, salvamos.
3: ¿El ojo de bife?
0: Tiene más sabor. El otro no sale.
1: Y es más fácil de cocinar también para los que no somos tan buenos. Para mí me resulta más fácil hacer
0: más fácil
1: el ojo de bife
0: que el bife, sí. Mira. Bien.
2: Este me parece interesante. ¿Papas fritas o papas al horno? Uno sigue, el otro no.
3: Buenísimo.
0: Es que depende si tenés freidora. Si no tenés freidora, ni lo intentes. Hacé papa al horno. Pero papa frita igual. Pero salvo papa frita. Pero tenés que tener freidora. Si no tenés freidora, no lo intentes.
1: Igual a mí me gusta más la papa al horno y con romero y cosita. Me parece
0: pero
1: más rica.
0: Si tenés freidora, te imaginas, yo no. Te pongo una freidora al lado y te doy una papa. Y te prendo la freidora y te la dejo prendida. Vos no sabés lo que es eso.
3: O sea, es una locura, ¿no?
0: Sí. Yo hago papas fermentadas.
3: Claro.
1: Wow.
0: Corto la papa, la pongo en frascos con sal, agua y sal. Cuando la papa fermenta, al tercer día la saco, la marco y hago las dos cocciones.
3: Claro,
1: sí. Esa es la
0: papa que queda.
4: Bien, ¿eh?
2: Pero marcar, ¿qué sería?
0: Perdón, marcar es darle una precocción. 160 grados, cocinás. Ese es el momento donde la papa no toma color, pero queda blanca, queda cocida. Y después
3: la
0: guardás. Podés frizarla, que sería un golazo, o guardarla solamente para que la use, o lo puedes hacer antes de empezar un servicio.
1: Claro, y ahí le das fuerte. Ahí la crocanteza afuera,
0: claro,
1: y
0: porque está cocida
1: adentro. Claro.
0: Porque está
4: cocida.
2: Yo no sé si aguanto 3 días viendo una papa frita y no poder comérmela.
0: No, pero está blanda, está
3: sí, está medio
0: flácida,
3: parece.
2: No me conoces. Soy peligroso y soy capaz de hacer. Y la última, esta es un poco más fuerte. ¿Comer asado solo al mediodía para siempre o comer asado solo a la noche para siempre?
0: No, a mediodía. A mediodía, a mediodía.
3: Dura más, ¿no?
0: Sí, lo disfrutas más.
3: El proceso.
1: Sí. Eso salvo a la noche.
4: Dormís mejor.
0: Sí. El mediodía es, para mí, es el día, el momento del asado. Mm. Por el momento que se genera, por el tiempo que te da, porque ayuda todo. Puedes estar antes y puedes estar después. Después, tengo más amigos que se acuestan a las 4 de la mañana que se despiertan a las 10 de la mañana para hacer el asado, pero bueno.
1: Yo salvo la noche, porque a mí me gusta arrancar a la tardecita con el vermucito de la tarde. A mí si no, me liquida el día entero. ¿No? Yo como asado al mediodía y ya sé que es día perdido. En cambio, si comer a la
0: tarde, y tiene que ser un día perdido.
3: Ganaste. Día de asado
0: lo
3: tenés
0: que empezar a las 10 y lo tenés que terminar a las 7. Ya fue.
3: Es un día
4: ¿Tanto?
0: Si en el medio fue una quinta, un partidito, algo, pero si
1: no. Pero es que el plan asado es plan completo. Para mí es del sábado, de 6 de la tarde a 3 de la mañana.
0: Sí.
4: Yo hoy comí asado y estuve 4 horas por él.
1: Y bueno, igual es bastante. ¿Cuánto tardas en comer unas pastas?
4: Nada.
0: Sí.
4: Nada.
0: O sea, ¿y la sobremesa?
1: Claro, pero la sobremesa del asado es más larga en general también.
0: Que empieza antes.
1: Empezó antes el asado.
0: Sí. Yo le digo mucho a los turistas, cuando hablamos de la carne, yo digo que si bien no creo que tengamos la mejor carne del mundo, porque eso es pecar de soberbio, seguro, no tenemos la mejor carne del mundo, por la genética de las vacas, por un montón de cosas, el resto del mundo sabe un montón de carne, nosotros no sabemos nada, chicos. No sabemos nada de raza, no sabemos nada de cortes, no sabemos nada. En Argentina solamente reconocemos la carne y sabemos que esto va a estar bueno en la parrilla. Pero sí tenemos el mejor método de cocción del mundo.
1: Claro.
0: Sin duda. O sea, la cultura de enfrente del fuego, juntarte con amigos. La picada,
1: la proboleta, tipo,
0: eso,
1: bueno.
0: No lo entiende nadie, ¿no?
4: Tengo una.
0: Nosotros lo vemos muy común, pero es.
1: Sí, no, es verdad que no es tan común. Y lo quieren imitar y te hacen, no, te invito a una barbecue. Y
4: ¡no!
1: Te ponen una parrillita eléctrica con 4
0: te enfermas.
1: Salchichas.
0: Ese día te enfermas. Ese día decís, ¿sabés que ayer comí mal, algo me cayó mal y no vas?
1: Tiran 4 salchichas y ese es su momento asado. Digo, no. Qué lejos que está.
4: Mejor postre después de asado.
0: No existe el postre. O sea, la morcilla que quedó fría.
3: Antidulce, Gus.
0: Ah, un helado.
1: Flan con dulce de
2: helado, leche. Helado, flan, ¿no?
0: No, no.
1: Okay. Bomba,
0: flan. Pará, yo tengo, no tengo dulce, no tengo este...
3: No hay flan. No,
0: sí tengo flan, pero no tengo helado. No hay, pero en un asado, en la cultura del asado, cosa que no, no hay postre, no hay postre. No hay postre.
1: Claro, igual es verdad que el asado con amigos en general no se come postre.
3: Feliz día del chocolate, sí, para todos.
1: Feliz día del chocolate.
3: Feliz día del chocolate.
0: Saludo a mi mujer.
1: Si queremos chocolate, vamos a comprarlo a Stampy.
3: A Stampy, sí.
1: Exacto.
3: Y le vamos a mandar un saludo a nuestro chocolate preferido, a Codelan.
1: Mandale vos, el mío, mi preferido es Rapa Nui.
3: El mejor chocolate de repostería es Codelan, sin duda.
1: Ah, es espectacular. Para repostería, sí, es espectacular. Pero...
3: Para repostería y para comerte así unas moneditas.
1: Son mi postre las moneditas de Codelan que me habían quedado estampido. Yo no las terminé.
3: Yo
1: tenía un par
3: dije,
1: de esas moneditas.
3: La próxima te traigo. Amamos a Codelan.
4: Nos traes. Nos traes.
3: Traigo para el equipo. ¿Cómo?
0: Me anoto.
1: Que se anota,
3: no, pero es ya bochaste el postre.
0: No, pero se la da mi mujer. Mi mujer es re postre. De chocolate.
3: Perfecto.
1: Una cosa es un postre y otra cosa es una monedita de chocolate.
3: Una monedita, ahí.
1: Chocolate más bien amargo es otra cosa. Es momento casi que de despedirnos. Gracias, Leo.
2: A ustedes, chicos.
1: Ya se hicieron casi las 8 de la noche.
3: Y fue rápido.
1: Los chicos de Animales Políticos acá en el aire de radio con vos. Bueno, gracias, Agus. Ganó Zverev, ¿no?
4: Ganó Zverev y US Open. Segundo Grand Slam gana.
1: Tremendo.
4: A Ben Shelton.
1: Va a terminar como número 1 del mundo el año. Porque entre Alcaraz y Sinner sigan sin jugar o sin ganar.
4: Tal cual.
1: Pero bueno, nada. Yo también llegué medio sobre la hora por eso. Ahora, hablando de llegar sobre la hora, espero que mi freezer esté funcionando.
0: Suerte con eso.
2: Suerte.
1: Le mando la energía positiva que le puedo mandar desde acá.
3: Volvió el carajo.
2: Comenten amén en el chat.
3: Volvió a estar arrancando.
1: Pero bueno, perdió con Shelton en cuarto de final.
3: Sí.
1: El otro día un partido medio polémico porque terminaron de jugar a las 3:30 de la mañana.
3: Sí.
1: Y bueno, partidón. Se calentó bastante igual él. Sí. No es sano para los tenistas hacerlo jugar a esa hora. Pero bueno, hubo uno que ganó y que hoy llegó a la final. Así que. Nada. Nos reencontramos el próximo domingo acá en Mira que te
4: Gracias.

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0: Buenas, buenas, ¿cómo les va? Bienvenidos, bienvenidas a estos Animales Políticos. Y estamos hasta las 9 de la noche con ustedes, como cada domingo en radio, con vos, con muchísimo para compartir en el día de hoy. Hola, Javier Lucy, ¿cómo le va, señor? Bienvenido, buenas noches.
1: ¿Cómo anda, señor? Maxi Leñani, ¿todo bien por acá? Un frío.
0: Qué frío, ¿no?
1: Por favor.
0: 9 grados 4 a esta hora de la noche.
1: Pero parece menos, te digo. O no estamos acostumbrados. No sé, viste, como que ya septiembre la gente cree, la primavera ya está. Y no, señores, el invierno. 21. Por eso, el invierno todavía no se fue.
0: Además, tampoco es que el 21 ya cambia, ¿no?
1: Pero te aseguro que están todos preguntando, ¿por qué tanto frío ahora? Es que no se fue y se quiere ir demostrando su poderío, digamos.
0: Bueno, vamos a hablar de muchos temas en la noche de hoy, que tienen que ver con algunos ejes sobre los cuales nos vamos a posar. Con Javi nos vamos a dedicar a hablar un poquito de el tema vinculado al cine argentino, que pese a todo tiene sus logros internacionales. A prueba de balas, podríamos decir, ¿no?
1: Totalmente.
0: El cine argentino. Totalmente. En un ratito vamos a hablar de eso. Vamos a hablar de la inteligencia artificial. ¿Qué onda? ¿Se termina todo o no se termina todo? Con un especialista. Y el tema de la educación, que es una base tan desatendida que explica una situación preocupante, más allá de que los resultados de las PISA siempre son cuestionados por muchas personas, pero el tema de la preocupación sobre la educación argentina es algo bastante trascendente e importante. Por supuesto, a lo largo del programa vamos a estar compartiendo cosas más gratas con todos ustedes. Hola, querida Alejandrita Arce, buen domingo, ¿cómo le va?
2: Hola, Max, ¿cómo va eso? ¿Cómo estamos?
0: ¿Cómo andamos?
2: Bien, acá, con la voz cascoteada, pero estamos.
0: Sí, Adriana Varela.
2: Soy Cacho Arce, podés decirme Cacho.
0: Claro. Bueno, escúchame, nos acostumbramos al frío en lo que resta de la semana. ¿Cómo viene la mano?
2: Yo feliz, pero bueno, sí. No toda la semana, hacia mediados de semana, tipo jueves, vamos a tener máximas de 23, 24, por ahí. Pero es como un vaivén, ¿viste? Tenemos estos días fríos, después viene el calorcito, sí. Después vuelve el frío y así. Es como que no se define, ¿no? Pero sí, el sábado que viene, ya proyectándonos prácticamente una semana más, sí vamos a tener 20 y piquito. Así no se quejan los pesados que están quejándose del frío y se quejan, Dios mío.
0: Te vas a tener que sacar la bufanda, el camperón y todo lo que te encanta usar, Alejandrita.
2: Amo.
0: Bueno, enseguida titulo con mis compañeros. A ver, para hablar de dónde estamos parados, recuperar un poquito de la actualidad en la noche de radio con vos, algunos puntos para tener en cuenta. En primer lugar, la Argentina sigue atravesada por el tema de la mora, ¿no? Que es el gran tema que obviamente esta semana fue protagonista y lo es, no solamente en la realidad de los ciudadanos, sino también y básicamente en los debates públicos y políticos. Sigue creciendo la mora, es un 18% de los argentinos los que están alcanzados por esta situación y además son 21 meses de suba, de aumento en esto. Esta semana conocimos un índice de inflación que bajó, pero subió algo mucho más sensible, que es la canasta básica, y es lo que es imprescindible para sobrevivir, para comer. El dato de las PISA, que vamos a estar repasando a lo largo del programa y hablando en instantes nada más con una especialista, es central también por el tema de la educación y sobre todo sumándole los nuevos desafíos, ¿no?, de la inteligencia artificial y de lo que pasa con las dificultades y los desafíos para, bueno, crear a los habitantes que van a tomar decisiones y que van a tener que desarrollarse en la vida diaria a futuro, ¿no? Y obviamente el gobierno atado al tema Malvinas, que ahora Donald Trump, sobre el cual tenemos que referir varias cosas, Trump tiene el tupé, ¿no? Podríamos decir, de decir, bueno, si Argentina llega a un conflicto con Malvinas, con Estados Unidos por Malvinas, perdón, con Gran Bretaña por Malvinas, yo puedo ser un pacificador, ¿no? Como arrogándose este rol que quiere tener, pero que no está teniendo. Entre Ucrania y Rusia, por ejemplo, no tiene ningún resultado. Él, por más que dice que merece el premio Nobel de la Paz, ¿se acuerdan que María Corina Machado fue a dárselo? es como entregarle el premio Nobel de la Paz, como quien Javi le entrega un Martín Fierro a un colega que cree que actuó mejor, bueno, cuando había ficción en los Martín Fierro y en la televisión argentina. Y todo eso de la mano de, bueno, lo que vi hoy en tapa de Página 12, una nota de Raúl Colman, hablando de los lingotes de oro que del Banco Central de la Argentina fueron a Londres. Son 1000 lingotes de oro, según Tuni Colman, por un valor de 1800 millones de dólares, y según la nota, esto se habría utilizado para algunos préstamos, como garantía para algunos préstamos. Hablando de Inglaterra, este dato yo creo que históricamente va a ser interesante. A ver cómo lo ven ustedes también, compañeros. Que es, mañana en Gran Bretaña se va a dar un hecho histórico. Una reunión entre los líderes de Escocia, Gales e Irlanda del Norte para iniciar posiblemente un memorándum, en principio, para independizarse de Inglaterra. Upa. Cosas que, ¿no? Impactantes. Yo no sé si en la prensa argentina estas cosas que son históricamente trascendentes aparecen. Probablemente no aparezca tanto el triunfo de la socialdemocracia en Suecia, después de que venimos del triunfo de la ultraderecha en Alemania la semana pasada, que lo contábamos con, bueno, estupor, ¿no? Por parte de cualquiera que recuerde lo que fue Alemania y la ultraderecha en la Segunda Guerra Mundial. Y, bueno, este dato que les cuento es interesante para observar qué pasa con esa Gran Bretaña, que obviamente, de darse esto, que resiste Londres y que resiste Inglaterra en general, bueno, sería un movimiento histórico. Luego, ¿quién le hubiera dicho que Trump iba a hacer a lo Sergio Massa un plan platita, ¿no? Me imagino que a Milei ahí se le trabaron las teclas en el Twitter, ¿no? Con esto de darle $5,000 a cada estadounidense si gana las elecciones de noviembre, lo desesperado que está el presidente de los Estados Unidos, y cómo, bueno, algunas cosas son tan difíciles de ubicar a veces con los posicionamientos de algunos líderes políticos. Otro tema también para tener en cuenta, tiene que ver con que evacuaron un tren hace algunas horas en el que viajaba Boris Johnson. ¿Se acuerdan Boris Johnson, el primer ministro británico, que tuvo medio tipo Alberto, que tuvo una fiesta en plena pandemia allí en Inglaterra, entre otras cosas, realmente uno de los patéticos primeros ministros de Inglaterra, que está muy mal como país para lo que es el estándar de Gran Bretaña? Tiene un derrotero de muchos cambios en los primeros ministros, y que en este caso, bueno, fue, decía, evacuado este tren en el que viajaba tras un ataque de un dron ruso a un convoy ucraniano. Ahí estaba Boris Johnson cercano y lo tuvieron que evacuar, mientras que, como decía, no hay ninguna novedad en las negociaciones entre Ucrania y Rusia por el tema internacional. Y obviamente todo esto de la guerra, y todo esto en el marco de los 25 años del 11 de septiembre. Es decir, una semana muy variada de temas que vamos a seguir repasando. Hago un adelanto breve de temas con mis compañeros antes de irme a la primera nota. Javi, ¿de qué hablamos en instantes?
1: Y vamos a hablar de, ya lo anticipaste vos, premio cine argentino, sigue apareciendo en los festivales, pero también hay una fiesta del cine para tratar de mover el público y que aumente un poquitito esa asistencia. Vamos a ir por ahí y seguramente algún que otro estreno.
0: Muy bien. Y Ale, ¿de qué hablamos en un ratito?
2: ¿Viste cuando te dicen no tires de la cuerda, no tires tanto de la cuerda? Oh. Bueno, chicos, hasta acá llegó. Se rebelan los robots contra el uso así como desmedido de la inteligencia artificial. Protesta de robots, bueno. En un ratito te cuento más.
0: Bueno, ya hemos llegado a la a lo impensado, ¿no? Al zoom de la protesta. Que no se entere, bueno, ahora es Monteoliva, que no se entere la Bullrich, iba a decir. Bueno, vamos a hablar del tema de educación. Creo que el tema de las pruebas PISA, preocupó muchos países, no solamente de Sudamérica. Y la pregunta que todos nos terminamos haciendo es, bueno, sabemos que la situación de la educación está complicada, pero ¿qué se puede hacer concretamente? Y vamos a recibir a Cora Steinberg, que es especialista en educación de UNICEF, compiló el libro Viaje a la transformación de la escuela secundaria, a ver si nos ayuda a pensar un poco al respecto en esta noche de domingo. Cora, Maxi Leniani con todo el equipo, ¿cómo estás? Buenas noches.
3: Hola, buenas noches, ¿cómo estás, Maxi? Saludo para todos.
0: Bien. Gracias por atendernos. Bueno, lo que arrojaron las pruebas PISA da la sensación, más allá de que algunos cuestionen las pruebas PISA en algunos aspectos, da la sensación de que era algo que no sorprendió del todo, lamentablemente, con datos de que 8 de cada 10 alumnos no alcanzan el nivel mínimo en matemática y el 59% no lo hace en lectura, digo, algo tan básico como eso. Quería preguntarte en primer lugar si a ustedes los sorprendió en base a lo que vienen estudiando, como para empezar la conversación. A ver si la tenemos a Cora.
3: Hola, ¿me escuchas?
0: Ahora sí, ahora sí. No sé si escuchaste la pregunta.
3: Perdón, sí, sí, escuché perfecto. Creo que me estaba justo entrando una llamada. No, celebraba que inviten a seguir conversando sobre la educación, porque efectivamente hay, bueno, hay una situación que todo el campo educativo viene siguiendo respecto de lo que muchos llaman crisis de aprendizaje, o yo diría crisis en el sistema educativo, en tanto no logramos nosotros, pero muchos otros países, avanzar en garantizar que las escuelas tengan las capacidades para que todos los chicos y chicas aprendan en el momento oportuno. Y las pruebas PISA nos trajeron de nuevo información sobre qué está pasando a nivel global. Bueno, la evaluación se aplica en 91 países del mundo, un conjunto de los países, lo que se llaman desarrollados, que son parte del OCDE, y crecientemente se sumaron países de la región y también subsistemas subnacionales. Con lo cual, ahí brinda, digamos, esta evaluación un conjunto de información muy interesante, que nos permite actualizar, digamos, diagnóstico, lamentablemente viendo que algunas brechas crónicas siguen ahí y se intensifican, y entonces permite alertar, digamos, y marcar la urgencia de poder, bueno, mirar la educación con una realmente preocupación en torno a, bueno, cómo podemos avanzar en transformar, ¿no?, los sistemas educativos para que en el contexto actual de acelerar la integración de tecnologías realmente pueda, digamos, hacer la diferencia de ese espacio tan fundamental que es la escuela.
0: ¿Y cómo podemos, Cora? Que es la pregunta del millón, ¿no?
3: Bueno, bien, a ver, no es una bala de plata, eso es lo que sabemos quienes venimos estudiando hace muchos años a la educación, al funcionamiento de los sistemas educativos. Sabemos que son múltiples las dimensiones que lamentablemente no están funcionando como para que estos sean los resultados. Dicho todo esto, hay que decir también que tanto en la Argentina como en la región, lo que hemos visto en los últimos años ha sido la masificación del sistema educativo, y por un lado uno podría decir casi todos los chicos están en la escuela, y eso es algo bueno para celebrar de alguna manera. Hay otros continentes, países donde esto todavía no se ha logrado, pero claramente esta masificación no se hizo, digamos, de la mano o acompasada por políticas que aseguraran la calidad de los aprendizajes, es decir, que los chicos dominen la lectura, la comprensión lectora, la oralidad, el cálculo matemático. Y eso es lo que nos dicen tanto los operativos nacionales como también los operativos internacionales y regionales. Por eso es bueno tomar esta información, pero rápidamente del diagnóstico tenemos que, o por lo menos desde mi parecer, mirar qué políticas se están implementando. Y justamente, entiendo, ustedes miraron y conocen uno de los trabajos que hicimos desde UNICEF, como, bueno, venimos trabajando hace muchos años con foco en la secundaria, con este mandato de lograr acompañar a los sistemas educativos a transformar esa escuela secundaria tradicional a la que fuimos casi todos nosotros y que hoy realmente hace, por decirlo de alguna manera, agua en un contexto donde ha cambiado, digamos, el contexto social, de producción cultural y también lo que los chicos y las chicas traen al aula, ¿no?
0: Cora, hay algo que recogía un poco para también, porque en Argentina no es un país en el cual los dirigentes políticos se caractericen por la autocrítica, ¿no? Esto lo hemos hablado muchas veces con mis compañeros, con Javier y con Alejandra. Pero escuchaba ayer a Daniel Filmus en Radio La Red que decía, nosotros priorizamos la inclusión por sobre la calidad, ¿no? Como una autocrítica, valorando esto que vos marcabas, ¿no? Preferimos que estén los pibes en las escuelas y después el tema de la calidad. Pero dando a entender que había una autocrítica respecto a esto que vos también como especialista en el tema señalás, que es, bueno, inclusión, pero la calidad no estuvo tan atendida. Y un poco en la misma línea iba Sileoni, digo, hablando de figuras que han estado en las carteras de educación a lo largo de muchos años en la Argentina. Pero en este caso y en la actualidad, respecto a la actualidad gubernamental a nivel nacional, hay un tema claro de desfinanciamiento, ¿no? Y que ha ido muy en contra incluso del salario docente. ¿Cuánto hay que reparar en cuanto al tema del financiamiento, si hablamos de educación?
3: A ver, como mencionaste varios de los ejes que tienen que estar en la mesa para pensar en una política de mejora, ¿no? Digamos, claramente hay un foco y hay bastante consenso en que hay una dimensión que ha sido de alguna manera, no diría desatendida, pero sin duda, donde se ha liberado una diversidad, digamos, de intervenciones, de políticas que quizás no tomaron o no monitorearon de alguna manera más sistemática la evidencia y también lo que la investigación trae en torno a cuáles son las mejores prácticas de enseñanza, de aprendizaje, que tiene que ver con el núcleo pedagógico. Digo, antes de hablar del financiamiento, me parece que está bueno esta conversación que se está dando, es volver, digamos, a revisar el núcleo pedagógico, en cuáles son las condiciones en las que se enseñan las escuelas en Argentina, y porque les repetía, esta discusión realmente trasciende las fronteras, porque la verdad es que ha sido, de alguna manera, políticas muchas veces que encontramos se han generado en distintos países de la región, y en el marco de financiamientos inestables. O sea, lo que vos señalás, claro, es un punto que hay que mirar, ¿no? Cuando uno mira las tendencias de los datos en torno a la inversión por alumno o a los salarios de docentes, uno ve efectivamente que hay un descenso, ¿no? Digamos, de años atrás, donde hay un detrimento, digamos, de generar mejores condiciones laborales y en las escuelas. Esto ha ido, digamos, en detrimento de, bueno, de generar estas capacidades que decía al inicio. Es fundamental que tengan las escuelas, sus directivos y los equipos docentes para poder acompañar un contexto marcado por las grandes desigualdades, que también hay que decirlo, y el informe de PISA, como los informes de Aprender, también muestra las grandes brechas que siguen siendo, que se sostienen. Si uno podría decir que se sostienen, son las desigualdades sociales, ¿no? Y las oportunidades respecto de poder aprender en las escuelas.
0: Eso es muy importante lo que marcás, ¿no? Lo que se sostiene son las desigualdades sociales. Y lo interesante ahí también, estamos hablando con Cora Steinmer, especialista de educación de UNICEF Argentina, es que el 47% de los chicos y chicas en Argentina son pobres, ¿no? Y este es el dato contundente para marcar. Ahora, hay un aspecto que también empezamos a ver cada vez más. Da la sensación de que, por ejemplo, en el Congreso Nacional, que debería ser un ámbito de debate, en donde se debate solo lo que le interesa a un oficialismo de momento o a una oposición envalentonada de momento, no se debate en temas de educación. No sé si coincidís en esto, me da la sensación de que no se habla, no se menciona el tema de educación, lo cual habla también de la calidad de nuestros políticos, una vez más, o de la mayoría de los que deciden. Y el tema de la inteligencia artificial, que obviamente no podemos soslayar. Ustedes desde UNICEF sacaron un trabajo que se llama Zoom a las infancias y adolescencias en la era digital, y justamente las pruebas PISA estuvieron estudiando, ¿no? ¿Qué rol se le da a la inteligencia artificial por parte de los alumnos? Va a tener que cambiar mucho la cosa, ¿no?, a partir de ahora, en términos de la tecnología.
3: Sin duda, o sea, eso es un sí. Creo que por lo menos la evidencia que trae PISA, robusta, digamos, que indaga y relaciona resultados respecto de prácticas de lectura, respecto del uso de distintos tipos de dispositivos tecnológicos y también del uso de la inteligencia artificial, empiezan a ordenar un poquito más la conversación, ¿no? Donde la evidencia, la investigación realmente era el desafío, o sea, el nivel de aceleración de los cambios es tan exponencial que muchas veces muchas de las discusiones se han basado en temas más intuitivos, ¿verdad?, digamos, de lo que está pasando. Un aporte muy significativo que hicimos ya el año pasado fue poner en la discusión, y sobre eso versa el libro que vos comentás, es la encuesta nacional Niñas, Niños y Adolescentes Conectados, que ya nos mostró que a fines del 2024 había casi 6 de cada 10 chicos que dijo usar inteligencia artificial. Y 2 de cada 3 de ellos ya lo está usando en la escuela. Obviamente esa foto yo creo que hoy ya se corrió, es mucho más el porcentaje de chicos que está usando la inteligencia artificial para tareas escolares, cuando uno no podría decir que los docentes, que los directivos se han formado, digamos, intensivamente en qué significa utilizar esas herramientas para la escuela, cómo lo hacen y en qué medida se está también enseñando algo fundamental, que son estos saberes vinculados a la inteligencia artificial, a cómo funciona, qué se produce, qué, digamos, de qué manera procesa la información, de dónde viene esa información, cuáles son los sesgos posibles, que los resultados que las aplicaciones que usan inteligencia artificial generativa nos brindan. Entonces estamos realmente desacoplados y eso sin duda es un gran desafío, diría uno de los mayores desafíos en un país que todavía tiene estos desafíos con deudas pendientes, como asegurar el dominio de la lectura y la escritura en chicos que inician el nivel secundario, por ejemplo, ¿no? O sea, eso creo que a la Argentina, como muchos países de la región, hoy el tema educativo, digamos, no es un tema sectorial, es un tema de desarrollo de nuestras sociedades. Realmente, claro. Desde el IFES trabajamos fuertemente con los gobiernos, con el gobierno nacional, con los gobiernos provinciales, para poder, bueno, acompañar, digamos, y acelerar de alguna manera esta transformación que se impone, ¿no? No se nos impone, ya está en el aula.
0: Que se nos impone, exactamente.
3: La oportunidad de trabajar, de pensar en las políticas, de asegurar la inversión y protegerla, tomando la evidencia disponible para tomar las mejores decisiones en el diseño de estas intervenciones.
0: Cora, gracias por el tiempo y por los conceptos. Bueno, ahí estaba Cora Steinberg, especialista en educación de UNICEF Argentina, ayudándonos a pensar el resultado de las PISA y el resultado de un devenir que ella marcó claramente tiene que ver con la falta de igualdad que se sostiene a lo largo del tiempo y con otros desafíos que van marcando también la dificultad de un tema que obviamente no se puede escindir de la cuestión social. Bueno, hablábamos de inteligencia artificial, Ale querida, y hablábamos también de la rebeldía de los protagonistas de la inteligencia artificial.
2: Y sí, basta, hasta acá llegaron. Básicamente decían estos robots que en realidad fueron claramente manipulados por un humano, por un grupo humano que está mostrando su preocupación ante semejante avance que está teniendo la inteligencia artificial. Si vos el lunes pasado estuviste por las calles de Varsovia, en Polonia, y probablemente hayas visto unos 30 robots humanoides que estaban ahí dando vueltas con algunas protestas. Ahí estamos viendo algunas imágenes quienes están sintonizando a través de nuestro canal de YouTube. Y básicamente tenían unas, son muy graciosos de ver cómo caminan, ¿no? Unas banderitas, ¿no? Manifestándose en contra del avance de la inteligencia artificial. Cómo la inteligencia artificial y la robotización afectan el mercado de trabajo. Esta es la base, ¿no? Fue la base de esta protesta que llevaron adelante un grupo de personas. Esas banderitas que vemos o que tenían estos robots, para quienes están escuchando, les contamos que dicen leyendas como defiendan los puestos de trabajo, llegó la hora de las reglas. No esperen, regulen. Bueno, básicamente lo que ellos decían era que querían destacar el problema de la sustitución potencial de gente por robots humanoides, también como por la inteligencia artificial propia, ¿no? En lo que es el trabajo cognitivo. Destacar la importancia de lo humano, de que el trabajo sea llevado adelante por un humano y no por un robot o una inteligencia artificial. Básicamente de esto se trata esta protesta, que pone en manifiesto algo que, por lo menos yo me incluyo, nos preocupa a muchos, ¿no?
0: Sí, sí. Y sí, definitivamente. Y sobre todo, Ale querida, después de lo que ha sido plazo cercano, la inteligencia artificial salida de las manos, salida de control, pueda terminar con la raza humana. Después empezaron a tratar algunos de marcar, bueno, no están así, algunos límites, algunas objeciones, pero también mucha adhesión. Y en este sentido, por ejemplo, el director ejecutivo y cofundador de Anthropic, que se llama Darío Amodei, reclamó que se baje el ritmo de aliento a la inteligencia artificial. También salió Elon Musk, salió Sam Altman. Hay preocupación que viene de Naciones Unidas, de diferentes sectores, sobre este tema y sobre todo lo que puede pasar incluso con armas, ¿no? A tener en cuenta. Vamos a recibir a alguien que nos va a ayudar a pensar, a ver cuán asustados tenemos que estar, si es que tenemos que estarlo. Tocayo, Maximiliano Bonacorsi, es ingeniero e investigador de la Facultad de Tecnología e Informática. Hola, Maximiliano, Maxi Leniani, ¿cómo te va?
4: ¿Qué tal? Un gusto, Tocayo.
0: Un gustazo, ¿cómo va?
4: Un gusto. Bueno, soy investigador del CAETI de la UAI, la Facultad de Tecnología e Informática. Bueno, la verdad que la noticia que ocurrió el 4 de septiembre con el lanzamiento del nuevo modelo de OpenAI, el GPT-6 Astra, yo lo titulo avance o amenaza. ¿Por qué? Porque por un lado ellos empezaron a reconocer algo que negaron siempre, que estamos ante la presencia de una inteligencia artificial del tipo general. Pero la segunda es que se superó un umbral crítico en ciberseguridad. ¿Qué significa esto? Y justamente lo quiero mencionar porque viene de la mano con lo que acabas de decir sobre lo que están diciendo, por ejemplo, de parte de Anthropic, ¿no?
0: Sí.
4: El jefe científico de OpenAI, Jaco Pachocki, lanzó un ensayo casi 24 horas después del lanzamiento del GPT-6, y él ese ensayo lo llamó una mente alienígena. Entonces, ¿qué planteó él en esto? Él planteó que ningún laboratorio logró resolver el problema de la alineación para seguir escalando los modelos. Y él también pide frenar. ¿Y qué significa el concepto de la alineación? Cuando hablamos de cuán alineado está un modelo, significa cuánto un modelo entiende lo que nosotros le estamos pidiendo con pocas palabras, ¿no? Sí. Y esto es muy importante. Para que se comprenda qué significa, lo tengo que dar con un ejemplo muy sencillo. Pensemos esto, tenemos un perro muy inteligente, y le enseñamos a cuidar nuestra casa. Uh-huh. Es tan inteligente que nosotros agarramos y le decimos, cuida nuestra casa a toda costa. Entonces, para cuidarla, muerde a nuestro hijo, no deja entrar a nuestra señora a la casa, nos come todo lo que está en la heladera, porque tiene que tener fuerzas para cuidar la casa, y cumplió con el objetivo, y lo cumple bien, pero no es tal vez como nosotros estamos pretendiendo que lo haga, porque está forzando muchas reglas. Ahora voy con el ejemplo real, documentado por la propia gente de OpenAI, en la ficha técnica del modelo. ¿Sí?
0: A ver.
4: Ellos hicieron un estudio, porque siempre se hace estudios, en un laboratorio cerrado, laboratorios de Inglaterra, en donde ellos le dieron una tarea que fue encontrar vulnerabilidades o fallas en un sistema.
0: Bien.
4: La alineación era perfecta. Entendió lo que había que hacer. Ahora, el problema es cómo lo hizo. Para poder hacerlo, empezó a inventar identidades falsas. Empezó a dejar código bueno en repositorios públicos para ganarse, los beneficios de los programadores, que los programadores se sientan confiados. Y una vez que lo logró, empezó a dejar código malicioso en esos repositorios. Y con eso logró encontrar una falla del tipo 0-day, una de las más graves que hay, y hackeó al laboratorio con eso. Entonces, cuando nosotros nos ponemos a pensar qué es lo que ocurre, el modelo entiende muy bien lo que se le pide, pero fuerza demasiadas reglas para poder cumplir la tarea. Entonces, en el ensayo, el propio Jaco Pachocki menciona, bueno, la verdad que cuando empezamos a tener sistemas tan inteligentes, mucho más inteligentes que nosotros, que son capaces de entrar y salir de los sistemas, los cuales empezamos nosotros a no tener control porque no comprendemos lo que hace, y ahora voy a decir otro de los puntos muy preocupantes de ese ensayo, cuando tenemos un perro tan inteligente, el perro se nos termina escapando. Ahora, otra de las cosas y que son muy preocupantes sobre este modelo, se perdió visibilidad. Entonces ellos plantean, y esto es textual de la ficha técnica de OpenAI, dice lo siguiente: se ha perdido visibilidad con respecto al modelo anterior. ¿Y qué significa esto? El modelo es capaz de controlar su razonamiento y ocultar sus verdaderas intenciones. Y lo grave es que en los sellos, en las pruebas de seguridad, ¿no?, que a los que se lo somete para comprender, no se sabe si este modelo hace trampa o no. Y eso es muy preocupante.
0: Es muy interesante. A ver, para tratar de ver si te sigo, porque obviamente hablamos con un especialista y los que somos más de con suerte alguna pregunta al ChatGPT, creo que en nuestro equipo Ale y Javi son de los míos, ¿no? Alguna pregunta al ChatGPT y no mucho más. Lo que no sabemos es cuán independiente es, si nos miente, si puede hacer trampa, pero sí sabemos que tiene capacidades de írsenos de las manos. A ver si entendí bien. La pregunta, y vuelvo al inicio, para que me quede bien claro, es, ¿tenemos que tener miedo o están exagerando? O sea, ¿cuál es tu diagnóstico en base a la información que hay, que obviamente son temas sensibles y ya de geopolítica y seguridad a nivel mundial, ¿no?
4: Claro, la verdad que preocupa. ¿Y dónde surgen las alarmas? Porque el ensayo del jefe científico, más que es una celebración por la salida, es una alerta. ¿Y por qué preocupa? Porque todo esto en donde encuentra fallos de Zero Day, un fallo, y miren lo que voy a decir, un fallo Zero Day es una vulnerabilidad el cual nunca se había detectado y ni siquiera el creador de esa aplicación la conocía. Ahora, ¿por qué es tan grave? Porque estas herramientas en las manos equivocadas son muy peligrosas. Porque claro, ¿qué hace estos fallos? Estos fallos son capaces de tirar abajo un hospital, un banco o una red eléctrica, ¿sí?
0: Claro.
4: Y por ejemplo, para que se tenga dimensión de lo que significa en el mercado negro, un hacker o una empresa que se dedica a esto, cuando encuentra una falla de tipo Zero Day, lo vende entre 500.000 hasta 2 millones de dólares, para que se comprenda lo que significa. Y en la salida y en las pruebas encontró dos que están documentadas dentro de la ficha técnica. Entonces, ahí decimos, ok, ¿por qué esto es peligroso? Porque estas cosas que hace entrar y salir de las computadoras, dominarlas, lo hace sin intervención humana.
0: Claro.
4: Y ahí es lo peligroso. No hay un humano, como pasaba antes, que le decía, ok, vamos a hacer esto, y ahí voy a hacer una diferencia con los modelos anteriores. Las inteligencias artificiales que nosotros conocemos se llaman ANI. Son estrechas. ¿Por qué? Porque son especialistas en hacer distintas tareas. Por ejemplo, los modelos anteriores de OpenAI eran especialistas en hacer texto, o sea, texto generativo. Había otras inteligencias artificiales que eran especialistas en hacer imágenes. Uh-huh. Y cuando veíamos inteligencias artificiales que navegaban por Internet, hacían esto, hacían lo otro, lo hacían con tools, con herramientas. Sí. ¿Dónde preocupa estos modelos? No necesita herramientas. No necesita que un desarrollador le dé una herramienta para que tome control de la computadora, para que pueda ingresar a otros sistemas. Entonces, ahí decimos, ¿no? Si estos modelos se ponen al alcance de algo que sea peligroso, bueno, tenemos un problema, porque va en busca de un objetivo y no le importa torcer cualquier regla con tal de conseguirlo.
0: Claro, son amorales estas tecnologías, y depende en qué manos caiga, cómo puede resultar. Te hago la última, Maximiliano, es muy interesante porque es complejo y está bueno hablarlo con alguien que sabe y nos puede traducir un poco esto. ¿No es tarde para detenerlo? ¿Ya no estamos tarde para frenar la velocidad del desarrollo de la inteligencia artificial?
4: Bueno, eso es lo que están diciendo desde las empresas, ¿no? Estamos en un punto de que casi se nos van de las manos. Entonces, lo que están diciendo todos es, muchachos, vamos a frenar, vamos a intentar, de alguna manera, empezar a poner reglas, porque está pasando de que superan los test y no sabemos si esas reglas que se les intentan poner realmente se ponen o las pasa por arriba. Claro. Entonces, digamos que empieza a ser preocupante. Estamos ante la presencia. ¿Y saben dónde es más preocupante? Cuando lo empiezan a decir los propios de las empresas.
0: Claro.
4: Ahí es cuando empieza a ser preocupante. Y fíjense en que salió la noticia también de que muchos de los que están dentro de las empresas empezaron a renunciar.
0: Claro, sí, como el primero que salió a dar esta voz. Bueno, va a ser un tema para seguir, porque además vamos a ver qué hacen los gobiernos, que es la gran pregunta. Maximiliano, gracias por el tiempo, muy amable.
4: Quería avisarles que vamos a estar hablando de estos temas el 1 de octubre en el Congreso Internacional de Innovación en Tecnología Informática que organiza la UAI. el City.
0: Perfecto. El 1 de octubre, entonces ahí estarán muchos para escucharlos. Muchas gracias, ¿eh?
4: Hasta luego. Nos vemos.
0: Maximiliano Bonacorsi, ingeniero e investigador de la UAI con nosotros. Y hablamos un poquito de cine, Javi, y del Festival de Mar del Plata. ¿Qué se viene? Ya están anunciadas algunas películas.
1: Exactamente, porque ya tenemos el anuncio de la película de apertura y la película de cierre. ¿Te acordás la semana pasada que hablábamos de Wild Hearts 9, la película que estuvo en Venecia y por la que John Malkovich ayer recibió el premio a la Copa Volpi como mejor actor? Esta película que transcurre en Chile con agentes de la CIA, bueno, esa película va a ser la apertura, la película de apertura en el Festival de Mar del Plata. Y la película de cierre.
0: Bien, trae, interesante,
1: sí,
0: película.
1: Súper, súper, súper, porque habíamos hablado de una película interesante, una película que viene con premios y que seguramente va a ser un recorrido grande en esta temporada de premios que se abre. Y la película de cierre tiene que ver con nosotros también, porque es Borges. Borges and Me es la película de Mark Turtledove, que ya había tenido algo que ver con nuestro país, porque había hecho la película, la versión en Estados Unidos de la película Rompecabezas, de Natalia Smirnoff, la película que protagonizó María Oneto. Bueno, él hizo esa versión, tomó esa película y hizo una versión para Estados Unidos. Y ahora vuelve a nuestro país de alguna manera en este viaje real que en 1970 Borges hizo con un escritor joven norteamericano, Jay Parini, por Escocia. Sobre esa historia es que va Borges and Me, Borges y yo, donde Borges va a ser Luis Gnecco, el actor chileno. Y esa va a ser la película de cierre del Festival de Mar del Plata de este año.
0: Sí, sí, es cierto. Sabes que hablé con Luis Gnecco y me contaba justamente eso, que le tocaba ser Borges después de haber hecho Neruda. Así que, muy bien. Bueno, eso respecto a Mar del Plata. Quiero titular rápido otras cosas que después Javi va a contar, que la Virgen de la Tosquera fue la elegida para el Goya, pero también en Venecia el cine argentino tiene sus acontecimientos mayúsculos. Titulemos, Javi, antes de recibir a nuestra invitada.
1: Bueno, en la Giornata degli Autori, que es una sección paralela del Festival de Venecia, en este caso la 23ª edición, tiene su competencia, tiene su premiación, y nuestra invitada de ahora, con A veces me entra tristeza, a veces, otras veces rebelión, ganó el premio a la mejor dirección, el galardón mayor de esa competencia. Y no solo eso, hoy se dio también a conocer que Autrici Under 40, que atraviesa todas las competencias de Venecia, también se llevó ese premio como mejor directora de todas las competencias por debajo de los 40 años. Así que una bárbaro, doblemente premiada.
0: Bueno, y tenemos el gusto de recibirla. Le agradecemos la paciencia para salir al aire, porque me parece que está en Italia todavía y es de madrugada. Así que la saludamos y la felicitamos a María Paricio, directora de cine argentina. A veces me entra tristeza, otras veces rebelión. ¿Cómo estás, María? Maxi Leniani y Javier Lucy, te saludamos.
5: Buenas, ¿cómo les va? Muy bien por acá, ¿cómo están ustedes?
0: Bueno, me imagino que, primero, felicitaciones, me imagino que una gran alegría para todos ustedes, y sobre todo en este contexto, ¿no?, de poder seguir levantando la bandera del talento argentino en el mundo.
5: Sí, la verdad que sí, fue una sorpresa muy grande ya estrenar la película en la Giornata degli Autori, que es esta sección dentro del Festival de Venecia que de alguna manera abre espacio para películas más independientes, como con estructuras de producción más variadas, más diversas. Estrenar ahí ya era algo especial para nosotros, y bueno, después llegó esta noticia, estas otras noticias, así que fue doble alegría, de alguna manera.
0: Y sobre todo, y ahora le doy pase a Javier, María, en este contexto, sé que es una película filmada en Madrid, con también con un apoyo del Reina Sofía, pero también en este momento, en este contexto, lo decía el otro día Mariano Ginás acá en la radio con María O'Donnell, también de marcar este contexto en el cual, bueno, son películas que quizás tienen otro tipo de financiamiento, pero que marcan que la calidad del cine argentino sigue estando en los más altos estándares, porque este reconocimiento, estamos hablando, para algún desprevenido, uno de los festivales más importantes del mundo, ¿no?
5: Sí, sí, sobre todo lo que sigue muy fuerte es el deseo de seguir haciendo películas, y digamos, cuando se piensa el financiamiento, cuando se piensa las vías de acceso a la posibilidad de filmar, lo que pensamos es aspirar a buenas condiciones de trabajo en algún punto, a poder filmar en, bueno, a poder pagarle a las personas con las que trabajamos, a que haya cierta dignidad un poco en el trabajo que se hace. El financiamiento público genera muchísimas cosas, entre ellos fuentes de trabajo, pero sobre todo esto, acompañar a cineastas de nuestro país que históricamente ha tenido un cine muy muy diverso, muy amplio, que en algún punto fue fruto de que en un momento en nuestro país existió la creencia de que un cine nacional tiene un valor en sí mismo, digamos. Eso es lo que está completamente, bueno, hoy señalado con sospecha, ¿no? Pensar que el cine nacional, el cine hecho en nuestro país, que no le importa a nadie en algún punto, es como un poco esa la idea que se instala. Pero esta es una película que se hizo de manera muy, muy austera, muy independiente, a pesar de estar en el marco del Museo Reina Sofía, pero se hizo así a fuerza de voluntad y de deseo de seguir filmando, incluso en estas situaciones tan, tan adversas.
1: Uh-huh. Javi. María, ¿cómo va? Buenas noches.
5: Hola, Javi.
1: ¿Qué haces? ¿Cómo estás? nada, feliz por este reconocimiento, por tu carrera, por las películas, por esta idea también de mostrar una Argentina más diversa. Digo, cine que viene de Córdoba, ahí está Eva Bianco, una gran actriz que se está conociendo en el mundo también. Está Roger Cosa, crítico que queremos y que admiramos también y que ahora actúa. Hablando de Juan Vialet Massé, hablando de la soledad de este tiempo, hablando de los derechos laborales, digo... ahí nos plantamos, y eso me parece que es para celebrar, ¿no?

0: Hay una escena de la película que se filmó en Córdoba, pero sí, el resto está todo filmado allá, pero los dos protagonistas son dos argentinos que de alguna manera se encuentran en una ciudad ajena a ellos, digamos, una ciudad que no es la propia. Y la película un poco retrata ese encuentro entre estos dos personajes. Casualmente el personaje de que interpreta Roger es un historiador argentino que está estudiando Via Le Mansé, los informes sobre el estado de las clases obreras, y un poco la película se construye alrededor de, bueno, de las conversaciones que ellos mantienen, y de las discusiones que se generan en torno a ese encuentro tan íntimo y personal entre ellos dos, pero también en las resonancias del tiempo que les toca habitar, del presente, de las complejidades del mundo en el que estamos. Modestamente, la película un poco intenta
1: Claro.
0: abrir algunas preguntas hacia eso.
1: Y María, cuando hablamos del cine argentino y de estos festivales, digo, algunas ahora películas van a San Sebastián, que empieza esta semana en España, otras pasaron por Toronto, están pasando por Toronto, etcétera. Digo, siempre el cine argentino ha estado desde que se han desarrollado en las últimas décadas una fuerte potencia de nuestro cine en los grandes festivales. ¿Se comenta en los festivales lo que pasa con el Instituto de Cine y con la industria en general? ¿Se habla? ¿Es un tema que se habla? ¿O es un tema que nos preocupa más a nosotros que a la gente de otros países?
0: No, se habla permanentemente porque el cine argentino es muy querido hacia afuera, digamos. Son nuestros gobernantes los que lo detestan, pero hacia afuera el cine argentino es muy amado, es muy valorado, es muy respetado. Entonces, se siente permanentemente como un poco la solidaridad de colegas, de programadores, de personas que se dedican al trabajo alrededor del cine, a la programación, a la gestión cultural, en todas las instituciones por las que uno circula, digamos, o por donde las películas circulan de algún modo. Y bueno, un poco para mí también es importante decir que hoy el estado del cine argentino, digamos, persiste porque hay muchos cineastas que digo, no hay que doblegarse tampoco ante una adversidad como la que estamos viendo, porque en el momento en el que dejamos de hacer películas es como si, bueno, diéramos el brazo a torcer,
1: Claro,
0: digamos.
1: sí. Creo que
0: Pero
1: Mariano Ginás iba por lo mismo el otro día cuando estuvo acá en la radio, ¿no? De decir, hay que seguir poniendo el cuerpo.
0: Sí.
1: Y eso también, ¿no? Es decir, bueno, ¿no? Las circunstancias políticas cambian cada 4 o 8 años, gracias a la democracia, y en algún momento volverá a haber una política pública razonable, incluso para los que solo miran un Excel desde un Ministerio de Economía y no se dan
0: Sí.
1: cuenta que además genera plata el cine
0: Exacto.
1: para un
0: Sí,
1: país.
0: el problema también es que el cine es una disciplina artística, como ya todos sabemos, muy costosa. Entonces,
1: Sí.
0: la importancia de que exista un financiamiento público tiene que ver con que, porque digamos, si uno no puede pagar un alquiler, si uno tiene que estar trabajando 2 horas al día en otros trabajos, es imposible hacer películas así. Entonces, en un país así, un cine nacional, un cine hecho en nuestro lugar, desaparece, digamos, porque hay una realidad material que impide que las películas puedan encontrar su curso, que los cineastas encuentren medios para llevar adelante las películas que quieren
1: Perfecto,
0: hacer.
1: claro.
0: Entonces, por eso, Argentina, el ecosistema de cineastas y productores y gente del cine argentino es mucho más diverso que en otras comunidades cinematográficas del mundo. Diverso me refiero a que hay cineastas de diversas procedencias. No son todos
1: Claro.
0: ricos los cineastas argentinos.
1: No,
0: Y
1: por supuesto.
0: cuando uno sale a otros lugares, y bueno, es un poco menos heterogéneo en
1: Claro,
0: la comu las
1: claro.
0: comunidades cinematográficas, ¿no?
1: María, para cerrar la pregunta que Javier y yo y todos queremos hacer, bueno, ¿cuándo la vemos nosotros, no? Obviamente hay un recorrido de las películas y ojalá con muchos más reconocimientos, más allá de estos que son importantísimos, pero ¿cuándo la veremos?
0: Bueno, la película ahora sigue su camino por varios festivales por acá. De hecho, también vamos a estar en San Sebastián, en la sección
1: Ah,
0: Zabaltegui.
1: Zabaltegui.

0: Ahí se va a ver en poquitos días. Bueno, sigue su camino por varios festivales por acá. A fin de año, creo que todavía no se puede decir mucho porque creo que no están publicadas las programaciones de dos lugares en donde se va a ver la película en Argentina, en festivales.
1: Bien.
0: Pero la idea es probablemente fin de año o comienzo del año que viene ya poder mostrar la película en salas, así que bueno, es el público que más nos importa siempre, el público de nuestro país, en nuestras ciudades, así que bueno, ahí trabajaremos mucho para ese estreno.
1: Bien. Bueno, celebración argentina, celebración cordobesa, a veces me entra tristeza, otras veces rebelión de María Aparicio con dos reconocimientos allí en el Festival de Venecia. María, gracias por el tiempo y gracias sobre todo por atendernos tan tarde, horario italiano.
0: Por favor, gracias a ustedes. Un abrazo grande.
2: Un abrazo.
0: Adiós.
1: María Aparicio con nosotros y hablando de argentinos con talento, en este caso en España, querida Ale, el caso de Franquito Colapinto, que está en una y en Madrid la rompió.
3: Está en una y llegó a posicionarse en el séptimo lugar, séptimo, sumando 6 puntos para el PIN, pero más allá de esto, que fue obviamente súper óptimo y buenísimo para todos los argentinos, para Franco en sí, lo que rescatamos es un momento que a mí me llevó mucho a lo que fue ese trapo que trajo tanta cosa después, ¿no? Las Malvinas son argentinas en el Mundial. Bueno, algo similar, salvando las diferencias, se vivió hoy en la carrera allí en España, en el GP de España, donde un argentino, un mendocino que hace mucho tiempo vive en España, un banderillero que estaba allí presente en la carrera, una vez finalizada la misma, lo que se le dice la vuelta de honor, Franco estaba dando la vuelta y ve a alguien que se acerca así como desesperado con una bandera argentina haciéndole señas y se la entrega. No sé si tenemos ese momento para verlo, para quienes están sintonizando YouTube.
4: ¿De dónde sacaste una bandera argentina?
3: Escuchemos a Franco.
4: Para dar la vuelta de honor.
5: Me la dio un comisario. Me la dio un comisario y estaba esperando para dármela.
6: De todo.
5: Le agradecemos al banderillero argentino. Espero que haya disfrutado de la carrera y nada, contento de poder llevar una bandera argentina acá, que había tantas en las tribunas, estaba lleno en la vuelta. Después que terminó la carrera, así que nada, a ver poder llevar una bandera argentina en un Fórmula 1 por segunda vez. La llevé en Argentina también, pero ahora llevarla acá en una carrera de verdad, después como resultado, es muy especial.
3: Y ahora estamos viendo en el canal de YouTube el posteo, en realidad una historia que sube Franco Colapinto, que pone, me la dio este crack, gracias, una cosa, el ídolo que me dio la bandera, gracias crack, y pone una foto de Gabriel, él es Gabriel Andrisiwi, espero haber dicho bien su apellido, es un mendocino, que esa bandera que le entregó a Franco la llevaron hace mucho tiempo, en el 2011. Dejaron Argentina y se fue a vivir con toda su familia a España. Esa misma bandera que llevaron en ese momento es la que le entregan hoy a Franco Colapinto, por eso tanta emoción y tanto significado, ¿no?, que tuvo este gesto, no solamente para Franco, sino también para toda la familia de Gabriel. Y bueno, y un Franco Colapinto que siempre se demuestra muy, muy cercano a la gente, ¿no? Bueno, y es un nuevo gesto el que vimos hoy.
1: Sí, hasta Pedro Sánchez fue a ver la carrera en España, lleno de gente Madrid con el mundo de la Fórmula 1, y Franco que, bueno, como diría alguien, no tiene techo, ¿no? Está en un momentazo, así que...
3: En su prime.
1: 22 años, ¿no? Digo, lo que queda por delante, impresionante.
3: Total.
1: Ahí me parece que es como con los actores, Javi, necesita un cuidado el entorno, ¿no?
2: Sí, por favor.
1: No empecemos a comparar con lo de Tini, porque lo de Tini, te digo, uno lea el con Adamón y decís, esto es más oscuro de lo que parece, por lo que reveló Hugo, ¿no? Bueno, esto para Alejandra, pero también para Javi, pues no sé si la vio, para ir al teatro. Vieron que en Buenos Aires hay teatro todos los días y en todos los horarios prácticamente. Bueno, los lunes de septiembre, en El Grito, que es una sala en la que con Javi nos encontramos para ver una obra de Paula Greenspan, muy interesante, con un grupo coral de actores talentosísimos, creo que se llamaba El Candidato la obra, pero búsquenla porque era muy buena. Bueno, en ese mismo teatro, en El Grito, en Costa Rica, el 5400, los lunes de septiembre,
3: fui
1: a la noche,
3: fui ahí, sí, al Grito. Muy lindo, fui al Grito, sí, estaba chequeando la dirección, está.
1: Está bueno. Sí. Bueno, ahí están dando una obra que vi hace tiempo, que estuvo en varias salas, que se llama Imagen Velada, es de Santiago Gobernori. Uh-huh. Es una obra también con varios actores, casi una decena de actores. Victoria Baldomir, Julián Cabrera, Paloma Contreras, Marco Ferrante, que es buenísimo actor, Guido Los Santos, Bárbara Massó, bueno, William Prosiuk, entre otros. Es una obra muy interesante, porque aparentemente son un grupo de amigos medios bienudos, algunos de ellos, algunos medios más con más luces que otros, sí. Y están en un lugar que es un country, pero pasa algo singular, que en esta cosa que parece costumbrista, parejas de uno que se gusta con la de con la que es pareja del otro, y así aparece alguien de otro tiempo. Es una aparición, es un integrante de un pueblo originario, porque esa tierra en algún momento había pertenecido a su comunidad. Y ahí empiezan a darse unos cruces, con la genialidad que creó Gobernori, entre lo político, lo social, hasta si querés la conquista del desierto, pero también una cosa hilarante. Hay ficción, hay crítica social y demás. Es una obra muy interesante, muy, muy bien hecha, y yo creo que muy inspirada. Se llama, como decía, Imagen Velada, va los lunes a las 9 de la noche. En el teatro El Grito, así que la recomiendo, para vi en su momento. Y nos estamos casi yendo, ¿no?
3: ¿Sabes qué obra vi? Te digo rapidito qué obra vi, porque me acuerdo mucho de ese lugar, porque me encantó la obra Pibitex del Río. No sé si la vieron. Ahora creo que no está en cartel, pero es una muy buena obra que se vincula mucho con pandemia y todo lo que ha dejado, las secuelas que han. Muy linda historia, Pibitex del Río.
1: Bueno. Muy bien, 10 segundos para Lucy, que me diga qué veo esta noche. 10 segundos.
2: Uy, qué velocidad para esto. Y puede mirar, puede, si tiene HBO Max, puede ver La Candidata de México al Oscar. Sí. Se llama En el Camino de David Pablos, una película donde aparece fuertemente el sexo. Alguien que busca desde el sexo lo que busca es amor, contención, afecto. Una película adulta, para adultos.
1: Bueno, muy bien. Gracias, Javi.
2: De nada.
1: Gracias, Ale. Buena placer. Semana para ustedes. Beso. Se quedan en Radio con Vos con Rubén Suárez. Gracias a todos. Chau.
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